0: Bien, pero creo que con mi hijo mayor me equivoqué. Siento que he creado un monstruo, alguien que no quiere ayudar, se mantiene airado y le gusta derrochar el dinero de la manera que sea, y siento que no puedo disciplinarlo. Él tiene buenas actitudes en la mayoría de los casos, pero tengo la sospecha de que ha estado tomando dinero sin autorización, porque no quiero decir que ha robado. No sé cómo abordarlo, no sé cómo enfrentarlo con amor, con sabiduría. Por favor, ayúdenme. A veces siento que él podría suicidarse y me da temor.
1: Este es el consejo que le dio mi esposa. Estimada amiga, créalo o no, comprendo perfectamente cómo se siente usted. Los hijos que nosotros adoptamos poco antes de su adolescencia nos dieron muchos problemas y llegó el día en que nuestro hijo nos robó a nosotros, le robó a otras personas y una vez hasta se robó nuestro auto para fugarse con su novia. La policía los encontró algunos días después. Además, él intentó suicidarse 3 veces, así que yo temía acusarlo de ciertas cosas, ya que podía ser que no las hubiera hecho. Antes que nuestro hijo cumpliera los 18 años, hicimos todo lo posible por ayudarlo. Sin embargo, cuando él siguió desobedeciendo nuestras reglas, le pedimos que se fuera de la casa. Estábamos conscientes de que corríamos el riesgo de que se suicidara o comenzara a llevar una vida delictiva, pero como ya era adulto, sabíamos que tenía que comenzar a sufrir las consecuencias de su conducta. Los padres que siguen protegiendo a sus hijos adultos les están haciendo más daño que beneficio. En cuanto a su hijo, le sugiero que haga una lista de reglas del hogar y que la ponga en una pared o en el refrigerador. Incluya en la lista las consecuencias de quebrantar las reglas e incluya la consecuencia de tener que irse de la casa si comete varias infracciones de las reglas. Pídale a su hijo que firme las reglas, indicando así que va a seguirlas, y cuando no las obedezca, asegúrese de hacer que se cumpla la consecuencia respectiva. A fin de prevenir los robos en nuestro hogar, tuvimos que ponerle un candado con llave a la puerta de nuestra habitación. Le sugerimos que haga lo mismo. Cuando se le pregunte por qué lo hizo, usted puede decir que ha descubierto que han desaparecido algunas cosas y que con eso está evitando que vuelva a suceder. Tenga cuidado de guardar bajo llave todo dinero y cosas de valor. Solo Dios puede darle la sabiduría necesaria para abordar esa situación. Pídale todos los días que le abra los ojos y le ayude a saber cómo proceder y cómo reaccionar. Dios la ayudará y la fortalecerá si pone en él toda su confianza. Le deseo lo mejor, Linda. El consejo completo, que por falta de espacio no pudimos incluir en esta edición, puede leerse con solo pulsar el enlace que dice Caso 149 dentro del enlace en conciencia.net que dice Caso de la Semana.
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3: El libro de Salmos, Salmo 77, versículos 16 al 20.
4: Cuando el Mar Rojo te vio, oh Dios, sus aguas miraron y temblaron. El mar se estremeció hasta las profundidades. Las nubes derramaron lluvia. El trueno retumbó en el cielo. Tus flechas destellaron como rayos. Tu trueno rugió desde el torbellino. Los relámpagos iluminaron el mundo. La tierra tembló y se estremeció. Te abriste camino a través del mar y tu sendero atravesó las poderosas aguas. Una senda que nadie sabía que estaba allí. Guiaste a tu pueblo por ese camino como a un rebaño de ovejas, con Moisés y Aarón de pastores.
3: El primer libro de las Crónicas, capítulo 16, versículos 28 al 43.
5: Oh, naciones del mundo, reconozcan al Señor. Reconozcan que el Señor es fuerte y glorioso. Denle al Señor la gloria que merece. Lleven ofrendas y entren en su presencia. Adoren al Señor en todo su santo esplendor. Que toda la tierra tiemble delante de Él. El mundo permanece firme y no puede ser sacudido. Que los cielos se alegren y la tierra se goce. Digan a todas las naciones, el Señor reina. Que el mar y todo lo que contiene exclamen sus alabanzas. Que los campos y sus cultivos estallen de alegría. Que los árboles del bosque canten de alegría delante del Señor. Porque viene a juzgar la tierra. Den gracias al Señor porque Él es bueno. Su fiel amor perdura para siempre. Exclamen, sálvanos, oh Dios, de nuestra salvación. Reúnenos y rescátanos de entre las naciones, para que podamos agradecer a tu santo nombre, alegrarnos y alabarte. Alaben al Señor, Dios de Israel, quien vive desde siempre y para siempre.
6: Y todo el pueblo exclamó:
7: ¡Amén!
8: ¡Amén!
9: ¡Amén!
10: ¡Amén!
11: ¡Amén!
12: ¡Amén!
13: ¡Amén!
6: Y alabó al Señor. David dispuso que Asaf y sus hermanos levitas sirvieran continuamente ante el arca del pacto del Señor, encargados de hacer todo lo necesario cada día. En este grupo estaban como porteros Obed-Edom, hijo de Jedutún, Josa, y otros 68 levitas. Mientras tanto, David colocó al sacerdote Sadoc y a sus colegas sacerdotes en el tabernáculo del Señor, en el lugar de adoración en Gabaón, donde siguieron sirviendo delante del Señor. Cada mañana y cada tarde sacrificaban al Señor las ofrendas quemadas habituales sobre el altar apartado para ese propósito, en obediencia a todo lo que está escrito en la ley del Señor, como Él se lo había ordenado a Israel. David también designó a Hemán, a Jedutún y a los demás que fueron elegidos por nombre para darle gracias al Señor, porque su fiel amor perdura para siempre. Acompañaban sus cánticos de alabanza a Dios con trompetas, címbalos y otros instrumentos. Y los hijos de Jedutún fueron designados como porteros. Luego, todos regresaron a su casa y David volvió a su hogar para bendecir a su propia familia.
3: El primer libro de las Crónicas, capítulo 17.
6: Una vez instalado en su palacio, David mandó llamar al profeta Natán.
5: Mira, yo vivo en un hermoso palacio de cedro, mientras que el arca del pacto del Señor está allá afuera, debajo de una carpa.
6: Natán le respondió a David:
7: haz todo lo que tienes pensado, porque Dios está contigo.
6: Pero esa misma noche, Dios le dijo a Natán:
8: ve y dile a mi siervo David, esto ha declarado el Señor: no serás tú el que construya una casa en la que yo viva. Nunca he vivido en una casa desde el día en que saqué a los israelitas de Egipto hasta el día de hoy, sino que mi hogar ha sido una carpa trasladada de un lugar a otro en un tabernáculo. Sin embargo, no importa dónde haya ido con los israelitas, ni una sola vez me quejé ante los líderes de Israel, los pastores de mi pueblo. Nunca les pregunté, ¿por qué no me han construido una hermosa casa de cedro? Ahora ve y dile a mi siervo David, esto ha declarado el Señor de los ejércitos celestiales: te saqué de cuidar ovejas en los pastos y te elegí para que fueras el líder de mi pueblo Israel. He estado contigo dondequiera que has ido y destruí a todos tus enemigos frente a tus propios ojos. Ahora haré que tu nombre sea tan famoso como el de los grandes que han vivido en la tierra. Le daré una patria a mi pueblo Israel y lo estableceré en un lugar seguro donde nunca será molestado. Las naciones malvadas no lo oprimirán como lo hicieron en el pasado, cuando designé jueces para que gobernaran a mi pueblo Israel, y derrotaré a todos tus enemigos. Además, yo declaro que el Señor construirá una casa para ti, una dinastía de reyes. Pues cuando mueras y te reúnas con tus antepasados, levantaré a uno de tus descendientes, a uno de tus hijos, y fortaleceré su reino. Él es quien edificará una casa, un templo, para mí, y afirmaré su trono para siempre. Yo seré su padre, y él será mi hijo. Nunca le retiraré mi favor, como lo retiré de quien reinó antes de ti. Lo confirmaré como rey sobre mi casa y sobre mi reino para siempre, y su trono estará seguro para siempre.
6: Entonces, Natán regresó a donde estaba David y repitió todo lo que el Señor le había dicho en la visión. Entonces, el rey David entró y se sentó delante del Señor y oró:
5: ¿quién soy yo, oh Señor Dios? ¿Y qué es mi familia para que me hayas traído hasta aquí? Y ahora, oh Dios, sumado a todo lo demás, hablas de darle a tu siervo una dinastía duradera. Hablas como si yo fuera una persona muy importante, oh Señor Dios. ¿Qué más puedo decirte acerca de la forma en que me has honrado? Tú sabes cómo es realmente tu siervo. Señor, por amor a tu siervo y según tu voluntad, hiciste todas estas grandes cosas y las diste a conocer. Oh, Señor, no hay nadie como tú. Nunca hemos oído de otro Dios como tú. ¿Qué otra nación sobre la tierra es como tu pueblo Israel? ¿Qué otra nación, oh Dios, has redimido de la esclavitud para que sea tu pueblo? Te hiciste un gran nombre cuando redimiste a tu pueblo de Egipto. Realizaste imponentes milagros y expulsaste a las naciones que le impidieron el paso. Elegiste a Israel para ser tu pueblo para siempre. Y tú, oh Señor, llegaste a ser su Dios. Y ahora, oh Señor, yo soy tu siervo. Haz lo que prometiste respecto a mí y a mi familia, que sea una promesa que dure para siempre. Que tu nombre sea afirmado y honrado para siempre, de modo que todos digan: el Señor de los ejércitos celestiales, el Dios de Israel, es Dios de Israel. Que la casa de tu siervo David permanezca delante de ti para siempre. Oh Dios mío, me he atrevido a elevarte mi oración porque

0: El primer libro de las crónicas, capítulo 18.
1: Después David derrotó y sometió a los filisteos al conquistar Gat y las ciudades vecinas. David también conquistó la tierra de Moab, y los moabitas, a quienes se les perdonó la vida, se convirtieron en súbditos de David y tuvieron que pagarle tributo. David también destruyó las fuerzas de Hadad-Ezer, rey de Soba, hasta Hamat, cuando Hadad-Ezer marchó para fortalecer su control a lo largo del río Éufrates. David capturó 1,000 carros de guerra, 7,000 conductores de carros de guerra y 20,000 soldados de infantería. Les lisió los caballos de tiro, excepto los necesarios para 100 carros de guerra. Cuando los arameos de Damasco llegaron para ayudar al rey Hadad-Ezer, David mató a 22,000 de ellos. Luego puso varias guarniciones militares en Damasco, la capital aramea, y los arameos se convirtieron en súbditos de David y le pagaban tributo. Así que el Señor le daba la victoria a David dondequiera que iba. David llevó a Jerusalén los escudos de oro de los oficiales de Hadad-Ezer, junto con una gran cantidad de bronce de las ciudades de Teba y de Cun, que pertenecían a Hadad-Ezer. Tiempo después, Salomón fundió el bronce y moldeó un enorme tazón de bronce llamado el Mar, además de las columnas y los diversos objetos de bronce usados en el templo. Cuando Toi, rey de Hamat, se enteró de que David había destruido a todo el ejército de Hadad-Ezer, rey de Soba, envió a su hijo Joram para felicitar al rey David por su exitosa campaña. Hadad-Ezer y Toi habían sido enemigos y con frecuencia estaban en guerra. Joram le obsequió a David muchos regalos de oro, de plata y de bronce. El rey David dedicó todos estos regalos al Señor, junto con el oro y la plata que había traído de las otras naciones, de Edom, de Moab, de Amón, de Filistea y de Amalec. Abisai, hijo de Sarbia, aniquiló a 18,000 edomitas en el Valle de la Sal. Puso guarniciones militares en Edom, y los edomitas se convirtieron en súbditos de David. Es más, el Señor le daba la victoria a David dondequiera que iba. De modo que David reinó sobre todo Israel e hizo lo que era justo y correcto para su pueblo. Joab, hijo de Sarbia, era el comandante del ejército. Josafat, hijo de Ahilud, era el historiador del reino. Sadoc, hijo de Ahitob, y Ahimelec, hijo de Abiatar, eran los sacerdotes. Seraías era el secretario de la corte. Benaía, hijo de Joiada, era el capitán de la guardia personal del rey. Y los hijos de David servían como ayudantes principales del rey.
0: La carta del apóstol Pablo a los Romanos, capítulo 5, versículos 12 al 16.
2: Cuando Adán pecó, el pecado entró en el mundo. El pecado de Adán introdujo la muerte, de modo que la muerte se extendió a todos, porque todos pecaron. Es cierto, la gente ya pecaba aún antes de que se entregara la ley, pero no se le tomaba en cuenta como pecado porque todavía no existía ninguna ley para transgredir. Sin embargo, desde los tiempos de Adán hasta los de Moisés, todos murieron. Incluso los que no desobedecieron un mandamiento explícito de Dios como lo hizo Adán.

0: Ahora bien, Adán es un símbolo, una representación de Cristo, quien aún tenía que venir. Pero hay una gran diferencia entre el pecado de Adán y el regalo del favor inmerecido de Dios. Pues el pecado de un solo hombre, Adán, trajo muerte a muchos. Pero aún más grande es la gracia maravillosa de Dios y el regalo de su perdón para muchos por medio de otro hombre, Jesucristo. Y el resultado del regalo del favor inmerecido de Dios es muy diferente de la consecuencia del pecado de ese primer hombre. Pues el pecado de Adán llevó a la condenación. Pero el regalo de Dios nos lleva a ser declarados justos a los ojos de Dios, a pesar de que somos culpables de muchos pecados.
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Aleluya. Y los que hemos venido a adorarle y exaltarle, le decimos gloria a ti, Señor Jesús de Nazaret. Te adoramos, Señor Jesús. Quiero que cantemos otra alabanza, pero solo la van a cantar los que están en victoria. ¿Quieren cantar el himno de victoria? Porque créame, hermano, siempre lo digo, que estemos aquí es un gran privilegio. Que usted y yo estemos aquí sin estar conectados a un aparato, respirando gratis, es un gran privilegio. Así que si usted está en victoria, cantamos todos juntos. Esta hermosa canción. Pueden sentarse, hermanos. Siéntense y adoren de todo corazón.

0: ¿Cuántos están en victoria? Quiero hacer una atenta invitación al hermano Carlos Padilla. Vamos a cantar una última alabanza. Mientras él viene, hermano, quiero que reflexione y quiero que sea sincero. ¿Será que el Dios de la Biblia es el mismo Dios que usted adora en esta hora?
1: Amén.
0: Amén. ¿Sabía usted que ese Dios que envió a su Hijo unigénito hizo grandes prodigios y milagros? En cierta ocasión murió un amigo muy cercano de él llamado Lázaro. Y dice que 4 días, ¿cómo estará el cuerpo de una persona de 4 días? Podrido, ya los órganos están descompuestos. Y dice que Dios, Jesús, solo le ordenó que saliera y revivió. Sangre nueva, órganos nuevos, todo nuevo. Y lo maravilloso de todo esto es que Dios nos ha prometido que vamos a hacer mayores cosas que las que Él hizo. Pero si le creemos, el único requisito es que usted le crea a Dios. Así que si usted tiene un problema, si usted hay una circunstancia que pueda estar molestando su vida, déjeme decirle que tan solo hay que tener fe en Él. Dejo al hermano para que lo salude.
2: Que el Señor les bendiga, pueblo del Señor. Es un honor, gloria al Señor, cantarle a nuestro Señor Jesucristo, ¿verdad? Al lado de mi hermano César y de ustedes, ¿verdad? Nos vamos a deleitar, hermanos, ¿verdad? A seguirnos deleitando, porque qué alabanza la hermano, pues, Dani Berrío, ¿verdad? Gloria a Dios, cómo toca y llena el corazón de cada uno de nosotros.
0: Adoramos a Dios.

0: Hay poder en Cristo. Que el Señor le siga bendiciendo.
1: Aleluya. Gloria a Dios. ¿Cuántos quieren seguir adorando a Dios? Pues hay un modo bien bonito de adorar a Dios. Las hermanas, quiero que invitarlas a que pasen, que den los sobres de diezmos y ofrendas, porque sabía usted que ese es un buen modo de adorar. Amén. Vamos también a hacer la invitación al hermano marroquín, dice, que pueda pasar. Mientras las hermanas están pasando por ahí y el hermano marroquín se acerca por estos lados, vamos a también pedirles que, dice aquí, oración por el esposo de la hermana Teresa de Alvarado. Vamos a estar orando, el pastor, el predicador va a estar orando por eso. Así que dejamos a mi hermano marroquín. Pero no estén tristes, hermanos. ¿Cuántos quieren seguir adorando a Dios? Así que dejamos al hermano marroquín con ustedes.
2: Gracias, hermano. Un privilegio grande en esta noche, ¿va? Estar en la casa del Señor es un privilegio grande. El Señor nos ha dado vida, salud y ánimo para estar acá. Son bienvenidos también todos a la casa del Señor. Amén. Glorioso el Señor. Le adoramos con este canto. Ya ese día no lo cantamos. Si gusta, se pone de pie y nos cantamos la... Está trabajando. Gloria a Dios. Ya vamos a botar ese aparato. Quizás no quiere funcionar los músicos allí. Se ponen enojados, pero qué bueno que usted está acá, paradito para que se... Aleluya, gloria a Dios. Adoramos al Señor y eso es bueno. Sí. Amén. Ya. No funciona. Bueno, siente después. Amén. Aquí están. Va. Me tiene mucho volumen.
1: Siéntense, hermanos, un momento. Mientras solventamos, quiero que reflexionemos. Hay un salmo que a mí me lo enseñó mi abuelita desde que estaba pequeño, estamos hablando de 6, 7 años. Solo leámoslo mientras ellos ven eso, pero analice lo que dice, Salmo 91. El que habita al abrigo del Altísimo morará bajo la sombra del Omnipotente. Oiga bien, el que habita al abrigo del Altísimo, si usted está bajo el abrigo de Dios, nada ni nadie puede tocarlo. Vaya agarrando esas promesas. Diré yo a Jehová, esperanza mía y castillo mío, mi Dios, ¿en quién confiaré? ¿Ya está listo todo por ahí? Así que en Él debe estar nuestra confianza, hermanos. Aquí le dejamos a nuestro hermano.
2: Amén. Gloria a Dios. Bueno, póngase de pie.

Amén. No quería, va la música. Siéntese. Nos cantamos este canto que es precioso también. Llegáronse los tiempos.

0: Cristo viene. Amén. Bueno, ha sido un privilegio. Dios le siga bendiciendo. Amén.
1: Gracias, hermano. Gloria a Dios. Quiero hacer la invitación a las hermanas que puedan pasar. Vamos a declarar la ofrenda que usted ha traído preparada y vamos a entregarla en esta hora al Señor. Quiero que se ponga de pie, hermanos. Vamos a venir en palabras de oración. Te adoramos, Señor Jesús. Amantísimo Dios y Padre que estás en los cielos, hoy venimos ante ti dándote gracias, Señor. Gracias por tu amor y tu misericordia. Gracias porque nos permites estar aquí. Ya te hemos adorado, Señor, con nuestros cantos, pero también queremos adorarte, Señor, con lo que tú nos has dado, Señor. En esta hora ponemos en tus manos, Padre Santo, la vida de cada uno de mis hermanos que va a dar esa ofrenda, Señor Jesús, que con mucho esfuerzo quizás lo va a dar, Dios. En esta hora seas tú bendiciendo su vida, bendiciendo su trabajo, bendiciendo sus negocios, bendiciendo todo lo que ellos hagan, Señor. En el nombre del Señor Jesús, sea usted prosperando a cada uno de los hermanos. Muchas gracias, Señor Jesús. Quiero hacer la invitación a la hermana Emilia. Ella es la encargada de adorar a Dios y al final entregar al predicador.
2: Aleluya, poderoso Dios. Qué maravilloso nuestro Dios, hermano, que nos permite esta tarde poder estar aquí adorando y glorificando al Rey de Reyes. Así es que todos juntos le adoramos esta noche porque Él es digno de toda adoración y de toda alabanza. Aleluya, te adoramos, Señor.

gloria, a Él sea toda la honra. Y nos ponemos de pie esta noche, hermanos, para recibir palabra de Dios. Dígale al Señor: gracias, Señor, porque me diste la oportunidad de poder venir a este lugar. Y yo sé que a través de tu palabra vas a hablar a mi vida. ¿Cuántos creemos, hermanos, que Dios nos va a hablar?

Aquí está la presencia de Dios esta noche. No pare de adorar, no pare de exaltar al Rey de gloria, al Eterno, al Maravilloso, aquel que dio la vida por usted y por mí. No tenemos con qué pagarle, ni si hagamos lo que hagamos, ni le adoremos el día y noche, no le podemos pagar ese precio que Él dio en la cruz del Calvario por usted y por mí. Alábele, alábele, alábele. Aquí está el Poderoso, aquí está el Rey de gloria, aquí está el Eterno. Bendito sea su nombre para siempre. Oh, poder de Dios, alábele, alábele, alábele, hermano. Alábele, hable con el Señor esta noche. Aleluya.

Porque tú, Dios amado, es el que nos sostiene y nos sacas adelante. Yo te alabo, yo te glorifico, bendigo tu nombre. Ahora no nos resta más que decirte gracias, Cristo amado. Gracias, Rey eterno. Bendito para siempre sea tu nombre. Tu pueblo te alaba en esta noche, Señor. Tu pueblo te alaba, Dios amado, Dios eterno, Dios poderoso, Rey de gloria. Recibe la alabanza, recibe la adoración de tu pueblo. Alabado sea el Dios todopoderoso, el gran yo soy, el que pronto viene, el Rey de reyes, Señor de señores. A él sea la gloria, a él sea la alabanza, a él sea la adoración desde ahora y para siempre. Oh, aleluya, mi alma te alaba, Señor. No me canso de alabarte. Dígale, Señor, tú eres el Dios todopoderoso, tú eres el Rey eterno, tú eres el Rey de gloria, tú eres el soberano, el poderoso, el bendito y el eterno Dios. Mi alma te alaba en esta noche. Alabado sea el Dios maravilloso, el Dios hacedor de maravilla, el Dios hacedor de milagro. A él sea la honra, la gloria y la alabanza, porque a él le adoramos, a él le servimos. Y ahora todos los que están enfermos, dice la palabra del Señor que para el que cree todo es posible. Ahora mismo esa enfermedad, diga, se va de mi cuerpo ahora en el nombre de Jesús de Nazaret. Yo me declaro libre en esta noche en el nombre de Cristo Jesús. Toda enfermedad del diablo, como se llame, ahora la echo fuera de mi cuerpo, fuera en el nombre de Jesús de Nazaret. Y recibo la sanidad en esta noche en el nombre de Jesús. Enviamos, Señor, palabra ahí hasta el hospital donde está el esposo, nuestra hermana Alvarado, Señor. Lo bendecimos en tu nombre y ahora mismo declaramos sanidad sobre su vida. Enviamos palabra de sanidad ahí en ese hospital donde está, y todos los enfermos que están ahí ahora mismo reciban la sanidad en el nombre de Jesús de Nazaret. Mas el herido fue por nuestras rebeliones, molido por nuestros pecados. El castigo de nuestra paz fue sobre él, y por su llaga fuimos nosotros curados. Por su llaga fuimos nosotros curados, por esa sangre derramada en la cruz del Calvario, por esa sangre preciosa derramada en la cruz, es la que nos hace libres del pecado, libres de la enfermedad, ahora en el nombre de Cristo Jesús. Gracias te damos, Dios. Maravilloso eres, Señor. Vamos a recibir tu palabra en esta noche, Señor. Tu palabra no volverá vacía, sino que hará la obra que tú quieras en la vida de cada uno, en el nombre glorioso de Cristo Jesús. Amén y amén. Que Dios les bendiga a todos, hermanos. ¿Cuántos están agradecidos con el Señor en esta noche? Cada día, hermanos, es un día para estar agradecidos con Dios. ¿Sabe por qué? Porque el Señor nos da misericordias cada día. La misericordia de Dios es nueva cada día. Y es una bendición maravillosa el estar con vida, el estar con salud y sobre todo estar en este lugar dándole la gloria al Señor. Es una de las bendiciones más grandes. Vamos a leer la palabra del Señor en el libro de Génesis, capítulo 41, versículos 50 al 52. Este mensaje ya lo he predicado antes, sin duda usted ya lo ha escuchado, pero el Señor pues también quiere que lo volvamos a predicar, porque sabemos de que algo nuevo tiene el Señor cada día para nosotros. Dice el libro de Génesis, capítulo 41, versículo 50 al 52. Y nacieron a José dos hijos antes que viniese el primer año del hambre, los cuales le dio a luz a Senat, hija de Potifera, sacerdote de On. Y llamó José el nombre del primogénito Manasés, porque dijo: Dios me hizo olvidar todo mi trabajo y toda la casa de mi padre. Y llamó el nombre del segundo Efraín, porque dijo: Dios me hizo fructificar en la tierra de mi aflicción. Amén. Puede sentarse. Del perdón a la bendición es el tema que tenemos para esta noche. Del perdón a la bendición. Amados hermanos, todos conocemos la historia de José, pero por aquellos que no recuerdan, le voy a poner un poco en contexto la historia de José. José fue uno de los hijos de Jacob, de los hijos de donde provinieron
las 12 tribus de Israel.

0: que después se llamó Israel. José era el menor de los hijos. Y amados hermanos, José fue un hombre que durante su infancia, dice la Biblia, que estuvo al lado de su padre y que su padre lo amaba mucho. Lo amaba incluso más que a sus otros hermanos. Y estuvo por mucho tiempo siendo el consentido del papá. ¿Cuántos de ustedes fueron consentidos de su papá? Amén. ¿Se acuerdan que a lo mejor usted sentía que su papá o su mamá lo amaba más a usted que a sus hermanos? Y algunas veces se lo encaraba a los hermanos: no, si a mí me quieren más que a vos. Pero ahora que somos padres, entendemos que el cariño es igual para todos. Que a veces uno siente que lo aman más, pero es tanto amor que hay de parte de los padres para con uno. Pero los hijos se quieren por igual. Sin embargo, José tenía cierta preferencia para su padre, ya que fue de los últimos que nació y fue uno de los más consentidos, al grado que los hermanos de él andaban trabajando, cuidando las ovejas, cuidando el ganado, pero él se quedaba con su padre. En una ocasión su papá le dijo: ve y llévale comida a tus hermanos. Y cuando llegó a dejarle la comida a los hermanos le vieron venir y dijeron: ahí viene el soñador. Porque José tenía muchos sueños. Y uno de los sueños que él tuvo es que miraba que las estrellas, el sol y la luna se inclinaban delante de él. Y se lo contó a los hermanos, y ese sueño quizás generó todavía más envidia para con José de parte de sus hermanos. Se lo contó a su papá y su papá le dijo: hijo, no andes contando esos sueños. Pero su padre en silencio dice que meditaba qué era lo que Dios quería mostrarle a través de ese sueño a José. Sus hermanos le vieron llegar y dijeron: ahí viene el soñador. Y uno de ellos dijo: yo no aguanto a este muchacho, mi papá demasiado lo consiente, no es digno de que sea nuestro hermano, mejor matémosle. Pero en eso salió otro y dijo: no, ¿para qué le vamos a matar? Va a cargar ese pecado sobre nosotros. Mejor metámosle a esa cisterna, a ese pozo que está ahí oscuro. Y lo metieron en esa cisterna oscura y húmeda. Y estando ahí en esa situación, venían unos mercaderes que iban pasando por el lugar. Y otro de ellos dijo: miren, ¿por qué no le sacamos provecho a este? Vendamos a José a los mercaderes. Y sus propios hermanos lo vendieron. Yo creo que ninguno de nosotros ha sufrido tanto como sufrió José. Es probable que su familia quizás no lo quería mucho, pero no lo iban a despreciar de esa manera como lo despreciaron a José, al grado que lo vendieron a los mercaderes. Pero dice la Biblia, en toda la historia que usted le puede encontrar desde el capítulo 37 hasta el capítulo 50 de Génesis, está toda la historia de José. En todos esos capítulos dice: pero Dios estaba con José. Amén. ¿Cómo dice? Dios estaba con José. Y si Dios con nosotros, ¿quién contra nosotros? Nos pueden despreciar. Nuestros propios hermanos en la iglesia, en la casa, en la familia, nos pueden despreciar. Nuestra propia familia nos puede despreciar. Pero la Biblia dice: si tu padre y tu madre te dejare, con todo Jehová te recogerá. Alabado sea el Señor para siempre. Gracias a Dios por lo que hemos tenido una bonita familia y nos han querido dentro de la familia. Pero han habido muchos que han sido quizás despreciados dentro de su familia. Pero yo le quiero decir esta noche que aunque su familia, sus amigos o sus cercanos lo hayan despreciado, Dios siempre ha estado con usted. Y eso es más importante todavía, porque teniendo el favor de Dios de nuestro lado, no hay nada ni nadie que nos pueda detener. Alabado sea el Señor. ¿Qué importa que lo desprecien? Que digan lo que digan, que le hagan lo que le hagan, Usted tiene que cuidar que la presencia de Dios esté siempre en su vida, que Dios esté con usted y que Dios nunca se aparte de su vida. Eso es lo que tenemos que cuidar siempre, y eso es mucho más importante que cualquier otra cosa de esta vida. Que la presencia de Dios esté en nosotros. Dice la Biblia, Dios estaba con José. Puede decirle usted, Dios está conmigo. Puede decirlo conmigo, Dios está conmigo. Amén. Alabado sea el Señor. ¿Y sabe qué? Que lo oiga el diablo, dígalo más fuerte, Dios está conmigo. Amén. Que tenga miedo el diablo, porque sabe que Dios está conmigo. Ahora lo que tiene que hacer es no dejar que Dios se aparte de usted. ¿Qué dice la Biblia? Acercaos a Dios y Él se acercará a vosotros. Para que la presencia de Dios esté en nosotros, tenemos que estar cerquita de Dios nosotros, buscando de Dios cada día en oración, buscando de Dios cada día en ayuno, leyendo su santa y bendita palabra y recibiendo lo que Dios tiene para nuestra vida. Y Dios estará con nosotros siempre. Amén. Pues al pobre José lo vendieron. Se fue para Egipto. Al llegar a Egipto se lo vendieron al general del ejército, a Potifar. Fue a la casa de Potifar, pero una vez más dice la Biblia, pero Dios estaba con José. Porque estando en esa condición, Potifar vio que habían cosas especiales en la vida de José, que había sabiduría en la vida de José, entendió que Dios estaba con José y lo puso como jefe sobre toda su casa. Y le dice, todo puedes tocar, menos mi esposa, todo está a tu disposición, menos mi esposa. Y José estaba ahí cuidando, y José era el mayordomo, era el encargado de las provisiones, era el encargado de todo. Todo estaba marchando bien porque Dios estaba con José. Cuando Dios está con nosotros, todo lo que hacemos sale adelante, todo lo que hacemos marcha bien, porque tenemos la presencia de Dios en nuestra vida, alabado sea el Señor. Pero cuando Dios no está con nosotros, en todo nos va mal. Amén. ¿Por qué será que no me salen bien las cosas? Dicen algunos. No está la presencia de Dios en usted. No está el favor de Dios en su vida. Cuando Dios está con nosotros, todo nos sale bien. Ahí tenemos la vida y la historia de José. Estando en esa situación como mayordomo en la casa de Potifar, dice la Biblia que la mujer le gustó cuando vio a José. La mujer de Potifar se enamoró de José y andaba provocándolo, andaba queriéndolo hacer caer con ella. Pero José tenía algo especial, y es que tenía temor de Dios en su vida. Y por más que la mujer le buscaba por un lado y por otro, él siempre salía huyendo porque le temía al Dios Todopoderoso. Cuando hay temor de Dios en nuestra vida, el diablo nos puede poner mil tentaciones, pero como buenos hijos de Dios, como buen temor de Dios que hay en nuestra vida, saldremos huyendo de la tentación y la vamos a vencer en el nombre del Señor Jesús. Alabado sea Dios. No importa la tentación que el diablo le ponga, la vamos a vencer en el nombre del Señor, porque hay temor de Dios en nuestra vida. Y José no cedió a la mujer. Pero la mujer, cuando vio frustrados sus intentos, dice que en una ocasión quiso agarrar a José, y José salió corriendo y se quedó con la túnica de José. Y la mujer empezó a gritar y a decir, este hombre ha querido violarme, este hombre que está trabajando con mi esposo ha querido hacerme daño. Y oyó Potifar, y cuando llegó le creyó a la mujer y lo mandó a la cárcel. Pero otra vez, cuando José va a la cárcel, ahí dice también, pero Dios estaba con José. Alabado sea el Señor. No importa el lugar donde estemos, podemos descender lo más bajo, podemos, hermanos, estar en una situación difícil, pero si Dios está con nosotros, saldremos victoriosos en el nombre del Señor Jesús. Alabado sea Dios para siempre. No importa dónde el diablo nos arrastre y nos quiera ver y nos quiera dejar, hermano. No importa que las situaciones o los problemas nos hundan un poco. Pero si Dios está con nosotros, saldremos victoriosos en el nombre del Señor. Que no se aparte Dios de nosotros. Busquemos más de Dios. Acerquémonos más al Señor. Hermanos, a veces la única forma cuando buscamos de Dios es cuando estamos en un problema o en una situación fuerte o una enfermedad que ha llegado a nuestra vida. Ahí sí empezamos a levantarnos de madrugada a orar. Ahí sí empezamos a llorar en la presencia del Señor. Ahí sí venimos temprano al templo y nos venimos a postrar, a orar, a buscar de Dios. Ahí sí estamos temprano en los ayunos buscando de Dios. ¿Por qué llegar hasta ese punto cuando podemos hacerlo ahora que el Señor nos tiene lleno de vida, nos tiene en victoria? Busquemos de Dios, acerquémonos a Dios y la presencia de Dios estará en nuestra vida siempre. Alabado sea Dios. No espere llegar hasta ese punto para acercarse a Dios. Ahora, Dios es un Dios de misericordia, que si usted está pasando por esa situación y en ese momento viene a Él, Él lo saca adelante también. Alabado sea nuestro Señor, porque es un Dios de misericordia. Dice la Biblia que José llegó a la cárcel. Pero estando en la cárcel, ya era jefe ahí de los reos. Era el encargado de los reos, era el que cuidaba, el que mantenía el orden. Y en una ocasión, ahí estaba también preso el copero, el que había sido el copero de Faraón y el panadero de Faraón, el que le servía el pan y el que le servía el vino a Faraón. Y dice que tuvieron un sueño cada uno, y José se lo interpretó. El sueño, uno de ellos iba a salir a los 3 días y el otro iba a morir ahí en la cárcel, lo iban a matar. Y así fue, el que salió se fue a servir de nuevo el pan a Faraón, el vino a Faraón. Y cuando estaba en una ocasión sirviendo, dice que Faraón estaba turbado porque había tenido un sueño y no hallaba quien se lo interpretara. Había llamado a todos los magos, los astrólogos, a los adivinos, los agoreros, a todas esas hierbas las había llamado y ninguno le había podido interpretar el sueño que había tenido. Y aquel hombre que había estado en la cárcel con José y que José le había interpretado el sueño, le dice a Faraón: mira, en la cárcel está un hombre que me interpretó a mí el sueño, si tú quieres lo llamo. Van y lo llaman, llega José al palacio y en el palacio le interpreta el sueño con el favor de Dios, porque una vez más dice ahí, porque Dios estaba con José. Alabado sea el Señor, bendito sea Dios para siempre. Cuando Dios está en nosotros, pone gracia ante los demás, amados hermanos, porque la presencia de Dios está en mi vida. Yo no sé si usted ha platicado con alguna persona que se siente que anda la presencia de Dios en su vida. Cómo se regocija uno, cómo se goza hablando con esa gente, amén. Donde solo le habla cosas de Dios, cosas de la palabra de Dios. Donde solo habla de lo que Dios ha hecho en su vida. Alabado sea el Señor. Así debe ser la vida y la plática del creyente siempre. Amén. ¿Qué platica usted con su hermano cuando se encuentra? ¿De qué hablan? Amén. ¿De la grandeza de Dios o de los grandes errores de los demás? ¿De qué hablamos con nuestros hermanos? Si usted está lleno del poder de Dios, usted solo va a querer hablar de la grandeza de Dios, del poder de Dios, de la transformación que Dios ha hecho en su vida. De eso hay que hablar siempre. Alabado sea el Señor. Dice que José interpretó el sueño de Faraón, que el Faraón había soñado que iban a ver a que venían 7 vacas flacas. Y habían 7 vacas gordas, pero que las 7 vacas flacas se comían a la gorda. De ahí que 7 espigas gruesas y 7 espigas delgadas, y las delgadas se comían a las gruesas. Y le dice José, de acuerdo a lo que Dios me ha revelado, le dice, el sueño es uno mismo, le dice. Es que van a haber 7 años de abundancia, pero también después de esos 7 años de abundancia, vendrán 7 años de escasez. Y necesitas aprovechar ahora que va a haber abundancia. Le dice, le da consejos al faraón, porque Dios estaba con José y por esa razón podía darle consejos al rey. Le dice, necesitas a partir de este momento buscar a una persona que te administre todo el grano que se va a recoger en Egipto, para que no, cuando vengan los 7 años de escasez, no haya escasez sobre la tierra de Egipto. Y Faraón dijo, porque Faraón vio la presencia de Dios en José, dijo: ¿quién más que tú para que seas el encargado sobre esta situación? Y lo pusieron de gobernador sobre toda la tierra de Egipto. Solo el rey mandaba más que José. José era el segundo al mando, porque otra vez dice, porque Dios estaba con José. Cuando Dios está con nosotros, nos pone en lugares altos. Alabado sea el Señor. Nos pone por cabeza y no por cola, porque así nos ha puesto el Señor. Aleluya. Pero para lograr eso necesitamos la presencia de Dios en nuestra vida. Que Dios esté con nosotros en todo momento. Amados hermanos, en esa situación estaba, había abundancia. José estaba llenando los graneros de todo el trigo que estaban recogiendo, de todo el grano que estaban recogiendo. Pasaron esos 7 años de abundancia y ahora sí vienen los 7 años de hambre. Y dice que hubo hambre sobre toda la región, sobre toda la tierra. Y por allá, lejos, estaba estaban los hermanos de José y su padre. Y le llegó la escasez, le llegó el hambre. Y el padre de José le dice a los otros hermanos que se habían quedado: vayan a la tierra de Egipto y por favor busquen comida. Dicen que ahí hay un hombre, sin saber que era su propio hijo. Hay un hombre ahí que está administrando los granos y que tienen grano para suplir a toda la tierra. Vayan, lleven oro, lleven plata y compren todo lo que puedan. Y se van los hermanos de José, sin saber que José estaba vivo, porque para ellos José ya estaba muerto. Y cuando llega los hermanos de José, no lo conocieron, pues lo habían visto cipote, como decimos en buen salvadoreño. Lo habían visto guirro, como dicen los hondureños. Amén. Chavalo, como dicen los nicaragüenses. Amén. Patojo, como dicen los guatemaltecos. Lo habían visto bien pequeño. Y cuando llegan, ven a un hombre, hermano, con un anillo real. Con su capa real de tela finísima, de la más fina que había, con su turbante real, con todos los sellos del rey. Es lo que ven los hermanos de José cuando llegan y no lo reconocieron, pero José sí lo reconoció, porque Dios estaba con José. ¿Qué creen que vino a la mente de José cuando vio a sus hermanos? ¿Qué hubiera venido a su mente si usted se encuentra con alguien que le había hecho daño, que lo había destruido, que le había pisoteado en el pasado, y se lo encuentra y usted está en una posición de mandamás? ¿Qué hubiera pasado por su mente en ese momento? Ajá, papito, hoy me las pagás. Hubiera pasado por la mente de algunos. Hoy sí la voy a hacer con esto, me voy a desquitar. Porque a veces el corazón está lleno de odio. Pero eso pasa cuando Dios no está con esa persona. Pero en el caso de José fue diferente. ¿Por qué? Porque Dios estaba con José. Dice que lo vio. Cuando vio a sus hermanos, él se conmovió. No puede ser, son mis hermanos, los que me hicieron tanto daño, pero cómo los amo, porque Dios está conmigo. Y dice, apartó un momento y se fue a llorar. Era lógico, como un ser humano, con sentimientos, con arraigo familiar, se fue a llorar. Y lloró, y lloró, y lloró. Y ya cuando dejó de llorar, se acercó donde ellos y les dijo: le vamos a dar granos, llévenselo. Pero los probó, les metió la copa de vino con la que él tomaba de plata y otras cosas más ahí en los sacos que llevaban de grano. Le dijo a los guardias: hagan esto y déjenlos que se vayan. Cuando vayan más adelante, vayan a buscarla y me los traen de regreso. Y así hizo. Se va. Y cuando iban de camino, llegaron los soldados y le dijeron: ustedes se robaron unas cosas del gobernador. Y le dijeron: no, no hemos robado nada. ¿Cómo no? Y empezaron a buscar y ahí encontraron las cosas que habían metido a propósito. Tienen que regresar. Regresan. Y José le dice: váyanse todos ustedes, pero su hermano menor se tiene que quedar. Y ahí es donde brincaron los otros y dijeron: no, nuestro hermano menor no se puede quedar, ya perdimos uno, no podemos perder otro, mejor me quedo yo. Digo: no, me quedo yo. Ah, dijo José, esto ya cambiaron. Esto ya cambiaron, ya no son los mismos. Porque todavía se lamentaban por haber perdido a José sin saber que José estaba vivo. ¿Y qué pasó? En ese momento José empezó a llorar en frente de ellos y les dijo: no tengan miedo, yo soy José, el que ustedes vendieron a los madianitas. ¿Se imaginan la cara de asombro que pusieron aquellos hombres malvados? El susto que se han de haber llevado. Hermano, el juego de emociones que había, de tristeza, de dolor, pero a la vez de alegría y de susto. Pero José les abrazó, los abrazó, lloró con ellos, les dijo: no tengan miedo, no les va a pasar nada. Les dice él: Dios está conmigo. Y cuando Dios está con nosotros, somos capaces de perdonar a los demás. Amén. Cuando Dios está en nosotros, somos capaces de perdonar, no importa lo que nos hayan hecho. Nos pueden haber ofendido, nos pueden... Yo creo que nadie ha sufrido tanto como sufrió José, al grado que lo vendieron y lo quisieron matar sus propios hermanos. Nadie creo que ha sufrido tanto. Pero no importa el sufrimiento que haya tenido, no importa lo que haya pasado, no importa lo que le hayan hecho, si Dios está con usted, usted tiene que ser capaz de perdonar, de olvidar y de perdonar. Porque algunos dicen: no, yo sí perdono, pero no lo olvido. No ha perdonado. Es lo mismo. Y en esa condición estaba cuando le nace el primer hijo a José. ¿Y cómo le puso, dice la Biblia? Le puso de nombre Manasés. ¿Qué significa Manasés? Dios me hizo olvidar todo el sufrimiento de la casa de mi padre. José le puso ese nombre a su hijo porque antes, cuando le ponían nombre a los hijos, el nombre significaba algo. El nombre se lo ponían por algo que había pasado en su vida, por alguna situación que habían vivido. Cuando nacía el niño, le ponían un nombre de acuerdo a la situación. No como ahora, ¿verdad? Que ahora lo que miran, antes más que todo miraban el calendario para ver qué nombre traía ahí el día y ese nombre le ponían. Así era antes. Por eso es que algunos les pusieron unos nombres bien raros. Amén. Hoy por lo menos ya no sale el almanaque, ¿verdad? Ya no ven el calendario. Hoy ya les ponen nombres gringos. Ya les ponen nombres importados. Mejor no los digo, mejor ahí los dejo. Amén. Pero José le puso el nombre a su hijo por un motivo especial. Porque cuando nació su hijo, José sintió que empezó a vivir nuevamente y que en ese momento se dio cuenta que había sido capaz de perdonar a sus hermanos que tanto daño le habían hecho. Porque en ese momento él entendió que si Dios estaba con él, tenía que perdonar a sus hermanos. ¿Cómo le puso por nombre su primer hijo José? Manasés. ¿Qué significa Manasés? Dios me hizo olvidar todo el sufrimiento de la casa de mi padre. Yo le quiero hacer una pregunta. ¿Ya le nació Manasés a usted? Porque no puede nacer Efraín, que es el segundo hijo, sin que antes nazca Manasés. Porque después le nació el otro hijo. El otro hijo se llamó Efraín, que quiere decir Dios me hizo fructificar o Dios me hizo prosperar. No puede haber bendición si antes no hemos perdonado. Oiga bien esto. Si no ha nacido Manasés, no puede nacer Efraín. Si no hay perdón, no puede haber bendición en su vida. Porque si usted no perdona, va a estar atado todo el tiempo a esas raíces de amargura, a ese resentimiento, a ese rencor en su corazón. Y ese rencor no lo va a hacer prosperar, no va a permitir que Dios more en usted. Y por lo tanto no va a poder ser bendecido. Para que haya bendición en mi vida, tengo que perdonar. En la Biblia se narra la historia de un hombre, una parábola, que un rey, un hombre poderoso le había dado dinero, hablemos de 100 mil dólares para parafrasearlo, y que se llegó el plazo que tenía que pagar esos 100 mil dólares, pero no tenía el dinero. Y aquel hombre llegó, el dueño del dinero llegó y se acercó el que le debía y le dice: mira, señor, lo siento, no he podido recoger el dinero, perdóname por favor, haz lo que quieras conmigo, pero por favor perdóname, dame más plazo, dame más tiempo. Y aquel rey, aquel hombre, dice, rico, fue movido a misericordia y le dijo: ¿sabes qué? No me debes nada, te perdono la deuda. Qué bueno que así no eran en el banco, ¿verdad? No me debes nada, 100 mil dólares, parafraseando los 100 mil dólares, no me debes nada, te perdono la deuda. Aquel hombre salió contento, ya se imaginan ustedes que nos dijeran eso, cómo saldríamos nosotros. Y aquel hombre salió contento, iba caminando, y cuando iba saliendo a la calle, ve pasar a uno que le debía 100 dólares a él, y le dice: vení para acá, y lo agarra del cuello, y se lo lleva, y le dice: ¿me pagás los 100 dólares, o ahora mismo te llevo delante del juez? Y lo vieron los demás y se dieron cuenta que era el mismo que le acababan de perdonar 100 mil dólares. Y se van donde aquel hombre rico y le dicen: mira, aquel que le perdonaste 100 mil dólares no fue capaz de perdonarle 100 dólares a uno que le debía. Y lo agarró del cuello y se lo quiere llevar donde el juez. Y aquel hombre enojado lo manda a llamar y le dice: siervo inútil, no pudiste perdonar un poquito cuando yo te había perdonado ya bastante. ¿A qué se parece eso? ¿Quién nos perdonó bastante a nosotros, hermano? ¿Cuánto nos ha perdonado Dios a nosotros? Hermanos, ¿quiénes éramos? Como decía un hermano, ¿cuánta fierja amarró el Señor? Cargadísimos de pecados. Éramos los más malos del barrio, de la colonia. Pero Cristo nos perdonó. Derramó su sangre en la cruz del Calvario. Y dijo: hijo, te perdono. Te perdono la deuda. Tus pecados te son perdonados. Y allá, mientras estaba en la cruz del Calvario, mientras recibía esos martillazos en sus manos, con sus clavos atravesando, y la sangre salía de sus manos, la sangre salía de sus pies, y Jesús lloraba. Eran lágrimas reales de dolor, mientras que de su costado salía sangre y agua. Pero Jesús cada vez decía: tus pecados te están siendo perdonados. Te perdono la deuda de pecado que tenías. Y Él cargó con nuestra deuda. ¿Cuántos alaban al Señor, hermano? ¿Cuántos le dan la gloria a Dios? Él nos perdonó. y nos perdonó muchísimo. Ahora, ¿por qué nosotros no podemos perdonar las pequeñas ofensas que nos hacen nuestros hermanos? ¿Por qué no somos capaces de olvidar y perdonar las ofensas? Hay hermanos que viven toda una vida de amargura y tristeza porque no son capaces de perdonar. Jamás van a ser bendecidos. No van a poder vivir una vida plena, llena de bendición y de abundancia, porque todo el tiempo se están acordando de lo que le hicieron o le dejaron de hacer. Es momento que nazca Manasés en su vida. Que Dios lo haga olvidar. Que perdone las ofensas que le han hecho. Ya es tiempo, hermano, madure. Ya es tiempo que si usted está en la obra del Señor, tiene muchos años siendo cristiano, ya es tiempo que tiene que entender que debe de perdonar a los demás. Esta misma noche, si alguien le ha ofendido al llegar a su casa, agarre el teléfono, llame, pida perdón. Pero hágalo. Vaya a buscar a esa persona, si sabe dónde vive, vaya, pídale perdón. Y borre todo resentimiento de su corazón, de su vida, de su mente. Ya no se acuerde más de eso. Y si usted lo hace, va a nacer Efraín en su vida. La bendición de Dios vendrá sobre usted. Dios lo hará fructificar, Dios lo hará multiplicar, Dios lo bendecirá grandemente, porque hay bendición en el perdón. Alabado sea el Señor, porque cuando somos capaces de perdonar, hermano, Dios nos bendice abundantemente. Pero es necesario que lo hagamos de todo corazón. En esta noche, Dios quiere que usted aprenda a perdonar. Si aquí mismo en la iglesia hay algún hermano que le ofendió a usted, vaya, pídale perdón. No que usted haya ofendido, dice la Biblia, que si vamos al altar con una ofrenda y ahí nos acordamos que alguien nos ofendió, oiga bien lo que dice: no te lleves la ofrenda y déjela, porque después se te va a olvidar. Deja ahí la ofrenda, dice, y ve y pide perdón, y después regresas al altar. Si alguien te ofendió, ve y pide perdón. Porque si alguien me ofendió, es porque a lo mejor yo di motivo para que me ofendieran. Sin duda yo di el motivo para que me ofendieran. Vaya, pida perdón. Y después, alabe al Señor con toda libertad. Alabado sea el Señor. Porque ya no van a haber ataduras, ya no van a haber raíces de amargura, ya no va a haber resentimiento en su corazón. Y dice la Biblia que una tan sola raíz de amargura es suficiente para que no nos vayamos cuando el Señor venga. Una tan sola raíz de amargura. Y hay creyentes que no andan raíces, son troncos de amargura los que andan. Entonces no vinieron hoy, ¿verdad? No vienen los viernes. Amén. Necesitamos aprender a perdonar. Pedro, como siempre, se la llevaba de sobresaliente, ¿verdad? Jesús le dice: Jesús, ¿cuántas veces hay que perdonar? Señor, le dice, hasta 7 veces. Le dice Pedro, no, le dice el Señor. No es hasta 7, son 70 veces 7. Multiplíquelo, 470 veces en cada segundo. No es en toda su vida. En otras palabras, siempre hay que perdonar. Es que hay hermanos que no aguantan nada, hermanos. De los que no vinieron. A veces el hermano, tal vez es que a veces no nos va bien en el día, andamos un poco ahí estresados y a veces no vemos a la gente cuando vamos caminando y pasamos y no lo vimos, no lo saludamos, ya se resintió el hermano. ya se resintió. Y eso le va creciendo en su corazón y va aumentando en su corazón, y ese pequeño resentimiento se hace raíz de amargura, y eso después le va a estorbar para no alabar con toda libertad.
1: Usted ha escuchado y visto el mensaje de la palabra de Dios. Sin duda Dios ha tocado su corazón. No deje pasar esta oportunidad. Es algo especial lo que Dios está haciendo, llegando a usted de esta manera. Es que es el momento para que usted le diga: Señor, llena mi vida, perdona mis pecados, cambia mi vida, hazme una persona nueva, yo quiero servirte. Y ahora, este momento es un momento especial. Solo diga: te amo, te amo, te amo, y te recibo como único y suficiente Salvador. Gracias por salvarme, gracias por darme esta oportunidad. Ahí estamos con todo el corazón, dispuestos a ayudarle. Llámenos, cuéntenos lo que usted ha hecho en este momento. Y si usted le dijo a Jesús que entrara a su corazón, Él le ha perdonado sus pecados. Y ahora usted es una persona candidata al Reino de Dios. Que Dios me lo bendiga, y seguimos pendientes de usted.

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0: Dios le bendiga, amados hermanos, en esta noche. Qué bendición, qué gozo poder estar acá acompañándoles a cada uno de ustedes a través de este espacio de la oración. Una vez más, en este día martes, último día ya de este mes de junio, donde damos las gracias, la gloria a nuestro Dios Todopoderoso, porque Él es el que nos permite poder acercarnos a través de la oración, poder clamar, poder presentar cada una de las necesidades, cada una de las peticiones, y por supuesto también para que usted se una con nosotros ahí desde el lugar donde usted se encuentra, quizás por las ocupaciones, los oficios, por cada una de las cosas, ¿verdad?, que usted realiza durante el día, no ha tenido la oportunidad de poder tener ese acercamiento, de poder clamar, de poder orar. Pues hoy es el momento, este es el tiempo especial para que usted pueda unirse en familia y en su hogar, en cualquier parte donde usted esté, una hora completamente para que juntos nos unamos en oración. Y si usted tiene alguna petición y desea que nosotros oremos por usted, llámenos en esta hora al 2609-1080 o al número de WhatsApp 7923-9593. Queremos agradecer en esta oportunidad a nuestros hermanos patrocinadores. Queremos anunciarle, ¿verdad?, que para Radio Creda acá en San Miguel no contamos con patrocinio, así que usted puede ser parte de esta bendición, usted puede colaborar, si usted siente en su corazón, puede ser ese patrocinador de este espacio con media hora o la hora completa, lo que su corazón disponga, ¿verdad?, porque es conforme a lo que usted tenga, lo que usted disponga en su corazón de poder ofrendar y colaborar para este ministerio y así seguir llevando esta bendición hacia cada uno de sus hogares. Así también queremos anunciarle que para Radio Jericín, Radio Cred Santa Ana, tampoco no se nos ha informado de patrocinador. Bueno, de hecho, nuestro hermano Israel Pérez se comunicaba con nosotros para patrocinar este espacio para Radio Jericín, así que es el único patrocinador que tenemos para esta noche y a través de este espacio de la oración. Así que Dios bendiga la vida de nuestro hermano que se une a esta bendición a patrocinar para Radio Jericín. De esta manera, damos nosotros inicio saludándole a usted que está en sintonía, escuchándonos a través de los diferentes medios en todo nuestro país. Y tenemos por acá ya a nuestros hermanos listos para que juntos oremos, clamemos en esta noche. Así que vamos a pasar con ellos en este momento. Adelante, hermano.
1: Gloria a Dios. Dios les bendiga, amada audiencia, en esta hora de la noche. Damos gracias a Dios por este privilegio maravilloso de que el Señor nos concede de estar en cabina de radio una vez más para poder interceder ahí por las almas, por los hermanos y amigos de que han tomado a bien quedar anotados en estas peticiones, ¿verdad? Queremos pues orar por cada uno de ellos y vamos a pedir que el Señor honre la fe de que ellos han puesto en el Señor, ya que sabemos que Él es el Dios Todopoderoso y que Cristo pues llevó toda clase de enfermedad, ¿verdad? Bendito sea el Señor. Mi nombre es Ismael Clavel y tenemos a mi hermano Kevin Fuentes acá, que somos los que vamos a estar en esta noche aquí en esta hora de la oración. Bien, vamos a orar para iniciar, luego vamos a leer una porción de la palabra y empezamos allí a orar por las peticiones. Padre que estás en los cielos, en esta hora, Señor, los presentamos delante de su presencia. Señor, quiero en esta noche adorarle, bendecir su nombre, exaltarle, porque usted es bueno y para siempre es su misericordia. Sabemos, Señor, que la misericordia está activa a esta hora de la noche. Oh Dios bendito, porque eres omnipotente y omnipresente y omnisciente. Bendito Rey, mi alma te alaba en esta hora. Y de antemano te pedimos, Señor, que el Espíritu Santo tome control, Señor, en esta hora que vamos a estar, Señor, clamando, Padre Santo, por cada uno de mis hermanos. Dios bendito, en el nombre poderoso de nuestro Señor Jesucristo. Bendito sea su nombre, Señor. Amén. Bien, vamos a leer una porción de la palabra del Señor, ¿verdad? Y es la que nos hace, amados hermanos, tener el respaldo para poder creer, ¿verdad?, en todo lo que el Señor hace, ¿verdad? Tenemos allí en el Evangelio de Lucas, en el capítulo 8, versículo 40, bendito sea el Señor, de todos es conocido, amados hermanos, esta porción bíblica. Vamos a leerla en el nombre del Padre, del Hijo y del Espíritu Santo. Cuando volvió Jesús, le recibió la multitud con gozo, porque todos le esperaban. Entonces vino un varón llamado Jairo, que era principal de la sinagoga, y prostrándose a los pies de Jesús le rogaba que entrase en su casa, porque tenía una hija única como de 12 años que se estaba muriendo, y mientras iba la multitud le oprimía. Hasta ahí vamos a dejar esta lectura. Alabado sea el Señor. Sabemos, amados hermanos, de que en esta porción hay dos milagros de que se unen. Cuando Jesús anduvo físicamente en esta tierra haciendo la obra del Señor, bendito sea el Señor, tenemos a la hija de Jairo, que dice la Biblia en el versículo 42 que estaba muriéndose, bendito sea el Señor, pero este hombre llamado Jairo escuchó, ¿verdad?, de que Jesús había regresado. Dice, cuando volvió Jesús, le recibió la multitud, ¿verdad? Había ya, hermanos, un reconocimiento, ¿verdad?, de que Jesús sanaba a los enfermos, que hacía milagros, y en esta ocasión llega Jairo por la hija que estaba muriendo. Dice de que era un principal de la sinagoga, era una persona importante que conocía más que todo de que había un Dios, ¿verdad?, que podía hacer algo por la hija de él. Pero vemos de que en esa misma porción bíblica aparece el episodio de la mujer que tenía 12 años también de padecer de flujo de sangre y andaba también detrás de Jesús por un milagro. Bendito sea el Señor. Y vemos, amados hermanos, cómo esta mujer se le acercó prontamente cuando se dio cuenta de que Jesús andaba ahí en esa región, y ella decía, tan siquiera tocar el borde de su manto y seré sana. Esto significa, amados hermanos, de que esta mujer tenía una fe extraordinaria, una fe viva, y es lo que en esta noche, amados hermanos, nosotros tenemos que tener, dejarnos acompañar por esa fe maravillosa, ¿verdad?, de creer, ¿verdad?, de que hoy, esta noche, vamos a recibir ese milagro de sanidad, de que hoy, esta noche, esas cadenas se van a romper. No sabemos cuál sea de lo que está padeciendo cada uno de los que en esta noche están pendientes allí, esperando esta hora de la oración para poderle clamar al Señor todos juntos, unánimes, para que el Señor haga la obra. Lo dice la Biblia, amados hermanos, en el versículo 44 del capítulo 8 del Evangelio de Lucas, que se le acercó por detrás, dice, por detrás, y le tocó el borde de su manto, y al instante dice que se detuvo el flujo de sangre. Entonces Jesús dijo, ¿quién es el que me ha tocado? Bendito sea el Señor. Cuando nosotros, nuestras peticiones, nuestras oraciones llegan delante de la presencia de Dios, amados hermanos, algo sucede, ¿verdad? Y eso fue lo que sucedió cuando esta mujer tocó el borde de su manto. Iba con una fe tremenda y el Señor, ¿verdad?, hizo el milagro en ese momento. Hubo el milagro, porque dice la Biblia que a partir de ese momento el flujo de sangre se detuvo. Bendito sea el Señor. Y a partir de este momento nosotros también vamos a creer de que el milagro hoy en esta noche también va a aparecer en la vida de cada uno de los que están haciendo esas peticiones. Y podemos ver la respuesta que Jesús le dio, amados hermanos, ahí en el versículo 48, a esta mujer que dice de que después de verse visto descubierta, ¿verdad?, porque Jesús preguntaba, ¿quién me ha tocado? Ella dice de que se postró a sus pies y le contó por qué razones, cuáles eran los motivos, porque se había atrevido a tocar el borde de su manto. Bendito sea el Señor. Y el Señor lo que le contestó, hija, tu fe te ha salvado. ve en paz. Bendito sea el Señor. Esa es la respuesta que esperamos esta noche de Jesús, que esa fe de que nosotros tenemos, esa fe es la que se va a activar en esta noche. Y vemos a la muchacha, la hija de Jairo también, esa joven que tenía 12 años, dice la Biblia, de que también había muerto. Bendito sea el Señor. Y la gente se le acercó a Jesús y le dijo: no molestes ya al maestro, porque ya no hay nada que hacer. Esta joven está muerta. Pero Jesús también le dio una respuesta bien alentadora y le dijo: no temas, cree solamente y serás salva. Bendito sea el Señor. Y todos conocemos, amados hermanos, el milagro de que allí se dio cuando Jesús entra a esa casa y escoge los discípulos que iban con él, y esa niña se levanta también en victoria. Le dice: muchacha, levántate, ¿verdad? Y pues ahí, amados hermanos, vemos de que en quien nosotros hemos puesto la fe es un Dios de poder que todavía está haciendo milagros. Él es el mismo de ayer, Él es el mismo de hoy y por siempre. Creamos al Señor de que Él en esta noche va a hacer esa obra maravillosa. Bendito sea el Señor. Y vamos a iniciar, amados hermanos, con las peticiones de que tenemos en esta noche. Vamos a estar clamando por Herodita Castellanos, la ponemos en tus manos, oh Dios eterno de poder, por Azúcar, está padeciendo, oh Dios eterno de Azúcar en la sangre, te pedimos que puedas, alabado sea Dios, cambiar esa sangre, Señor, usted lo puede hacer. Tu palabra dice que para usted no hay nada imposible. También oramos, Señor, por Natalie Roxana Méndez. Bendito sea el Señor. O Hernández. Aleluya. Por bendición especial. También oramos, Señor. Alabado sea Dios por sanidad. Por Amos Romero. Aleluya, que está padeciendo de neumonía. Señor, puede llegar hasta allí donde está, Señor, este varón, Padre Santo, y puede obrar, Señor. Sánelo en el nombre de Jesús. Clamamos por sanidad. Enviamos palabra de poder y de sanidad, Señor, en tu nombre, Cristo de la gloria. Oramos también por Carlos Alberto Martínez, por reconcilio. Rompe cadenas, rompe ataduras, Dios de la gloria. Ponga, Señor, en la vida de Carlos Alberto Martínez, Señor, ese deseo de recibirle, Dios bendito, en el nombre de Jesús. Mira, Miriam Clavel Abel Bonilla, Señor, oramos por sanidad también, Dios de la gloria, en el nombre de Jesús. Ponemos en tus manos a Miriam Clavel, Señor, por la palabra. Creemos, Señor, de que usted va a estar obrando maravillosamente. Oh Dios eterno, por Hugo Muñoz, también por sanidad y conversión, Dios de la gloria. Oramos también, Señor, por Elvi Rodríguez, por reconcilio y sanidad en su columna, Dios bendito. Yo sé que usted va a estar obrando allí, Señor, desinflamando esa columna, Dios santo. Y también, Señor, va a estar poniendo gracia en la vida de Elvis Rodríguez, Señor, para que pueda, Señor, recibir la gracia del reconcilio, Dios todopoderoso. Por Ismael García, Señor, por sanidad en los riñones. Padre, ponga riñones nuevos en el nombre de

0: Espiritual, estamos clamando, Dios Todopoderoso, de que sea usted derramando, Señor, esa fortaleza, derramando esa gracia espiritual, Dios eterno. Alabado sea Dios, tu palabra dice: he aquí, yo soy Jehová, Dios de toda carne. Habrá algo difícil para mí, sabemos de que para usted, Señor, no hay nada difícil, Dios bendito. Alabado sea su nombre. Mira, Teresa, María Teresa Vázquez, Señor, por respuesta de Dios, Dios eterno, obra maravillosamente, Señor, en Helen de Vázquez, Señor, por sanidad divina también, Padre bendito, por familia Castro, Señor, por respuesta, aleluya, espiritual y también material, porque ellos saben lo que están clamando, y también usted, Señor, lo sabe, porque su palabra dice de que antes de que nosotros abramos nuestra boca para clamarte y pedirte, Señor, lo que necesitamos, tú ya lo sabes, Señor. Te pedimos, Señor, por esa respuesta de que están clamando, Dios bendito, en el nombre de Jesús. Mira Lilian Merlos también, Padre. Te la ponemos en tus manos, Dios poderoso. Clamamos, Señor, porque haya sangre nueva, Señor, y que esa sangre sea carbonizada, esa azúcar en la sangre sea carbonizada en el nombre poderoso de Jesús de Nazaret. Seguimos orando allí con alabado.
1: Gloria a Dios, poderoso Dios, alabado sea el Señor, Dios y Padre celestial. Glorioso, santo, bendito es su nombre, digno de gloria, digno de alabanza, digno de ser adorado y de ser exaltado, Dios todopoderoso, Dios del universo, Dios de la creación, Dios fuerte y poderoso y temible, santo eres, Señor, dando gracias en esta hora, dando gracias, Padre, por la vida y la salud, las bendiciones, Señor, por este día que nos has prestado siempre de vida, cada día, Señor, nos da la fuerza, Señor, nos da la vida, da, Señor, las bendiciones, nos sustenta. Tú has sido bueno con nosotros, Señor. Gracias, Padre, en el nombre de Jesús de Nazaret, a ti nos acercamos confiadamente, en el nombre glorioso de Cristo Jesús, Señor, dándote la gloria y la honra a ti, reconociendo, Padre, que solo dependemos de ti, oh Dios, y que sin ti nada somos, pero que tú tienes el cuidado en todas las cosas, Señor. Y a ti, mi Dios eterno, nos acercamos encomendando las peticiones de cada uno de nuestros hermanos, siempre creyendo, Señor, en que las respuestas estarán llegando, que nada es imposible para ti, Señor, que tú eres el mismo de ayer, de hoy, de siempre, que tu palabra no cambia, Señor, que tú eres grande y poderoso, tú eres bendito, oh Dios, por los siglos de los siglos, tú eres santo, Señor, Dios y Padre celestial. Gracias te damos, Padre, gracias, Señor, por tu inmenso amor y tu bondad infinita, oh Dios, a ti la gloria, a ti la alabanza, a ti, Señor, la adoración, Señor, bendiga, Padre, la vida, Dios santo, de nuestra hermana Berta Lilian, Señor, oramos por la salud, por su recuperación, la dolencia, Señor, en su columna, oh Padre celestial, usted la puede restaurar, mi Dios, usted es el que puede hacer cosas grandes, puede hacer cosas extraordinarias, eres el que sana de toda dolencia, tú eres el mismo de ayer, de hoy, de siempre. Siempre, oh Dios, bendiga la vida de nuestra hermana, como también sus hijos, su familia, todos sean guardados bajo su poderosa mano. Bendiga, oh Dios, la vida de nuestra hermana Rina también, Señor, oramos por su vida y su salud, las bendiciones de lo alto, la protección divina, respuesta a las peticiones, como también, Padre, por nuestra hermana Lucía del Carmen Chávez también, Señor, usted conoce el proceso que nuestra hermana está pasando, Señor, en su salud, pero en ti, oh Dios, hay respuesta, tú eres el que sana, es el que liberta, oh Dios, tú tienes el cuidado de todo, tú has sido fiel, Señor, así sido bueno. Grande es tu nombre y tu bondad y tu misericordia, Señor, a ti la gloria, a ti la alabanza. Bendiga, mi Dios eterno, la vida, Padre, la vida, mi Dios eterno, de nuestra hermana también, Señor, ahí donde se encuentra, oh Dios, la vida de nuestra hermana Adela Núñez también, por sanidad, la salud de nuestra hermana, toda dolencia, oh Dios, desaparezca en el nombre glorioso de Cristo Jesús, en ese nombre que es sobre todo nombre, clamamos por esa sanidad completa.

0: hermana Francisca Orantes, también por sanidad, la salud de nuestra hermana, Señor, encomendada bajo su poderosa mano. Pedimos, Señor, de tu bondad infinita y tu misericordia, obrando, Señor, sanando, libertando, Dios, de las situaciones adversas en la salud, por sus hijos, su familia, por la protección, bendición de lo alto, respuesta a las peticiones, fortaleciendo su vida y concediendo también respuesta a las peticiones. Padre, en el nombre de Jesús, Señor, bendiga su vida, bendiga, Padre Celestial, la vida de nuestra hermana Merlin también, nuestra hermana Merlin Salazar, Señor, bendiga su vida, bendiga su salud, obre, oh Dios, grandemente en la salud de nuestra hermana, concediendo la respuesta, Señor, a las peticiones. Creemos, Dios Santo, que la respuesta estará llegando, que dará respuesta a las peticiones, pues nada es imposible. Tú eres el que sana de toda dolencia, oh Dios, por su llaga fuimos nosotros curados, y en el nombre de Jesús, nuestra hermana, declaramos libre también por el poder de la palabra, en el nombre de Jesús, por Julio César Cortés, por la salvación de su alma, pues dice la escritura, Señor, que en ningún otro hay salvación, porque no hay otro nombre bajo el cielo dado a los hombres en que podamos ser salvos. Sea usted, oh Dios, dando esa respuesta, Padre, para que pueda, oh Dios, echar manos a la vida eterna. Bendiga, Dios Santo, este varón, Padre, en el nombre glorioso de Cristo Jesús, nuestra hermana Nuria de Segura. Oramos también, Padre, por la salud en ella, la salud de su hijo, Señor, pues tú sabes, Señor Dios Santo, el proceso también que nuestros hermanos están pasando, pero a ti acudimos, Señor, por una respuesta. Creemos, Dios Santo, que tú estarás dando esa respuesta también, pues nada es imposible, Señor, todo es posible, Padre, todas las cosas son posibles. Bendiga su vida, bendiga su salud, obre también, Padre, en la vida de nuestra hermana Juana Valdizón. Oramos por la salud de nuestra hermana, la salud, Dios Santo, de nervio asiático pueda ser restaurada completamente, y el poder divino de su poder, oh Dios, pueda glorificarse y conceder esa sanidad completa, pues nada es imposible, todas las cosas son posibles, y al que cree todo lo es posible, es el que sana de toda dolencia. Bendiga su vida, bendiga su familia, bendiga también la vida de nuestra hermana Marta de Cuellar, por sanidad, por la salud de nuestra hermana, como también la salud, oh Dios, de nuestra hermana también, Señor, ahí donde se encuentre, la vida de nuestra hermana, Señor. Nuestra hermana anónima, por bendición, provisión de trabajo, fortaleza y respuesta, así mismo. Oramos también, Padre, por Rosa Cortés, Señor, y familia, por la fortaleza y consolación de sus almas, respuesta también a las necesidades y peticiones que puedan haber, Señor, pero tú tienes la respuesta, pues todo es posible, Señor. Grande es tu nombre, grande es tu bondad, grande es tu misericordia, a ti la gloria, a ti la alabanza, poderoso Dios, a ti sea la gloria. Bendiga, Padre, la vida también, la vida, mi Dios eterno, de nuestra hermana también, María Hernández, Rosa Yanira y Sonia Hernández, por la salud también en su vida, fortaleza, Señor, y cobertura, protección, Señor, dando también esa cobertura y bendición de lo alto sobre su vida, fortaleciéndoles, ayudándoles a salir adelante. Bendiga, mi Dios eterno, la vida también de Margarita Rodríguez, Señor, su vida está en sus manos, su salud, la salud de su esposo, Señor, esa sanidad de ese cáncer, Padre, pueda usted bendecirlo y sacarlo adelante, pero sobre todo también que pueda tomar la decisión mejor de su vida, de recibirle como Señor y Salvador personal de su vida, Padre. Obre, oh Dios, en esta familia, clamamos, Señor, por una respuesta favorable, pues todas las cosas son posibles. Grande su bondad y su misericordia. Bendiga, Padre Celestial, a nuestros hermanos, la vida de nuestra hermana Sonia Alfaro también. Encomendamos su vida delante de su presencia. Le rogamos por esa sanidad completa también. Su mano poderosa, Señor, obrando, sanando, libertando, Señor, quitando las angustias, las aflicciones. Bendiga la vida de nuestra hermana Dora de Peraza, por salud, la bendición y respuesta y protección, fortaleza fuerza y cobertura, Padre, bendiciendo su vida, pues nada es imposible, todas las cosas son posibles. Grande es su bondad, grande es su misericordia, Señor. Alabado sea, Señor Dios y Padre celestial, bendito por los siglos de los siglos. Grande es su nombre, Señor. Alabanzas a ti, tú eres bendito, mi Dios. Grandes son tus obras, Señor Dios Todopoderoso. Bendiga, Dios Santo, la vida también, la vida, mi Dios eterno, de nuestra hermana Marlene Martínez, también por sanidad. La salud de nuestra hermana es encomendada también en sus manos, Señor, pidiendo el socorro divino, las bendiciones de lo alto, por Ruth Colocho, por sanidad, por Tere Rendón, por sanidad y bendición, respuesta, Señor, a las peticiones, fortaleza y cobertura, protección, Señor, en su vida, dando, Señor, esa cobertura, Padre, en el nombre de Jesús, Señor, en ese nombre que es sobre todo nombre, pues nada imposible, Señor, todas las cosas son posibles, Señor, grande es su nombre y su bondad, en el nombre de Jesús, Señor. Grandes son tu obra, Señor Dios Todopoderoso. Bendiga la vida de nuestra hermana María de Jesús de Salazar, también por la salud de nuestra hermana, la bendición de lo alto sobre su vida y su familia, todo, Señor, en sus manos, Señor, porque usted es el único que puede obrar grandemente. A usted sea la gloria, Padre, en el nombre de Jesús, Señor, y continúa en San Miguel.
1: Gracias, Padre del Cielo, en esta hora te adoramos, te bendecimos, Dios, porque eres bueno, tú eres grande, Dios mío. Gracias, Padre Celestial, en este momento, Dios. Oh, te exaltamos, te glorificamos, mi Dios amado, en esta hora, Señor, poniendo en tus manos, Señor, estas peticiones delante de usted, mi Dios amado. Mira cuánta necesidad, oh Dios, hay, Dios mío, en este momento, Dios mío. Clamamos, Señor, clamamos por cada una de estas peticiones, Señor de la gloria. Ponemos en tus manos, Señor, oh, mi Dios amado, ponemos en tus manos, Padre Celestial, estas peticiones, Dios mío. Rompe cadena, Padre del Cielo, que están atando, Señor, que están ahí, Padre del Cielo, en el nombre de Jesús de Nazaret. En el nombre de Jesús de Nazaret, porque tu palabra dice, Dios mío, que usted llevó nuestras enfermedades, Dios mío, llevó, Dios mío, nuestra dolencia, Dios mío, en la cruz del Calvario, Señor. Oh, Padre Celestial, en esta hora clamamos, Señor, por nuestra hermana, Señor, María Ofelia Turcio, Señor, en esta hora, Señor. Oh, te pedimos por sanidad, Dios mío, vaya usted obrando, Señor, que tu mano poderosa pueda pasar, Dios mío, sobre ese cuerpo, Dios mío, por Elisa, Noemí, Celaya, Señor, también, Dios mío. Vaya usted, Dios mío, fortaleciendo la vida de ella, Dios mío. Sea usted obrando, Señor, sea usted fortaleciéndola, Dios mío, dando esa fuerza, Padre Celestial, en el nombre de Jesús de Nazaret. Oh, también clamamos, Señor, por la hermana Antonia Molina, Señor, por fortaleza, Dios mío, en las rodillas, Padre Celestial, ahí donde ella se encuentra, Dios mío. Sea usted, Dios mío, dando esa fuerza, Padre Celestial, bendiciendo la vida de ella, Dios mío, obrando, Señor, en esa rodilla, Padre del Cielo. Glorifícate, Padre Celestial. Tu palabra dice, Dios mío, lo que para el hombre es imposible, para usted no hay nada imposible, Dios mío. Creemos, Señor, que usted tiene, Dios mío, de la gloria, esa última palabra, Señor, de restaurar, Dios mío, su hueso, Dios mío. Padre Celestial, también clamamos, Señor, por Isabel. Te pedimos, Señor, por Isabel, Dios mío, en este momento, Cañizales, Dios mío, por bendición y fortaleza, Padre Celestial. Oh, Dios mío, creemos, Señor, que esa fortaleza ya está siendo, Señor, fortalecida la vida de la hermana, Padre del Cielo, por Víctor Emanuel, también Ávalos, Señor, por sanidad en los de hernia y los pulmones, Dios mío, te lo pedimos, Señor de la gloria. Obre, Señor, pulmones nuevos ahí, Dios mío, ese cuerpo, Padre Celestial, por Silvia María, Dios mío, oh, por protección, oh, Dios mío, también, Dios amado, oh, glorifícate, Padre Celestial, por María Lucia Delsin, Dios mío, por sanidad también divina, Dios mío, glorifícate, Padre Celestial, en esta hora. Pedro Andrade, Señor, también por recuperación de esa operación, Padre Celestial, que todo pueda salir bien, Dios mío, que sea usted, Dios mío, fortaleciendo, Dios mío, la vida, Dios mío, de Pedro, Señor, en esta noche, Señor, te lo ponemos en tus manos, Señor, creemos, Señor, que todo, Señor, va a salir bien, Padre Celestial, que va a ir obrando, Señor, en esa operación, Dios mío, oh, por Carmen Leticia, Señor, también, Dios mío, de la gloria, por Cale, por sanidad en su cuerpo, Señor, por Marta Escobar, Dios mío, también, por protección, oh, Dios mío, bendición en su familia, Dios mío, clamamos por esta familia, Padre Celestial, que sea usted, Dios mío, de la gloria, fortaleciéndole, Dios mío, que esa fuerza, Señor, que siempre estén ahí, Dios mío, que sea el ángel de Jehová acampando, Señor, alrededor de esta familia, Padre del cielo, en el nombre de Jesús de Nazaret, José Quintero, Señor, también por sanidad en su cuerpo, Dios mío, oh, glorifícate, Señor, como aquel hombre, Señor de la gloria, oh, que se encontraba con aquellas lepras, Dios mío, de la gloria, y aquel hombre, Señor de la gloria, creyó, Señor, las promesas suyas, Dios mío, y así, Padre Celestial, también declaramos, Señor, oh, Señor, sanidad en ese cuerpo, Dios mío, enviamos tu palabra, Señor, en el nombre de Jesús de Nazaret, oh, gloria sea tu nombre para siempre, Señor, obre, Señor, te lo pedimos en esta noche, Señor, también te pedimos por Elsie Rodríguez, Señor, también por sanidad, Señor, por respuesta, Dios mío, aquellas peticiones, oh, Dios amado, al cual, Dios mío, tal vez, Señor, están en los cultos, Dios mío, pero tú sabes, Señor, la necesidad, Dios mío, usted conoce, Señor, el deseo, Dios mío, de aquella petición, Dios mío, que ha puesto, Señor, en secreto delante de ti, Dios mío, y en esta noche, Señor, pedimos, Señor, que tomes control, Señor, de la gloria, por María Teresa, también Vázquez, Señor, oh, Padre Celestial, por sanidad en su cuerpo, Dios mío, te pedimos, Señor, de la gloria, que obre conforme a la necesidad, Dios mío, que hay, Dios mío, en ese cuerpo, Dios mío, por Miriam, Dios mío, de Martínez, Señor, también, Señor, obre, Señor, en manera especial sobre la vida, Dios mío, de Miriam, Señor, de la gloria, esa respuesta, Padre Celestial, al cual, Dios mío, ha puesto delante de usted, Dios mío, creyendo, Señor, que tarde o temprano, Señor, va a recibir esa promesa, Padre Celestial, también pedimos, Señor, por José, Dios mío, Castillo, Dios mío, por sanidad también y restauración, Padre Celestial, al cual, mi Dios amado, creemos, Señor, que usted va a estar restaurando, Señor, oh, mi Dios amado, esa vida, Padre Celestial, por mí, María Fuente, y por fortaleza, Dios mío, y bendición, Padre Celestial, la vida de nuestra María Fuente, Señor, en esta noche, Señor, clamamos, Señor, por la familia Gómez, Señor, también clamamos, Señor de la gloria, glorifícate, Señor, por la familia Gómez, Señor, en el nombre de Jesús de Nazaret, te conoce el problema, Dios mío, la situación, Padre Celestial, estén pasando, Señor, pero en este momento, Señor, rompe toda fuerza, Dios mío, toda artimaña, Señor, que está estorbando, Padre Celestial, ahí, Dios mío, te lo pedimos, Señor, en esta noche, Señor, que esos problemas, Padre Celestial, puedan estar delante de ti, Dios mío, y en el nombre de Jesús de Nazaret, gracias, Padre Celestial, gracias, Dios mío, te pedimos, Señor, también, mi Dios amado, por María Adela, Dios mío, Argueta, Señor, también, Dios mío, mire ese dolor, Señor, de la gloria, al cual en esa columna, Señor, te lo pedimos en sus rodillas también, Padre Celestial, ese dolor que se encuentra, Dios mío, ahí, Dios mío, de la gloria, glorifícate, Padre Celestial, glorifícate, Dios mío, en el nombre de Jesús de Nazaret, oh, te pedimos también, Señor, por Tito Castro, Señor, por sanidad, Dios mío, de cáncer, Dios mío, mira, respira, se canse, Padre Celestial, te lo ponemos en tus manos, Señor de la gloria, así como usted pudo ser milagro, Señor, en aquellos tiempos, Señor, a ese mismo Dios a quien clamamos, Señor, a ese mismo Dios a quien poder, estamos pidiendo, Señor, que sea usted, Padre Celestial, obrando conforme a la necesidad, Dios mío, que hay, Dios mío, te lo pedimos, Señor, en esta noche, Señor, te pedimos, Señor, también por Marlene, Señor, Martínez, Señor, también por sanidad en los riñones, mi Dios amado, oh, Dios mío de la gloria, glorifícate, Dios mío, por Carmen Navarro, Señor, también por sanidad en su cuerpo, Dios mío, María Elena Viera, Señor, también por sanidad en su cuerpo, Dios mío, oh, Israel Amaya, Señor, también, Dios mío, por sanidad en su cuerpo, Padre Celestial, clamamos, Señor, en esta noche, Señor, por estas peticiones, Dios mío, Gloribel, Dios mío, chica, Señor, también por bendición en su familia, Dios mío, por Isabel Rodríguez, Señor, en esta noche, Señor, clamamos, Señor, obre, obre, Señor, en ese cuerpo, Dios mío, creemos, Señor, que ese cuerpo, Dios mío, ya le pertenece a usted, mi Dios amado. Oh Padre Celestial, tu palabra dice, Señor, que por su llaga nosotros hemos sido curados, Señor, por su llaga hemos sido curados, Padre Celestial, en esta noche clamamos, Señor, clamamos, Padre Celestial, seguimos clamando, Padre del cielo, ahí en el nombre de Jesús.
2: Que estás en los cielos, Señor amado, en esta hora de la noche, Dios mío, venimos delante de su presencia, Señor Jesús, para adorarle, bendecirle, Señor amado, glorificar su nombre, Señor, en esta hora de la noche, Dios mío. Muchas gracias, Padre, por todo, Señor amado, lo que usted nos ha regalado, nos ha, Señor amado, permitido disfrutar en este día, Señor, cada una de las bendiciones, Señor amado. Muchas gracias, Padre. Le suplicamos, Señor amado, que sea usted bendiciendo, Señor, nuestras vidas, ayudándolos, Padre Santo. Señor, velando nuestros sueños, Señor amado, en esta hora de la noche, Dios mío, muchas gracias, Padre. Quiero en esta hora orar por la vida de nuestro hermano patrocinador, Señor amado Dios, bendice la vida de nuestro hermano, Señor. Fortalece la vida de él, Señor de los cielos, y que sea usted manifestándose poderosamente, Dios mío. Bendícele, guárdele, protégele, Señor amado Dios de la gloria. Bendice la vida de nuestro hermano Israel, Señor, que sea usted bendiciendo, Señor amado. Mira, Señor, las peticiones de su corazón. Oramos, Dios mío de la gloria, por reconcilio, Dios mío de los cielos, en su familia, Padre Santo, amado Dios. Oramos también, Padre Santo de la gloria, por conversión en su familia. Que sea usted, Padre Santo, manifestándose, Dios poderoso, en la vida de la familia Pérez, Señor Jesús amado, que sea usted glorificándose poderosamente, Dios mío de la gloria. Clamamos, Señor, para que sea usted, Señor de los cielos, glorificándose en la vida de nuestro hermano, Señor. Gracias, Padre Santo amado. También clamamos por la vida de nuestro hermano René Valmore Lobo, Dios mío. Fortalece la vida de nuestro hermano René, Señor amado Dios. Y que sea usted, Padre Santo, a través de su Espíritu Divino, fortaleciendo la vida de él, Señor amado. Usted conoce la condición, Señor, de nuestro hermano, Señor. Sabe, Dios mío, de qué cosa él tiene necesidad. Señor, sabe esa petición en especial de nuestro hermano también, Padre Santo de la gloria. Oramos, Dios mío de los cielos, para que todo, Dios mío de los cielos, salga a favor de nuestro hermano, Señor. Usted conoce, Dios mío, ese caso, Dios mío de los cielos, y lo ponemos en tus manos, Padre. Oramos también por la vida de su hija Elena Estefany Lobo, Señor. Allá donde ella se encuentra, Señor, cuídele, guárdele, protégele, Señor amado Dios. Bendícela, Señor amado Dios de la gloria. Guarda su salida y su entrada, Dios mío, escóndela en el hueco de tu mano. Usted conoce la condición de ella, Señor amado Dios. Pero sabemos que usted es fiel, Padre Santo y verdadero, Señor. Oramos por ella, Señor. Quiero en esta noche orar por la vida de nuestra hermana, Señor amado Dios. Edith Chica, Señor Jesús. Padre, mira la condición de la salud de nuestra hermana. Usted la conoce, Dios mío de los cielos. Sabe, Dios mío de los cielos, la dificultad que ella está pasando en este momento, Señor, en su salud, Padre Santo. Oramos, Dios mío, para que sea usted, Señor amado, respondiendo ahí, Señor, llevando fuerza, fortaleza, Dios mío, llevando sanidad, Padre Santo. No solo es una enfermedad, Señor amado, que agobie ese cuerpo, sino varias, Señor Jesús. Señor, ayúdele, Padre Santo de la Gloria. Mire el corazón de nuestra hermana, Señor. Señor amado de los cielos, usted conoce, Dios poderoso, la condición del corazón de ella, Dios mío. Oramos, Dios mío, a favor de ella y que sea usted glorificándose poderosamente. Así como ella, Dios mío, hay muchas personas, hay muchos hermanos enfermos, Dios mío. La hermana Mercedes Guevara, Señor. Nuestra hermana, Señor, Blanca Nelly Romero, Señor, bendícela, Padre. Allá donde ella se encuentra, Señor amado Dios, fortalece la vida de nuestra hermana, Señor amado Dios. Oramos por la vida, Señor, de nuestra hermana Idalia Guandique, Señor. Mira, esta anciana también, Señor, necesitada de usted. Necesitada, Señor, de sanidad, de fuerzas físicas y espirituales, Señor. Señor, oramos, Padre, para que sea usted glorificándose, Dios mío. Señor amado, ayúdele, Señor amado Dios. Señor, que sea usted, Padre Santo, ayudándole. Mira la condición de ella, Señor, sus preocupaciones por su familia, Señor, por sus hijos, Padre Santo de la Gloria, por los que ellas tiene desviado, Dios mío de los cielos, que no le sirven a usted, Padre. Oramos, Padre, por reconcilio en ellos, Señor. Oramos, Padre, por Sandra, Dios mío, Larín, Señor. Mira la condición de ella también, Señor amado, la salud, Señor mío, de ella, Señor, está en tus manos, Señor. Mira el diagnóstico médico, Señor amado, que le han dado, Señor Jesús. Oramos, Señor, para que sea usted, oh Señor de los cielos, obrando en esa vida, Señor, en su familia, en su esposo, en sus hijos, Señor mío. Glorifíquese grandemente, Padre. Señor, glorifíquese ahí, Señor amado Dios de la gloria, en esta familia, Señor amado. Oramos por Jairito, Señor amado. Mire este niño, Señor Jesús. Que sea usted, Padre Santo, ayudándole, Señor. Usted conoce la condición de él. No puede caminar, Señor. No puede hablar, Señor Jesús amado. Oramos, Dios mío, para que sea usted ayudándole, Señor amado de los cielos, soltando esa lengua, Dios mío, de la gloria, dando macizez a ese cuerpo, Dios mío, a esos pies, Señor amado Dios, para que este niño pueda caminar, Señor Jesús amado, Dios de la gloria. Glorifíquese, Dios mío, de la gloria. Oramos, Padre Santo, por la mamá de este niño, Señor amado de los cielos, que pueda cimentarse también, Padre Santo de la gloria, allí, Señor amado de los cielos, en tu palabra, Dios mío. Señor, que sea una servidora suya, Padre Santo de los cielos. Que sea usted glorificándose, Padre Santo, en ella, Señor. En su compañero de vida, Señor, que usted pueda convencerle, Señor amado de los cielos, de pecado, Señor amado Dios. Adoramos tu nombre, Señor. Gracias, Padre. Oramos por la hermana María Pineda, Señor Jesús. Hasta allá donde ella se encuentra, Señor, por bendición para su vida, Señor. Oramos por sanidad, si está enferma, lleve fuerza, lleve fortaleza, Dios mío. Ahí donde se fortalecele en tu presencia, Señor amado Dios, la vida de sus hijos. Oramos por la conversión de ellos, por bendición sobre sus vidas. Clamamos, Padre, para que sea usted glorificándose, Dios poderoso, ahí donde está la necesidad. Creemos, Dios mío, que usted puede, Señor amado, ayudarles, fortalecer sus vidas, Dios mío de la gloria, romper cadenas, Señor, llevar fuerzas y fortaleza, Dios mío. Muchas gracias, Padre, en el nombre de Jesús de Nazaret. Oramos, Padre Santo, por la vida de nuestra hermana Marta Ábalos. Ahí está nuestra hermana, Señor, a esta hora, unido a la oración, Dios mío de los cielos, esperando esa respuesta de parte de usted, Dios mío. Oramos por bendición, Señor, para su vida, Dios mío, por bendición para su familia, sus hijos, sus nietos, su negocio. Toda su familia, Señor, amado Dios, la ponemos en tus manos. La salud de nuestra hermana también, Señor, amado Dios, la depositamos en tus manos, Señor mío. Que sea usted llevando fuerza, fortaleza, sanidad, Dios mío, divina, Señor amado. Sanidad completa, Padre, a la vida de ella, Señor. Clamamos por la vida también de nuestra hermana, Señor amado, Abilia Hernández, Señor, allí donde se encuentra nuestra hermana en Sesori. Ahí se encuentran muchos hermanos, Señor amado, entre ellos el hermano Hipólito, Dios mío, bendícele. Nuestro hermano Dimas, nuestro hermano Marcos, nuestra hermana Vilma, Señor. Ahí en Sesori, Dios mío, de los cielos, nuestra hermana Ángela Lobo, su familia, Señor. Y así muchos hermanos, Señor amado de los cielos, en ese lugar, bendíceles, Padre Santo de la Gloria. Glorifíquese poderosamente, Señor, nuestros hermanos allá en San Luis de la Reina, la familia Gómez, la familia Vargas, Padre Santo de la Gloria, donde se encuentren. Sea usted manifestándose, Dios poderoso, la familia Caña Guandique, Señor Jesús, los esposos, Señor amado Martínez, Señor amado Dios, la familia Pérez, Señor Jesús amado, la familia García, Señor. Oramos por la conversión de la familia Cruz Vigil, Padre Santo, hasta allí a Valle Grande, Dios mío, bendíceles, Padre. Señor, oramos por la conversión de ellos, Dios mío de la gloria, y que sea tu Espíritu Santo, Señor, bendiciéndoles poderosamente. Gracias, Señor amado Dios, le bendecimos, le exaltamos, le glorificamos desde ahora y para siempre. Señor, usted es nuestro ayudador, nuestro consolador. Fortalece tu pueblo, Señor amado Dios, fortalece la iglesia, Dios mío. Fortalece cada uno de los hermanos que está pasando un momento difícil, Dios mío. Señor amado, una dificultad, un problema, Señor amado, una enfermedad, Señor, una prueba, Señor, lo que sea, Dios mío. Pero creemos, Dios mío, que usted está con ellos, Padre Santo, como poderoso gigante, Dios mío de la gloria. Porque su palabra, Dios mío, es fiel, Señor, y verdadera. Jehová peleará por vosotros, dice, y vosotros estaréis tranquilos, Señor amado Dios. Gracias, Padre. Para aquel que no tiene fuerza ya para poder continuar, Señor, su palabra dice que usted da esfuerzos al cansado y multiplica las fuerzas al que no tiene ninguna, Señor. Gracias, Padre Santo, porque usted es fiel y verdadero, Señor. Muchas gracias, Padre, por este momento que usted nos permitió, Señor, presentarnos delante de usted en esta hora de la noche. Gracias, Señor amado, en el nombre de Jesús a usted hemos clamado, Padre. Amén y amén. Adelante, hermanos.
3: Todopoderoso, alabado sea su nombre por las bendiciones, Señor, que usted está derramando en esta noche. Dios bendito, sabemos, oh Padre Santo, de que usted está obrando, Señor, que está sanando, que está supliendo ahí necesidades, Dios bendito, en ese pueblo, Señor, necesitado de que te ha creído, oh Dios eterno, en esta noche, de que usted va a hacer la obra, de que va a hacer el milagro, oh Dios todopoderoso. Rogamos a ti, Dios de la gloria, de que obres maravillosamente, Señor, allí, Padre Santo, por la hermana María Julia Colindres, Señor, e hijos Jocelyn, Stephanie Colindres, Anderson, Stanley Colindres, por liberación y restauración y bendición económica. Rogamos también, Señor, por Rudy Bonilla, Dios eterno, aleluya, por sanidad, ya que será intervenido de operación. Dices, Señor, está en tus manos, Rudy Bonilla, Señor, los ponemos en tus manos, y al médico, Señor, de que va a intervenirlo también, Padre Santo, lo ponemos en tus manos. Haga la obra, Dios de la gloria, en el nombre de Jesús de Nazaret. Mira, Señor, bendecimos, Señor, al hermano Israel Pérez, patrocinador de la radio Jericín, Señor, de Ciudad Barrio. Lo bendecimos en tu nombre, Cristo de la gloria. Creemos de que usted, Señor, va a estar obrando maravillosamente en la vida, Señor, de mi hermano Israel. Dios bendito, supla sus necesidades, Dios eterno, sane sus dolencias en el nombre de Jesucristo de Nazaret. También estamos orando, Dios Santo, alabado sea Dios, por Roberto Vázquez, Señor, por liberación de cárcel, en el nombre poderoso de Jesús. El día, Señor, 2 de julio, Señor, va a tener, Padre Santo, una audiencia. Te pedimos que toques el corazón, Señor, aleluya, de ese juez que va a estar, Señor, viendo ese caso. Te pedimos que obres maravillosamente, Dios de la gloria, y que pueda salir en libertad, Dios bendito, en el nombre de Jesús, Señor, por Mariela Vázquez, Yulisa Vázquez y Miguel Ángel Vázquez. También ponemos en tus manos esta familia, Dios eterno, por liberación. Oramos, Señor, para que sean libres de toda opresión del diablo, en el nombre de Jesús de Nazaret. Rompa cadena, aleluya, rompa ataduras, todo tormento del diablo sea cortado En el nombre poderoso de Jesús, te damos gracias, Señor, también, Padre Santo, por estos jóvenes que aceptaron, Dios bendito, Tania García, Señor, y Josué Segura, ahí en la ciudad de Toledo. Dios, lo ponemos en tus manos. Mira, Gael Armando Gámez Parada, Señor, está en San Salvador hospitalizado. Te pedimos por él, Dios bendito, de que usted haga la obra en ese tumor que los médicos le han declarado. Señor, te pedimos que obres maravillosamente, Señor amado. Tu palabra dice, Señor, que para lo que los hombres es imposible, para Dios todas las cosas son posibles. Bendito sea su nombre. También oramos por la fortaleza, Señor amado, de Margarita Parada Martínez. Dios bendito, en el nombre de Jesús clamamos, Señor, para que sea esta mujer fortalecida, Padre Santo, por María Lucila, Señor Montes de Clavel, también allá en Santa Ana. Oramos por sanidad, Dios bendito, en el nombre poderoso de nuestro Señor Jesucristo. Oh Dios Todopoderoso, mira, Señor, alabado sea su nombre. Ángela Vázquez, Señor, está estorbada, Señor, del hígado. Señor, te pedimos que obres maravillosamente en la vida de Ángela Vázquez, en el nombre de Jesús. Señor, también por Ana Gilma Viera, ya, Señor, en Altomiro, usted estorbada de los riñones. Dios bendito, clamamos por sanidad en la vida, Señor, de Ana Gilma Viera, Padre Santo Gutiérrez, en el nombre de Jesucristo de Nazaret. También por Gilmer Argueta, por respuesta espiritual, por Elena Ramírez, Señor, por sanidad del hígado también. Usted puede poner hígado nuevo, Dios bendito, te pedimos, Señor, por Elena Ramírez. En el nombre de Jesús, obra maravillosamente, Dios bendito, conforme a la múltiple de tus misericordias, Dios eterno. Mira, Teodora Velarde de Coreas, también por sanidad, aleluya, y por su hijo, por bendición especial, Dios santo, ten tus manos. Mira, Lázaro Amaya, Dios eterno, por sanidad de su esposa, Dios bendito, ponemos en sus manos y enviamos palabra de poder ahí, Señor, donde se encuentra la esposa de Lázaro Amaya, Señor amado, en el nombre de Jesús, te los ponemos en tus manos. Por Mari Chavarría, Señor, por bendición y provisión. Mira, Miriam de Martínez, Señor, por respuesta, Dios santo, clamamos, Señor, por, aleluya, por la hermana Miriam, Señor. Mira, María Marroquín, también, por respuesta y protección, Dios amado, estamos clamando, Dios bendito, por la familia Pais Galea, Señor, por respuesta, Señor, por Armida Bonilla, por un milagro de sanidad, también, Dios bendito, obra maravillosamente, Dios de la gloria, tiene poder, Padre Santo, aleluya, para obrar en esta noche, Dios bendito, yo creo, Señor, en el milagro de esta noche, Dios poderoso, yo creo de que usted está obrando, Señor amado, en esta hora de la noche. Alabado sea Dios. Yo creo que usted está supliendo allí donde están las necesidades, Señor. Mira, María Fernández, por recuperación de la operación. Alabado sea Dios. Obra también, Dios amado, en Ana Astrid, por sanidad de cáncer. Dios bendito, carbonizamos ese cáncer en tu nombre, Cristo de la gloria. Yo creo, tu palabra dice que todo lo que pidiéramos al Padre en tu nombre lo harás, porque, aleluya, para que el Padre sea glorificado en el Hijo, bendito sea su nombre. Por Fernando Bonilla, alabado sea Dios, por sanidad en los pies, Señor bendito, alabado sea Dios. Por Leonor Bonilla, por sanidad de diabetes y presión alta, Señor, bendice, Señor, a mi hermana Leonor con la sanidad, tenga misericordia, Señor, de estos hermanos y hermanas y amigos de que han clamado por sus peticiones, por Lorena Fuentes, Señor, por sanidad en los riñones, por Teresa Cetino, también clamamos ahí, Señor amado, por sanidad. Dios bendito, mira Hermelinda Chávez también, la pongo en tus manos, Dios poderoso. Creemos, Señor, que usted se llevó todas las enfermedades. Su palabra dice, Señor amado, que por sus llagas hemos sido curados. Bendito Dios, mi alma en esta hora, Señor, te alaba, Señor, por todo lo que usted está haciendo en esta noche. Yo sé de que usted está obrando maravillosamente, Señor amado. Mira Norma Alicia Lobos también, Señor, allí, Señor, por sanidad de cáncer, Señor, por Esther Gaitán, Dios bendito, la pongo en tus manos también, Señor, por sanidad de cáncer, en el nombre de Jesucristo de Nazaret. Mira Julio Parada, Señor, también está en tus manos, Dios todopoderoso, obre maravillosamente en ellos. Douglas Antonio Sánchez, oh, mira Juan Carlos Martínez, Señor, alabado sea Dios Gámez. Señor, bendice, Señor, con sanidad en los riñones, Dios Santo, en el nombre poderoso de nuestro Señor Jesucristo. Estamos orando también, Señor, por todos, Padre Santo, los patrocinadores, Dios bendito, de que a diario, Señor, aleluya, están viendo, Padre Santo, por los gastos de esta radio. Dios eterno, mira los colaboradores, Dios eterno. Hay una lista grande, Señor, que no la vamos a mencionar, Padre, pero yo sé de que usted los conoce, quiénes son, y a todos, Señor, los ponemos en tus manos. Te pedimos, Señor, de que obres maravillosamente en ellos, tanto en bendición material como espiritual también, Dios amado, en el nombre de Jesús, supla sus necesidades, Dios bendito. Mira también, Señor, la familia pastoral, Dios eterno, la pongo en tus manos, Dios todopoderoso, obra maravillosamente en ellos, en fortaleza, Padre Santo, en mi hermano Vidal, Señor, en el nombre de Jesús, esté en tus manos, Dios bendito, fortalece, Señor, su vida, dele fuerzas, Padre Santo, en el nombre de Jesús, juntamente, Padre, con mi hermana Pasita de Alvarado, Dios eterno, la ponemos en tus manos en esta noche, obre maravillosamente en esta familia, Dios bendito, te pedimos, Señor, que sean fortalecidas en todas las áreas. Mira mi hermana Emilia, también de Alvarado, Dios eterno, te la ponemos en tus manos. Dios poderoso, fortalécela, Señor, en el nombre de Jesús. Sane su dolencia, Dios eterno, tenga misericordia, Señor. Bendice a mi hermano Balmores, Señor. Bendice a mi hermano Vidalito, Señor. Bendice a mi hermana Suyapa, Señor, a la familia Reyes, las ponemos en tus manos, Señor. Que sea bendecida, Dios de los cielos, en el nombre poderoso de Jesucristo de Nazaret. Bendice a todos los líderes que están trabajando, Señor, en tu obra, Padre Santo, también. Póngales ese deseo fervoroso, Señor, de trabajar, de buscar las almas perdidas, Señor, que no han llegado a tus pies. Las ponemos a todas en tus manos, Dios bendito. Obre maravillosamente, Dios de los cielos. Fortalece a la iglesia, Señor. Bendice a la iglesia, Dios de la gloria. En el nombre de Jesús, hágalos fuertes, Señor, en tu nombre te lo estamos clamando. Oh Dios todopoderoso, bendito sea su nombre. Gracias te damos, Señor, por este tiempo que nos permitió, Señor, estar en cabina de radio. Alabado sea su nombre. Gracias, Señor. Amén y amén.

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1: Alabanza a Dios, qué lindo, qué lindo, qué lindo, qué lindo. Ahí está el Espíritu Santo llenando, llenando, llenando. En el nombre de Jesús, vamos, vamos, vamos un momentito más. Echando fuera demonios de los hogares, echando fuera demonios de la familia, echando fuera demonios. En el nombre de Jesús, de la iglesia, Dios, toda fuerza contraria, la rechazo. Rechace toda fuerza contraria a la iglesia, rechace toda fuerza contraria a la familia, en los hogares, en el nombre de Jesús. Por la palabra, queremos tu presencia, te queremos a ti, Señor, te queremos a ti, Señor. Y en el nombre de Jesús, proclamamos victoria. Gracias, gracias, Señor. Gracias, mi Cristo amado. Alabado sea Dios. Abran sus Biblias en Lucas 4:16. Alabado sea Dios. Hermanos, Dios les bendiga a todos los que están en la radio. Un saludo muy especial. Estamos en el internet también llegando a diferentes partes del mundo. Y también lo que queremos decirle para la iglesia y para todos los hermanos que estamos ya entrando a diferentes lugares, colonias, pueblos, en el canal, este canal, ¿el canal qué? Caribeño, el canal caribeño. Estamos ahí, pero aquí en San Miguel hay una cantidad de colonias que están ya, estaban entrando a San Vicente, ya, bueno, pues están llegando a diferentes lugares. Y también ahí estamos transmitiendo en vivo, también en el cable Morazán. Estamos también, este mensaje va a salir a las 6 de la tarde hoy, ahí en el 98, ahí en Más TV. Así que vamos a seguir en el culto, ¿verdad? Dice la palabra del Señor, en el nombre del Padre, del Hijo, del Espíritu Santo. Amén. Lo tienen. Vino a Nazaret, donde se había criado, y en el día de reposo entró en la sinagoga conforme a su costumbre y se levantó a leer. Y se le dio el libro del profeta Isaías, y habiendo abierto el libro, halló el lugar donde estaba escrito: el Espíritu del Señor está sobre mí, por cuanto me ha ungido para dar buenas nuevas a los pobres, me ha enviado a sanar a los quebrantados de corazón, pregonar libertad a los cautivos, vista a los ciegos, poner en libertad a los oprimidos, y a predicar el año agradable del Señor. Siéntese. El tema para hoy es el mensaje del reino. Estuvimos viendo en Marcos 1:14, empezamos a predicar esta serie de mensajes, y ahí estamos viendo cuando Jesucristo apareció. Y dice: después que Juan fue encarcelado, Jesús vino a Galilea predicando el evangelio del reino de Dios, diciendo: el tiempo se ha cumplido, el reino de Dios se ha acercado, arrepentíos y creed en el evangelio. Se acercó el reino de Dios cuando Cristo vino a esta tierra. Después vimos el mensaje, estuvimos viendo que el Señor del reino, ¿quién es el Señor del reino? ¿Es cierto? ¿Quién fue el que apareció cuando Juan predicaba? Era Jesús. Jesús aparece como el Señor del reino. Ahora, pero ¿cuál es el problema en la iglesia? La iglesia no recibe, no acepta a Jesús como el Señor del reino. ¿Quién es el Señor? A veces somos nosotros, le damos órdenes a Él, que nos cuide la casa, que nos dé esto, que nos haga esto. El Señor no se le puede dar orden. Cuando Él resucitó, alguien lo quiso tocar y le dijo: no me toques. Antes le podían tocar, pero ahora no, porque él está glorificado. Él tiene el poder del cielo, poder de la tierra, ha conquistado todos los poderes, y no podemos manosear a Jesús con cualquier palabra. Jesús es demasiado, es santo, grande, eterno, para poder respetarlo, y la iglesia es llamada a respetar al Señor del reino. Aleluya. Cualquiera vocea a Jesús como le da la gana, porque bien fácil decir Jesús, pero no Señor. Hablamos de esto. Y ahora, después que predicamos el Señor del reino, hablamos de los agentes del reino. ¿Ah? Agentes del reino, pero como que nos entra por aquí y nos sale por el otro lado. Ahora estamos hablando del mensaje del reino. El mensaje del reino no es cualquier cosa. El mensaje del reino no es cualquier chiste, cualquier, óigame, payasadas como las que se hacen hoy en las iglesias, que traen aquí muñecos, payasos, y empiezan a hacer reír la gente. Esto, el mensaje del reino no es de payaso, el mensaje del reino no es de títeres, el mensaje del reino es de la palabra sólida, es de salvar, es de sanar, es de echar fuera demonios. Alabado sea Dios. Ese es el verdadero mensaje. Bendito sea el Señor. Ahora vamos a ver con cuidado el mensaje del reino. ¿Cuál es el mensaje del reino? Cuando el Señor Jesucristo vino a Nazaret, donde se había crecido, dice que en el día de reposo entró en la sinagoga y se le levantó a leer. Y cuando él tomó el libro del profeta Isaías, abriéndole el libro, leyó estas palabras: el Espíritu del Señor está sobre mí. Imagínese eso. ¿Ah? Por cuanto me ha ungido para dar buenas nuevas a los pobres. El evangelio del reino son buenas nuevas a los pobres. El evangelio del reino no es un club. El evangelio del reino no es un pasatiempo. Son buenas nuevas para los pobres. Óigame bien, para los que andan desanimados, para los que andan perdidos en pecado, para los que andan borrachos, para los que andan, mire, ahí en todas las cosas, la buena nueva es lo mejor que puede haber para este mundo. No hay otra cosa mejor que la buena nueva. ¿Y quiénes son los portadores de la buena nueva? Los agentes del reino, los que han recibido a Jesús como Señor. Alabado sea Dios, a su nombre. Buenas nuevas de salvación. Ah, ese es el mensaje. Las buenas nuevas de salvación a los pobres. Me ha enviado a sanar a los quebrantados de corazón, a pregonar libertad a los cautivos, vista a los ciegos, a poner en libertad a los oprimidos y a predicar el año agradable del Señor. Ese es el mensaje, y ese es lo que Dios ha mandado a través de su Hijo para nosotros. A nosotros no nos ha mandado Dios, no hemos aceptado a Cristo solamente para tener una etiqueta: soy evangélico, soy aquí. Él te ha dado la autoridad del reino, Él te ha dado el mensaje del reino. Y nada, óigame, no podemos cambiar, no podemos hacer otra cosa que hacer lo que Él dijo. Él tomó el libro ahí en la sinagoga y dijo: hoy se ha cumplido esta escritura, porque ahora vamos a sanar enfermos, vamos a hacer cosas grandes. En primer lugar, veamos un poquito. Dice ahí que la buena nueva de salvación. Esta es una de las partes. El evangelio del reino son buenas nuevas de salvación. Ahora, vemos aquí que lo que decía el profeta, cuando está hablando de buenas nuevas de salvación, estamos viendo que esta buena nueva tiene que ver en relación con la vida, en el ministerio y el mensaje del Señor de este reino. Veamos esto. Cuando se refiere a las buenas nuevas de los pobres, nos habla de las buenas nuevas de los pobres. ¿Está hablando de qué? De la parte física, de la parte económica, de la parte de todas las áreas en que sufrimos. Cuando viene A hablar de las buenas nuevas está hablando de un cambio que va a haber en nosotros. Va a haber una bendición especial, hermano. El evangelio son buenas nuevas. Yo quiero que me entiendas esto. El evangelio son buenas nuevas de salvación. ¿Cómo estábamos nosotros? Algunos de nosotros estábamos ya podridos, enfermos de tanto vicio, de tanta situación, tanta cosa de control que teníamos, que andábamos arruinados, pero venimos así arruinados al Señor. Y cuando venimos al Señor, las buenas nuevas nos han cambiado, nos han alargado la vida. Y si estamos aquí y ahora hay algún respeto, ha levantado la moral. ¿Por qué? Porque el evangelio vino a nosotros. El evangelio ha levantado del polvo al pobre y alza del muladar para hacerlo sentar en silla de príncipe. El evangelio es el que cambia a las personas. ¿Te acuerdas cuando no eras cristiano? Trabajabas, sí, trabajabas, pero lo que ganabas, ¿en qué lo gastabas? ¿Qué hacías con lo que ganabas? ¿A quién le dabas de comer? Al cantinero, a la prostituta, a los dueños de los clubes, a los billares. Allá eran de pasadas, allá se pasaba todo el dinero. Pero el Señor vino un día y dejaste de darle de comer a la cigarrería Murazán, dejaste de darle de comer a los de las licorerías y empezaste a alimentar a tus hijos, empezaste a verte a ti, porque las buenas nuevas llegaron. Nadie podía hacer ese cambio, nadie podía hacer eso, pues solamente Jesús con su palabra puede cambiar, puede transformar al ser humano. ¿Cuántos milagros ha hecho el Señor? Cada uno de nosotros, yo creo que no hay un evangélico que no haya recibido un milagro. Cuando vienen las enfermedades a mí y me dicen, mire, usted tiene esto, digo, otro milagro, otra sanidad más. Porque el Señor vino a eso, a levantarnos, a darnos vida, a sacarnos de esa miseria en que estábamos. Eso es lo que ha hecho el evangelio. Si usted vive todavía cabizbajo, arruinado, es porque no le ha amanecido, las buenas nuevas no le han llegado. Pero el evangelio es para cambiar, el evangelio es para ser diferente, el evangelio es para sentir el gozo del Señor. Él es nuestra fortaleza. Alábele el que pueda, y el que pueda alábele a su nombre. El evangelio son buenas nuevas de salvación. Buenas noticias. ¿Ah? Buenas noticias para un borracho empedernido. ¿Quieres dejar de ser borracho? El Señor te levanta. ¿Ah? ¿Quieres dejar las tres mujeres que tienes? El Señor te las quita. ¿Quieres dejar ese vicio que te estaba haciendo pedazo? Sí. El evangelio. Solo el evangelio puede cambiar el carácter de nosotros. Ese carácter, eso que está impregnado, que los que me formaron a la edad de mi niñez, que me formaron mis padres, solo el Señor puede cambiarlo, solo la buena nueva. Alabado sea Dios. Él es el que puede hacer manso al chúcaro, Él es el que puede cambiar a la persona. Y por eso debemos de amar la buena nueva, y como agentes del reino tenemos que llevar la buena nueva, tenemos que proclamar el evangelio a las naciones. Aleluya. Siento este culto uno de los más tristes que han habido. Amén. No sé qué es lo que está pasando. Aleluya. Tremendo. El mensaje del reino tiene que ser completo, hermano. Por la necesidad física del hombre, su preocupación era ayudar al hombre en todas las áreas. El Señor quería ayudar al hombre, aunque es muy cierto que el Señor Jesucristo daba prioridad a lo espiritual, pero también a lo físico y a lo material. Él se goza al ver un hombre o una mujer bien arregladita, bien cambiadita, si solo un par de zapatos tiene lustradito, si solo un vestidito tiene bien planchadito. Dios se goza al verlo diferente. Amén. Dios sufre cuando ve a aquel con aquellas barbotas aquí, todo ahí con la saliva saliendo. Sufre Dios. Amén. ¿No cree usted que Dios se goza? Que Dios va a estar contento cuando estás ahí con, hasta temblando del gran dolor. Dios sufre. La buena nueva es que sienta gozo, que sientas paz, que no vivas la vida que has vivido. Tienes que tener una vida diferente. Ese es el mensaje del reino y tenemos que vivirlo y darlo. Tenemos que saber que en el evangelio hay gozo.

físicos, a los problemas emocionales. Solo el Evangelio responde. Miles de personas han venido quebrantados, llorando, y después que el Evangelio ha llegado salen riéndose, porque solo es el Evangelio el que puede cambiar. Aleluya a todos. Bendito sea el Señor. Le alaban, hermano. Démosle gloria, hermano. No se vayan a dormir. El dinero que antes gastabas y derrotabas en el alcohol y en el tabaco y en todo, ahora lo ocupas en tu casa. ¿Quién hace eso? La vez pasada les contaba la historia del Juan, un borracho tremendo. Ese trabajaba la semana y el sábado que le pagaban llegaba a la cantina y ahí se quedaba hasta que terminaba todo. Cuando terminaba todo el dinero, iba todo borracho para casa. Aquella mujer tenía sus hijos sin ropa. No podían pagar el alquiler de la casa. No había comida, no había nada. Y el Juan llegaba a pelear a la casa. A pelear, no llevaba nada y iba a pelear. Y esa era la vida de Juan. Un día iba medio borracho y pasó por un lugar donde estaban predicando el Evangelio del Reino. Estaban predicando la palabra y el Juan se quedó ahí y le dijeron: ¿quieres aceptar? Y él dijo: sí, acepto. Y aceptó a Cristo. Y cuando aceptas, después que aceptas, se va para la casa. Y lo raro es que ahora no va a pelear, sino que llegó y se sentó tranquilo en la casa. Y la señora le dice: ¿ahora qué te pasa? No vienes peleando, no vienes gritando, no vienes insultando. ¿Qué es lo que te pasa? Y le dije: yo no sé qué me ha pasado. Lo que sé es que llegué a un culto que estaban ahí, oraron por mí y ahora siento gozo. Ahora siento diferencia, ya no siento lo mismo. ¿Ah? Y este Juan se acostó el siguiente día, se va a su trabajo y se fue a trabajar, trabajó la semana. Y cuando iba a pasar allá dijo: no, hoy no paso por la cantina, me fue por otro lado. Y cuando llegó a la casa le dijo a la mujer: aquí está todo el sueldo, mira. Primera vez que Juan hacía eso. Entonces el Evangelio pone comida hasta en el estómago. El Evangelio cumple con todo. Ahora Juan llega y llega toda la... Ahora aquella mujer se va a pagar la tienda, a arreglar todo. Y mire, ya contento todo. Y el Juan se fue a trabajar la siguiente semana. Y a la hora del pago vuelve otra vez por otro lado. A las 3 semanas estaba el cantinero esperándole: Juan, ¿qué te pasa? No has venido 2 semanas, ¿qué es lo que te pasa? Le dije: ¿estás loco? ¿Qué es lo que te pasa? No, le dijo, yo no sé qué me ha pasado. Pasé por un culto, acepté al Señor y ahora soy diferente. Ahora ya no pienso en licor. Ahora pienso en mi familia. Ahora pienso en mis hijos. Ahora pienso en mi esposa. Ahora pienso en mí. Eso es lo que hace el Evangelio. Y le dijo: ¿estás loco? Le dijo, ¿te han lavado el cerebro? Yo no sé si me han lavado el cerebro. Una cosa sé que mis hijos comen, le dijo. Ahora sé que mi esposa come, le dijo. Si eso es lavarse el cerebro, pues quiero ser más lavado. Y esa es la verdad, lo que hace el Evangelio. Nadie más puede cambiar. Nadie más puede, pero el Evangelio cambia. El Evangelio transforma. El Evangelio, aleluya, le saca el odio que tenía uno y le pone amor. El Evangelio lo cambia totalmente. Empieza a ver virtudes en sus hijos, en su esposa. Solamente el Evangelio puede hacerlo. No hay brujo, no hay hechicero, no hay nadie que pueda hacerlo. Solo Jesús de Nazaret. Alabado sea Dios. Ese es el Evangelio del Reino. ¿Ah? Hombres mujereros que todas las mujeres la miraban bonita y ahora cambió porque aceptó a Cristo. Ahora ve a su esposa bien especial. Solo Cristo lo puede hacer. Aleluya. Amén. Aleluya. Bendito sea el Señor. Fíjese usted que el mundo, incluso el mundo, reconoce a los verdaderos agentes del reino. El mundo reconoce a los verdaderos agentes del reino. Ahora cuando uno va a una empresa, a algún lugar, y le dicen: ¿usted es evangélico? Sí, pues va a trabajar. Le dan prioridad a los evangélicos. Mire, está reconociendo porque hay un cambio. El evangelio, estamos hablando del evangelio que tiene el mensaje, que es agente del reino. Ese ya no miente, porque hay evangélicos que solo agarran el nombre y son más mentirosos que antes.

0: No vinieron hoy. Hay evangélicos que solamente se cubren en el evangelio, pero no son cristianos. Así que todos los que están allá viendo y oyendo, tienen que saber eso. Hay gente, pero en medio de todo, hay gente lavada con la sangre del Cordero, que el Señor ha hecho una obra especial y que ya dejó de mentir, ya dejó de ser sinvergüenza. Ahora es un hombre temeroso, una mujer temerosa, que alaba al Rey de Reyes y Señor de Señores, y que todo lo hace para la gloria de Él. Su nombre, aleluya. Ese es el verdadero agente del reino. Ese es el verdadero mensaje del reino. Alabado sea Dios, aleluya. Bendito sea el Señor. Ahora yo quiero que veamos. Él ha prometido suplir todo lo que nos falte. Él ha prometido darnos lo que nosotros necesitamos, de acuerdo a sus riquezas en gloria. Fíjense que el salmista dijo: joven fui y he envejecido, ¿y qué más? Y no he visto justo desamparado ni simiente que mendigue un bocado de pan. El salmista estaba seguro, dijo: joven fui y he envejecido, y nunca he visto justo desamparado ni simiente que mendigue pan. Entonces él estaba consciente de lo que es Dios. El evangelio es un mensaje que promete un remedio a los cristianos, a la sociedad. Hay un remedio, hay algo especial. El evangelio es algo maravilloso. Segundo lugar, el evangelio, hermano, también cuando el Señor menciona libertad a los cautivos, se puede aplicar al que está socialmente atado en la sociedad. Libertad a los cautivos. Libertad. Hay gente que quiere servir al Señor, pero tiene problemas serios, ya sea en su trabajo, ya sea en su familia. Tiene grandes problemas. Está oprimido, está cautivo. Pero el evangelio promete libertad a los cautivos. Libertad para que usted no pueda andar oprimido, que usted pueda ser libre del enemigo, cualquiera que sea su situación. Yo le aseguro que si usted quiere zafarse ahora, usted se zafa, porque nada es imposible para Dios. Todo lo que pida y todo lo que crea será hecho en el nombre poderoso de Jesús de Nazaret. Usted tiene que liberarse de todas las trampas del enemigo, porque él vino a libertar a los cautivos. Alabado sea Dios. Amén. ¿Qué hace el evangelio? Lo libera. Usted puede ser libre. Amén. Usted puede ser libre hoy, pero tiene que creer la palabra. Tenemos que tener mucho cuidado. No es mi propósito, fíjese usted, entrar, por ejemplo, el evangelio. Tenemos obligaciones, derechos como ciudadanos, pero yo no me voy a enredar, yo no me voy a meter ni decirle: usted vaya a meterse allá, mire, andar con las banderitas ahí para arriba y para abajo en los años políticos. ¿Cuántos evangélicos andan metidos ahí porque quieren ser, mire, concejales, que quieren ser a esto, que quieren ser aquí? Óigame, y el Señor los ha hecho agentes del reino, el Señor los ha dado autoridad, el Señor nos ha dado poder, y si tienes necesidad, clama a mí y yo te responderé y te enseñaré cosas grandes y ocultas. Hay que clamarle a Él, hay que ponernos en la óptica de Él, hay que ponernos en su presencia, y Dios va a bendecir la iglesia. Como ciudadanos tenemos derecho, obligación de ir a votar, de todo. Pero no podemos andar mintiéndole a la gente. Para empezar, muéstrame a dónde está un hombre bueno. ¿A dónde está el hombre bueno, honesto, justo, recto? ¿A dónde? ¿Y cómo te atreves a veces a decir: mire, este va a ser el mejor, este va a ser el que va, este no va a dar esto? ¿Y cómo te atreves a estar diciendo que un hombre corrupto? Amén. Mire qué triste se pone. Ahora, ¿qué, ¿qué somos? Somos nosotros. Él nos ha llamado para poder emitir nuestros votos, para hacer todo. Tenemos que hacerlo, tenemos que influir a la sociedad, sí, tenemos que ir, pero nunca olvidarnos del mensaje que tenemos. El mensaje que hay en nosotros no es mensaje terrenal, es mensaje de arriba, es anunciar la buena nueva. Tenemos que decirle a la gente que puede cambiar, tenemos que decirle a la gente que puede dejar de robar, tenemos que decirle a la gente que Cristo cambia. Amén. Ese es el mensaje del rey. ¿Ah? Pero ahorita por cualquier cosa cambian hasta la iglesia. Ahorita solo porque llega un fulano ahí, le entregan la iglesia al fulano. ¿Cómo puede ser? La obligación de nosotros, no podemos dejar desapercibidos, dice que tenemos que someternos a las autoridades. Usted tiene que someterse a las autoridades, tiene que respetarlos, tiene que orar por ellos, tiene que hacerlo, pero no estar metido en colores, en banderas, en cosas, porque tenemos una sola bandera, y la bandera del Rey de Reyes y Señor de Señores es la suya y la mía. Alabado sea Dios. ¿Cuántos pastores, cuántos meten hasta la iglesia de cabeza? Solo por tener honra. Solo por, óigame hermano. Y ahí andan mintiendo. Amén. Qué tremendo. Entonces, nosotros podemos ver que Él vino a libertar a los cautivos, a los oprimidos, a los que estaban ahí muriéndose. Él los libertó. Él viene, hay mensaje especial para los que están viviendo así. Tercer lugar, ahí vemos que el Señor dice que recobren la vista a los ciegos. Aquí no habla de aspectos físicos del hombre. En gran parte, pues podíamos mencionar eso, pero está hablando de la vista espiritual. Él vino a abrir los ojos a los ciegos. ¿Cuántos tienen sus ojos buenos? Físicamente ven bien, pero espiritualmente no ven nada. ¿Ah? En lugar de ver al Creador del universo, el que mide las aguas en el hueco de su mano, el que levanta con el polvo, mire, con tres dedos junta el polvo de la tierra, el que pesa, mide las aguas en el hueco de su mano, el cielo con el palmo, ese no lo pueden conocer. Conocen un muñequito, conocen una religión, conocen a un hombre, que es el hombre. Sin ese hombre fracasa. Aquí no es de hombre, aquí no es que usted ponga la confianza en un hombre. Aquí no se puede poner la confianza en una religión. Tiene que ponerla en Jesús de Nazaret, en el Señor del Reino, porque usted ha aceptado a ese Señor para llevar el mensaje del Reino. Usted tiene que sanar enfermos, usted tiene que salvar almas. Ese es el mensaje del Reino. Pero ¿cuántos ocupan la iglesia solo para hacer payasada? ¿Ah? Y la gente está riéndose con las payasadas que se hacen. Esto no es para payasos. ¿Ah? Estos lugares no son para que vengan payasos aquí. Aquí se necesita con gente consagrada, lavada con la sangre del Cordero, que pueda tener temor de Dios y que haya aceptado al Señor del Reino. Que hay un compromiso, que hay un deseo de ser un agente. Les decía la vez pasada, cuando predicaba el mensaje de la gente del Reino, ¿de qué sirviera que Funes tuviera un montón de policías? ¿Ah? Agentes. ¿Ah? Y todo ahí, un montón de las calles solas y los policías en la playa bañando. Todos los policías en las playas, en los turicentos, allá, turicentos por todos lados, la policía y todo el pueblo solo. ¿De qué serviría eso? ¿De qué le sirve tener agentes? Lo mismo pasa con el Señor. ¿De qué le sirve tener agentes al Señor y solo andan ahí cuidando la gallina? ¿Ah? Ahí andan vitrineando por Metro Centro. ¿A mí? todo el tiempo no tienen lugar para estar en la iglesia, no hay tiempo para orar, no hay tiempo para buscar las almas están muriendo, cada día más pandilleros, cada día más borrachos, cada día más drogos, cada día más homosexuales. ¿Y qué está haciendo la iglesia? ¿Dónde están los agentes del reino? ¿A dónde está la gente comprometida? Debemos de llevar el mensaje del reino a la gente necesitada. La solución está en el Señor Jesucristo. Entre más días, más rebelde la gente. ¿De dónde vinieron? No vinieron, ¿verdad? Amén. Más rebelde. Con tal de que se agache, y cuando se agacha ya no levantan la cabeza. Amén. Solo la levantan cuando hay pupusa, cuando hay comida. Aleluya. Pero hay que evangelizar. Hay que dar. Hay que hacer. Hay que ir. ¿Cuántos evangelios hay a su manera? ¿Ah? ¿Cuántos evangélicos hay a su manera? Amén. Se me durmieron hoy, sí, ¿ve? ¿Ah? Dicen amén los dormidos. Ah. Amén. Tremendo, hermano. ¿Ah? Ahora, ¿para qué nos ha llamado él? ¿Mm? Vemos que tenemos que recobrar la vista a los ciegos. Aquí nos habla de que tenemos que meternos a trabajar, o que esto ocupa un lugar especial. Primero, si queremos aplicarlo físicamente con los enfermos, ¿quiénes son los que tienen que ir a buscar a sanar? ¿Pero qué? ¿Te piensas? ¿Cómo te sientes? ¿Te sientes una persona que cuando ora se sanan los enfermos, o se enferman más? Cuando te dicen, hermano, ore, ¿cuál es el resultado que tengo? Me puse más grave, me llevaron al hospital después. ¿Pero qué es lo que pasa? Entonces el mensaje del reino está fallando. ¿Ah? ¿Qué? Y, pero él no dice que es para fulano, para sutano, vengano. Es para todos los que reciben a Jesús. Y recibiréis poder y me seréis testigo en Jerusalén, Judea y Samaria y hasta lo último de la tierra. ¿A quién? Al que lo recibe. Pero ¿por qué no hay eso? ¿Por qué no oramos? Siempre estamos viendo, es que la hermana tiene el don de sanidad. Y hasta sacan pecho haciendo un montón de gente creída ya, porque creen que tienen el don de sanidad. Hay un montón de hermanitos que les han dicho que se tragaron la pastillita, que ellos tienen el don de esto. Y ahí andan haciendo, tienen don de visión, don de esto. Mire, hermano, si eso lo puede revelar Dios a todos, que es lo que quiere, que todos nos metamos con el Señor, que tengamos una comunión con Él y que entremos en la verdadera comunión, en la verdadera dirección de Él, y démosle lugar al Espíritu Santo. El Espíritu Santo sufre, llora, porque Él quiere usarte, Él quiere bendecirte, pero tú no le das lugar. Dale lugar al Espíritu Santo y las cosas van a cambiar. Va a cambiar tu vida. Son cantidades de dinero que gastamos pura medicina. Cantidades. Por eso no salimos de la ofrenda de la cora, porque allá tenemos que gastar 10 en la medicina. Amén. Y allá si le dicen a uno 100 le vale, los gasta. Y nadie habla nada. Y ahí estamos un montón de hermanos que a ni color tenemos de tanta harina que tenemos adentro. Puro polvo, polvo de esto, polvo del otro, que es un montón de cosas que hay adentro ya. Amén. Tremendo, hermano. Pero no queremos. Y el Señor dice que Él nos da autoridad de echar fuera demonios. ¿No? ¿A quién? ¿A todos o a solo a mí? ¿Solo a usted? ¿A todos? ¿Ah? Dice, en su nombre echaremos fuera demonios, hablaremos nuevas lenguas, si toman la mano serpiente verán cosas mortíferas, no les hará daño. Sobre los enfermos pondrán las manos y sanarán. Sobre los enfermos. Pero ¿quién se atreve a poner la mano? ¿Quién se atreve? Tenemos que atrevernos en el nombre de Jesús a echar fuera demonios, a sanar enfermos, porque ese es el mensaje del reino. Alabado sea Dios. Donde dos se ponen de acuerdo, ahí está el milagro. El mensaje del evangelio, tiene que haber sanidades, tiene que haber milagro. Pero si no estamos viendo eso, ahora, no crean que todos también los enfermos se van a sanar. Si hay algunos, así como Pablo, que el Señor le dijo, bástate mi gracia. Pero nosotros tenemos que creer. Puede ser que estés enfermo y estés orando por otro y los otros se sanen y tú no te sanes. Porque el Señor es el que controla esto. Pero yo tengo que creerlo, yo tengo que hacerlo. Yo tengo que saber que Dios me va a usar a mí y te va a usar a ti. Si en esta hora todos nos ponemos de acuerdo, te aseguro que los enfermos van a ser sanos. Pero ¿qué pasa? Pasamos al altar y pasamos de aquí. Y ora, hermano, rápido, porque me tengo que ir a tomar la pastilla. ¿Cómo se va a sanar? Termine rápido, hermano, porque es la hora de la pastilla. Amén. ¿Y cuándo te vas a sanar? Si tenemos que creer ese mensaje, y recibiréis poder y me seréis testigo en Jerusalén, Judea y Samaria y hasta lo último de la tierra. Los testigos son los que creen la palabra, los testigos son los que practican la palabra, los que no se avergüenzan del evangelio, los que están para poner en alto el nombre del Señor. Dios te ha llamado para ser testigo, Dios te ha llamado para hacer la obra de Dios, proclamar el mensaje del reino. Cuarto lugar, vemos ahí que en cuarto lugar dice a poner en libertad a los oprimidos. Aquí podríamos hacer la aplicación moral y espiritual. Vimos un mundo terriblemente confundido espiritualmente. Cuando, fíjense ustedes, la llamada moralista, los llamados moralistas comienzan a desdecirnos que no hay, fíjense usted, ellos nos dicen, no hay pecado. Esos moralistas, es un grupo que existe, y eso le están diciendo, no seas loco, si no hay pecado. Eso es mentira. ¿Quién te ha dicho que hay pecado? ¿Y qué hacemos nosotros? ¿Qué hace la gente del reino cuando están estos hijos del diablo diciendo esta cosa? No hay pecado. No hay reglas absolutas, no hay nada. Y que la sociedad manda, no es otra cosa. Aquí tenemos que hacer lo que dice la sociedad. Eso es lo que están enseñando allá. Estamos en un gran peligro. La Biblia nos enseña que sí hay pecado y que también hay un castigo para los que practican el pecado. Tenemos que decirle a todo mundo, aunque el mundo esté diciendo que no hay pecado, nosotros tenemos que decirle que sí hay pecado y que la paga del pecado es muerte y que la dádiva de Dios es vida eterna en Cristo Jesús. Alabado sea Dios. Tenemos que enseñarle al mundo. Pero por no meterme en problema, mejor no digo nada. Y ahí está la gente, cada vez más enredada, porque no hay gente que explique, que diga lo que tiene que hacer. Tremendo, hermano. El mundo está enredado. Una vez dicen que tenía un señor unas jaulas, y en esa jaula tenía un montón de pájaros, y esos pájaros los tenía enjaulados. Y ahí pasaban los pajaritos, les daba de comer cuando él quería, agua cuando quería, y ahí estaban los pájaros. En eso pasó una persona por ahí, vio los pajaritos enjaulados y le dijo, amigo, le compro esos pájaros. Y le dice, pero ¿para qué los quiere? No, pues yo te los compro, no importa para qué los quiero. Pero yo te los compro, ¿cuánto quieres? Y le dijo, bueno, dame tanto. Y se los vendió caros. Y ahí delante de él agarró las hablas y abrió y dejó salir los pajaritos. Y empezó a volar y a volar y a volar y a volar los pájaros. ¿Sí? Y le dice, ¿estás loco? ¿Para eso gastaste esa cantidad de dinero? ¿Para dejarlos ir? Sí, le dijo, es que algunos años yo era ese enjaulado, y vino uno y me compró y abrió las jaulas Y ahora yo soy libre. Así como ve volar esos pajaritos, así vuelo de la libertad. Porque Cristo me compró. El diablo nos tenía enjaulado. El diablo nos tenía arruinados con el pecado. Pero Cristo nos ha hecho libre. Cristo te ha hecho libre. Alabado sea Dios. Y ahora volamos libremente. La jaula se quedó. Aleluya. Y eso es lo que tenemos que hacer. Que el único que nos puede sacar de esa jaula se llama Jesús. Bendito sea Dios. Entonces, hermano, tenemos que proclamar el evangelio del reino. Tenemos que hablar a los cuatro vientos. Cristo salva. Aleluya. También vemos que Él tiene poder sobre la naturaleza. Jesús tiene poder. Pues Él nos mandó a liberar a todos los que estaban oprimidos, que estaban llenos de maldad, llenos de pecado, pasando problemas serios. Ahora, yo quiero decirte, este mensaje del reino es para liberar del pecado, para liberar de la esclavitud, de todo, pero también para liberar a todos los que están en peligros de la naturaleza. Él tiene poder. ¿Quién es el que puede parar los vientos? ¿Quién es el que puede detener un huracán? ¿Quién es el que puede detener un tornado? ¿Quién es el que puede detener un tsunami? ¿Hay alguien en esta tierra? Pero si no hay alguien, el único que puede se llama Jesús de Nazaret. Jesús puede hacerlo. En cierta ocasión estaba el mar embravecido tremendamente, pero solo levantó la mano y le dijo: calla, enmudece. Y el mar le hizo caso. ¿Habrá algún hombre que puede hacerle caso al mar? No hay nadie. Él puede liberarnos de la naturaleza. Él puede liberarnos de todo, pero aún hasta de la muerte. Él vino a liberar. El mensaje del reino es liberarte hasta de la muerte. A Lázaro, 4 días de muerto. 4 días de muerto y el Señor lo levantó. Amén. Ya tenía 4 días. Ya estaba enterrado. Ya estaban allí llorando, todo conforme. Pero el Señor llegó y se paró ahí y oró. Y ahora le dijo: Lázaro, levántate. Y a los 4 días, óigame, Lázaro se pone en pie. Porque para mi Cristo no hay nada imposible. Puede ser gente que esté enferma. Puede ser gente que esté pasando problemas serios. Puede ser gente que está pasando por, óigame, necesidades fuertes. El Señor vino para bendecirte materialmente. El Señor vino para bendecirte espiritualmente. El Señor vino para bendecirte en salud. En los enfermos, crea que el Señor tiene poder para sanar. Él tiene poder para cambiar tu vida. Él tiene poder para hacerte nueva criatura. Él tiene poder para hacer que las cosas cambien. Pero tienes que creerlo. Tienes que creerlo y darle gloria al que se merece toda la alabanza. Alabado sea Dios. ¿Habrá algún otro Cristo como este? Él vino a liberar el mensaje del reino. Entonces, no podemos dejar de hacer lo que el Señor hizo. Yo casi no lo he estado haciendo, pero esta mañana el Señor me estaba diciendo, mientras lloraba, y me decía que yo tengo que predicar por 3 cosas. 1, porque tengo que enseñar a la iglesia. 2, porque tengo que predicar para las almas perdidas. Y 3, para los enfermos. Tengo que orar por los enfermos para que se sanen. A veces por el tiempo no lo hacemos, pero ahora yo he acortado mi mensaje porque quiero en este momento orar por todos los enfermos. Quiero que esos enfermos vengan acá. Los que están enfermos, enfermedades crónicas o lo que sea, ven para acá. Queremos orar por ti en este momento. Y todos los que se consideran agentes del reino, y todos los que se consideran que son hijos de Dios y que han aceptado el mensaje del reino, van a creer este milagro. Van a creer y se van a poner a la par mía. Porque donde 2 o 3 están de acuerdo, ahí está el milagro, ahí está el poder de Dios. Alabado sea Dios, alabado sea Dios. Todos los que están enfermos vienen y los enfermos vienen, pero los sanos se quedan ahí. Los sanos se quedan ahí. Vamos a orar. Los que están sanos, vamos a orar por los enfermos. Y los que han pasado al altar y están pasando en este momento, crea, empieza a creer ya, empieza a creer, empieza a confesar. Ahí está el milagro. Alabado sea Dios. El Señor es el mismo de ayer, de hoy y por los siglos. Usa, mama, quita, alaba, sanda. Todo mundo adorando al Señor. Todo mundo adorando. Pase rápido los que van a pasar. Pasen rápido los que van a pasar y empiece a adorarle, empiece a adorarle, empiece a adorarle, empiece a adorarle, empiece a adorarle, empiece a adorarle, empiece a adorarle. Alábele más, alábele más. Diga, esta es mi tarde, esta es mi tarde, esta es la tarde del milagro, esta es la tarde del milagro, esta es la tarde del milagro. El mensaje del reino es sanar a los enfermos, el mensaje del reino es sanar a los enfermos, el mensaje del reino es poner riñones nuevos, el mensaje del reino es poner columna nueva, el mensaje del reino es poner hígado nuevo, el mensaje del reino es cambiar órgano, el mensaje del reino es sanar, es sanar, es sanar, es sanar, cambiar esa sangre, cambiar todo. El mensaje del reino, alabado sea Dios. Usa mama, quita, alaba, sanda, alábale, alaba la iglesia, alaba la iglesia, alaba la iglesia, alábale más, alábale más, tú eres sano, alábale, démosle, vamos, vamos, vamos, vamos, orando por los enfermos. Todo flujo de sangre cesa, todo flujo de sangre cesa, todo problema cesa, todo tumor cesa, todo tumor cesa, todo espíritu de cáncer cesa, todo espíritu del diablo se va, todo espíritu del diablo se va, espíritu de epilepsia, espíritu de epilepsia, enfermedad en la sangre, enfermedad en los riñones, enfermedad en el corazón, se van, se van, se van, se van. Alábele, alábele, diga, esta es la tarde, este es el día, este es el momento, recibo el mensaje del reino, recibo la sanidad, recibo el milagro, recibo el milagro. Siga, siga, siga, siga, iglesia, iglesia, alabe la iglesia. Empiece a orar con autoridad los que están sanos, los que están sanos. Y usted que está aquí, usted que está aquí, diga, Señor, yo no salgo de este lugar, yo no salgo enfermo, yo no salgo enfermo, dígalo. Yo he venido a tu presencia, yo he venido a tu presencia, yo he venido acá, Señor, yo he venido acá en tu nombre, yo he venido porque tú sanas, yo he venido porque eres mi sanador, tú llevaste mi enfermedad y quedó clavada en la cruz del Calvario, y por su llaga, y por su llaga recibe la sanidad, por su llaga, en el nombre de Jesús recibe, en el nombre de Jesús recibe, en el nombre de Jesús se van las enfermedades, se van por la palabra, por la palabra, por la palabra. Ahora, ahora, ahora, declárese sano. Declárese sana, enfermedad en los riñones. Declárese sana, declárese sana. Declárese sano, declárese, declárese en el corazón. Diabetes, epilepsia, toda enfermedad del diablo se va. Toda enfermedad del diablo se va. Toda enfermedad se va, se va, se va, se va, se va. Ahora declárese, declárese. Pelee, haga guerra. Alabado sea Dios, haga guerra, haga guerra. Diga, se va este demonio, se va esta bacteria, se va este virus, se va este demonio, se va, no lo quiero, no lo quiero, no lo quiero, en el nombre de Jesús se va, en el nombre de Jesús se va. Por la palabra, por la palabra, por la palabra. Urrababa, sandalaba. Ahí está el poder de Dios, ahí está el milagro, ahí está el milagro. Alabado sea Dios. Levante sus manos, levante sus manos y alábele. Levante sus manos y alábele. Levante sus manos y alábele. Hermana Tinita, reciba, reciba la fuerza. Reciba la fuerza del Señor. Oh, gloria, gloria, gloria. Levántate, levántate en el nombre de Jesús. Declara sanidad, declara sanidad, declara sanidad, declara sanidad. Reciba el milagro, reciba el milagro, reciba el milagro, reciba el milagro, reciba el milagro, reciba el milagro, reciba el milagro. Alábale, alábale, alábale, alábale, alábale. Aleluya, aleluya, aleluya. Haga lo que no podía hacer, haga lo que no podía hacer, haga lo que no podía hacer, haga lo que no podía hacer, haga lo que no podía hacer, haga lo que no podía hacer. Ahí en la radio igual, en la televisión igual, haga lo que no podía hacer, haga lo que no podía hacer. Alabado sea Dios, alabado sea Dios, alabado sea Dios. Dele gloria al que vive, dele gloria, dele gloria, dele gloria. Dígale gracias, Señor, porque me has sanado, gracias porque me ha sanado, gracias por el milagro, gracias, gracias, gracias, gracias. Démosle ese aplauso al Señor, aplauda fuerte, aplauda fuerte, apláudale, apláudale, dele, dele, dele aplauso, dele aplauda, aplauda, aplauda, dele más fuerte, más fuerte, más fuerte, más fuerte, más fuerte, más fuerte. Aleluya, gracias, Señor, gracias por los milagros, gracias por los milagros. Señor Jesús, en esta hora abro mi corazón y me reconcilio contigo. Echo de mí todos esos demonios, esos siete demonios que habían entrado en mí los saco ahora, y el que ahora produjo que yo me cayera también lo echo fuera en el nombre de Jesús de Nazaret. Me declaro libre, te acepto en mi corazón y desde ahora te serviré y te reconoceré como mi Señor, como mi Rey, como mi abogado, como mi doctor, como mi Salvador. Gracias porque tu palabra me limpia, tu palabra me hace ser nueva criatura. Ahora, Señor, yo con tu palabra sello mi vida y ya no vuelve otra vez ese demonio a entrar. No vuelve, porque ahora con la sangre de Cristo, el poder de la palabra y el poder del Espíritu, hago un muro de protección y me cubro con el poder de la palabra, poder de la sangre, el poder del Espíritu. Llena mi vida y echo de mí toda esa basura, todos esos diablos se van y soy libre, soy libre, soy libre. En el nombre de Jesús, ministro la liberación, ministro liberación. Gracias, Señor, gracias. Amén. Dos de los agentes del reino pueden encargarse de ellos. Amén.
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0: mira, mira el movimiento raro que tiene aquel. Tiene que ser que están borrachos. Porque solamente los borrachos se mueven así como ellos se están moviendo. Y solamente los borrachos pueden hablar de la forma en la cual ellos están hablando. Hasta que de momento el apóstol Pedro se puso de pie y le dijo: varones judíos y todos los que habitáis en Jerusalén, esto os sea notorio y oíd mis palabras, porque estos no están borrachos como vosotros suponéis, siendo esta la tercia hora del día, sino que este es el cumplimiento de lo profetizado por el profeta Joel en su libro, cuando dijo: en los postreros días, dice Dios, derramaré de mi espíritu sobre toda carne. Alabado sea Dios en el día de hoy. Era el cumplimiento de la profecía bíblica. Era el cumplimiento de lo que Dios había prometido. Era el cumplimiento de algo que Dios anhelaba. Dios anhelaba depositar su espíritu sobre una iglesia para separarla y llenarla de su espíritu, para que esa iglesia fuese lo que Dios quiere que esa iglesia sea. Porque si el espíritu de Dios habita en mí, yo seré lo que Dios quiere que yo sea. No seré lo que yo quiera ser. No caminaré como yo quiera caminar. No pensaré como yo desee pensar. Si el Espíritu de Dios está en mí, cambiará mi vida, cambiará mis pensamientos, cambiará mi comportamiento, de tal forma que ya el Espíritu de Dios pondrá su pensamiento, el pensamiento de Dios en mí. Caminaré ya no como yo quiera, sino como el Espíritu de Dios quiere que yo camine. Hablaré no como yo quiera, sino como el Espíritu de Dios quiere que yo hable. Bendito sea Dios en el día de hoy. Pero amados hermanos, hay una palabra que es clave en esto que estamos hablando aquí en esta noche. Y la palabra es lleno. Lleno. Esa es la palabra clave. La palabra clave es lleno. Dele la mano al que está a su lado y dígale: la palabra clave es lleno. Dígaselo. La palabra clave es lleno. Esa es la palabra clave, lleno. Lleno. Mire. Mire este vaso de agua que está aquí. ¿Cómo está este vaso? ¿Cómo está? Si yo le digo a usted que lo llene, ¿lo puede llenar? ¿Por qué? ¿A este vaso le cabe algo más? ¿Por qué? Porque está lleno. ¿Usted está seguro que está lleno? ¿Usted está seguro que aquí no cabe nada más? Contésteme, porque le estoy preguntando. ¿O es que tiene miedo a las preguntas que yo le hago? Cuando usted le dio la mano al que estaba al lado suyo y dijo: ¿lleno de qué? Usted le contestó: del Espíritu. Vamos a ver. ¿Cómo está? ¿Cabe algo más aquí? Si yo le digo que lo llene, ¿lo puede llenar? Mire, hermano, aquí está el secreto. En ese vasito de agua que le acabo de enseñar, que está lleno a tal grado que ahí no cabe nada más. Ese es el secreto. Cuando se dice que se está lleno, lo que se está diciendo es que ya no cabe nada más. Shandalama yaso aquí machetala. Si se dice que está lleno, estoy diciendo que no se puede llenar de otra cosa, que no se puede echar otra cosa, y que ahí no cabe otra cosa, porque eso está lleno, bendito sea Dios. Entonces yo me pregunto, y voy a entrar derechito al mensaje de esta noche, porque voy a predicar polco. Yo me pregunto esta noche, ¿cómo es posible que haya gente que digan que están llenos y les cabe el chisme? Vamos, para adelante. Que están llenos del Espíritu. Y dicen: yo tengo el Espíritu. Y estoy lleno del Espíritu. Y el Espíritu me llenó. ¿Y qué lleno? Estoy del Espíritu. Sin embargo, diciendo que están llenos del Espíritu, les caben otras cosas. Y yo no lo puedo entender, porque usted me acaba de decir a mí que si está lleno, de talama yansa camasojalayase.
1: Entonces hay quien dice que está lleno, pero es chismoso. Entonces a mí me gustaría que en esta noche me explicara, si está lleno, cómo pudo echar el chisme ahí adentro. Porque si está lleno, el chisme no cabe. Alabado sea Dios en el día de hoy. Hay quienes dicen que están llenos y siempre están hablando los demás. Y yo no entiendo cómo es que están llenos. Porque si están llenos, se supone que eso no quepa. Hay quien dice que está lleno y siempre está mirando las faltas ajenas. Hay quien dice que está lleno y siempre está criticando a otro. Hay quien dice que está lleno y siempre tiene algo que hablar de alguien. Hay quien dice que está lleno y le da un abrazo por el frente y una puñalada por la espalda. ¿Y de qué está lleno? ¿De qué? ¿Lleno? ¿De qué? ¿Ve? Ahora se me pusieron serios. Como ustedes se me pusieron serios, yo voy a apagar el micrófono, voy a quitar la chaqueta. Para pelear en esta noche, va a estar adorando a Dios en el día de hoy. Pelear con el diablo y con los demonios aquí en este lugar. Vamos a ver de qué es que estamos llenos de verdad. Bendito sea el Señor. Porque hay quien dice que está lleno y sin embargo odia. Y hay quien dice que está lleno y tiene heridas. Y hay quien dice que está lleno y tiene raíces de amargura. Y hay quien dice que está lleno y tiene un genio de pocos amigos. Y hay quien dice que está lleno, óigame, y hay que salirse del lado, óigame, como esas mujeres que cuando se enojan, el marido le mira la cara y dice, me voy a tener que ir a dar una vueltecita. O si no, cuando le dice, estate quieto que tú sabes cómo yo me pongo. Me conoce bien a mí y está llena. Alabado sea Dios. Aleluya. Yo, mire, yo tengo un genio de pocos amigos. A mí eso es, a mí hasta que me agiten. Entonces, ¿llenos de qué? ¿Ah? Porque si está lleno del Espíritu, se supone que ahí no hay cabida para más nada. Porque ahí, de aquí está, mírelo. Si está ahí. ¿Cómo está? ¿Le cabe algo más? No, si está lleno, no cabe más nada. Entonces, amados hermanos, yo en estos días me he estado rompiendo la cabeza con un asunto, porque yo estoy bregando con tanta gente, y nosotros recibimos tantas y tantas llamadas que el hermano Castro ya hasta loco lo tienen en la casa, porque yo no sé quién averiguó el teléfono de él, y se lo han dado por ahí un montón de personas, y la gente llama hasta las 4, las 3, las 5 de la madrugada para hablar conmigo. Y entonces, con un montón de problemas, y tienen el Espíritu Santo, y hablan en otra lengua, y supuestamente están y que llenos, y dicen que están llenos, y yo estoy lleno del Espíritu, y yo estoy lleno del poder, y yo estoy lleno de la unción, y sin embargo, tienen la unción, y dicen que están llenos, y les cabe el odio, y les cabe el rencor, y les cabe la raíz de amargura, y les cabe el chisme, y les cabe el bochinche, y cuando se reúnen para orar, el culto de oración se viene al piso, porque la lengua se mueve más para chismear que para orar. Alabado sea Dios en el día de hoy, y yo me pregunto, ¿dónde es que está la llenura? Porque si está lleno, ya no cabe nada más ahí. Alabado sea Dios en esta hora.
0: Ay, salama, yansa, kimalo, hasta aquí, basaja.
1: Hay hombres que dicen que están llenos del Espíritu. Y entonces yo me pregunto, si están llenos del Espíritu, ¿de dónde es que se les zafa la mano para darle un oferta al esposo? Porque aunque usted no lo crea, hay un montón de gente y de hombres que yendo a la iglesia todavía le pegan a la mujer. Y cantan muchísimo en la iglesia y se jactan mucho y se llenan la boca con su supuesto cristianismo. Cuando lo real es que en la casa tienen una mujer que lo que la tienen, oígame. Oh, A mí una hermana me llamó y me decía: ay, hermano Naldo, ore por mi esposo, ayúdeme a orar por él. Yo no sé qué hacer. Todos los días llega tan enojado del trabajo que a la más mínima palabra que yo le hable me pega una bofeta. Y yo le digo: hermana, no se preocupe, debe el nombre de él y vamos a orar, que la Biblia dice que cuando dos personas se unen para clamar en oración, todo será contestado. Vamos a orar a Dios para que se convierta a Cristo. Y me dice: no, si él hace ya años que es convertido. Y entonces hace años que es convertido, y mire. ¿Ah? Y tiene la mano suelta y le pega a la mujer. Y está lleno. Y dice que está lleno del Espíritu y brinquito en la iglesia porque está lleno. Y yo me pregunto, ¿lleno de qué? ¿Lleno de qué? ¿De qué será que está lleno? Aleluya. Y yo me pregunto, hermano, ¿y cómo es que hay tanta gente que dicen que está lleno del Espíritu y sin embargo se pueden quedar en la casa para ver un juego de pelota? ¿Lleno de qué? Y lleno del Espíritu y se pueden y se pasan todo el día sentados frente al cajón del diablo contemplando una novela. Y gozándose cuando el adúltero aquel se pone a besarse con la mujer acá. Y hasta crear cosas en la mente que después no pueden ni dormir tranquila. Y tienen sueños pasionales. Y sueñan con hombres que la besan. Y sueñan con hombres que la aprietan. Y dicen: yo no sé de dónde vienen esos sueños. Y viene de la basura que por el día le están metiendo a la cabeza frente al televisor. Alabado sea Dios en el día de hoy. Y después usted las oye: estoy llena. ¿Llena de qué? Porque a lo que está lleno no le cabe más nada. Ay, Shalaki, Amazoja. Oye, a las caras aquí están bien serias, ¿no? Sácame de esta, padre mío. Que tú fuiste el que me metiste. Gloria a Dios. ¿Lleno de qué? Del Espíritu. ¿Lleno de qué? Mire, hermano, el libro de los Gálatas nos hace una descripción a nosotros completa sobre lo que son las frutos de la carne y lo que son los frutos del Espíritu. Y dice: y manifiestas son las obras de la carne, que son adulterio, fornicación, inmundicia, lascivia, idolatría, hechicería, enemistades, pleitos, celos, ira, contienda, disensiones, herejía, envidia, homicidio, borrachera, orgía y cosas semejantes a estas, acerca de las cuales os amonesto, como ya os lo he dicho antes, que los que practican tales cosas no heredarán el reino de Dios, dice ahí. Y da una lista clara, dice: cosas de la carne. Da una lista clara de cuáles son las cosas del Espíritu. Y dice: mas el fruto del Espíritu es amor, gozo, paz, paciencia, benignidad, bondad, fe, mansedumbre, templanza. Contra tales cosas no hay ley. Y los que son de Cristo han crucificado la carne con sus pasiones y con sus deseos. Bendito sea Dios en el día de hoy. Entonces se supone que si una persona dice que está llena del Espíritu, me esté diciendo a mí que como está lleno ya no hay cabida para más nada. Lo único que se manifiesta ahí, que se puede manifestar, es lo del Espíritu. Se manifiesta la paz del Espíritu, el amor del Espíritu, el gozo. Mire, el gozo. La Biblia dice que uno de los frutos del Espíritu es gozo. Y hay gente que siempre andan enojados y dicen que están llenos. Gente que siempre andan con cara de pocos amigos. Gente que usted los mira y siempre, óigame. Tienen trompa para. Como el elefante. ¿Cuántos adoran a Dios en el día de hoy? Pero Dios no quiere elefantes en la iglesia. Alabado sea Dios en el día de hoy. Dios quiere cristianos llenos del Espíritu de verdad. Y ahí dice que uno de los frutos de la carne es el enojo. y uno de los frutos del Espíritu es el gozo. Eso quiere decir que cuando usted está en la carne, el enojo camina con usted, y hay quienes siempre andan enojados, y se levantan enojados, y caminan enojados, y pasan todo el día enojados, y por la noche se acuestan enojados, y vuelven y se levantan enojados, y siguen enojados, y al otro día enojados, y viven una vida amargada, viven solamente, amados hermanos, enojados y enojados y enojados, y los 365 días del año viven amargados, y serios, y tristes, y enojados, amados, y después dicen, yo estoy lleno del Espíritu Santo. Mire, déjese de cosas, que cuando usted se llena del Espíritu, ahí no cabe más nada, ahí no caben los frutos de la carne, ahí no cabe el adulterio, ahí no cabe la fornicación, ahí no cabe, amados hermanos, la orgía, ahí no cabe la borrachera, ahí no cabe ninguna de estas cosas que la Biblia enseña aquí que son frutos de la carne. Cuando te llenaste del Espíritu, te llenaste de las cosas que el Espíritu tiene, y el Espíritu tiene amor, y el Espíritu tiene gozo, y el Espíritu tiene paciencia, y el Espíritu tiene mansedumbre, y el Espíritu tiene bondad, abashaka, lava, soja, y el Espíritu tiene templanza. Alabado sea Dios, si estás lleno, aleluya, los frutos del Espíritu tienen que estarse manifestando en ti. Yo creo, amados hermanos, que lo que realmente está haciendo falta en este tiempo es que realmente Dios nos llene de verdad, no de palabras, sino de hecho, del Espíritu Santo. Que el Espíritu Santo tome en nuestra vida capacidad. Que el Espíritu Santo pueda controlar nuestro comportamiento. Que el Espíritu Santo pueda controlar nuestra naturaleza pecaminosa. Cuando el Espíritu de Dios nos llena, Él controla. Y cuando la Biblia dice lleno, lo que quiere decir es que el Espíritu te controle. Ya no te controlas tú, ya no te gobiernas tú, ya no te mandas tú, te manda el Espíritu de Dios que te ha llenado, aleluya.

Aleluya. Llenos del Espíritu. En este verano es que usted va a saber quién está lleno del Espíritu y quién no. Alabe a su Dios que Él vive y reina en esta hora. Hay pastores ya que me han dicho, hermano Naldo, ya está pasando el buen tiempo para las campañas. Me dijo, aproveche los días de frío. Porque ahorita cuando entre el calor y entre el verano, ya no es buen tiempo para campaña, me han dicho algunos pastores. Y me han dicho, porque mire, los hermanos comienzan a irse para los parques. Comienzan a irse para los picnics. Algunos se van hasta para las playas. Otros se van hasta para las piscinas. Otros se van para allá, para Grey Adventure. Y por allá pasan, van hoy, van mañana y van pasado mañana también. Y van un montón de veces en el verano. Óigame, hermano, y el pastor dice, ya no hay quien los coja en el culto, y yo ahí no hay quien los encuentre en la calle, y no hay quien los lleve a un hospital a hacer trabajo personal, porque no tienen tiempo para eso. En el verano ya no es el Espíritu Santo el que controla, en el verano controla la carne, los deseos pasionales, lo que el hombre y lo que el ser humano quiere hacer. Óigame, hermano, ¿qué es lo que pasa si verdaderamente estamos llenos como usted me dice, si estamos llenos como usted dijo, si estamos llenos como usted le dijo a su vecino cuando le dio la mano? Porque entonces esas cosas tienen cabida dentro del vaso. Nosotros somos vasos, y la Biblia dice que dentro de este vaso de barro Dios ha puesto un tesoro, y dice que somos olor grato en Cristo Jesús, y hay un tesoro dentro de este vaso. Aleluya. Pero si el tesoro está ahí, y si el tesoro me ha llenado, y si estoy lleno de ese tesoro, aquí adentro no cabe más nada. Aquí no hay cabida para el diablo, aquí no hay cabida para el demonio, aquí no hay cabida para otra cosa que no sea buscar a Dios y servirle a Dios en espíritu y en verdad. Alabado sea Dios en el día de hoy. ¿Llenos de qué entonces, hermano? Porque si usted me dice a mí que está lleno, y ahorita cuando entre la calor por ahí se tiran un montón de mujeres a la calle mal vestidas, y a usted se le cogen los ojos detrás de ellas, ¿de qué está lleno? ¿De qué está lleno? ¿Lleno de qué? Aleluya. Y si usted me dice a mí que está lleno, pero un día de culto de la iglesia, una persona te dice a ti, ¿para dónde vas? Tú dices, voy para el culto. Y esa persona te dice a ti, chico, yo que te iba a hacer una invitación. ¿Para dónde me ibas a invitar? Mira, chicos, lo que pasa es que hay una playa más buena por ahí. Y yo voy para allá con mi esposa y con mis... Tú sabes, un asunto de familia nada más. Familia nada más. Más nadie, solamente familia. ¿Ves? Pero está bien. Tú dices que tienes culto. No, no, pero espérate, déjame pensar. Porque total, hoy no es domingo. Yo siempre acostumbro ir los domingos, pero era que pensaba ir hoy. ¿A qué hora tú sales? Bueno, yo me voy como a eso de las 10. Allá nos vemos. A las 10 nos vemos. Me voy contigo. Y después viene a la iglesia y cuando le preguntan, ¿cuántos están llenos del Espíritu? Y levantan la mano los que están llenos del Espíritu. Y hay quienes levantan las dos. Y las manos arriba levantadas, las manos arriba, y el corazón lleno de playa, y el corazón lleno de novelas, y el corazón lleno de juego de pelota, y el corazón lleno, los ojos llenos de adulterio. Alabado sea Dios en el día de hoy, y no se sacian de pecar. Alabado sea el Señor para siempre. Y uno se pregunta, ¿de qué es lo que están llenos, hermano? Con el Espíritu de Dios no se juega, y el Espíritu Santo no hay quien lo engañe. La Biblia dice, no os engañéis, porque Dios no puede ser burlado, y todo lo que el hombre sembrare, eso también cosechará. Y el que siembra en la carne, de la carne cosecha corrupción, y el que siembra en el Espíritu, del Espíritu cosecha vida eterna y paz. Alabado sea Dios en el día de hoy. Ay, shalay, aquí va soja, cama, maceja. Alabado sea Dios. Dios, no hay quien lo engañe, hermano. Las manos nuestras levantadas hacia arriba no engañan a Dios.
nuestra boca gritando, estoy lleno del Espíritu, eso no engaña a Dios. Dios nos conoce por dentro, Dios conoce nuestro corazón, Dios sabe si hay raíces, Dios sabe si hay heridas, Dios sabe si hay odio, Dios sabe si hay rencor, Dios sabe si hay amargura, Dios sabe si hay disensión,

0: si hay pleito, Dios sabe si hay contienda, aleluya, y si hay esas cosas, no diga que está lleno, porque cuando se llena el vaso, ya no le cabe nada más adentro. Alabado sea Dios en el día de hoy.
1: Un hermano me decía en estos días, hablando conmigo, me decía: hermano Naldo, ¿cómo es posible que una persona que tiene el Espíritu Santo también tenga demonios? Y yo le dije: ¿cómo? Bueno, que ¿cómo es posible que una persona que tiene el Espíritu Santo también tenga demonios? Y yo le dije: bueno, según la teología que tienen unos cuantos por ahí, eso puede ocurrir. Que una persona puede tener el Espíritu Santo y al mismo tiempo tener demonios. Y entonces algunos dicen: es que tiene el Espíritu contristado. Y entonces él me dijo: no, hermano, pero en el instituto enseñan que es que tiene el Espíritu contristado, me dijo él. Y yo le dije: no, si yo sé que eso lo enseñan. Y yo le dije: pero ven acá, si tiene el Espíritu contristado, ¿dónde es que tiene el Espíritu? ¿Adentro o afuera? Y me dijo: bueno, pues adentro. Y yo le dije: ¿dónde es que están los demonios? ¿Adentro o afuera? Y me dice: bueno, pues en algunas manifestaciones que yo he visto, pues el demonio también está adentro. Y yo le digo: bueno, pero ven acá, entonces contéstame esta pregunta. ¿Y tú crees que el Espíritu Santo puede estar donde están los demonios? ¿O crees que los demonios pueden estar donde está el Espíritu Santo? Y aunque yo sé, hermanos, que hay quienes enseñan que el Espíritu está contristado, y aunque el demonio está ahí, el Espíritu también está, amado, pero yo, después de darle vuelta a la Biblia de un lado para otro, y es más, de virar la Biblia al revés, no hay quien me meta por la cabeza a mí que donde está el Espíritu hay demonio, o que donde está demonio hay Espíritu. Cuando el Espíritu Santo llega, el demonio sale, y si el demonio entra, es porque el Espíritu no está ahí. Alabado sea Dios en el día de hoy. Y no está ahí, bendito sea Dios en el día de hoy. Aunque haya quien diga que está, lo que pasa es que hoy en día, amados hermanos, lo que nos está haciendo falta mucho en el altar y también allá abajo es el discernimiento del Espíritu, para entender cuándo es que el Espíritu se mueve y cuándo es que el Espíritu Santo no se mueve. El demonio es un imitador, hermano, es un imitador de lo que es de Dios. El demonio imita el danzar en el Espíritu. El demonio imita también las lenguas. Los espiritistas hablan lengua. Los espiritistas hablan lengua. Lenguas diabólicas. Lenguas satánicas. Lenguas que no provienen del Espíritu de Dios. Imitación del Espíritu Santo. Pero si es el Espíritu, no hay demonio. Y si está el demonio, es porque hace tiempo que el Espíritu no está ahí. Alabado sea Dios en el día de hoy. Pero a veces confunde. Yo escuché a un hermano una vez testificar que había una muchacha dirigiendo un devocional en una iglesia, un evangelista. Y dice que cuando él estaba en el altar, el Espíritu Santo le dijo a él: esa joven que está dirigiendo en el altar ahí, ese culto, tiene pantalones cortos puestos debajo de la falda. Y le dijo: y tú sabes que a mí me desagrada eso, y sabes que en mi palabra digo que la mujer no vestirá ropa de hombre. Y le dijo: háblalo. Y entonces él fue donde el pastor, y le dice: pastor, el Espíritu Santo me ha dicho que esa muchacha que está dirigiendo el devocional tiene pantalones puestos debajo de la falda. Y el pastor le dice: ¿cómo va a ser, hermano, si esa es una de las jóvenes más consagradas que yo tengo en la iglesia? Y él dijo: varón, pero es que el Espíritu Santo es el que me ha dicho. No, hermano, perdóneme, pero medite bien si es el Espíritu de Dios el que le habla, porque de esa muchacha yo no puedo creer eso, le dijo él. Y él dice que se fue bien molesto al asiento, porque ya prácticamente en el altar estaba pasando por mentiroso. Y le dice: Señor, ¿no me cree? Y el Señor le dice: vete abajo y dile a ella que deje de dirigir el devocional, que en la condición en la que está, yo no quiero que ella esté para ahí al frente. Díselo a ella. Y si no, déjamela a mí. Y entonces dice que él se fue abajo y le dijo a la muchacha en el oído: mira, dice el Señor que tú tienes unos pantalones puestos debajo de esa falda y que a él le desagrada eso y que no diría este devocional porque tú no estás en calidad espiritual para estar para aquí al frente. Y él se le miró para el lado y le dijo: hermano, que prenda sus pensamientos, le dijo. Y él se subió al altar y dijo: Señor, voy a pasar por mentiroso. Y el Señor le dijo: tú hiciste lo que yo te dije, pero te dije también que si no te obedecían, que me lo dejaras a mí. Mira lo que yo voy a hacer ahora. Y dice él que de momento vino algo sobre la muchacha y la puso a dar vueltas, pero como un trompo, hermano. Vueltas y vueltas. Entonces ella tenía de esas faldas que vinieron, que son de una sola pieza. Una sola pieza. Que la da la vuelta completa por aquí, se la apretó con un cinturón o yo no sé, usted además sabe de lo que yo estoy hablando. Una sola pieza. Y dice él que mientras la muchacha daba vuelta así como un trompo, de momento se le zafó el cinturón que aguantaba su falda, y ahí la falda se le cayó al piso y quedó en pantalones delante de la iglesia. Y cuando quedó en pantalones delante de la iglesia, ahí mismo comenzó a gritar con demonios. Y entonces el Señor le dijo: vete abajo ahora y reprende los demonios que tiene. Y se fue abajo hasta que le reprendió los demonios. Y entonces todo el mundo decía: pero ¿cómo es posible? Tan espiritual que se veía, tan llena que estaba. ¿Llena de qué? ¿Cuántos adoran a Dios? De pantalones. Alabado sea Dios en el día de hoy. Tan llenita que estaba. Pero ¿cómo es posible? No lo puedo creer. Amados hermanos, por eso es que está haciendo falta. Ayer hablamos aquí sobre la oración, y por eso es que está haciendo falta más oración. Los discípulos del maestro, para ser llenos del Espíritu, primero se tuvieron que ir a orar, y mientras oraban el Espíritu los llenó. Pero si no hay vida de oración, no hay llenura, y cuando no hay llenura no hay discernimiento, y cuando no hay discernimiento cualquier cosa, óigame, las chinas se cambian por botella y las botellas se cambian por china, y cuando no hay discernimiento cualquier cosa pasa como cristianismo. Alabado sea Dios. Pero cuando la iglesia ora y el Espíritu llena a la iglesia, si la iglesia se llena de verdad, el Señor saca lo que está oculto y saca el pecado que está oculto, y nada pasa desapercibido para el Espíritu de Dios. Alabado sea Dios en el día de hoy. Aleluya. Amayan Shakamaloy. Un hermano me decía, hablando con estos días, hermano Naldo, en aquellos tiempos de antes, cuando yo comencé en el Evangelio hace 40 años atrás, cómo el Espíritu Santo se manifestaba, cómo el Señor sacaba tantas cosas para afuera, cómo era que había la profecía, cómo era que había la interpretación de lengua. Y él me decía: qué tristeza me da, hoy eso no se ve, la profecía desapareció de las iglesias, la gente hasta le tiene miedo a la profecía, porque dicen que puede ser una profecía que no sea de Dios, y después uno caer engañado. Eso es una señal de que, aunque decimos que no estamos, que estamos llenos del Espíritu Santo, no es de tal Espíritu, hermano, porque si el Espíritu nos llena, no hay que tenerle miedo a la profecía, porque cuando el Espíritu se mueve, el Espíritu da testimonio si la profecía viene del cielo o no viene del cielo. Alabado sea Dios en el día de hoy. Y me decía: ya no hay interpretación de lengua, ya Dios no saca lo que está oculto. ¿Qué es lo que está pasando, hermano Naldo? Y la gente brinca, y la gente corre, y la gente habla lengua, sí, y mucha lengua que hablan, pero después con la misma lengua que hablan lenguas en la casa, en la iglesia maldicen en la casa. Silencio. Gente que habla lengua en la iglesia y después echan maldiciones en la casa. Y la Biblia dice que como una fuente puede echar agua dulce y amarga por una misma abertura. Alábelo si puede, si no puede, trate. Aquí está pasando algo raro. Porque ¿cómo de una misma fuente va a salir el agua dulce y va a salir el agua amarga? ¿Cómo yo puedo bendecir aquí a Dios en el templo y maldecir a mi esposa en la casa? ¿Cómo yo puedo bendecir a Dios en la iglesia y maldecir a mis hijos en la casa? ¿Cómo yo puedo tirar un gloria a Dios y un aleluya en el templo y después ser un mal hablado y decir malas palabras cuando estoy fuera de la iglesia? Y después decir que estoy lleno del Espíritu Santo. ¿De qué es que usted está lleno? Déjese de cosas, que cuando el Espíritu Santo te llena, ya no te cabe nada más. Alabado sea Dios en el día de hoy. Ya no hay cabida para otra cosa cuando el Espíritu Santo te llenó. No hay cabida para otra cosa. Eso es lo que significa lleno. Lleno significa no cabe nada más.
0: Gloria a Dios en el día de hoy. Shakalama yan shatakima sohala ya ley kasui. No cabe nada más. No hay cabida para otra cosa. Pero amados hermanos, seamos realistas en nuestra condición espiritual. ¿Por qué? Porque es la única forma en la cual podemos prepararnos para realmente, cuando suene la trompeta, ser levantados al cielo. Orando, el Señor me decía, estoy trayéndole mis últimos mensajes a la iglesia. Me decía, estoy trayendo mensajes de alerta. Lo que estoy dándole a mi pueblo es un aviso, me dice. Yo no quiero que nadie sea tomado por desapercibido, me decía el Señor mientras yo oraba. Me decía, yo estoy trayendo un mensaje en estos días que le habla el evangelista, que le habla el misionero, que le habla el pastor, que le habla el miembro de la iglesia, porque muchos cuando suenen la trompeta estarán desapercibidos. Pero yo no quiero que nadie diga que no le di oportunidad. Por eso es que a veces el mensaje viene fuerte y la gente no le entiende. Y por eso es que a veces la palabra viene dura y la gente no comprende por qué. Y por eso es que a veces Dios habla, y cuando habla, habla fuerte, hermano. Pero no es porque Dios no nos ama, es porque nos ama tanto que quiere limpiarnos para que podamos entrar allá arriba cuando la trompeta suene. Alabado sea Dios en el día de hoy. Abalama yan shatakimaso. ¿Llenos de qué? Cuando yo contemplo a una persona hablando lengua, hablando lengua, lengua, lengua, lengua, lengua, y después que habla lengua me dice a mí, quiero hablar con usted, y nos sentamos, y después que nos sentamos, coge y me dice, yo estoy casado, pero ahora mismo hay otra mujer que es la que me gusta. Entonces yo digo, yo estoy buscando la forma de poder congeniar una cosa con la otra, ¿ves? Lenguas primero, y una mujer que le gusta después, que después de las lenguas. ¿Usted puede entender eso? ¿Ah? Las lenguas adelante y la mujer que le gusta atrás. Alabado sea Dios en el día de hoy. Y está lleno. ¿De qué está lleno? ¿Lleno de qué es? ¿De qué? ¿De qué? En serio, que me miran, Señor. Alabado sea Dios. Tírame un retrato cuando se queden así para yo te guardarlo de recuerdo. Alabado sea Dios en el día de hoy. ¿Ah? Y entonces, hay lengua y hay enojo. Hay lengua y hay pelea. Hay lengua y hay división. Hay quienes dividen una iglesia hablando lengua. Mire usted qué cosa. Y hay quienes profetizan para dividir una iglesia. Y la gente dice, me fui con él porque él está lleno del Espíritu. Y él profetizó que con él era que había que estar. Y la Biblia me enseña a mí que es el diablo el que destruye. Y es el diablo el que viene a dividir. Y es el diablo el que siembra la contienda. Y es el diablo el que siembra la división. Y es el diablo el que siembra la disensión. Y aunque usted me diga que está lleno, si usted siembra contienda, y si siembra división, y si siembra disensión, y si es uno que pone a los miembros de la iglesia contra el pastor de la congregación, usted me dirá que está lleno. Pero yo le pregunto, ¿lleno de qué? Alabado sea Dios en el día de hoy. Ay, shalom aquí, mashendaba. Porque el Espíritu de Dios nadie lo puede utilizar para contender. El Espíritu Santo nadie lo puede utilizar para dividir. Porque el Espíritu Santo no contiende, el Espíritu Santo no divide. Lo del Espíritu Santo es unir. El Espíritu Santo redarguye, el Espíritu Santo reprende, el Espíritu Santo regaña. Pero cuando el Espíritu de Dios se mueve para redarguir, lo único que persigue es que la persona se arregle, que la persona quite lo que está mal. Alabado sea Dios para siempre. Pero el que dice que está lleno y diciendo que está lleno, hay en su corazón cabida para otras cosas. Tenemos que preguntarnos en esta noche, ¿de qué estamos llenos? Porque si es el Espíritu de Dios el que nos llena, ya no hay cabida para más nada. Alabado sea Dios en el día de hoy. No cabe más nada ahí. No entra más nada ahí. Y entonces cuando usted está lleno del Espíritu Santo, el diablo viene una persona y te hace algo. Y entonces viene el diablo a colocar odio. Y rencor. Y raíces. Y heridas. Pero cuando el diablo viene con las heridas, y viene con el rencor, y viene con la raíz, y viene con el odio, y va a echarlo en el vaso, el diablo dice, pero ¿dónde lo voy a echar si no cabe? ¿Cuántas horas dije esta noche? No, y entonces el diablo dice, si se vaciara un poco, yo se la echo.
1: Pero ahora no le puedo echar nada ahí si está lleno, si no cabe. Entonces el diablo dice, déjame buscar que se vacíe un poco para buscar hueco, para meter lo que yo quiero meter. Entonces el diablo dice, vamos a ver si logramos que deje de orar. Déjame ver si logro que deje de ayunar. Déjame ver si hago que falte a la iglesia unas cuantas veces a la semana. Y dejó de orar, y dejó de ayunar, y dejó de ir a la iglesia. No la iba a dejar perderlo yo. Y ahí está. Y ahora, ¿cómo está? ¿Cómo está ahora? Vacío. Y ahora, ¿se puede llenar? ¿De qué se puede llenar? De cualquier cosa. Ahora aquí cabe cualquier cosa. Cabe aquí ahora cualquier cosa. Aquí ahora cabe el odio. Cabe el rencor. Hay cabida para adulterio. Hay cabida para la fornicación. Porque el vaso está vacío. Cuando el vaso está vacío, se le puede meter cualquier cosa. Y eso de cualquier cosa, óigame, es una bendición en esta noche. Porque usted en esta noche elige con qué lo quiere llenar. Lo puede llenar con lo que el diablo traiga. O puede decirle al diablo, diablo, sálteme del lado. Porque aunque el vaso está vacío, yo lo voy a llenar hasta arriba del Espíritu Santo. Alabado sea Dios en el día de hoy. Levante las manos y alabe a su Dios. Alábelo que Él vive, alábelo. Sacarama aquí, mamashenda, pasaja, laja, soja. Aleluya. Aunque el vaso esté vacío, se puede llenar. Y usted me dirá, hermano Naldi, si está lleno de otra cosa que no es el Espíritu. Y si ya está lleno de lo otro, pues vacíalo. Vacíalo. ¿Y cómo yo lo vacío? En el altar. A la gente no le gusta venir al altar, y al altar es lo más lindo que hay después de un mensaje, para vaciar la copa de aquellas cosas que el diablo ha logrado meter en ella. Y el altar es lo más lindo para que la copa se llene de aquello que Dios lo quiere llenar. Alabado sea Dios en el día de hoy. Si hay rencor, vacíalo. Hay odio, vacíalo. Si hay disensión, vacíalo. Si hay, aleluya, raíces, vacíalo. Si hay heridas, vacíalo. Si hay amargura, vacíalo. Si eres una persona enojada desde que te levantas hasta que te acuestas, hay que vaciar ese vaso, aleluya, del enojo. Y hay que tirarlo boca abajo, mire, porque cuando usted lo mira así, cuando usted lo mira así, se le cae todo lo que está ahí adentro, se cae para abajo y se vacía el vaso. Y después que el vaso está vacío, usted lo sacude para que nada se quede adentro. Y después que lo sacuda, entonces lo pone para arriba y le dice, maestro, llénalo ahora tú, llénalo de tu espíritu, llénalo de tu poder, llénalo de tu santidad, llénalo de tu fuego, llénalo de la unción. Yo quiero que mi vaso esté lleno y quiero que mi copa esté llena, porque con el vaso lleno y la copa llena, ya no hay cabida para ninguna otra cosa. Alabado sea Dios en el día de hoy. Ya el diablo no puede meter ahí lo que él quiere, hermano. Ya no puede. Por eso es que es un problema descuidarse, hermano. Es un problema descuidarse. Usted se descuida y rápidamente el enemigo comienza a tocar a la puerta. Y eso es algo que todo cristiano ha tenido esa experiencia. Usted se descuida un poco de la oración y rápidamente, después que usted se descuida un poco de la oración, aparece alguien. Rápido quiere tocar a la puerta. Usted descuida su asistencia a la iglesia. Y lo triste de esto es, mire, hay gente descarriada. Que después de estar descarriado me han dicho a mí, yo no sé ni por qué me descarrié. Y me han dicho, tal vez usted no comprenderá, hermano Naldo, pero es que yo no pensaba descarriarme. A mí nunca me pasó por la mente descarriarme. Y yo sé, y eso es cierto, hay gente que está en el mundo que nunca le pasó por aquí hacerlo. Pero aunque nunca le pasó por la mente hacerlo, dejaron de hacer aquellas cosas por las cuales una persona se puede mantener en Cristo. Porque en este camino nadie permanece por su fuerza de voluntad. Mire, yo tenía una muchacha en la iglesia, que esa muchacha era una muchacha que no oraba. Ella no ayunaba, ella misma me lo decía. Yo me sentaba con ella en la oficina y la aconsejaba, pero ella ni oraba, ni ayunaba, ni nada, nada. Y estuvo en la iglesia, amados hermanos, como por 3 años o más, así. Iba a la casa y venía y se sentaba allí muerta, como un témpano de hielo. Y yo la dejaba tranquila porque tampoco hacía ninguna otra cosa. O sea que tampoco estaba pecando. en ese tipo de pecado de mundanalidad, sino que ella era una muchacha tranquila, pero venía a la iglesia y no hacía nada, no oraba, no ayunaba ni nada. Y yo siempre le decía: arréglate y endereza tu vida, porque tú no vas a seguir así. Le dije: nadie permanece en la iglesia por fuerza de voluntad. El que está vacío, después que está vacío, el diablo busca la forma de llenarlo de lo de él. Y esa es una de las enseñanzas que Cristo da cuando dice que un día el demonio viró para atrás después de haber vagado. Y cuando viró para atrás a ver cómo estaba la casa en la cual él había habitado antes, la encontró recogida y la encontró barrida y la encontró limpia, pero estaba vacía. Fíjese, y esa es otra palabra clave: vacía. La casa estaba limpia, recogida, adornada, ordenada, pero vacía. Y lo que el diablo necesita para entrar a romper el orden, y donde hay orden poner desorden, es encontrar una casa vacía. Porque después que la casa está vacía, la llena. Y entonces él dijo: ahora me voy y busco siete peores que yo. Y se fue y buscó siete peores que él. Y cuando vinieron a la casa, entraron. Y la Biblia dice que la condición de dicha persona vino a ser peor que la primera. ¿Por qué? Porque la casa estaba vacía. Y aquí en este camino no se permanece por fuerza de voluntad. Aquella muchacha estuvo sus 3 años por ahí en la iglesia y iba y venía y no siguió el consejo de oración, de ayuno, busca a Dios. Y un día, amados hermanos, cuando menos lo pensaba, el adulterio tocó a la puerta. Y cuando el adulterio tocó a las puertas, Dios me lo mostró. Y le hice una visita. Y le dije: yo estaba orando y he sentido de parte de Dios que a ti te está pasando así, así, así, así, así. Y me dijo: ah, con que Dios se lo reveló ya, me dijo. Mire cómo me habló: con que Dios ya se lo reveló. Y yo le dije: sí, ya me lo reveló. Y me dijo: bueno, es verdad. Hay un hombre que me está hablando. Y yo estoy ya para caer. Y le dije: pero si oras y ayunas, no caerás. Y me dijo: es que yo no quiero orar ni ayunar. Y yo le dije: pues caerás entonces. Y cayó. Y ya no volvió más a la iglesia. Y el hogar se le destruyó. Y por ahí para acá han venido muchísimas otras cosas más. Y ahora mismo hace tiempo que no sé de dicha persona. Pero todo se vino abajo después de 3 años en una iglesia, yendo y viniendo, sin oración, sin ayuno. A lo mejor creía que por su fuerza de voluntad iba a perseverar. Pero, amados hermanos, aquí en el cristianismo nosotros o somos de Dios o somos del diablo. Gústele o no le guste como yo se lo digo, pero se vuelve a repetir: aquí no hay términos medios, hermano. Aquí no hay términos neutrales. Esto no es una piernita aquí, la otra piernita acá. Esto no es términos neutrales. Aquí o somos de Dios o somos del diablo. Si no soy del diablo, soy de Dios. Y si no soy de Dios, le aseguro que el diablo me va a coger un día de esto y va a hacer conmigo lo que le da la gana. Alabado sea Dios para siempre. Y para que eso no ocurra, el vaso hay que llenarlo. Hay que estar llenos de verdad. No es llenos de mentira. No es llenos de la boca para afuera. Es lleno en la profundidad de nuestro corazón. Es lleno para que el Espíritu Santo nos controle. Es lleno para que el Espíritu Santo nos gobierne. Es lleno para que el pensamiento de Dios esté en nuestra mente. Es lleno para que hagamos lo que Dios quiere que nosotros hagamos. Es lleno para que se vayan los deseos de la carne. La Biblia dice que los que son de Cristo crucificaron la carne con sus pasiones y con sus deseos. Y la carne crucificada ya no gobierna. La carne crucificada ya no manda. La carne crucificada ya no controla. Cuando la carne se crucificó, cuando la carne está crucificada, ya la carne no manda tu vida, manda el Espíritu Santo. Si la carne te gobierna, es porque todavía le hace falta llevarla hasta la cruz del Calvario. Alabado sea Dios en el día de hoy. ¡Aleluya! Hay gente que dice: salí lleno hoy del culto. ¿Qué lleno voy? Y cuando se van a montar en la guagua de la iglesia, miren así para el lugar donde ellos acostumbran sentarse y dicen: salte de ahí que ahí voy yo. Y la otra persona que también salió lleno le dice: ¿acaso esto aquí tiene el nombre tuyo? Salte que te digo que ahí voy yo. Tú sabes que yo siempre me siento ahí. Mire que el diablo forma peleas por boberías y por tonterías, hermano.
2: Y cuando usted viene a ver, los que estaban llenos llevan tremenda discusión porque aquel le cogió el asiento a este. Y ahora no lo puedo ver porque me cogió el asiento. Y no vuelvo más a la iglesia porque me cogió el asiento. Ese no es mi hermano en Cristo, no, porque me cogió el asiento. Ese no me ama nada porque me cogió el asiento. Tonterías de niños, como si fueran bebés recién nacidos. Cuando la Biblia dice que cuando yo era un niño hablaba como niño y me comportaba como niño. Pero cuando fui hombre, dejé lo que era de niño. Alabado sea Dios en el día de hoy. ¡Aleluya! Y salieron llenos. Y eso que salieron llenos, que si llegaba a salir vacío, olvídese, que la que se formó es terrible. ¡Ay, santo! ¿Ah? Salieron llenos. ¿Llenos de qué? Ese tema como que a ustedes no les gusta, ¿verdad? El Señor me debió haber dado otro tema. A ellos no les gusta ese tema. Mañana me uno que guste. Gloria a Dios para siempre. Mañana ya Dios me dio a mí el tema para mañana. Mañana vamos a predicar por el tema más que oidores, ¿oyó? Ese es el tema de mañana. Gloria al Señor en el día de hoy. El Señor me lo dio ayer cuando venía en la guagua de allá para acá. Y ese es el de mañana, más que oidor. Y entonces uno tiene que preguntarse que esta noche, conforme al tema que Dios nos ha dado para el día de hoy, si estamos llenos, ¿de qué estamos llenos? Y uno tiene que escudriñarse, hermano. Mira, el cristiano que quiere irse para el cielo debe de escudriñarse. Póngase de pie para terminar esto ya aquí esta noche. Si yo te entendieron lo que yo le quise decir. ¿Cuántos entendieron lo que yo les quise decir? Pues ¿para qué voy a seguir predicando si ya me entendieron? ¿Lleno de qué? Y el creyente tiene que ser sincero. Y el creyente debe de escudriñarse, hermano. Mire, escúcheme bien. Yo me quiero ir para el cielo, hermano. Yo no quiero ser una de esas personas que predican desde el altar un montón de cosas y después que las predican ni las viven, ¿oyó? Ni quiero ser de aquellos que se van a quedar predicando desde un altar. Por eso cuando Dios me habla a mí, yo lo reconozco. Por eso yo he estado en culto donde el predicador ha sido otro. Y cuando Dios me ha tocado a mí en algo de lo que ha dicho, sea bendito el Señor para siempre. Yo mismo he ido donde el predicador y le he dicho, ore por mí que Dios me habló hoy. ¿Cuántos pueden adorar a Dios en esta noche? Porque esto es cuestión de irse para el cielo, hermano. Esto no es cuestión de estar subido en un altar. Ni es cuestión de estar inscrito en el libro de membresía de la iglesia. Ni es cuestión de tener una tarjetita en la cartera que dice que usted es miembro de esa iglesia y llevarla para todos lados. Es cuestión de que el nombre mío, además de que esté escrito aquí en la tierra, me lo tengan bien escrito con letras de oro allá arriba en el cielo. Alabado sea Dios en el día de hoy. Y usted sabe por qué es que hay muchos cristianos que se van a quedar. No es porque Dios no hable. Hay un montón de creyentes que se van a quedar por orgullosos. Y por altivo, y porque no les gusta humillarse, y porque prefieren quedarse en un banco cuando Dios les habla, porque se sienten avergonzados de pasar al frente. Yo no me avergüenzo de pasar al frente, yo de lo que sí me avergonzaría es que suene la trompeta y que yo me quede, y después todos los vecinos y todos los pecadores me empiecen a preguntar, aleluya, ¿por qué no te fuiste? Y tú no cantabas, me voy con él, me voy con él, me voy con él, yo no me quedo, me voy con él. ¿Y qué pasó que no te fuiste? ¿Y qué pasó que te quedaste? De eso es que hay que avergonzarse, hermano. Pero reconocer que Dios le habla a uno, eso no es vergüenza, eso es una honra. Reconocer que el Espíritu Santo trató con mi vida, eso no me avergüenza. Eso para mí es una honra. Humillarme ante la presencia de Dios, eso no me avergüenza. Eso es honra. La Biblia dice que los que se humillan, ellos serán levantados, alabados a Dios en el día de hoy. Aleluya. Y yo creo que hemos entrado, hermano, nosotros hace tiempo ya. Hace tiempo ya que entramos en el tiempo del levantamiento de la iglesia, ¿oyó? ¿Entendió lo que le dije? Le dije, es que hace tiempo ya que entramos en el tiempo del levantamiento de la iglesia. Pronto esto se acaba. Y como Dios me dio mientras lloraba, hermano, estos son los últimos mensajes. Son mensajes de preparación. Mensajes de preparación. Mensajes que me revelan mi condición para que la arregle, porque el tiempo que queda para arreglar lo torcido que haya es poco. Es poco. El tiempo es ya y es ahora. Y yo digo, hermanos, que hemos entrado en el tiempo de gemir y de gritar ante la presencia de Dios y decirle, Señor, lléname de los pies a la cabeza. Lléname desde la punta de los pies hasta la coronilla de la cabeza. Lléname completo. Yo no quiero que aquí haya espacio para más nada en mi corazón. Yo quiero estar total y completamente lleno. Y como dice tu palabra en el libro de los Efesios, en el capítulo 5, verso 18, quiero ser lleno, pero lleno del Espíritu Santo de Dios, lleno del poder del cielo, lleno de la autoridad de Dios. Porque cuando te llenas del Espíritu de Dios, del poder de Dios y de la autoridad de Dios, te enfrentas al diablo, te enfrentas a la carne, te enfrentas al mundo, te enfrentas a los demonios, y el diablo tiene que salir corriendo, porque el diablo sabe cuando tú estás lleno. Alabado sea Dios en el día de hoy. Padre, yo he predicado tu palabra en esta noche. Como me la diste, la dejé salir. Ahora te pido que tú en este llamado hagas lo que tú quieras, como tú quieras y con quien tú quieras. Permite que aquel a quien tú le hablaste en esta noche, permite que aquellos que quieren estar realmente llenos, completamente llenos hasta arriba de ti, que no quepa nada más en ello, Señor, vengan a este altar en el día de hoy, porque estaremos orando por la llenura de tu Espíritu en cada uno de nosotros, Jesús. Padre mío, se ha hecho en esta noche así para tu gloria y para tu honra.

Dios le bendiga, buenas tardes. Como han estado, un verdadero privilegio estar acá en Santa Ana nuevamente, en la República del Salvador. Agradecerles por su tiempo, por su disposición de venir a escuchar una conferencia que espero sea de bendición a ustedes. Vamos a ponernos de pie y darle gracias a Dios antes de comenzar. Bendito Señor nuestro Dios, Rey del Universo, gracias te damos esta tarde por permitirnos compartir tu palabra, por darnos el honor de venir hasta tu presencia para escuchar la palabra tuya que levanta y que fortalece. Gracias a ti te damos en el nombre del Mesías Yeshua por este tiempo que nos regalas. En el nombre de Jesús te damos gracias, Señor, amén. Sí, no, agua no, agua no, no tomo agua. Tome asiento, por favor, líquido, cualquier jugo, hermana, por favor. Bien, les pido por favor su silencio, vamos a arrancar. ¿Con quién arranco? ¿Con este? Ya. 4, 3, 2, 1, 0. Shalom Alejem, pasa a ustedes, amigos televidentes de Historia del Futuro, porque para Dios el futuro es historia. Les damos la más cordial bienvenida a este programa que se difundirá al mundo entero y se realiza acá en la República Centroamericana de El Salvador, más concretamente en la ciudad de Santa Ana. Bienvenidos a Historia del Futuro, porque para Dios el futuro es historia. Un fuerte aplauso de los salvadoreños. Es un verdadero privilegio para mí estar una vez más acá en El Salvador y concretamente en esta ciudad de Santa Ana, una de las más coquetas, de las más pintorescas ciudades de este hermoso país centroamericano. Si usted está en Centroamérica y no conoce El Salvador, pues se perdió de mucho, mijo. Es un país muy bonito, muy colorido, muy pintoresco, y esta ciudad de Santa Ana, con un clima acogedor y una belleza sin par, una ciudad muy bonita, acogedora y de gente noble, nos ha recibido una vez más, quinta vez que nos recibe acá en este país centroamericano. De verdad estoy muy agradecido a nombre del Ministerio Kedushá Santi permitirnos una vez más visitarles. Agradecemos al Ministerio CRET, Cristo Refugio en la Tempestad, que gestionó mi visita por quinta vez a la República del Salvador. Y si el Señor no ha venido, espero seguir siendo bienvenido todavía. Gracias. Dios le bendiga. El tema del cual voy a hablar en esta oportunidad es algo que Dios ha puesto en mi corazón hace una hora atrás. Yo tenía pensado predicar un mensaje apocalíptico sobre el final de los tiempos, pero Dios habló a mi corazón y me cambió totalmente el mensaje. Y en cuestión de 20 minutos me entregó una prédica que espero sea de gran bendición para ustedes. Voy a hablar acerca de dos palabras que en la Biblia tienen gran importancia: sangre y cordero. Por eso el mensaje de esta oportunidad titula La bendita sangre del Cordero de Dios. Un aplauso fuerte al Señor. Bendita sangre del Hijo de Dios. Gloria a su nombre. Arrancamos con este viaje imaginario a lo largo de las Escrituras y arrancamos con Romanos capítulo 3, que dice algo que es necesario entender. Romanos 3, verso 23. Por cuanto todos pecaron, están destituidos de la gloria, es decir, de la presencia de Dios. Hermano, el pecado es una barrera que separa a la criatura de su creador. Desde el momento en que Adán y Eva pecaron, fueron destituidos del huerto del Edén. Conocemos todos esta historia. Adán y Eva son echados, expulsados del huerto del Edén, y a partir de allí toda la humanidad por generaciones ha quedado aislada de la presencia de Dios. Existe una separación

pero no vivir. La gente que no conoce a Dios existe, pero no vive. No es lo mismo, mi amigo. Son muertos vivientes. Por cuanto están viviendo en sus delitos y pecados, están muertos ante Dios. Uno puede estar vivo físicamente, pero espiritualmente muerto a causa del pecado. Y eso ocurrió con toda la humanidad a partir del pecado de nuestros padres, Adán y Javá. Javá en hebreo es Eva. Lo cierto es que, hermanos y hermanas salvadoreños, salvadoreñas y del mundo entero, el pecado es el más grande problema de la humanidad. Uno puede pensar que la más grande dificultad que afrontamos nosotros es el diablo, es la adversidad, son los problemas, las enfermedades, la muerte. No, mi amigo, el problema más grande que el ser humano tiene es el pecado que lo separa de su Creador. Por ende, para remediar esta situación tan grave, Dios tenía que hacer algo para tratar y lograr, a su vez, acercar a su criatura más importante. Porque para Dios, habiendo creado a los ángeles, a los animales, a los peces y a las aves, no se bastó con ello. Para Él lo más importante es el ser humano, porque es la única criatura hecha a su imagen y semejanza. Por ende, para Él, acercar a la criatura más importante de la creación, es decir, nosotros, era la tarea más importante en la historia. Déjeme predicar, hombre. Es demasiada la bulla con los niños allá afuera, mijo. Hasta acá llega. La palabra de Dios nos habla sobre el pecado de Adán y de Eva y nos dice en el libro de Génesis, por ejemplo, que cuando Adán y Eva pecaron, descubrieron que estaban desnudos e intentaron esconderse de Dios. Y Dios, habiendo encontrado en esa condición al ser humano, tuvo que cubrirlo con pieles, dice la Escritura. Y para sacar esas pieles, Dios tuvo que haber hecho un sacrificio, sacrificar un animal y derramar su sangre. Y con las pieles de ese animal sacrificado, vestir a la primera pareja de humanos que estaban desnudos, Adán y Eva. Así comenzó en el libro de Génesis el primer sacrificio realizado por el mismísimo Dios para cubrir la desnudez de los primeros humanos. La Escritura habla mucho acerca de la importancia de la sangre. Y en estos días en que el mundo, en este momento estamos viendo, recuerda y celebra la Pascua, no puede pasar desapercibido el valor de la sangre, porque sin sangre no hay Pascua. Sin sangre no hay salvación. Sin sangre no hay rescate. Sin sangre no hay redención. No hay expiación. No hay justificación. No hay vida eterna. Sin sangre estamos perdidos. Mi hermano, el valor de la sangre en las Escrituras es tan grande que uno no puede pasar por desapercibido lo que ocurriera hace miles de años atrás, cuando los judíos, el pueblo escogido de Dios, estábamos como esclavos en Egipto. Pasaron más de 4 siglos de cautiverio hasta que Dios cumplió la promesa que le hiciera a Abraham Avinu, a nuestro padre Abraham, de rescatar a la nación de Israel de la servidumbre, de la esclavitud, de la humillación en la que vivíamos en Egipto a manos de Faraón y de esa nación que se enseñoreó sobre nosotros como pueblo por tantos siglos. Llegó el famoso día de la liberación, cuando Dios ordena a los judíos el sacrificio de un animal que para los egipcios tenía una gran importancia. Dice la Biblia, y lo hago solamente como reminiscencia porque no puedo entrar en tanto detalle con razones de tiempo, me entenderá, que los egipcios odiaban a los judíos porque eran pastores. ¿Por qué? Porque para los egipcios el cordero era un dios, entiéndame. Los egipcios adoraban a los animales, adoraban la creación, no al creador. Y entre tantos dioses, ellos adoraban a los corderos. Y para ellos era una locura que nosotros los judíos, siendo esclavos, pastoremos corderos, que eran los dioses de ellos. Era una locura, era un desafío contra ellos, a su paganismo, a su idolatría, a su perversión espiritual como pueblo. Por eso, desde la época de José, el patriarca, y de Jacob inclusive, se habla del desprecio que sentían los egipcios contra los hebreos, debido a que nosotros pastoreábamos desde la antigüedad corderos a los cuales ellos adoraban como si fueran divinidad. Y lo más terrible llegó cuando nuestra libertad, la libertad de mi pueblo,
fue conquistada con la sangre

de los dioses de los egipcios, de los corderos. No lo hago esto solamente como mención, sino que quiero tocar un punto también. Ustedes conocerán que en Egipto Dios envió ¿cuántas plagas? 10 plagas. Y cada una de las plagas eran dioses en Egipto. Los egipcios adoraban al río Nilo y el río se les volvió sangre, era su dios. Ellos adoraban a los sapos como dioses de la fertilidad. Como dioses de la fertilidad. Y curiosamente, entiéndase esto, por favor, los sapos, las ranas, atacaron a los egipcios. Adoraban al dios de la tormenta y luego el granizo se les vino contra ellos de una forma terrible. Mis hermanos, arranco con lo que pasó en Egipto, una noche de Pascua. La palabra Pascua viene del hebreo Pesaj. Esta palabra Pesaj significa pasar por encima de. Y en efecto, como verán más adelante en este capítulo 12 del Éxodo, la palabra Pesaj tiene un gran significado en la Escritura. Arranco. Éxodo capítulo 12, verso 1. Habló el Eterno a Moisés y a Aarón en la tierra de Egipto y les dijo: este mes os será por principio de los meses, es decir, el mes de Nisán, el primer mes del año religioso. Para ustedes, este será el primero en los meses del año. Hablad a toda la congregación de Israel diciendo: el día 10 de este mes, tómese cada uno un cordero según las familias de los padres, un cordero por familia. Mas si la familia fuere tan pequeña que no bastara para comer el cordero, entonces él y su vecino inmediato a su casa tomarán un cordero según el número de las personas. Conforme al comer de cada hombre, harán la cuenta sobre el cordero. Había que calcular. Cuando una familia la comía, la integraban tres personas no se van a acabar un cordero. Había que invitar al vecino de al lado, que quién sabe eran cinco. Y entre ocho sí podían acabar el cordero y comerlo. Sigo leyendo. El animal será sin defecto, es decir, que no tenga ojo herido, que no tenga pata quebrada, que no tenga magulladuras en el cuerpo, que no esté herido, cojo, ciego, que no sea un animal enfermo. Tenía que ser un cordero perfecto, macho, no podía ser hembra, macho, de un año de nacido. Había que preparar el cordero un año para sacrificarlo. Y tomarán de las ovejas o de las cabras y lo guardarán hasta el día 14 de este mes, hasta el 14 de Nisán, hasta el 14 de Nisán. ¿Cuántos días el cordero estaba en poder de la familia? 4 días. Desde el día 10 hasta el día 14, el cordero estaba listo para ser sacrificado. Ahora escúcheme. Y lo inmolará toda la congregación del pueblo de Israel entre las dos tardes. ¿Qué quiere decir? Entre la tarde que acaba y la tarde que comienza para dar inicio al nuevo día. El día para los judíos no arranca a las 12 de la noche, sino a las 6 de la tarde. Por ende, los corderos se sacrificaban tipo 3 o 4 de la tarde, entre la tarde que estaba acabando el día y la tarde que iba a comenzar el siguiente día. A las 3 o 4 de la tarde se sacrificaban los corderos aproximadamente. Sigo leyendo. Lo guardarán hasta el día 14 del mes y lo inmolará toda la congregación del pueblo de Israel entre las dos tardes. Escuche, por favor. Y tomarán la sangre del cordero sacrificado y la pondrán en los postes y en el dintel de las casas en que lo hayan de comer. Había que hurgar, había que recolectar la sangre del cordero en un pocillo y con hierbas, había que sopar como pincel en la sangre y untar en las puertas de las casas y en los dinteles con sangre. Ahora, adelanto al versículo 12. Pues, dice la Escritura, yo aquella noche pasaré. Ahí viene la palabra Pesaj en hebreo, pasar, pero por encima de, saltando, significa pasar saltando por la tierra de Egipto, y heriré a todo primogénito en la tierra de Egipto, así de hombres como de bestias, y ejecutaré mis juicios en todos los dioses de Egipto, yo el Señor. ¿En cuáles dioses? Ellos adoraban todo lo que las plagas mencionan, ¿verdad? Adoraban a los moscos, adoraban al Nilo, adoraban a la tormenta, adoraban a los sapos, adoraban a las moscas, y esas fueron las plagas que los atormentaron. Entonces, los corderos también eran dioses en Egipto. Por eso dice textualmente la Escritura en este pasaje: ejecutaré mi juicio contra todos los dioses de Egipto, es decir, los mismos corderos. Sigo. Y la sangre os será por señal en las casas donde ustedes estén. Y veré la sangre y pasaré, nuevamente la palabra pasar, Pesaj en hebreo, pasaré de ustedes y no habrá entre ustedes plaga de mortandad cuando yo hiera la tierra de Egipto. Es decir, que cuando el ángel de la muerte visitó la tierra de Mizraim, Egipto,
Cuando pasaba el ángel y miraba que en una casa había sangre en las puertas, el ángel se saltaba. Y si al lado había una casa donde no había sangre, entraba y mataba al primogénito. Eso es lo que se está describiendo en este pasaje. Esto fue lo que ocurrió en el Éxodo. Ahora, veamos Éxodo 12, versículos 22 al 28. Saltemos unos cuantos versículos por cuestión de tiempo. Tomad un manojo de hisopo y mojadlo en la sangre que estará en el lebrillo, y unten el dintel y los dos postes con la sangre que está en el lebrillo. Ninguno de ustedes salga de las puertas de su casa hasta la mañana. No se expongan, porque si salen, mueren. ¿Qué es lo que dio protección a los judíos en sus casas? La sangre. Donde que el judío untaba con sangre la puerta, pero él se salía, la muerte lo agarraba en la calle. Así de simple. La sangre era como un paraguas, una protección, un pararrayos para que la muerte no lo alcanzara a los hijos de Israel. La sangre salvó a la nación. Sigo leyendo. En versículo ¿qué? 23 me toca. Porque el Eterno pasará, otra vez pasará a Pesaj, pasará saltando e hiriendo a los egipcios. Y cuando vea la sangre en el dintel y en los postes, pasará Pesaj, pasar saltando aquella puerta, y no dejará entrar al heridor en vuestras casas para herir. Textualmente podemos ver en este escrito que la sangre fue lo que liberó a la nación de Israel. Podemos ver en el versículo 26. Y cuando les dijeren vuestros hijos, ¿qué es este rito vuestro? Vosotros responderéis, el cordero es la víctima de la Pascua del Señor, la cual pasó por encima, vea, pasar por encima, saltar de las casas de los hijos de Israel en Egipto, cuando hirió a los egipcios y libró vuestras casas. Entonces todo el pueblo inclinó y adoró. Dese cuenta usted, la sangre fue la salvación de toda una nación que estaba en la esclavitud y estaba a punto de alcanzar la libertad. La nación de Israel había sufrido demasiado a manos de un tirano dictador, un faraón perverso. Los estudiosos dicen que fue Ramsés II. Lo cierto es que en Egipto nuestra estadía no fue nada agradable. Los últimos siglos de nuestra estancia en Egipto como pueblo fueron de lo más lúgubres y tristes. Pero en aquella noche Dios hirió a los primogénitos de Egipto, mató a todo primogénito en esa nación, pero la sangre permitió que el pueblo judío escapara. No fue la única vez en que la nación de Israel sacrificó cordero. Fue tan célebre esto que para todos los judíos, en los días del tabernáculo y del templo, todos los días de Dios había que sacrificar dos corderos, uno en la mañana y uno en la tarde. Se conoce en las escrituras este término como sacrificio continuo. El sacrificio continuo es todos los días, sin excepción, sacrificar un cordero en la mañana y en la tarde como memoria del cordero que nos sacó de Egipto. El cordero está muy arraigado a la libertad en el concepto mental que tenemos nosotros los judíos. Para nosotros, cordero es libertad, cordero es salvación y sangre de cordero es protección. Ahora bien, en el Éxodo capítulo 29, versículo 39, veremos esto más claramente. Agradecemos a todos nuestros hermanos que nos están escuchando en el mundo entero esta conferencia. Éxodo 29, 39 dice, textual, ofreceréis, escuche bien, atienda bien, si quiere desde el 38, esto es lo que se ofrecerá sobre el altar, dos corderos de un año, escuche, de un año cada día continuamente. Ofreceréis uno de los corderos por la mañana y el otro cordero lo ofrecerás en las horas de la tarde. ¿Ok? ¿Se da cuenta? A nosotros los judíos Dios quiso dejarnos claro en la mente que gracias al sacrificio de un cordero escapamos de la esclavitud. Nunca teníamos los judíos que olvidarnos de ese corderito. Ahora recuerde usted, fue la familia judía en Pascua la que tenía que aportar el cordero. Dice la escritura, un cordero por familia. ¿Qué pasaba? ¿Cómo era el contexto? Se lo explico rápido. Un año antes de la Pascua, todos los padres de familia, entienda que la nación hebrea, mi pueblo, es una nación eminentemente agrícola y trabajamos, ¿verdad?, en lo agropecuario, con la crianza de animales y la producción de la tierra. Al ser un pueblo eminentemente agrícola, estábamos familiarizados con este tema.
Entonces los padres de familia esperaban el momento oportuno para que naciera un corderito en el rebaño y escogían al mejor de los, y había que alimentarlo y cuidarlo durante un año, al mejor de los corderitos, cuidarlo como un bebé, protegerlo, amarlo, tenerlo al cuidado máximo a ese cordero, porque ese era el que teníamos que sacrificar el año siguiente cuando llegara la Pascua. No es que se escogía un cordero al azar, lo mejor, lo más recomendable, dicen las fuentes rabínicas, era esperar que parieran al corderito y desde su mismo nacimiento el padre de familia cuidaba con toda la familia alrededor a ese corderito que dentro de un año sería sacrificado para la siguiente Pesaj o Pascua. Entiéndase bien. Entonces podemos ver la familia proveyéndose de cordero. Veremos que llegará el día, cuando estemos estudiando el mensaje, en que no será el hombre, no será un padre de familia el que se provea cordero. Veremos que el mismísimo Padre del Cielo proveyó su propio cordero para salvación de la humanidad. Alabe al Dios vivo y verdadero. Levítico 17, verso 11. El valor de la sangre es tan grande que para nosotros los judíos comer sangre es una abominación. Cuando, por ejemplo, las suegras salvadoreñas, terribles suegras, comen morcilla, están cometiendo una terrible abominación contra Dios. Y la orden de no comer morcilla no solo es para judíos, para ustedes también. En Hechos de los Apóstoles, capítulo 15, dice que los gentiles no coman animal ahogado, es decir, asfixiado o torturado antes de matarlo, y que no coman sangre. Esa orden es para ustedes, no solo para nosotros, es para ustedes. O sea que una suegra que come morcilla comete una abominación. No puede comerse sangre, es una abominación. Ahora va a entender por qué. Levítico 17, versículo 11, dice textualmente: porque la vida de la carne, o sea del cuerpo, está en la sangre. Oiga, la vida del cuerpo está en la sangre. Escuche, y yo les he dado la sangre no para comer ni para tomar. O ustedes se creen Drácula, ustedes se creen vampiresas. No, hermanas suegras, no. Escuchen. Yo les he dado la sangre no para comer ni para tomársela, sino para hacer expiación. ¿Qué es expiar? La palabra expiación viene del hebreo kafar o kafar, de donde viene la palabra kipur, que significa expiación. Estas palabras kafar y kipur están íntimamente relacionadas y significan tapar el pecado, cubrir la falta. La sangre derramada cubría el pecado, tapaba. Ustedes cuando están barriendo su casa encuentran un montón de escombros. ¿Y qué tienen que hacer con eso? Sacarlo, botar, quitar la mugre, quitar la basura. La sangre que hacía despejaba el camino. La sangre no es para comer, es para expiar, en el contexto bíblico. Entonces dice: yo les he dado la sangre para hacer expiación sobre el altar de Dios por vuestras almas. El alma del ser humano es pura, pero cuando peca se contamina, se ensucia. Dice el profeta Jeremías: aunque te laves con jabón y amontones lejía sobre ti, la mancha de tu pecado permanece delante de mis ojos. Jeremías 2:22. Exclaro, el pecado es una mancha indeleble, es decir, imborrable. No se puede quitar la mancha del pecado. Usted está vestida elegantemente de blanco. Imagínese usted, está yéndose al matricidio, perdón, al matrimonio, vestida de ajuar, toda vestida de blanco. Está llegando a la iglesia para colgarse, digo, casarse. Llega al templo y antes de entrar al templo, un sinvergüenza agarra y le echa a usted un balde, una cubeta de aceite sucio de camión a su vestido de novia. ¿Qué hace usted? Agradecerle porque le libró de tener suegra. No. Escuche, queda manchada su vestidura. Y la Biblia dice que tenemos que presentarnos sin mancha ni arruga. Pero el pecado es una mancha, ¿con qué la vamos a quitar? Usted ese rato no va a ir a conseguir, pues, queridita, ¿cómo se llama? Cloro.
lavandina hace o lo que sea, jabón. Hay manchas que el jabón no borra, mi amigo. Hay manchas que el cloro no saca de la ropa, quedan marcadas para siempre esa ropa y a veces no se puede volver a usar. Imagínese, el alma queda manchada por el pecado. El alma queda manchada. ¿Y con qué se tiene que quitar el pecado? Con sangre inocente. ¿Por qué Dios ordenó sacrificar animales? Sencillo, mi amigo, porque los animales no pecan, su sangre es pura. La sangre de otro humano no puede cubrir el pecado del otro, porque los dos son pecadores. Un contaminado por el pecado no puede curar a un contaminado por pecado. Un enfermo de sida no va a curar a otro enfermo de sida. No se puede. Imagínate tú, una persona que tiene leucemia. ¿Usted sabe lo que es la leucemia? Una enfermedad en la sangre, cáncer en la sangre. La gente que sufre de esta enfermedad está condenada a muerte. Tarde o temprano la muerte les llega. Pero para continuar viviendo, ¿qué hacen? Permanentes transfusiones totales de sangre. Tienen que vaciar toda la sangre que se contaminó y meter nueva sangre. Pero ¿qué tal si una persona con leucemia va a una transfusión de sangre y se encuentra con la sangre de un sidoso o con otro leucémico? Mijito, se acaba de morir. Entonces la sangre del hombre no puede salvar la sangre de otro hombre. El humano no puede morir para salvar a otro humano, porque todos estamos destituidos de la gloria de Dios. Por eso Dios exigía sangre pura, inocente, de alguien que no peque. Y los animales no pecan porque son inconscientes de falta. Que yo sepa, ningún perro confiesa pecado de adulterio, ¿verdad? Por algo es perro. Escuche, vuelvo al tema. Entonces, dése cuenta, la sangre era para expiar, pero para expiar tenía que ser pura esa sangre, no haberse contaminado. Y la sangre de los animales tapaba, cubría el pecado. Para eso es la sangre, para expiar, para quitar de en medio el pecado. Eso también significa expiar, quitar en medio una barrera. Usted quiere acercarse a algo y hay una barrera, no la puede pasar. Pero si esa barrera es removida, es quitada, usted tiene paso libre. ¿Y con qué se va a remover eso? Con la sangre. La sangre expía, la sangre abre paso, abre camino. Entonces escuche, sin sangre no se puede. Poniendo, dice la escritura, la sangre les he dado para hacer expiación sobre el altar por vuestras almas. Y la misma sangre, escuche, la misma sangre hará expiación de la persona. Verso 10, si cualquier varón de la casa de Israel o de los extranjeros que moran entre ellos comiere alguna sangre, yo pondré mi rostro contra esa persona que comiere sangre y la exterminaré del medio de su pueblo. ¿Se cuenta? La sangre no es para comer, suegras, no hagan morcilla. Esto es serio. De verdad que es serio. Mire, la sangre es para otro fin. No, mejor dicho, el favor completo. Por favor. ¿Me puede prestar algo? Pare un cachito el mensaje. Se vació esta vaina, hombre. Por eso, vaso. Chuzo, man. Perdón, gracias, amigo. Qué pena contigo. Alguna suegra está orando en contra. Pare de sufrir, que el exorcismo continúa. Ya. Un caso claro de esto es la vida de nuestro padre Abraham. En la tradición judía se nos enseña que Abraham soportó 10 pruebas. Pero la más terrible fue la décima, cuando Dios le dijo: mata a tu hijo y entrégamelo en sacrificio. Oh, es terrible. Él pasó muchas pruebas, 10 pruebas soportó Abraham. Por ejemplo, cuando la secuestran a su esposa, a Sara la secuestraron, el rey de Egipto. El rey de Gerar también la secuestró. Hasta hay 2 pruebas, mire. Fueron 10 pruebas a las cuales fue sometido el patriarca Abraham, según la tradición judía. Pero sin duda alguna la mayor fue esta, que voy a retratar y describir en Génesis capítulo 22. Vea, por favor. En Génesis capítulo 22, el papel de la sangre y del cordero juegan un papel preponderante.

Jesús, fortaléceme. Ayúdame, Señor, porque la lucha es tan fuerte y yo me siento tan débil para pelear. Dame sabiduría, lléname de tu poder. Dime cómo vencer las tentaciones, porque he fallado. Me es fácil hacer cosas que no debo hacer, y esta es la batalla de todos los días. Aunque reconozco, Señor, que he dejado de orar y leer tu palabra. Por eso me siento como desprotegido. Los dardos del enemigo me han herido. Pero en este momento y en este lugar, yo te pido con todo mi corazón que me perdones, que sanes mis heridas y me levantes una vez más en tu luz para poder pelear. Pero ahora no en mis fuerzas, sino en el nombre de Jesús.

No sabes tú que yo fui el que crucifiqué a Jesús y que públicamente lo exhibí en una cruz. Soy el príncipe de este mundo, pues demostré mi dominio y mi poder. Y tú, siendo tan debilucho, ¿crees que me vas a vencer?

Recuerda, hijo mío, yo ya vencí por ti. Y cuando tú peleas solo, es porque te apartas de mí. Pero hoy te digo, levántate en mi nombre, que sobre todo nombre es. Ponte la armadura para que puedas resistir. Saca la espada del Espíritu, que es la palabra que te di. Y pelea, hijo mío. Pelea sin temores. Es cierto, Satanás es el príncipe de este mundo. Pero yo soy el Rey de Reyes y Señor de Señores.

0: Y así, con esa mano levantada, dándole gracias a Dios, vamos a recibir al predicador, nuestro hermano Cristóbal Cenicero, un buen amigo, que desde allá de México, allá adelante de Monterrey, él viene para predicar la palabra. Óigame, es una bendición tenerlo. Nos ha bendecido Cristóbal mucho y nos sigue bendiciendo. Es un placer que esté con nosotros acá.
1: Muchas gracias, hermano Vidal, qué amable. Ese aplauso es para el Señor, yo lo sé. Eso es para el Señor, es para el Señor. Bendito sea el nombre maravilloso de Jesucristo. Estamos ya para disponernos a escuchar el consejo de la palabra. Pero antes de que usted se siente, permítame un segundo. Saludo a todos los pastores. Los felicito por estar respaldando esta reunión. Dios me los bendiga. Dios premie su esfuerzo y les bendiga en su congregación, en el ministerio que están desarrollando. Un placer saludarlos a todos. Amén. A los hermanos músicos que cantaron, Dios los bendiga. Qué hermoso. Todo es para hacer la alabanza al Señor mucho mejor. Amén. Esta noche yo quiero entregar este mensaje que le he puesto como tema: imitando a los valientes. Imitando a los valientes. Cuando usted ve a un cobarde, no lo imite, porque siempre es correlón. Búsquese un valiente, imítelo, imítelo. Aunque hay algunos que cuando estaban en el mundo eran muy valientes, se convierten y ya no pueden hacer nada, o no quieren hacer nada, se acobardan. Pero recuerde que no se nos ha dado un espíritu de cobardía, sino de poder, de dominio propio. Leemos en el segundo libro de Samuel, capítulo 23. Segundo libro de Samuel, capítulo 23. Del versículo 13 al 17 dice: y tres de los 30 jefes descendieron y vinieron en tiempo de la siega a David en la cueva de Adulam, y el campamento de los filisteos estaba en el valle de Refaín. David entonces estaba en el lugar fuerte, y había en Belén una guardia de los filisteos. Y David dijo con vehemencia: ¿quién me diera a beber del agua del pozo de Belén que está junto a la puerta? Entonces los tres valientes

Siéntese, por favor, si es tan amable. Fíjese que cuando David huía del rey Saúl, de su suegro, qué tremendo es tener un suegro así, ¿verdad? Y este señor Saúl, que era el rey, odiaba a su yerno y le molestaba la prosperidad en la que Dios lo tenía. David no hacía nada más que agradar a Dios y Dios se encargaba de prosperarlo. El otro era un miserable desobediente que no podía ser prosperado por Dios, porque la desobediencia jamás, sus escalones sirven para que Dios te premie. Y él huía de Saúl y se fue a tierra filistea. Allá tuvo que actuar como loco para poder defender su vida. Creo que si usted y yo lo hubiéramos visto, hubiéramos dicho: ¿hasta dónde cayó ese hombre tan bajo? Babeando, con la barba larga, pintando las paredes. Es un loco. Lamento haberlo ayudado cuando inició. Quizá hubiera pensado eso. Pero David era un hombre astuto que obedecía a Dios. Era un hombre sabio que obedecía a Dios. Yo entiendo que hay muchos ministerios que están en desgracia porque no quisieron babear cuando se les dijo. Amén. ¿Cómo voy a babear si soy doctor en teología? ¿Cómo voy a babear si soy el pastor de la iglesia más grande? ¿Cómo me voy a portar como loco? Sí, te vas a portar como loco según la gente, pero cuerdo según Dios. Y cuando actuamos de esa manera, Dios nos defiende y además nos prospera y además nos marca un camino para seguir. Dios le dijo a David: es tiempo de irte, hijo. Porque lo llevaron hasta la presencia del rey diciendo: este es el que nos mató a Goliat, este es el que mató a nuestro paladín. Y el rey nomás dijo: no tengo yo más locos aquí que me traigan otro, ¡órale! Y los corrió. Y entonces David entendió: no cabe duda que Dios ya no me quiere en tierra filistea, y arrancó para el desierto. Mire, mi hermano, hay veces que Dios nos hace caminar por lugares que no entendemos ni para qué nos lleva. Amén. ¿Para qué me trajiste aquí? Yo hubo muchos años que batallaba cuando estaba predicando, y hasta que llegó el día en que le dije al Señor: ¿a qué me traes aquí? A tres cosas te puedo traer cuando te llevo a un lugar: te llevo a sembrar, te llevo a regar o te llevo a cosechar. Pero apréndetela, para que no estés sembrando cuando te mando a regar, ni estés regando cuando te mando a cosechar. Porque a veces así sucede: llegamos a un lugar a regar cuando debemos de rajar la tierra para sembrar la semilla. Detrás de nosotros viene otro con la manguerota y empieza a regar, pero el que da crecimiento es Jehová. Amén. Cuando entendemos a qué nos llevó Dios a un lugar, qué hermoso. Yo quisiera que siempre me trajera cosechando, pero a veces me manda a sembrar, y cuando tú siembras, hermano, hay que abrir el surco, hay que dejar la semilla, volver a, y luego taparla, y ¿qué crees? ¿Queda igual la tierra? Una sequedad terrible, no se ve nada, ni una matita. Tienes que verla con los ojos de la fe. Amén. Pero después viene alguien y abre las compuertas y empiezan a regar la tierra, y después llega otro y empieza a cosechar, y Dios de alguna manera realiza lo que se ha propuesto. David salió huyendo de tierra filistea y fue a dar a una cueva, a la cueva de Adulam. En esa cueva, cuando se dieron cuenta algunas personas que estaba el gran rey, el gran valiente David, fueron a buscarlo. Amén. Pero oiga, llegó una clase de gente que, dice Charles Swindoll, eran gusanos. Eran gusanos. Y qué terrible es que te sientas como gusano y te lleguen más gusanos. Ay, padre. Amén. Que estás empezando la obra y te llega cada hermano problemático, padre mío. Y que quieres correrlo, pero Dios no te deja que lo corras, porque es el medio que va a usar para sostenerte. Aguántalos, aguántalos, aguántalos. Y luego yo digo: Señor, ¿por qué los tengo que aguantar? Porque yo fui el que me los había tirado, los habían herido, y los traje aquí al mesoncito. Además, ¿sabes qué? Atiéndemelo, cuídemelo y págale. Y cuando yo regrese, te pago lo que falte. Aguántalo. Y la gente cree que los aguantamos porque son muy chulos. Y la gente cree que los aguantamos porque son muy talentosos, porque cantan. No, te aguantamos porque ya nos pagaron por adelantado.

0: Te aguantamos porque ya nos pagaron por adelantado. Y estamos esperando que venga Cristo para pagar lo que falta. Llegaron a ese lugar basuras humanas. Hágame favor, los afligidos, los endeudados y los amargados.
1: Qué linda congregación. Yo hubiera cerrado la puerta con el primero que entraba, ¿no es cierto?
0: ¿Quién es un afligido? Persona con molestias y sufrimientos físicos. ¿No los ha visto?
1: ¡Ay! ¡Ay! ¡Ay!
0: Es el canto de ellos las 24 horas.
1: ¡Ay! ¡Ay!
0: En el tono que los pongas es
1: ¡ay! ¡Ay! ¡Ay!
0: Persona con tristeza y molestia moral, esa es una persona afligida. Un endeudado, personas llenas de deudas. ¿Conoces a alguien?
1: ¿Qué va?
0: Personas llenas de deudas, personas que se reconocían obligadas a cumplir con algún impuesto, porque el rey Saúl les había aumentado los impuestos y ya los tenía hasta aquí, y algunos pagaron, pero ya no podían, estaban endeudados. ¿Qué hay que hacer? ¡Vámonos de aquí! Y luego dejó la Biblia para el último, a los más pesaditos, a los amargados. Oye, tratar con un amargado, hermano, es algo espantoso, porque todo lo que hagas está mal. Si pintas el templo de blanco, él lo quiere azul. Y si lo pintas de azul, él lo quiere verde. Y si viene Cristóbal Cenicero, no, le cae gordo, quiere otro. A nadie, es más, no le das gusto, nunca, nunca, nunca le das gusto. Pues aquí David, le han llegado amargados, personas que amargan, así los define el diccionario, personas que amargan, desde que te ven te amargan, cuando hablan te amargan y cuando se van descansas. Las personas amargadas que siempre causan aflicción o disgustos, personas con carácter áspero y desabrido, ay Dios mío. Esa es la clase de gente que le llegó. No creas que anduvo evangelizando, hablándoles, aquí estoy, vengan, miren. No, le llegaron. Pero David es un hombre que tiene ojos de fe. Un hombre que no está viendo al afligido, al endeudado y al amargado. Él está viendo una persona que puede ser transformada. Bendito el nombre del Señor. Una persona que puede cambiar. De esa clase de personas, mi hermano, le llegaron 400. Si con 3 ya quieres agarrar la carretera corriendo a pie, imagínate con 400. Ahora ponte a pensar el ambientazo tan terrible que estaba en esa cueva, pura gente negativa. Fideo, ¿qué vamos a comer? ¿No los has visto? Todo les molestaba. Y lo más terrible es que ahí llegó el papá y la mamá de David. Hermano, ¿sabe qué hizo David? Los dejó ahí y dijo, voy a ir a buscar a un amigo que es rey y les voy a encargar a papá y a mamá que me los cuide hasta ver qué voy a hacer con esta gente, porque tener a papá y a mamá ahí, a lo mejor uno de estos días amanecen colgados, porque es gente brava, es gente bronca, es gente que no entiende razones. Amén. Sin embargo, David comenzó a invertir tiempo en estas personas y los enseñó a defenderse. Los enseñó a alabar a Dios, les enseñó que Dios era poderoso y que todo lo podía hacer, y empezó a cambiar la mentalidad, porque una persona que está en esas circunstancias, escúchame bien, trae la cabeza así, no le cae nada, necesitas volteársela para que le caiga algo. Tienes que cambiarle su mentalidad, tienes que cambiarle su forma de hablar, tienes que cambiarle su forma de pensar, tienes que se adapte a la palabra. Y David comenzó a enseñarlos a usar el arco, la flecha, el talabarte, la espada, el cuchillo, a alabar a Dios. Al rato, al paso del tiempo, en esa cueva era un avivamientazo de la presencia de Dios ahí. ¿Y qué crees? De esos 400, David sacó su gabinete. Allí estaba el general que iba a estar al frente de todos, aleluya. Allí estaba la guardia especial de David. David tenía un ejército de 300,000, pero de esos 300,000 había 30,000. A Dios le gustan mucho los diezmos, chécale. Eran 300,000, pero había 30,000, algo especial. Pero de los 30,000 había 3,000, más que especial. Y de los 3,000 había 300 tremendos. Y de los 300 había 30 que no te les podías acercar. Pero de los 30 había 3. Y de esos te quiero hablar. Amén. No, hablar del montón es fácil, hermano. Yo les llamo hermanos pandilleros a esos. Hermanos mareros. Que cuando está el montón, ¿quién vive? ¡Cristo! ¡Todos! Pero que no se quede solo uno. Amén. Pastores, me da risa, pastores, que por ejemplo el presidente de los jóvenes en la iglesia, uno dirigiendo a los jóvenes, yo digo, ese muchacho es bravo, es tremendo, mira nomás, qué fuegazo trae. Resulta que luego me entero que en la casa donde vive, el excusado está en el patio. Y él tiene que ir al baño. ¿Y qué le dice la mamá?
1: Mamá, vamos al baño.
0: Espérame. Y le dice, ve tu hijo.
1: No vamos, mamá. Ándale, vamos.
0: El presidente de los jóvenes, tan bravo en el templo, pidiendo a la mamá que vaya al excusado allá al fondo. Y luego va la mamá y le dice, no te vayas, espérame. Ah, pero cuando estaba en el montón, cállate, no lo paraba nadie. Y el Señor quiere que te enseñes a defenderte solito, solito, solito, solito. Porque el diablo no va a atacar a la multitud, va a agarrar de a uno por uno. Y David enseñó a esta gente. Pero de estos tres, fueron los que más atención pusieron. Uno se llama Abisai. Fíjate nomás, con una lanza, él solito mató 300.
1: ¿Qué tal estaría el tipo, oye?
0: Con una lanza. Y se le ve, olvídate de Kung Fu. Se le venía uno, dos, tres, y yo no sé cómo le haría, oye, pero se aventó 300. Y yo no dudo ni tantito que David lo está mirando desde la loma. Amén. Ese es mi hijo. Aprendió bien la lección. Y él también me está viendo el jefe. Órale, órale. Porque, ¿me entiendes? No voy a quedar mal. 300 mató ese amigo. El otro se llama Benaía. Mató un león y cayó en un pozo en tiempo de invierno y había mucha nieve. Y todos vieron que se fue al pozo. Amén. Si hubiéramos estado nosotros, estuviéramos siendo changuitos.
1: Ojalá y le vaya bien. Ojalá y le vaya bien.
0: ¿Para qué quieres esa gente respaldándote en la iglesia, oye? Amén. Tú peleando con el león en el pozo y aquellos haciendo changuitos ni siquiera saben alabar a Dios. Aquí están, amigos, hermanos. Como que este último mensajito me lo dio Dios para ti, aleluya. Para las antenas en el nombre de Cristo, porque Dios quiere usar tu vida. Y cuando cae en el pozo, todos están esperando y que va viendo el leonzón que sale, pero lo estaba empujando, órale, ya se los maté. Es exactamente lo que ha hecho mi Señor Jesucristo. Ya se los vencí, ya no tiene dientes, nomás ruge. No es el león, anda como león, pero ya no tiene dientes. El único león que yo conozco es el de la tribu de Judá. Es el de la tribu de Judá, ese sí puede, bendito el nombre maravilloso del Señor. Del otro ni siquiera se da el nombre, hermano. No, yo no sé el nombre del tercero, nomás sé de Abisai y de Benaía. El otro quién sabe cómo se llamaría, pero el Espíritu Santo se encargó de decir tres. Estando un día David sufriendo los calorones en aquella cueva, empezó a recordarse, se fue con su mente hacia su adolescencia. ¿Nunca te ha pasado así? Te vas a la juventud, te vas a tus años de juventud. Procura no repetir el nombre de la novia, más si está tu esposa ahí. No, no lo digas, no seas tonto, no digas, oh, güera, la güera, ¿para qué le traes tan prieta? No, olvídate de eso, eso daña horriblemente. Fíjate que, dicen que tuve una novia que se llamaba Juve. Yo nunca supe, pero me dijeron que ella me quería mucho. Y hasta la fecha, mi hija se molesta cuando hablan de Juve. Y mi esposa se molesta también cuando hablan de Juve. Y un día vamos mi esposa y yo por la plaza caminando y la llevaba del brazo. Y al llegar a la banqueta, yo, ay, ¿dónde estás, Juve? ¿Te estás acordando de ella? No, ¿dónde estás, juventud? Porque mira, batallé para subir. No nombres. Cuando te vayas al recuerdo tantito, olvídate de aquellas cosas que pueden dañar. David, con su mente se fue hasta Belén. ¿Sabes qué es eso? Hasta la ciudad donde nació. ¿No es cierto que nos vamos a veces con nuestra mente hasta el lugar donde nacimos? Y más si te toca estar en Estados Unidos y naciste en la Unión. Todos platicando, riendo, y tú con la mirada perdida, caminando hacia la unión. Te vas con la mente, con el recuerdo hasta allá. Y efectivamente David se fue hasta aquellos días en su ciudad, donde jugó de niño a

0: mente se le sale una frase y en vez de decirla bajito, la dijo en alto. Amén. Y que va diciendo: bien me diera beber del agua del pozo de Belén. Y aquellos tres locos, porque tienes que estar loco para hacer eso que te estoy diciendo. Amén. Aquellos tres locos no dijeron nada. Agarraron un balde y arrancaron corriendo. Hermano, ahí en Belén estaba la guarnición de los filisteos, los acérrimos enemigos de Israel. Había un grupo de soldados y tuvieron que haber llegado con mucho sigilo, pero se arrastraron hasta el pozo y sacaron agua. Amén. Y luego vienen con ese balde de agua y llegan otra vez de regreso donde está David. A lo mejor David ya se le había olvidado cuando le van llegando. David, aquí está el agua.
1: ¿Cuál agua?
0: Por la que quería, ¿no dijiste que querías agua de Belén? Fuimos a traerles de Belén. Porque esos están locos, hermano. ¿Eh? No esperes que esa clase de gente tenga muchos títulos o que hable muy elocuente. No, es de los que todavía dicen: me regresé para atrás, lo vi con los ojos. Pues ¿con qué querías verlo? Amén. Que quizá no tiene mucha preparación, pero tienen un diplomota que les ha dado mi Señor Jesucristo, donde pasaron la prueba, bendito el nombre del Señor, donde son gentes dignas de confianza, son gentes dignas de que les des un cargo, bendito el nombre del Señor. Aquí está el agua, David, tú querías agua, es de la del pozo de Belén. Y cuando los va viendo todos asoleados, pero risueños, aleluya, felices, con una sonrisota, aquí está el agua. David empezó a llorar porque David era un hombre según el corazón de Dios. Amén. Otro ministro de los actuales que están vendiéndose por un queso duro blando hubiera agarrado el agua y se la hubiera aventado fácil. Pero David valorizaba a sus ovejas. David valorizaba a sus soldados. Y cuando vio aquella agua, dijo: no, líbreme el Señor que yo me tome esta agua, porque es como la sangre de mis hermanos. Y agarró el agua y le dice: Señor, tú eres el que tiene sed, yo no. Y le aventó el agua a Jehová de los ejércitos, bendito el nombre del Señor. Oiga, estas personas, ¿sabe qué hicieron? Expusieron su vida. A mi forma de pensar, estos valientes deben de haber reflexionado de esta manera. A mi forma de pensar, cuando oyen aquella frase y salen y van caminando, yo creo que tienen que haber reflexionado así: oye, ¿quiénes éramos antes de conocer a David? Unas mugres. Ahora, ¿quiénes somos después de haberlo conocido? Los de sus confianzas. Porque de los 300,000, nosotros somos los más allegados. ¿Sabes qué? Vamos a complacerlo. Que nos maten, que nos maten. Pero nuestro jefe quiere agua y vamos a traer agua.
1: Alabanzas a Dios.
0: Con esa mentalidad fueron y trajeron el agua para David, y David no quiso beberla. Ahora, déjeme decirle que cuando estaba pensando en esto, pues creí que algo semejante nos ha sucedido a nosotros como redimidos. Toda persona que ha sido lavada con la sangre de Cristo, a ver, levante la mano esta noche para ver que estoy hablando de muchos redimidos. Los redimidos. All right, perfecto, gracias. Miren, esto que le pasó a estos señores es lo que yo creo que deberíamos aplicarnos nosotros esas preguntas para poder responder. Amén. Y la primera pregunta que deberíamos hacernos como redimidos: ¿quiénes éramos nosotros antes de conocer a Cristo? Exactamente. Oliendo a Aramis y las mujeres a Estee Lauder, pero mugre. Amén. Así es. Con el traje más elegante de la mejor tienda, pero mugre. Amén. ¿Cómo estaba nuestra vida antes de conocer a nuestro Señor Jesucristo? Nomás regresémonos tantito a los años de miseria que vivimos. Regresémonos y veas cómo tratábamos a la familia. ¿Dónde vivías antes de conocer a Cristo? Aquel cuartucho miserable que te prestaban, sin luz y sin agua, solo. ¿Ya se te olvidó? Allá estabas abandonado y lo que ganabas lo tirabas. Y la señora a lo mejor hasta te engañó algunas veces. Te va a decir amén, porque a veces nosotros nomás creemos en que nosotros somos los que engañamos. La señora no, sí, chucha, cómo no. ¿Cómo vivíamos? Ya se les olvidó cómo vivíamos. Ahora, como ya tienes carro de trompa larga, como tienes casa con tres recámaras, dos baños, su cocherota, y ya pagas con chequera, y ya se te olvidó dónde vivías. Y ese es mi problema, que la gente empieza a adquirir y adquirir, y luego se les olvida sus orígenes. Dios bendiga a las personas que no se les olvida que partían el pan, no se les olvida que fueron ayudados por alguien, no se les olvida sus inicios, no se les olvida su desgracia, y ahora dicen: estoy en esta situación, pero por pura misericordia. ¿Quiénes eran nuestras amistades?
2: Oye, hermano, tuve la dicha de estar en la toma de Will Salgado, y Dios decía: mira, Señor, aquí está pura personalidad, y yo era un rata y un marihuano de primera, y aquí estoy junto con otro Vidal Alvarado en un lado. ¿Sí o no, Vidal?
3: A menos que diga usted: ah, no, perdóneme, cenicero, yo era un potentado que jugaba en un equipo muy famoso.
0: Pues sí, pero no servía más que para tres cosas: para nada, para nada y para nada. Amén. Así vivíamos. La gente cree que nosotros no tenemos un pasado. Míralos a todos los que están aquí. ¿A poco tú crees que siempre estaban así? El duetito, porque siempre estaban así. ¿Qué te pasa? No, si te pusiera a platicar con ellos, te diría: no, hermano, yo era una mugre, ra, ra, ra. No, no más mugre, ra, ra, ra. De los buenos. Amén. ¿Dónde vivíamos? ¿Quiénes eran nuestras amistades? ¿Cómo era nuestra relación matrimonial? Santo Dios. ¿Eh? Oía la señora el rechinar de la bicicleta porque estaba pando el rayo, y ya empezaba a temblar. Ahí viene aquel, hasta el perro corría. Amén. Y tú solo en la mesa comiendo, ni un niño quiero aquí, órale.
2: Amén.
0: Y luego te enojabas: frijoles otra vez.
2: Y con mucha paciencia:
1: pues es lo que trajiste.
0: Y luego te la sonabas.
2: Amén. Dile al que está a tu lado: están hablando de nosotros, amor.
0: La relación matrimonial era una basura. Así vivíamos. ¿Cómo tratabas a tus padres? Le gritabas, le respondías. ¿Ya se te olvidó? Si podías, hasta lo robabas.
2: Ay, padre, ¿por qué me dices que diga esto? Tengo que decirlo.
0: Amén, hermano. Porque estamos viendo nuestro pasado. Oye, ¿y qué comíamos? ¿Cómo vestíamos? Ay, Dios mío. Yo tenía una camisa de rayas relavada, pantalón relavado, relumbroso de tanta plancha. Amén. Y en vez de desodorante me ponía Palmolive para ir a ver a mi novia. No se lo recomiendo porque quema, que da miedo, man. Tienes que andar así. ¿Cómo vestíamos? Amén, hermanos.
2: Parecíamos miembros de la gente de la cueva de Adulam, endeudados, afligidos y amargados.
0: Amén. Pregunta el testimonio que tenían en la cuadra de ti y te vas a dar cuenta. Amén. Y algunos ya ni el cantinero nos quería. ¿Cuál era nuestro futuro? ¿Qué futuro teníamos? Yo me encuentro ahora con personas que son de mi edad, de 68 años, y honestamente le digo a mi esposa: mira, ese es de mi edad. Y va. Y yo le digo: no, hombre, mira, yo, aleluya, bendito el nombre del Señor. Y no creas que estoy diciendo que es Omniplus lo que me levanta, ni las vitaminas, no, es la misericordia bendita de mi Señor Jesucristo, porque Jehová da fuerzas al cansado y al viejito lo levanta. Alabanzas a Dios. Y te pone fuerzas de águila y vuelas como águila. Pero ¿cuál era nuestro futuro? Un futuro de ruina, de desgracia. He llegado a la ciudad donde tocaba con el trío, y muchos de los músicos ya están muertos y otros los mataron, y yo todavía estoy vivo, bendito el nombre maravilloso del Señor. ¿Quiénes éramos antes de conocer a nuestro Señor Jesucristo? Segundo, ¿quiénes somos después de conocer a Jesús? Hermano, Jesús creyó en ti, no lo defraudes. Creyó en ti, pese a que olías mal, pese a que eras amargado, endeudado y todo, creyó en ti. Así como David creyó en aquellos 400 gusanos que le llegaron, así Cristo creyó en nosotros. Amén. y luego invirtió tiempo en nosotros. Pero no creas que vino del cielo, no. Agarró a los pastores y nos empezaron a invertir tiempo en el nombre del Señor. Nos enseñaron a orar, nos enseñaron a leer la palabra, nos enseñaron a alabar el nombre de Cristo, nos enseñaron a ofrendar, nos enseñaron a diezmar, aunque algunos no lo han aprendido todavía. Y si saben, pero no quieren hacerlo. Aparte, nos enseñó a defendernos y a defender nuestra familia. Amén. Anteriormente, ¿qué anda un chavo por ahí pasando la bicicleta por la muchacha? Pues que se la lleves, una boca menos. Amén. Y ahora no, a ver, ¿qué? Venga para acá, mija. ¿Quién es ese de la bici? Ya lo he visto pasar 3 veces. ¿Eh?
3: Es que va a la iglesia, papá.
0: Ah, sí, no lo he visto. ¿O a poco? Sí, váyase. No, ¿quién es?
3: Es que es muy cristiano. Pues vamos a ver si es cierto.
0: Y empiezas a cuidar la familia.
3: ¿Sí o no?
0: Empiezas a cuidar la familia. El Señor nos enseñó a defendernos y nos enseña a defender nuestra familia. Estamos en libertad en el reino de luz. Eso es una bendición extraordinaria. No estamos en esclavitud. Además, nuestro nombre está escrito en el libro de la vida. No en una prisión, no en un manicomio, no en un hospital. En el tercer cielo. En el tercer cielo. Y conocen de ti en el cielo. Qué bueno que te conviertas en un hombre y una mujer que conozcan de ti en el cielo, en la tierra y en el infierno. Por eso, Pablo, el demonio le dijo a los hijos de aquel Seba: a Cristo conocemos en el cielo, y a Pablo también está en la tierra, pero ustedes ¿quién son? Amén. Pero cuando conocen de ti en el cielo, en la tierra, en el infierno, entonces vas caminando haciendo un trabajo extraordinario en el nombre del Señor. Ahora somos ciudades celestiales caminando con una visa temporal en esta tierra. No eches raíces. Vamos de paso, vamos de pasada. Bendito el nombre del Señor. No, por favor, no te aferres a lo que no es tuyo, porque te lo pueden quitar. Se te prestó el carro, te prestaron los hijos y te prestaron la señora. No digas mi señora, mi carro, mis hijos, es prestado. Y tú, señora, di, no digas mi marido, te lo prestaron. Y a la hora que el dueño diga órale, para acá, te quedas llore y llore. Dios nos ha bendecido dándonos casa. Me estaban dando el testimonio, Héctor, que tiene casa, que ya es de ustedes. Antes me hablan. Amén. Y luego la gente, cuando ve que vamos prosperando, dicen: está metiendo droga ese, está metiendo droga. ¿Cómo no? Pues ¿cómo le va a hacer? Mira, ya se hizo de casa. Mira el carro que trae. Pero esta gente ignorante no entiende que Dios toca el corazón de una persona y tiene 2 carros y luego te llama: hermano, venga para acá. Estas llaves son de ese carro que está afuera, es suyo, lléveselo. Y dicen: no, a mí no, es que no sé. ¿Cómo te lo van a dar? Pues me lo dieron. Así le dijo un contador en Laredo, Texas. Dijo: ¿y en qué te mueves? En un carro. ¿Dónde está? Dice: nada. ¿Cómo nada? No, me lo dieron. ¿A quién le dan así nomás? A mí, digo, me lo dieron. Amén, hermano. Ahora tenemos casa, tenemos comida. Ya les he dicho a los hermanos, nosotros somos los empacadores de Cristo, no los embajadores, los empacadores. Buenos para empacar. Porque en la mañana tomamos el desayunito y luego a mediodía el almuercito, en la tarde unos platanitos y en la noche su cenota. Y si te paras a la 1 de la mañana al baño, el refrigerador te hace pss, pss, pss, y te avientas tu gansote o tu gansito. Dime si no estás bendecido. Tus hijos, hermano, comen. Ahora hasta tienes que decirle: deja ahí, porque viene aquel como. Amén. Y en otro tiempo no. Bendito el nombre maravilloso del Señor. Y aparte, hermano, ahora tenemos una congregación donde nos reunimos. ¿Y qué crees? Aquí no te van a robar, aquí no van a causarte daño, aquí te van a bendecir. Es tu nueva familia.
2: Los pastores son tus nuevos papás. Si le quedaste mal a los papás antiguos, no les quedes mal a estos. Si eras impuntual con aquellos, no seas impuntual con estos. Si eras respondón con aquellos, no le respondas a estos. Si no te sujetabas a tu papá, aquel, sujétate a estos. Porque de repente me encuentro con señoras, hermanos, que el marido les pega y quieren venir a mandar al pastor. Yo le dije a una en Monterrey, no. Si tu marido te trata como tus zapatos, a mí no vas a venir a gritarme, hermanita. Te sientas a escuchar, ¿oíste? Aquí mando yo, tan. Pues sí. Luego algunos hombres que los manda la señora, quieren venir a mandar en la iglesia. No, primero controla la fiera ya y luego me manda aquí. Al cabo que ya me voy. Tenemos bienes materiales, bendito el Señor. Tenemos salud. Amén. Pero por sobre todo, tenemos la riqueza más grande, que es nuestro Señor Jesucristo. Eso, hermano, vale todo. Por eso el hombre que encontró la perla de gran precio, fue y vendió todo para adquirirla. Cuando vienes ante el Señor,
4: Señor, yo te quiero mucho. Sí, porque eres mío. Mi esposa, también es mía. Señor, mis hijos van a quedar solos. También son míos los hijos. Aleluya. Señor, voy a venir con mi camioneta solo. ¿Tienes camioneta? También es mía.
2: Señor, voy a tener que venir en la moto. ¿Tienes moto?
4: También es mía la moto.
2: Señor, pues me esperas que venga en bicicleta. ¿Tienes bicicleta? También es mía la bicicleta. ¿Qué me dejas? Nada. Si me quieres a mí, todo es mío. Y yo soy tuyo también. Por eso, mis amados hermanos, dese cuenta quiénes somos después de haber conocido a nuestro Señor Jesucristo. Somos gente que valemos. Antes éramos un montón de ceros a la izquierda. Amén. Ponga un punto y puro cero. Todos los que quiera ponerle, no vale nada. Ceros a la izquierda. Por eso dicen su cero a la izquierda. Pero que llega Jesús y del punto para acá se puso en el Calvario y agarra un valor todo el montón de ceros. Bendito el nombre de Cristo. Amén. Ya no somos ceros a la izquierda. Cristo nos dio valor. Ahora, márquele, no vaya poniendo comas. 10 millones, 800 millones, puro millón. Ya agarró valor todo. Amén. ¿Qué es lo que falta entonces? Hacer lo que estos hombres hicieron. Complacer al líder. Amén. ¿Y quién es tu líder espiritual? Mi Señor Jesucristo. Pues vamos a complacerlo. ¿Y cómo vamos a complacerlo? Alabándolo y adorándolo. Porque Él busca gente que le adore. En verdad, en espíritu y en verdad. Pero oye, de repente estamos con un canto aguado que no llega ni al techo, hombre. A ver, con un canto a fuerza. Tenemos que estar moviendo a la gente para que abra la boca y alabe al Señor. Amén. Si tú eres una persona redimida, en el nombre de Cristo, comienza a alabarlo. Es que no tengo ganas, aunque no tenga ganas. Los esclavos, aunque no tengan ganas, obedecen. Amén. Obedeciéndolo. Si te dice vete para la derecha, no arranques para la izquierda. Si te dice siéntate, siéntate. Y si te dice párate, párate. Y si te dice córrele, pues córrele. Obedece. Complácelo obedeciendo. ¿Están conmigo? Complácelo extendiendo su reino. ¿Y cómo le tengo que hacer, hermano? No tengo para pagar el instituto. Mira. No tienes que convertirte en rata de biblioteca para decir Cristo salva. Amén. Al que te encuentres, sabes que Cristo te ama. Es todo, déjale la daga y que Cristo le dé vueltas las veces que quiera. Vamos a extender el reino. Vamos a extender. Ya estamos en el reino, vamos a extenderlo en el nombre del Señor. Vamos a agradar a nuestro, a complacer a nuestro líder máximo, amando a nuestros hermanos. Ya les he dicho, hermanos, somos bien diferentes en la iglesia. Hay de todo en la iglesia. Gente rica, gente pobre económicamente, gente inteligente, gente que le repites 10 veces y no le entra, pero hay que seguir insistiendo a la 11, la 12, la 13, a ver si un día le cae el 20. Amén. Hay de todo. ¿Y qué crees? Hay que aguantarlo. Son nuestros hermanos en Cristo. Yo no entendía por qué un papá que la muchacha sale embarazada no la corre. córrela, dicen los, no se avergonzaba, córrela. Y dice la mamá, sí, pues como tú no la pariste, córrela. Amén. Y ahí está la mamá convenciendo al viejo.
4: Es nuestra hija, nuestra hija.
2: Y en la iglesia hacen cada burrada los hermanos, santo Dios. Amén. Manchan en ocasiones el testimonio y más de cuatro quieren que los horquemos públicamente. No, es tu hermano, vamos a ver la forma de restaurarlo. Amén. Dice Pablo, si van a empezar a morderse, procuren no tragarse nomás. Somos hermanos en Cristo. Amén. Saluda al que está a tu lado y dile, somos hermanos en Cristo, dile. Somos hermanos, hermanos, somos hermanos. Si a alguno de ustedes les caigo atravesado, somos hermanos de todos modos. Amén, hermano. Cuando nosotros comenzamos a amar a nuestros hermanos, estamos complaciendo a nuestro líder. Lo estamos complaciendo. Porque él dijo bien claramente: en esto conocerán que soy mis discípulos. No en que cantes bonito, no en que te hinques dos horas, no en que evangelices, sino en que ames, ames, ames. Empieza a amar a tu hermano y me estás complaciendo. Ama a tu hermano y me complaces. ¿Cómo hacerle para complacer al maestro? ¿Creyendo en sus milagros? ¿Qué va? Hay gente que no cree que los milagros ya son para ahora y son cristianos. Usted no deje de creer en los milagros, porque usted es un milagro, bendito el nombre del Señor. Amén. Es un milagro. Hermano, para mí es un milagro que mis pulmones estén haciendo esto y yo dormido. Y el corazón, pum, pum, pum, y yo dormido. Y él, jali, jali, jali, jali, jali, jali, jali, jali. ¿Es un milagro? Ponte el dedo aquí y está. Es un milagro, estoy vivo. Amén. Apenas abro mis ojos y digo, Señor, gracias porque estoy vivo. Bendito sea tu santo nombre. Es un milagro. Es un milagro. Señor, gracias porque el sol no se ha acercado ni tantito hacia nosotros y no nos chamusca. Y tampoco se ha retirado de su orden. ¿Por qué? Porque si se retira, nos vamos a enfriar. Amén. Es un milagro. Es un milagro. Necesitamos empezar a creer en los milagros, porque Jesucristo todavía los hace. Amén. Así que cuando alguien te diga que tiene una enfermedad, no avientes por delante. A lo mejor, quizá, tal vez, es probable. Lléveselo pronto porque se va a morir como mi tío. No. Empieza a creer en los milagros. Avienta la palabra primero. Avienta la palabra primero. Y cuando tú empiezas a proclamar que Cristo hace milagros, Él se encarga de respaldar lo que estás diciendo. Bendito el nombre maravilloso del Señor. ¿Quieres complacer a mi Señor? Cree en los dones del Espíritu Santo. Porque la gente no cree que los dones son del Espíritu Santo. Creen que son de ellos. Por eso es el problema que tenemos. Pues llega un hermano y dicen, este hermano tiene don de sanidad. Si yo tuviera don de sanidad, me iba a los hospitales, no estuviera aquí. ¡Órale, órale, órale, órale! Y vaciaba los hospitales. Amén. El don es del Espíritu Santo. Hay don de ministerio. Eso sí lo puedes tener. Yo soy ministro. Soy predicador. Soy ministro. Soy un don de Dios a la iglesia. Un regalo de Dios a la iglesia. Amén. Hay los dones de ayuda al ministerio. La gente que ayuda al pastor. Los que hospedan. Los que presiden. Los que hacen misericordia. Son de ayuda al ministerio. Nunca quieren ayudar al pastor. Esos dones sí los puedes tener. Pero los nueve dones son del Espíritu Santo. Y los manifiesta en la iglesia. No en el sindicato. No en la cantina. En la iglesia del Señor se manifiestan los nueve dones del Espíritu Santo. Por eso se habla en lenguas. Se interpretan las lenguas. Hay profecía. Hay discernimiento de espíritu. Hay fe. Amén. Son nueve dones del Espíritu Santo. Y cuando empiezan a moverse en la iglesia, algo grande sucede. Yo recuerdo que estaba predicando en una iglesia. Y antes de predicar, me dijo el Señor: llama a Benjamín. Ay, Señor. Y otra vez, llama a Benjamín. Dije: tengo que hablar por un hombre que se llama Benjamín. Venga pronto. Y se viene de mero atrás. Y se hinca enfrente de mí. Y empieza a llorar y llorar. Dijo el pastor: este se retiró de la iglesia, ya no quería venir. ¿Cómo supiste? Oh, yo nomás dije lo que me dijo. ¿Me entiendes? Y oramos por él, se reconcilió con el Señor. Ese día terminé la campaña y me fui. A la semana pasé por Monterrey y me citó el pastor en un restaurante para tomar un café. Y cuando me ve, me dijo: ¡se ahogó! Delante de todos. ¡Se ahogó! ¿Quién?
4: Benjamín.
2: ¿Cuál Benjamín, oye? Yo ni me acordaba. Ese hombre, hermano, el domingo, después de que salió del culto en la mañana, se fue a un río nomás para ahogarse. ¿Sabes quién lo lazó y lo trajo usando una palabra de sabiduría? El Espíritu Santo. Porque si alguien sabe lo que viene, es el Espíritu Santo. Porque si el Espíritu Santo sabe lo que necesita la persona, él sabe lo que necesita. Por eso pídale al Señor: Señor, manifiesta tus dones. Y yo pensaba que los dones se los llevaba el predicador cuando se iba al mundo. No, Señor, esos son del Espíritu Santo. Se va él, pero los dones aquí se quedan. Y un día le dije al Señor: ¿por qué dice tu palabra, ninguno lo arrebatará de mi mano? Y ese predicador yo lo conocí, tú lo usaste grandemente y ahora anda bien perdido. ¿Por qué? Porque estaba en el corral, manos aquí, en el mamá, mamando el pecho, dormido. Y luego, espérate, de repente se ríe y dicen algunos: ay, está viendo angelitos. No, hombre, está sintiendo la protección de la mamá, está en los brazos. Si tú quieres empezar a entrar en el terreno y agradar al Señor, trépate a sus brazos. Deja de estar en el corral. Deja de estar en el corral. Amén. Deja de estar en el corral y brinca a sus brazos. No más que brincar a los brazos del Señor es exponerte a que te quiebre. Porque todo lo que agarra lo parte. Amén. Y agarrando los peces, ¡tum!, los partió. Y dijo: denles. Y luego dijo: este pan que representa mi cuerpo, por vosotros es partido. Así que tú que llegas aquí y lo primero que haces, le encanta. Y brincas. Y luego dices: úsame, úsame. No, no, no, no. Trépate que te quiebren, papá. Y cuando ya te quiebran, entonces cosas lindas empieza a hacer el Señor en tu vida. ¿Quieres agradar a Dios? No estés entero. No estés entero, dile a Dios: quiébrame para agradarte, maestro, porque yo no servía para nada, no servía para nada. Tuviste misericordia de mí, me tuviste confianza, ayúdame para llegar a tus brazos. Cuando tú llegas a los brazos, te haces miembro del hueso de Jesús. Estos pelitos que están aquí están en el cuerpo mío, pero los he dejado a veces embarrados en una esquina. ¡Ay! Estaban en el cuerpo, se quedaron embarrados en la pared. Si tú quieres ver mi carne, hay que rajar la piel. Está más adentro. Pero si quieres el hueso, hay que rajar la piel y la carne para llegar al hueso. Y muchos no quieren, no han entendido esta verdad que te voy a decir. ¿Sabes por qué a Cristo no le quebraron los pies, las piernas? Porque iban a quebrar el hueso y no iba a ser quebrado ni un hueso de él. Así que si tú estás en los huesos, se queda el diablo con el mazo. No, no puedo, pues no, aunque quieras, papá, aquí no le entras, porque ya estoy en el hueso. Alabanzas a Dios. Ya estoy en los brazos de mi Señor Jesucristo y nadie me arrebatará. ¿Quieres agradar al Señor? Por último, ama su venida, porque muchos están esperándolo nomás. Y no dice la Biblia eso, dice: a los que aman su venida. Una cosa que digas tú: yo lo estoy esperando. Pero otra cosa es que Dios: yo amo su venida. ¿Quieres agradarlo? Dice: Señor, te estoy esperando todos los días. Me encantó lo que dijo Vidal otro día: todos los días pienso que en este momento llegas, que en este momento llegas. Así es. Apenas abre los ojos y di: gracias, Señor. Si vienes, aquí estoy en el transcurso del día. Cuando te duermes, si vienes, aquí estoy. Aleluya. En la iglesia, cuando termino el culto, siempre digo esta frase: salúdense unos a otros en el nombre de Cristo. Y recuerden, Cristo viene. Si hacemos esto, estamos complaciendo a aquel que nos amó, que no nos tuvo asco, que nos llamó a su redil. Y este es un privilegio grandísimo. Amén. Quiero terminar con esto. Cuando vi que pasó Vidalito, cuando hablaron de Balmore, de Mila, y que pasó hermano Vidal y hermana Pasita, pues yo lloré allí, porque sé lo que se siente. Tengo un hijo predicador también. Y en un lugar estaban dándole palabras a los pastores, una reunión muy grande. Y pasó un hombre que ya se murió, ministro, medio vanidoso. ¿Y sabes por qué? Cuando tomó el púlpito dijo: yo le doy gracias a Dios porque mi hijo mayor es licenciado en leyes, el otro que sigue es licenciado también en leyes, el otro que sigue es licenciado también en leyes, y el otro es licenciado, tengo una hija que es psicóloga y tengo una maestra, y así se soltó bien, bien, bien. Y luego para remachar dijo, y todo se lo debo a mi Señor Jesucristo, y todos aplaudieron y se bajó, y le dieron el lugar a un hermanito que ese sí sabía darle honra y gloria al Señor, y pasó y dijo, yo lo conozco a él, hermanos, fíjate, yo sé quién es el hermano y sé también quiénes son sus hijos. Es cierto, son profesionistas, pero ninguno es salvo, ninguno sirve en la iglesia del Señor, son un conglomerado de pecadores. Y le quiero dar gracias a Dios porque mi hijo mayor es albañil y es diácono en la iglesia. Mi otro hijo vende lotes, hermanos, pero es maestro de la escuela dominical, y empezó a dar los nombres de todos y dijo, y me siento honrado de la familia tan linda que mi Señor Jesucristo me ha dado. Amén. ¿Sabes quién hizo lo mismo? María. María, cuando Lucas fue a entrevistarla, porque tiene que haberlo entrevistado para que supiera Lucas esas cosas, vinieron de primera mano. Ella le dijo a Lucas, ponle ahí que se me perdió cuando tenía 12 años, que fui una mujer descuidada, pero ponle ahí, porque nosotros somos al revés. Mi hijo es licenciado, el otro es licenciado. Gózate cuando veas a tus hijos en el templo agradando a aquel que te llamó a ti y los llamó a ellos. ¿Quieren estar de pie, por favor? Vidal, venga, por favor. Hermanos, ¿cómo me gozo de haber estado con ustedes? Hoy me voy a aprovechar. Quiero que oren por mí. Estos siervos de Dios que están aquí, quiero que oren por mí bajo la dirección de la oración de Vidal. Me voy a bajar ahí. Quiero que pongan manos sobre mí. Pongan manos sobre mí. Ya lo oyeron, que cuando venía para acá, fui a casa de un amigo donde me quedé a dormir. Un amigo mío, de años. Y me dijo, hermano Cristóbal, siéntese para hablar con usted. Mire, lo admiro mucho, hermano, pero quiero darle este consejo. Usted ya está viejo. Siéntese, dedíquese a su familia, a su esposa. Ya no salga, hermano, ya no salga. En una de esas se queda en el camino. Y el diablo usando la boca de aquel. Y llegué aquí con esa onda, hermano. Es cierto. Y luego en el espejo que me miro, sí es cierto, padre. Ya no, hermano. Y luego el copete ya blanco y las sienes. Ay, Dios mío, sí es cierto. Pero luego me encuentro con Vidal, veo el trabajo que está haciendo y nomás le gano con 3 años nomás.

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0: Buenos días.
1: Buenos días.
0: Venimos a hablarle del amor de Dios. No hay nada más grande que el amor de Dios. Y no importa cuál sea su problema, Cristo le puede ayudar. ¿Le entregaría hoy su corazón a Cristo?
1: Sí, en verdad lo necesito.
0: Pues dígale conmigo: Señor,
1: Señor,
0: te necesito.
1: Te necesito.
0: Ven a mi corazón.

Estos que hacen afrenta al espíritu de gracia. ¿Qué quiere decir gracia? Favor inmerecido, regalo inmerecido. Quiero explicar dos palabras: gracia y misericordia. La gracia y la misericordia operan juntos. ¿Qué es la misericordia? Que Dios no nos da lo que merecemos. ¿Qué cosa merecemos? Que nos mande el agua de fuego de cabeza. ¿Y qué es la gracia? Que nos da lo que no merecemos. ¿Qué merecemos nosotros? El infierno, pero nos da la salvación gratuita. Pero sin embargo, estos predicadores cobran por algo que Dios hizo gratis para nosotros. Increíble. Cobran por lo que Jesús pagó. Increíble, hay que ser mucho desgraciado. Lo digo claro. Para mí, un predicador que anda con los apóstoles de la prosperidad pactando, sembrando, encuentro, preencuentro, reencuentro, ese tipo es un desgraciado. ¿Por qué es un desgraciado? Porque cayó de la gracia. Desgraciado, se apartó de la gracia de Dios. Ahora ya no es por gracia, es por plata. Increíble, qué barbaridad, qué punta de endemoniados estos. Tranquilo, mijo, que eso es tarde o temprano, lo van a pagar. ¿Por qué? Verso 30, aquí está la razón. Porque conocemos al que dijo: mía es la venganza, yo voy a dar el pago, dice el Señor, y otra vez el Señor juzgará a los suyos, mijo, a su pueblo. Y va a empezar por estos predicadores apóstatas. Dios los juzgará. Ellos dicen: usted, David Diamond, no es quien para juzgar a Cash Luna, no es quien para juzgar a Guillermo Maldonado. Tranquilo, mijito, yo no los juzgo, los juzga la palabra. Pero lo más bonito será cuando Dios los juzgue y Dios les diga: ahora mía es la venganza, vengan para acá por haber comerciado con lo que yo hice gratis para la humanidad, por cobrar por lo que Jesús pagó. Ay, mijito, estos ladrones no saben dónde y con quién se están metiendo. Quieren cobrar por lo que Jesús pagó con sangre. Estos tipos delincuentes creen que la sangre de Jesús es una tarjeta de crédito para que la usen como les dé la gana. Se equivocaron, pedazos de ratas. Se equivocaron. Se equivocaron. Tarde o temprano pagarán. Mía es la venganza. Yo daré el pago. ¡Ja! ¡Horrenda cosa! Mejor les fuera ni haber nacido. Escúcheme, usted está aquí, escúcheme bien. Si usted es un pastor, un predicador que se ha venido apartando de la sana doctrina y usted ha prostituido el púlpito y empezó a predicar o a traer a predicadores que están sonsacando y estafando a las ovejas de Dios, están trasquilando y tragándose a las ovejas del Señor, si usted es un predicador que se cree apóstol, que se cree profeta o se cree lo que le dé la gana, y usted anda pactando, recolectando dinero de manera impúdica, haciendo doctrinas de hombres como si fueran doctrinas de Dios y engañándole al pueblo de Dios, escúcheme, pedazo de demonio, escúcheme bien, a usted mejor le fuera ni haber nacido que comerciar con la sangre de mi Redentor. Sí, mi amigo. Porque si quiere pedir ofrenda y diezmo, este es su derecho. El pueblo de Dios sabe que hay que ofrendar y diezmar. El pueblo de Dios lo tiene claro porque está escrito en su palabra. Pero a mí no me van a venir con que hay que pactar con Dios. La Biblia es clara, mi amigo. Dios hizo 7 pactos. El primer pacto lo hizo en el huerto del Edén cuando Dios entregó la tierra a Adán y Eva. El segundo pacto lo hizo con Noé cuando Dios entregó el mundo a Noé después del diluvio y colocó el arco iris como señal de ese pacto. Luego Dios hizo un pacto con la nación de Israel cuando Dios nos sacó al monte Sinaí y nos entregó sus mandamientos y nos dio guardar el sábado a los judíos como señal de ese pacto. Luego hizo un pacto con la tribu de Leví cuando nos entregó el sacerdocio en lugar de los primogénitos que habían pecado en la elaboración del becerro de oro. Perdieron su sacerdocio los primogénitos para entregarnos los Dios a nosotros, y Dios selló ese pacto con el pacto de sal, derramando sal sobre las ofrendas. Levítico 2:13, pacto de sal. Luego Dios hizo un siguiente pacto con el rey David, entiendo, perdóneme, Abraham. Ah, el pacto con Abraham, me salté. Cuando Dios entregó a Abraham la tierra prometida y el hijo prometido, y como señal del pacto ordenó la circuncisión en el pene de todos los varones judíos.
Vea usted el pacto con Adán, con Abraham, con Noé, con Moisés, con Leví, el sexto pacto con el rey David, cuando Dios hace un pacto con David y le entrega el sacerdocio, perdón, el gobierno de Israel, el reinado de la nación, y Dios le promete a David que como regalo por su amor a Dios hará que todos sus descendientes gobiernen Israel y que el último de sus descendientes, el más grande, el Mesías, gobierne al pueblo para siempre. Y por último, hace el nuevo pacto, y Jesús, cuando estuvo en el Pesaj, en la Pascua con sus discípulos allí, Jesús dijo: esta es la copa del nuevo pacto en mi sangre, no en tu billete. Mi sangre. ¿Por qué lo dijo? El que comiere mi cuerpo y bebiere mi sangre tiene vida eterna. ¿Cómo pueden estos predicadores comerciar con la sangre de Jesús? Dios lo único que le dejó a la iglesia para recoger dinero es la ofrenda y el diezmo. Es lo único que le dejó. Ahora hay algunos predicadores que dicen: es que eso no es suficiente, no alcanza. Entonces usted nunca nació de nuevo. ¿Por qué? Porque si usted habría nacido, entendería que esto es por fe, no por vista, mucho menos por plata. Es por fe, no por plata. Por fe, no por vista. El justo por la fe vivirá. Por la fe. Si Dios te llamó al ministerio, Él suplirá. Si Dios te llamó al ministerio, Él te dará el dinero para construir el templo. Él te dará el dinero para sustentar tu hogar. Él te dará el dinero y los recursos para salir adelante en el ministerio sin prostituir la verdad. Sin prostituir el mensaje. Pero si usted tiene mentalidad de prostituta, pues allá usted. Pero Dios no es una ramera, Dios es santo. Él no se vende. Él se entrega por amor a aquellos que le aman y aceptan su voluntad. Alabe a Dios. Den un aplauso al Señor. Sí, mi amigo. Entonces, vamos ahora a uno de los versículos de la Biblia que más amo, personalmente me encanta. Primera de Pedro, capítulo 1, verso 18. Bendecimos a Dios. Uy, mijito, lo siento, por eso hay que entregar el púlpito más antes. Ustedes me dan tarde y yo predico hasta que la hora avance. Cosa de ustedes. No. Yo lo respeto a ustedes, ustedes respétenme a mí. Primera de Pedro 1, 18 al 20. Sabiendo que fuisteis rescatados de vuestra vana manera de vivir, la cual recibisteis de vuestros padres. Claro, ¿qué cosa nos transmiten nuestros papás? Tal vez buenas costumbres, buena educación. Chévere, pero eso nos salva. No con cosas corruptibles, como el oro o la plata, sino con la sangre preciosa del Mesías. Escuche, como de un cordero sin mancha y sin contaminación, siendo ya destinado desde antes de la fundación del mundo, pero manifestado en los últimos tiempos por amor a ustedes, y mediante ese cordero creéis en Dios, quien resucitó a Jesús de entre los muertos y le ha dado gloria, para que vuestra fe y vuestra esperanza sean en Dios. ¿Cuántos alaban a Dios? ¡Qué tremendo! ¿Eh? Voy a tratar de acelerar. ¿Qué voy a hacer? Primera de Juan, capítulo 1. Rápido, por favor, estamos contra el tiempo, dice. Primera de Juan, capítulo 1, versículos 7 y 9. Escuche bien. Escuche bien. Hermanos, dice la palabra de Dios: pero si andamos en luz, como Él está en luz, tenemos comunión los unos con los otros. Y la sangre, mire esto, la sangre, el valor de la sangre de Jesucristo, su Hijo, nos limpia de todo pecado. Y 9, si confesamos nuestros pecados, no a un hombre, sino a Dios, Él es fiel y justo para perdonar nuestros pecados y limpiarnos de toda maldad. ¿Con qué? Con su sangre. Y corra, Apocalipsis capítulo 1, verso 5. Capítulo 1, versículo 5.
dice la Escritura. Y de Jesucristo, el testigo fiel, el primogénito de los muertos, el soberano de los reyes de la tierra, al que nos amó y nos lavó de nuestros pecados con su sangre. Les dije, la mancha del pecado es imborrable, a no ser que haya un detergente que quite la mancha de nuestras almas. Y ese detergente que hace borrar la mancha del pecado de nuestro corazón es la sangre del Hijo de Dios. Bendito sea su nombre. Gloria a Él por todos los siglos. Apocalipsis 5, verso 9. ¡Corra! Apocalipsis 5, versículo 9. En el cielo cantaban un cántico nuevo diciendo: digno eres de tomar el libro y de abrir sus sellos, porque tú fuiste inmolado, fuiste sacrificado, victimizado, pagaste con sangre. Quiere decir, y con tu sangre nos has rescatado, nos has redimido para Dios de todo linaje, lengua, pueblo y nación. Hondureños, salvadoreños, nicaragüenses, guatemaltecos, chinos, búlgaros, rusos, holandeses, alemanes, no importa la nación. Y nos has hecho para nuestro Dios reyes para gobernar y sacerdotes para adorar, y reinaremos sobre la tierra. Alabe a Dios. Bendito sea el Hijo de Dios. Bendito sea su nombre. Sí, Señor. Sí, Apocalipsis 7, verso 9. Después de esto miré en el cielo una gran multitud, la cual nadie podía contar, de todas las naciones, tribus, pueblos y lenguas, que estaban delante del trono de Dios el Padre y en la presencia del Cordero, vestidos de ropas blancas, con palmas en las manos, y clamaban a gran voz diciendo: la salvación pertenece a nuestro Dios que está sentado en el trono y al Cordero. ¿Cuántos alaban a Dios? Bendito Señor. Gloria a su nombre para siempre. Cordero inmolado que quita el pecado del mundo. Sí, mi amigo. El Cordero de Dios, Apocalipsis capítulo 5, verso 12. Y decían a gran voz: el Cordero que fue inmolado es digno, digno, digno de tomar el poder. 1, 2, las riquezas. 3, la sabiduría. 4, la fortaleza. 5, la honra. 6, la gloria. 7, la alabanza. A Él sea todo el imperio. Él es digno, Cordero de Dios, bendito Cordero Santo, que compró a un pueblo a precio de sangre, y a ese pueblo llamado iglesia lo hizo su novia. Y pronto llega el momento en el cual, ve Apocalipsis 19, esa novia entrará y verá cara a cara a nuestro Cordero, a nuestro Señor, aquel que nos está esperando en los cielos con ya todo preparado para que el Apocalipsis 19 se cumpla. Y la Escritura dice, textual, Apocalipsis 19, versículo 6, y oí una voz como de una gran multitud, la iglesia en el cielo, como el estruendo de muchas aguas, y como la voz de grandes truenos, que decían: aleluya, porque el Señor, nuestro Dios todopoderoso, reina. Gocémonos y alegrémonos y démosle gloria, porque han llegado las bodas del Cordero y su esposa se ha preparado. Y a ella se le ha concedido que se vista de lino fino, limpio y resplandeciente, lavado en la sangre, sin mancha ni arruga, porque el lino fino es las acciones justas de los santos. Por eso dice el Apocalipsis 3, verso 5, para terminar el mensaje, a pedido de acá de los querubines. Apocalipsis 3, 5, dice en la Escritura: el que venciere, el que pierde está perdido, el que vence será vestido de vestiduras blancas. Y escuche, mi amigo, no borraré
su nombre del libro de la vida. Y le confesaré delante de mi Padre y de sus ángeles. El que tiene oídos, que oiga lo que el Espíritu Santo le dice a usted y a mí en esta noche. Alabe al Dios vivo y verdadero. Bendiga a Dios. Salvadoreños, salvadoreñas, solo en Él hay vida eterna. El que cree en mí tiene vida eterna. El que cree en mí nunca morirá. Porque Dios no es Dios de muertos, porque para Él todos viven. Y si usted fallece, no se olvide, Él es la resurrección y la vida. El que cree en Él, aunque esté muerto, vivirá. Porque yo he venido para que ustedes tengan vida en abundancia, vida eterna. Porque yo soy el camino, la verdad y la vida. Nadie viene al Padre sino por mí. Aunque los católicos digan que todos los caminos conducen a Roma, solo al cielo se llega por un camino llamado Yeshua, que en hebreo significa salvación, Jesús en español. Él es nuestro Salvador, nuestro Redentor, que pagó con sangre para salvarnos. Y hoy Dios te llama a que te arrepientas y aceptes a Jesús como tu único Señor y tu Salvador. Y si estás enfermo, delicado, postrado en una cama, Dios tiene el poder de levantarte, porque su sangre fue derramada no solo para sanar, salvar, sino restaurar la salud física también. Haré venir sanidad sobre ti y te curaré de tus heridas, porque escrito está en la palabra de Dios, en el libro del profeta Isaías. Textual, mi amigo, yo no puedo cerrar este mensaje sobre la sangre y el cordero sin mencionar este maravilloso pasaje de Jeremías, capítulo de Isaías 53. Despreciado y desechado entre los hombres, varón de dolores, experimentado en sufrimiento, escondimos de él el rostro. Lo menospreciamos y no lo valoramos, pero él ciertamente llevó nuestras enfermedades. Si tú estás enfermo, recuerda que él llevó el cáncer, él llevó el SIDA, él llevó las enfermedades de los huesos, de los músculos, del estómago, del corazón, de los pulmones, de cabeza, todas las enfermedades, una a una, todas las enfermedades que el humano y la medicina conocen, todas, sin faltar una, desde la más simple hasta la más mortal, todas esas enfermedades fueron cargadas sobre sus hombros en la cruz. Él llevó nuestras enfermedades y sufrió nuestros dolores. Nosotros le tuvimos por azotado por Dios y abatido, pero Él herido fue por culpa de nuestras rebeliones, por culpa de nuestros pecados fue molido. El castigo para darnos paz tuvo que caer sobre Él, y por su llaga por su llaga somos curados, sanados, levantados, restaurados, perdonados. Todos nos descarriamos como ovejas, cada cual se apartó por su camino, pero Él envió al buen pastor que su vida da por las ovejas, que fue capaz de dejar a las 99 en el redil para buscarte a vos en esta noche. Él es el buen pastor que su vida da por la oveja. Mas el Señor eterno Padre cargó en Él, en el Mesías, el pecado, la maldad, la rebelión de todos nosotros. Angustiado Él y afligido, no abrió su boca, oh mi amigo. Como cordero, fue llevado al matadero, como oveja delante de sus trasquiladores. Enmudeció y no abrió su boca. Por cárcel y por juicio fue muerto. Su generación, ¿quién la contará? Porque fue cortado, muerto de la tierra de los vivientes. Por la rebelión de mi pueblo fue herido. Se dispuso con los impíos su sepultura, mas con los ricos fue en su muerte, aunque nunca hizo maldad, ni hubo engaño en su boca. Si Jesús murió, no fue por haber hecho o no hecho algo,
sino fue por haber dicho algo. ¿Qué dijo Jesús que le costó la vida? Haber dicho que eres el hijo del bendito. Y eso fue una verdad, no fue una mentira. Escuche, con todo eso, el Señor quiso quebrantarlo sujetándole a sufrimiento. Y cuando haya puesto su vida, escuche, en expiación, derramando su sangre por el pecado, volverá a la vida, verá el linaje y vivirá por largos días. Él vive para siempre. Y la voluntad del Señor será en su mano prosperada. Jesús, el Mesías, verá el fruto de la aflicción de su alma y quedará satisfecho. ¿Sabe por qué? Porque Jesús, cuando nos mira, dice: valió la pena morir para salvarlos. Alabe a Dios. Valió la pena. Valió la pena su sacrificio. Una y mil veces. Valió la pena el sacrificio del Hijo de Dios. Valió la pena. Por su conocimiento, salvará, justificará mi siervo justo a muchos y llevará las iniquidades de ellos. Por tanto, dice el Dios Padre, yo le daré parte con los grandes y con los fuertes repartirá despojos, por cuanto derramó su vida, es decir, que la sangre está en la vida, derramó su sangre hasta la muerte y fue contado con los pecadores, uno aquí y el otro ahí, dos pecadores colgados a los costados, habiendo él llevado el pecado de muchos y habiendo orado por los transgresores, cuando dijo: Padre, perdónales porque no saben lo que hacen. Y Dios nos perdonó, mi amigo, porque ese Jesús, el Hijo de Dios, en ese altar de madera, no de piedra, en ese altar de madera colocado entre la tierra y el cielo, entre la tierra llena de pecado y el cielo santo, en ese altar el Hijo de Dios derramó hasta su última gota de sangre. Y habiendo orado por la humanidad, Dios removió para siempre el pecado de aquellos que aceptemos ese sacrificio, pero de quienes lo desprecian, toda la ira de Dios caerá contra ellos, porque el que rechaza al Hijo rechaza la vida. Denle un aplauso al Señor. Yo lo invito a que este momento usted pueda, si usted, donde quiera que esté, yo sé este momento, hermanos en Honduras, hermanos aquí en El Salvador, tenemos, por lo que entiendo, más de 15,000 visitas en internet. Imagínese, hermano, ¿qué hora tiene usted aquí en El Salvador? Las 9. ¿Sabe lo que es eso? En algunos países están sobre las 2 de la mañana y siguen escuchando. Tú donde estés, hoy más que nunca ponte de pie y repite conmigo esta oración. Hazlo. Padre, gracias. Como nunca antes te doy gracias por lo que Jesús, tu Hijo, el Cordero, hizo por mí en la cruz para salvarme, rescatarme, darme vida eterna. Señor Jesús, gracias por haber derramado hasta la última gota de sangre en la cruz. Señor, gracias. Porque por tu sangre puedo entrar al cielo. Por tu sangre tengo paz. Por tu sangre soy libre. Por tu sangre puedo alabarte y adorarte. Por tu sangre estaré contigo por la eternidad. Gracias por lo que hiciste en la cruz. Hoy más que nunca te digo gracias. Te amo, Señor. Bendito seas desde el siglo y hasta el siglo. Gloria y honor te pertenecen a ti. Gracias, Dios de Abraham, de Isaac y de Israel. Bendito seas, Hijo del Altísimo. Gracias, Señor. Gracias, Señor. Si usted quiere entregarle su vida a Cristo, donde quiera que esté, levante su mano. Si usted ha venido aquí por primera vez, algún amigo o amiga que está allá afuera tal vez, usted que está aquí, levante su mano y entréguele su vida al Señor. Aproveche. O reconcíliese con Dios, porque aún hay tiempo, mi amigo. Aún hay tiempo. Jesús viene pronto por su iglesia, levantará a su pueblo, se llevará a los cielos a su novia. Pero sin santidad nadie le verá. Donde quiera que vos estés, levanta tu mano. Y si tú estás en Chile,
Tú estás en Argentina, en el Perú, en el Uruguay, en el Ecuador, en Colombia, en Venezuela. Si tú estás en las Guayanas, si tú estás en el Brasil o en el Uruguay, en Panamá, Costa Rica, Ecuador, qué sé yo, Guatemala, Nicaragua, Honduras. Si tú estás escuchándonos en México, Canadá o Estados Unidos o cualquier país, República Dominicana o Cuba, Panamá, donde quiera que tú estés, dile: Señor, me arrepiento de mis pecados y te pido perdón por toda mi maldad. Te entrego mi corazón, cambia mi vida, enséñame a hacer tu voluntad. Inscribí mi nombre en el libro de la vida. Te entrego mi corazón, ayúdame a hacer tu voluntad. Amén y amén. El libro.

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Génesis capítulo 22. Escuche bien lo que pasó. Versículo 2. Inclusive desde el 1. Aconteció después de estas cosas que probó Dios a Abraham. Quiero explicar qué significa la palabra probar. La palabra probar en el idioma hebreo significa hacer sufrir deliberadamente. Escuche bien. Hacer sufrir deliberadamente significa probar. Y Dios sí que lo hizo sufrir a Abraham acá con esto. Terrible prueba. Dice la Escritura. Aconteció que después de estas cosas que probó Dios a Abraham y le dijo, Abraham, y él le dijo, heme aquí. Y le dijo, toma ahora tu hijo, tu único hijo, Isaac, a quien amas, y vete a la tierra del Moriá y ofrécelo allí en holocausto. Es decir, pártelo a pedazos y préndele fuego y que se queme por completo. Eso es un holocausto. Es incinerar a la persona, quemarla por completo. Eso le estaba diciendo Dios. Sobre uno de los montes que yo te diré. Terrible prueba para Abraham. Note el detalle. Dame a tu hijo, tu único y a quien amas. No se olvide esas tres características. Tu hijo, el único al que amas. Mire la prueba que se le vino, pobre. A Dios gracias que era un hombre de fe. Verso 6. Abraham, después de haber ensillado el asno y todo, caminó con el niño. Bueno, ni tan niño. Quiero dejar esto claro. En la tradición judía sabemos perfectamente que Isaac tenía 33 años cuando fue al sacrificio. No era un pibe al cual le dijo a Abraham, vamos que te voy a comprar una paleta en el camino, mijito, vamos yendo. Sigo leyendo. Verso 6. Y tomó Abraham la leña para el holocausto y la puso sobre Isaac, su hijo. Le dijo, niño, vas a cargar esta leña, llévala. Y él tomó en su mano el fuego y el cuchillo y fueron ambos juntos. Entonces Isaac habló a Abraham, su padre, y le dijo, padre mío. Y él respondió, dime, hijo mío. Y él le dijo, aquí está el fuego, aquí está la leña, pero papá, ¿dónde está el cordero para el holocausto? Mire la pregunta que le hace. Yo pienso que ese momento Abraham se le hizo un nudo en la garganta y tal vez hasta los ojos se le humedecieron. Como en el ajedrez, lo puso en jaque mate Isaac a Abraham con esa pregunta. Le dice, papá, estamos llevando fuego, estás llevando leña, tienes el cuchillo para partir a pedazos la ofrenda, pero ¿y dónde está el cordero, papá? ¿Dónde está el cordero? Y Abraham, a tragar saliva, mijito, y hacerse un nudo en la garganta y ver qué responde ese momento. Entonces habló Isaac a Abraham. Perdón, versículo 8. Respondió entonces Abraham y le dijo, Dios, escuche, se proveerá, es decir, se proveerá a sí mismo cordero para el holocausto, hijo mío. E iban juntos. ¡Qué tremendo! Y cuando llegaron al lugar que Dios les había dicho, ahí en el Moria, edificó allá al Abraham un altar de piedra, ¿se entiende? Y compuso la leña, la acomodó y amarró a su hijo Isaac y lo puso en el altar sobre la leña. Terrible. Entonces Abraham extendió su mano y tomó el cuchillo para degollar a su hijo. Primero había que degollarlo, luego cortarle los brazos y las piernas para acomodar la ofrenda y luego encender el fogón. Terrible lo que se le venía. Entonces el ángel del Eterno dio voces desde el cielo y dijo, Abraham, Abraham. Y él respondiendo dijo, heme aquí. No extiendas tu mano sobre el muchacho, ni le hagas nada, porque ya conozco que tú temes a Dios, por cuanto no me rehusaste a tu único hijo. Denle un aplauso al Señor.
Pero note usted, la respuesta de Abraham a Isaac fue clara. Le dijo: Dios se proveerá cordero. Y cuando pasa la prueba, cuando ese rato Abraham dice: uff, más bien se desanimó. Es que hay veces, mi amigo, Dios nos lleva en la vida a circunstancias donde literalmente el cuchillo, la punta de él, toca tu garganta. Situaciones en tu vida, enfermedades, problemas, crisis, adversidades tan insoportables que sientes como un cuchillo estuviera a punto de degollarte. ¿Te das cuenta? Terrible. Sientes que el cuchillo ya te va a traspasar. Pero tranquilo, mi amigo, una vieja frase popular boliviana dice: Dios aprieta, pero no ahorca. Es una gran frase, de verdad. Dios aprieta, pero no ahorca. Dios sabe hasta dónde podemos resistir. Y Dios nunca nos dará una prueba que no podamos soportar. A veces uno se pregunta y dice: ¿por qué Dios me prueba tanto? Sencillo, mi amigo. Cuenta una tradición judía lo siguiente: un hombre tenía dos bueyes, un buey débil y el otro fuerte. ¿Sobre cuál va la yunta? Sobre el fuerte. Otro hombre tenía dos vasijas de barro, una y la otra hermosa y bien formada y gruesa. ¿A cuál se le prueba con el martillo? Sí, mi amigo, se prueba lo que sabemos que va a aguantar. Lo demás, ¿para qué probarlo? Sabemos que de un golpe se parte. Y Dios prueba a sus hijos. Denle un aplauso, Señor. Ahora bien, quiero entrar en este detalle. Cuando Abraham respira y dice: uy, más bien, y tiene que botar el cuchillo, ya me imagino Abraham debe tirar el cuchillo por los aires. Cuando Dios le dijo: ya, tranquilo, le dijo: no lo mates, no lo sacrifiques a tu hijo, tranquilo, ya vi, ya sé quién eres tú, sé que tú me amas y me temes, tranquilo, chao, se acabó el problema, se acabó la prueba. Entonces, verso 13, Abraham alzó sus ojos y miró, he aquí a sus espaldas un carnero trabado en un zarzal por sus cuernos. Y fue Abraham y tomó el carnero y lo ofreció en holocausto en lugar de su hijo. Entonces llamó Abraham el nombre de aquel lugar: Adonai Jireh, el Señor es mi proveedor. Bendito Dios, alabe su nombre. Qué tremendo, hermano. Bendito sea Dios. Baruj Elohei Israel, bendito el Dios de Israel. Baruj Ata Adonai Elohei Avoteinu, bendito sea el Dios de nuestros padres. Elohei Abraham, Elohei Isaac, el Dios de Abraham, el Dios de Isaac. Elohei Israel, el Dios de Jacob. Baruj Shemo, bendito sea su nombre. Elohei Avoteinu, el Dios de nuestros padres. Baruj Shemo, bendito sea su nombre. Amén. Mira, hermano, entiéndase esto. Escuche, por favor, póngame cuidado en esto. Literalmente se cumplió lo que Abraham había profetizado. Dios se proveyó de cordero. Pero note un detalle. Dios le había dicho a Abraham: dame tu hijo, el único y al que amas. Por favor, Samuel. Escúcheme bien. Escúcheme, es importante de entender esto. Así Dios también, lo que le pidió a Abraham, lo hizo él mismo. Porque de tal manera amó Dios al mundo que dio a su hijo, al unigénito. ¿Cuánto alaban a Dios? Bendito sea su nombre. Alabado sea Dios. Sí, mi amigo, Dios te mandó del Padre de la fe que entregara a su hijo, al único y al que amaba. Y después Dios, a lo largo de la historia, llegó el momento en el cual Dios se proveyó de cordero, una Pascua hace más de 2000 años, donde Dios puso su propio cordero, que era su hijo unigénito, el único mijito, y a quien él amaba. Y Dios dijo: este es mi hijo amado, en quien tengo complacencia. Era lo que él amaba, mi amigo.
Escúcheme. El amor es entregar lo que uno más ama. El amor es darlo todo, así sea lo único que tengas, incondicionalmente. Ese es el amor. E eso es lo que hizo Dios. Entregó lo único que tenía a mano, lo más grande, lo más maravilloso y lo mejor, lo entregó para salvarnos. Porque el Hijo del Hombre vino a salvar lo que estaba perdido. ¡Alabe al Hijo de Dios! Dios le había pedido un cordero a la nación de Israel en Egipto. Abraham sacrifica un carnero. Pero llegó el momento en el cual, mi amigo, las Pascuas fueron avanzando, pasando, pasando y pasando y pasando, hasta que en el calendario judío llegamos al año 3765. 3765 en el calendario judío, y Dios decide proveerse un cordero para una Pascua. Pero antes de ello, 3 años antes, cuando estaba comenzando su ministerio, el precursor, el profeta más importante de la antigüedad, y lo dijo Jesús, no hay otro hombre como él entre los nacidos entre las mujeres, dijo, hablaba de Juan el Bautista. Y el profeta Juan, hace una declaración impresionante en Juan capítulo 1, versículo 29. El día siguiente vio Juan a Jesús que venía a él y dijo: he aquí el Cordero de Dios que quita el pecado del mundo. ¡Aleluya! Tremenda declaración. ¡Aleluya! Ese momento Juan supo que llegó el tiempo de la consumación, el tiempo en el cual Dios se proveería un cordero para sacrificio, y que ese cordero derramaría su sangre, no por Adán y por Eva, como en el huerto del Edén, no por la familia judía una noche pascual en Egipto, no por un día de expiación una vez al año cuando el sumo sacerdote con sangre estaba entrando hasta el lugar santísimo, porque si entraba sin sangre o en pecado moría. No, mi amigo, esta vez el sacrificio de sangre era no por una familia, Adán y Eva, Israel en Levítico, sino por toda la humanidad. Vino a quitar el pecado, no de Adán y de Eva, no de la familia judía, no de la nación de Israel, el pecado del mundo entero. A quitarlo, a remover ese gran obstáculo que nos separa de Dios. Dios escogió al pueblo judío, escogió a mi nación y trató con nosotros durante toda la antigüedad. Y Dios fue preparando el corazón del pueblo judío con ofrendas de animales, con sacrificios de animales, con derramamiento de sangre de corderos, de vacas, de palomas, de tórtolas, palominos, cabras, preparando el corazón y el camino en la nación de Israel para cuando llegara el sacrificio perfecto que quitaría el pecado. Pero mi nación rechazó aceptar a Yeshua como Mesías. Pero ese sacrificio no sería en vano, pues sería aceptado por quienes quisieran aceptarlo. No importando si es judío o no judío, este sacrificio es suficiente para quitar el pecado de todos los hijos de Adán y de Eva. De todos los hijos de Adán y de Eva. Sin importar que los hijos de Adán y de Eva sean de sangre morena, color de piel negra, color de piel amarilla, color de piel blanca, color de piel roja, tostada, sin importarle el color, Dios dijo: hay que quitar el pecado, hay que remover esa barrera entre la humanidad y yo. Todos tienen derecho a una oportunidad de salvarse, dijo Dios, no solo los judíos. Ahora extenderé mi salvación a todos los términos de la tierra, a todos los hijos de Adán y de Eva les daré la oportunidad de ser salvos. Pondré mi cordero y ese cordero derramará su sangre en un altar, no de piedra, sino de madera, colocado entre la tierra llena de pecado y el santo cielo. En una cruz levantada entre la tierra y el cielo, el Hijo del Hombre extendió los brazos y derramó su sangre hasta la última gota para salvar a todos los que crean. ¡Bendito Hijo de Dios! ¡Bendita la sangre del Cordero!
Ese Cordero de Dios vino a quitar el pecado del mundo, a remover la más grande barrera de la historia, aquella que a nosotros como criaturas nos aparta de nuestro Hacedor, de nuestro Creador, de nuestro Dios. Su sangre fue derramada por amor, por misericordia a una humanidad que estaba perdida y vagando sin rumbo, sin salvación, yendo a condenación eterna, presos del diablo, yendo a tormento eterno, hasta que Jesús se cruza en el camino de la historia y parte la historia en dos, en un antes y un después. Y así como Jesús partió la historia en un antes y un después, puede partir tu vida en un antes y un después. Solo Jesús puede cambiar tu vida entre lo que fue y lo que será por la eternidad. Solo Jesús puede limpiarte del pecado. Solo su sangre tiene el poder para limpiarte de toda mancha, de toda maldad. Como dice Colosenses capítulo 1, versículo 19. ¡Ay, gloria a Dios! Chévere, justo se me abrió la Biblia ahí. Gracias, Señor. Con lo que cuesta encontrarlo. Colosenses 1, verso 19. Qué chévere es cuando estás predicando y se te abre la Biblia justo donde tienes que llegar. Pocas veces pasa. Y así disfruto porque quiere decir que Dios me está respaldando en el mensaje. Bendito sea Dios. Por cuanto agradó al Padre que en el Mesías habitara toda plenitud, y por medio de él, y por medio de él, reconciliar consigo todas las cosas, así las que están en la tierra como las que están en los cielos, haciendo la paz, shalom, escuche, mediante la sangre de su cruz. Mi amigo, la sangre derramada en ese altar vale más que el universo. Cada gota de sangre, cada gota de sangre derramada después de semejante tormento en el Calvario fue por amor a usted y por amor a mí. Jesús pudo haber bajado de la cruz cuando la multitud le gritaba y le decía: si eres el Hijo de Dios, bájate de la cruz. Si Jesús no se bajó de allí, fue primero. Bendito sea su nombre. Sí, Señor. Y a ustedes, gentiles, verso 21, a ustedes, no judíos, que antes eran extraños y enemigos en vuestra mente, haciendo malas obras, ahora los ha acercado en su cuerpo de carne por medio de esa muerte, para presentarlos santos y sin mancha, irreprensibles delante de él. Gloria al Hijo de Dios. Su sangre tiene poder. Su sangre nos reconcilia. Su sangre nos abrió un camino al Padre. Nos reconcilió a ustedes, gentiles, con nosotros los judíos, con Dios, haciendo la paz mediante la sangre de su cruz. La más grande expresión de amor, escuche, oh Dios, oh Dios, la más grande expresión de amor de la historia no fue Romeo y Julieta. La más grande expresión de amor de la historia fue esa cruz, donde Dios por amor entregó a su Hijo. Bendito sea Dios para siempre. Dios del cielo, tu nombre sea por siempre bendito. Hermano, vea Hebreos capítulo 9, versículo 12. La sangre del Mesías tiene poder. La sangre de Cristo hace estremecer el infierno. Oh, la sangre del Cordero de Dios hace estremecer y escapar a los demonios. La sangre del Hijo de Dios exaltó hasta lo sumo al Padre. Bendita sangre que salvó al hombre
venció a Satanás y a sus demonios y glorificó al Padre. Grande es tu amor, tu sangre. Tu sangre derramada en la cruz, Jesús, no fue en vano. Por eso estamos aquí, para alabarte. Oh. Gloria a Dios. Bendita la sangre del Hijo de Dios. Oh, mi amigo, el Evangelio es sencillo. El Hijo de Dios se hizo hijo del hombre para que los hijos de los hombres, creyendo en el Hijo del Hombre, nuevamente seamos hechos hijos de Dios. Gloria a ti, Señor. Sí, mi amigo, se lo repito más lentico para que lo dijera. El Hijo de Dios se hizo hijo del hombre para que los hijos de los hombres, creyendo en el Hijo del Hombre, nuevamente seamos hechos hijos de Dios. Porque escrito está: y a los que creen en Él les dio el honor de ser hechos hijos de Dios. Gracias, Jesús. Gracias, Yeshua HaMashiach. Jesús, el Mesías ungido, el Cristo. Hebreos 9. Ahora entiendo por qué Dios me cambió el mensaje. Impresionante, hermano. Los hermanos que venían conmigo en el carro trayéndome de San Miguel, yo le dije: yo no sé qué voy a predicar. Faltaban casi 40 minutos para venir a predicar. Dios me dijo: me predicas esto, y se acabó, mano. Es que, hermano, Dios es el dueño del restaurante y sabe con qué pan alimentar a su pueblo. Gracias, Señor. Baruch Ata Adonai, bendito sea mi Señor. Amén. Adonai Eloheinu, nuestro Dios. Adonai, mi Señor. Hebreos 9, versículo 12, dice la Escritura lo siguiente. Escuchen: y no por sangre de machos cabríos, ni de becerros, no con sangre de palomas, no con sangre de ovejas, no con sangre de vaca. Escuchen: sino por su propia sangre entró una vez y para siempre allí, en el lugar santísimo, habiendo obtenido eterna redención. Cuando Jesús se presentó ante el Padre después de haber resucitado, se presentó y le dijo: mi sangre es suficiente. Ese lugar santísimo no estaba en un templo hecho por manos de hombres en Jerusalén, templo donde Jesús había entrado días antes con un látigo y había echado afuera a todos los fariseos, saduceos, que habían hecho de la casa de Dios una cueva de ladrones. No en ese templo, del cual Jesús dijo: aquí no quedará piedra sobre piedra. No en ese templo, que tenía un lugar santísimo hecho con piedras labradas, sino aquel lugar santísimo del cielo. Allí, porque todo lo que había en el tabernáculo y en el templo era la copia de lo que hay en el cielo. Por ende, Dios le dijo a Moisés: harás todos los utensilios y elementos del tabernáculo conforme al modelo que te fue mostrado en el monte. Moisés, cuando estaba en el Sinaí, su alma tuvo que haber subido al cielo y ver cómo era el tabernáculo celestial, y con ese modelo decir que hagan en la tierra la réplica exacta de lo que estaba viendo arriba. Pero en ese tabernáculo del cielo se presentó no Moisés, sino Jesús. Gloria a Dios. Gloria a Dios. Sí, mi amigo. Moisés era un sumo sacerdote que presentaba sangre de animales en representación del pueblo ante Dios para perdón de pecados, para que cubra. Pero, mi amigo, Jesús presentó su propia sangre. Jesús fue la ofrenda. Jesús fue el sumo sacerdote. Jesús fue la víctima y el redentor. Gracias, Señor.
bendito Señor, con su propia sangre, en el lugar santísimo del cielo, habiendo obtenido eterna redención. En Egipto estábamos cautivos y esclavizados por el faraón, esclavos, pero nosotros fuimos libertados, no por Moisés, solamente en la historia. Hoy Dios nos ofrece otra eterna libertad de la esclavitud del pecado. Jesús dijo que el que practica el pecado, esclavo es del pecado. Pero también dijo: si creéis en el Hijo del Hombre, seréis verdaderamente libres. Sí, mi amigo, Él vino a libertarnos del yugo del diablo. Así como en Egipto hubo un faraón, existe en la historia un diablo. Así como hubo un Egipto, lugar de esclavitud, usted y yo éramos esclavos en el mundo. De allí nos fue a libertar, a redimir, a rescatar. ¿Qué es redimir? Es liberar a un secuestrado, es liberar a un esclavo, pero no gratis, pagando un precio. ¿Y con qué se puede comprar el alma del hombre? Oh, mi amigo, el alma del hombre no se compra con oro ni con dinero. El alma del hombre tiene un valor tan grande que no se puede comprar con nada material, porque el alma del hombre es hecha imagen y semejanza de Dios. Por ende, Dios no podía comprar nuestro rescate pagándole al diablo con billetes. Tenía que pagar con sangre. Por eso, cuando estos chupacabras, como el hijo del diablo Cash Luna, cuando el hijo del diablo Guillermo Maldonado, cuando el hijo del diablo Ronnie Chávez, cuando la hija del diablo Ana Méndez o Ana Maldonado, o el hijo del diablo de Ricardo Rodríguez en Colombia, o cualquiera de estos endemoniados, le dicen a la gente que con dinero usted puede pactar para recibir un milagro, está echando por tierra la sangre de Jesús. A nosotros lo que nos liberta, escúcheme bien, no es una billetera, es su sangre. Es su sangre, mi amigo. Con su pura sangre, para eterna redención, eterno rescate, fuimos rescatados. Rescatados, hermano. Estábamos cautivos a voluntad del diablo, amarrados de pies y de manos espiritualmente, vendados los ojos y los oídos, con la boca tapadas y amordazados, sin poder ni movernos, a merced de un diablo que se reía de nuestra condición, a merced de un diablo despiadado que se jactaba y se reía de tenernos como esclavos, hasta que vino alguien a pagar el rescate para sacarnos de allí. Alguien tenía que morir para nosotros ser libres. Sí, mi amigo, alguien tenía que morir y derramar sangre para libertarnos. Escúcheme, mi amigo, verso 13: porque si la sangre de los toros y de los machos cabríos y la sangre de la y las cenizas de la becerra roja, de la vaca lazana, este es otro tema que no viene al caso, es otro tema para predicar, está en el libro de los números, entiendo yo como judío de lo que está hablando, de la vaca lazana, la vaca roja, rociadas a los inmundos, santifican para purificación de la carne. Mire, cuando en la nación de Israel, a nosotros los levitas, yo soy descendiente de la tribu de Leví, cuando nosotros los levitas, Dios nos ordenaba hacer sacrificios, había que agarrar, quemar al animal por completo en holocausto, y sus cenizas eran mezcladas con agua, y con esa agua se rociaba al pueblo para que se purifique su cuerpo. Pero ¿cómo purifica el alma, mi amigo? ¿Cómo purifica el alma? De eso está hablando. Y dice: ¿cuánto más entonces la sangre del Mesías, el cual mediante el Espíritu Eterno, el Ruach HaKodesh, el Espíritu de Santidad, el Espíritu Santo, se ofreció a sí mismo sin mancha ante Dios, limpiará vuestras conciencias de obras muertas para que sirváis al Dios vivo? Es su sangre la que nos limpia por dentro. La sangre de los sacrificios de animales prescritas por Moisés limpiaban el cuerpo, pero la sangre de Jesús limpia el alma y la conciencia. Gracias a Dios por su sangre. Oh, sangre bendita.
sangre bendita y gloriosa. Así que por esta razón Jesús es mediador de un nuevo pacto. Por eso, que la maldición de Dios caiga sobre todos aquellos predicadores que le dicen a la gente: ven a pactar con Dios, trae tu dinero. Que la maldición de Dios les llegue, porque están predicando un evangelio diferente. Y la Biblia dice que quien predica un evangelio diferente sea anatema, maldecido. El nuevo pacto está hecho con sangre, no con billetes. Esos predicadores chupacabras que salen en la red Enlace, TVN, mafiosos que salen en las radioemisoras a pedir dinero como pobres para vivir como ricos, a extorsionar a la nación de Dios, a decirle: toma el teléfono y pacta para recibir tu milagro, manda tu dinero para que nosotros oremos por ti. Hijo del diablo, yo no necesito que usted ore por mí, usted está más condenado que el diablo. Entienda, yo no necesito pagarle a un hombre para que ore por mí. Esto no es misa católica. Tenemos a alguien que ora por usted y por mí, a Jesucristo, el sumo sacerdote. Él y solo Él. Él intercede por nosotros. Él presenta sus manos perforadas al Padre y le dice: oro por ellos, mira lo que hice. Ya pagué el precio, ya está pagado el precio. Pero claro, mi amigo, como lo he dicho más de una vez, Jesucristo es el camino, pero Cash Luna es el peaje. Quiere pasar, paga. Si no paga, no pasa el camino. Hijo del diablo, el Señor lo reprenda. Terrible afeminado y ladrón, porque quien comercia con la fe es un ladrón. Hicieron de la casa del Señor una cueva de ladrones, y esta ciudad de Santa Ana, acá en El Salvador, ha sido la más castigada por la apostasía en este país, por estar tan cerca de este demonio llamado Cash Luna. Cantidades de buses saliendo a las 7 de la mañana de acá de Santa Ana para llegar a Guatemala, 3 horas. ¿Para qué? Para que les mientan y les roben. Cada cual tiene el pastor que merece. ¡Tontos! Pudiendo clamar a Dios, van detrás de un hombre. Solo Jesús tiene el poder de darte lo que tú buscas. Corren detrás de un hombre para que les dé la unción. ¡Tontos! El dueño de la unción es el ungido, y el ungido tiene un nombre: Jesús. Gloria a su nombre para siempre. Sí, mi amigo. Así que por esto Jesús es mediador de un nuevo pacto. Mediador también fue Moisés cuando Dios tronó y habló en el Sinaí. Millones de judíos de mi pueblo estaban ahí escuchando tronar a Dios, hablar con voz de trueno. Y el pueblo, no pudiendo soportarlo más, le dijo: Moisés,

¿Cómo yo arrepentí? Sí, Señor, arrepiéntete. Porque si destruyes a este pueblo, se van a burlar de ti. Dirán, los sacó de Egipto y no pudo meterlos a la tierra. Vas a quedar mal tú, le dice. Tremendo, Moisés. Intercedió. Se puso en la brecha, en medio del pueblo y de Dios. Dijo, Señor, si tú los matas a ellos, empieza conmigo. Alabe a Dios. Bórrame de tu libro, le dijo. Bórrame de tu libro, dijo Moisés. Era porque Moisés amaba al pueblo. Eso hace un sacerdote. Pero cuando Moisés bajó airado del Sinaí, con los mandamientos grabados en piedra, dejó de ser sacerdote y se convirtió en profeta. Tiró las piedras al piso con los mandamientos de Dios. Y fue donde estaban los que habían provocado el levantamiento del becerro. Y él los degolló. Amigo, escúcheme bien. Los sacerdotes representan al pueblo ante Dios, pero los profetas representan a Dios ante el pueblo. Y vino con un mensaje duro y de reprensión que trajo muerte en medio del campamento. Por eso Moisés fue mediador, porque representó al pueblo ante Dios y representó a Dios ante el pueblo. Pero hay un más grande mediador hoy en día, el Hijo de Dios. Él, mi amigo. Él. Y escuche por qué. El Espíritu Santo me hace entender este momento a más cabalidad. Él es el mediador, porque fue humano para entendernos y poder representarnos ante Él. Escuche. Pero también fue Dios para representar a Dios ante nosotros, humanos. Bendito Hijo de Dios. El Dios hecho hombre, Emmanuel, Dios con nosotros. Él vive por los siglos. Hebreos 9, versículo 26. 9, 26. Dice esto. Si quiere, desde el 23. Fue pues necesario que las figuras de las cosas celestiales fueran purificadas así. Habla de purificar el tabernáculo, el santuario, el templo, todo lo que se hacía en el libro de Levítico, como una sombra, una enseñanza, un simbolismo de lo que después haría Jesús en el cielo. De eso está hablando. Pero las cosas celestiales mismas, con mejores sacrificios que estos. Porque no entró el Mesías en el santuario hecho de mano. Jesús no entró en el templo de Jerusalén. No, mi amigo. Sino en el figura del verdadero. Sino en el cielo mismo, para presentarse ahora por nosotros ante Dios, como mediador, en representación de la humanidad toda. Porque Jesús es más importante como humano que Adán, más importante como humano que Abraham, más importante como humano que Moisés, más importante que David. Imagínese, Jesús es más importante que Adán. Él es el segundo Adán. Es más importante que Abraham, el padre de la fe. Es más importante, porque Jesús es la fe misma. Jesús es más importante que Moisés, porque Moisés representó a Israel ante Dios. En cambio, Jesús representa a toda la humanidad. Y es más importante que David, porque David reinó sobre Israel. En cambio, Jesús reinará desde Israel al mundo. Alabe al Hijo de Dios. Hermano, créame, le digo con toda el alma, estoy disfrutando esta prédica. Es como si yo mismo estuviera descubriendo cosas en el púlpito, oiga. Me siento como si yo estuviera escuchando la prédica, hermano. Y eso es porque el Espíritu Santo está obrando. Y su sangre no solo salva, su sangre te sanará de cualquier enfermedad. Por sus llagas fuimos curados. Santo Hijo de Dios. Hermano, mire, Hebreos dice 9, continúo. Porque no entró el Mesías en el santuario hecho de mano, figura del verdadero, sino en el cielo mismo, para presentarse ahora por nosotros, en representación nuestra, ante Dios. Y no para ofrecer muchas veces, no para ofrecerse, perdón, muchas veces, como

El sumo sacerdote en el lugar santísimo cada año con sangre de animales, sangre ajena. Escuche, de otra manera le hubiera sido necesario padecer muchas veces desde el principio del mundo, pero ahora en la consumación de los tiempos se presentó una vez para siempre por el sacrificio de sí mismo. Él se sacrificó a sí mismo para quitar de en medio el pecado. A quitar el pecado. Vuelvo y le digo, por favor, entendeme, che. El más grande problema de la humanidad no es el diablo. El problema de la humanidad no es el mundo. El problema de la humanidad es el pecado. Contra esa calamidad han luchado Dios y los humanos, aún los ángeles que también pecaron. Pero para ellos no hay perdón, para nosotros sí. Los ángeles que pecaron están eternamente condenados. Pero nosotros tenemos oportunidad de ser eternamente salvos si nos arrepentimos. Si venimos al perdón de Dios, a la salvación gratuita. Para quitar de en medio el pecado, 27. Y de la misma manera, ¿verdad? Perdón, para quitar en medio el pecado, hasta ahí llego, perdóname, no me quiero pasar. Hebreos 10, versículo 4. Hebreos 10, versículo 4. Escuche esto. Porque la sangre de los toros y de los machos cabríos no puede quitar los pecados. ¿Qué hacía la sangre? Cubría, pero no quitaba. Esto, escúchame. Cuando se derramaba la sangre de algún animalito, el pecado de la persona, de la familia o de la nación, escuche, persona, familia o nación, ese pecado quedaba cubierto. Kipur, kafar, meter debajo de la alfombra. Meter debajo de la alfombra. Pero no es que sacaba la basura a la calle. Pero cuando viene Jesús, agarra y bota a la basura, alfombra y basura. Quita, no cubre. Saca de en medio definitivamente la barrera que nos separa de Dios. Bendito Jesús. Para eso murió Él. Más líquido, por favor. Tengo sed. Sigo leyendo. Dice, pues no puede quitar los pecados. ¿Ya? Escuché. Por lo cual, entrando en el mundo, dice el Hijo de Dios, sacrificio y ofrenda no quisiste. Ya Dios dijo, basta de sacrificar animales, se acabó el tiempo. Me preparaste cuerpo. ¿Quién está hablando? Jesús en el cielo, diciéndole al Padre, me has preparado cuerpo en la tierra, hay que ir a la tierra. Me preparaste cuerpo. Holocaustos y expiaciones por el pecado no te agradaron. Entonces dije, he aquí que vengo, oh Dios, para hacer tu voluntad. ¿Y en qué momento fue exclamada esta frase? Cuando Jesús está sufriendo y derramándose grandes gotas de sangre como de sudor que caían. Y Jesús dice, Padre, pasa si fuera posible de mí esta copa. Pero no se haga lo que yo quiero, hágase tu voluntad. ¿Cuándo se cumplió? Cuando Jesús dijo esas palabras. Cuando Jesús dijo, quisiera ver otra forma de salvar a la humanidad y no tener que soportar semejante sufrimiento. Pero Padre dijo, si toca, pues toca. Hágase tu voluntad. No como yo quiera, sino como tú ordenas. Como en el libro, como en el rollo del libro, en la Torá de Moisés, está escrito de mí. Escúchame bien. Jesús vino a cumplir profecías, a derramar su sangre, como estaba profetizado por los hombres de Dios desde la antigüedad. Entonces, sigo leyendo. Y luego dice, he aquí que vengo, oh Dios, para hacer tu voluntad.
quita lo primero para establecer esto último. Y en esa voluntad, es decir, en el sacrificio del Hijo de Dios, verso 10, somos santificados mediante la ofrenda del cuerpo de Jesucristo, hecha una vez y para siempre. Hermano, mire, somos santificados. Antes que éramos inmundos, destituidos de la gloria de Dios, éramos inmundos, hermano. Ante los ojos de un Dios santo y puro, nosotros pecadores éramos, hermano, lo más sucio. Pero Dios, de haber sido nosotros lo vil y lo menospreciado del mundo, hoy nos ha santificado y nos ha convertido en reyes y sacerdotes. Bendito sea Él. Gracias, Señor. Ver Hebreos 10, versículo 19. Así que, hermanos, y aquí viene la gran noticia para nosotros: teniendo libertad, ya no somos esclavos del pecado, ya no somos esclavos del diablo, ya no somos presa de los demonios, somos libres, santificados, purificados, lavados, limpiados por su sangre. ¿Cómo no estar feliz por semejante regalo? De haber sido basura, hoy en día somos diamante. Ahora que se han cumplido las palabras de Isaías: si vuestros pecados fueran rojos como la grana, seráis emblanquecidos como blanca lana, como la nieve blanca. Ahora que se produjo la transformación, que de pecadores convictos, condenados a una eternidad de condenación, ahora somos pueblo de Dios. Dios no es injusto para condenar al hombre, porque Dios es santo. Él hizo una ley santa, pero el hombre rebelde violentó la ley santa de Dios. Por eso un Dios santo debe condenar a ese rebelde, a menos que se provea una forma de salvarlo. Y si el hombre encima rechaza el único medio de salvación, que es Jesús, merece condenación. El hombre merece la condenación por dos razones, mi amigo: por su rebelión de rechazar a Dios, y segundo, por rechazar la salvación en Cristo. Por eso le digo: el que creyere en el Evangelio es salvo, el que no creyere será condenado. Porque el peor delito del hombre no solo es pecar, sino rechazar la salvación. ¿Qué más? ¿O qué más puede hacer Dios para ti salvar? ¿Qué más puede hacer Dios para salvarte? Dio a su Hijo, dio a su Hijo, entregó todo lo que le tinha, dio todo lo que él tenía para nos salvar, para salvarnos. Y que todavía le digamos a Dios: eu rejeito, yo rechazo a salvação, la salvación. Eu rejeito, yo rechazo, eu me afasto disso, me aparto de esto, no quiero saber. Ahora puedes entender que una persona que conoció el Evangelio y se vuelve atrás, sí merece el infierno. Mejor le fuera nunca jamás, jamás, haber conocido el Evangelio que retroceder, porque merece la peor de las condenas por pecar y por rechazar la salvación. Ahora puede entender, si el justo con dificultad se salva, ¿dónde irán estos predicadores ladrones impíos que se roban el money al cash y dejan en la luna a la gente y se llevan el pisto, el dinero, los lucas, la plata, Maldonado? Estos tipos que salen en la red Satavisión, el canal del diablo, Satavisión, enlace, un enlace con el infierno, que se paran en la televisión a pedirle plata a la gente. Yo estoy de acuerdo que si ese canal fuera de Dios, podría pedir una ofrenda voluntaria y de amor. Con gusto, todos daríamos para que predique el Evangelio, pero estos no lo predican, lo pervierten.
Y a estos tipos no hay que regalarles nada. Quieren plata, pues trabajen en algo decente, ladrones. Ellos no piden ofrenda, ellos piden pacto, es decir, dinero a cambio de milagro, no dinero por gratitud. La ofrenda es dar algo por amor y gratitud, incondicionalmente. Pero el pacto que estos tipos predican es que tú pactas, llamas, mandas dinero para que Dios te dé algo. ¿Y si Dios no quiere darte qué? ¿O tú qué crees, que Dios es una prostituta que te va a vender el servicio y el favor? Prostitutas son estos predicadores que no predican si no se les paga primero. Vayan pues y díganle al guatemalteco sinvergüenza ese que venga a predicar a Santana, ¿cuánto les va a querer cobrar por venirlos encima a asaltar? Pero bien hecho. Que les roben, cada cual tiene el pastor que merece, porque la gente prefiere pagar a un ladrón que orar de rodillas a Dios. Bien hecho. No, mi amigo. Por eso dice la escritura textual, Hebreos 10, versículo, ¿dónde estábamos, mijo? 10:19, gracias, me ayudan. Así que, hermanos, teniendo libertad para entrar en el lugar santísimo por la sangre de Jesucristo. Qué chévere. ¿Sabes lo que es? Poder llegar hasta donde está el trono de Dios. Mi amigo, el pueblo de Israel tiene una tribu, la tribu de los levitas, tribu sacerdotal, mi tribu. Y mi tribu estaba distribuida entre levitas bajos, músicos, sacerdotes y sumo sacerdote. Y el sumo sacerdote entraba al lugar santísimo solo una vez al año. No podía entrar cuando le diera la gana. El único que podía entrar cuando quería era Moisés. Pero ningún sumo sacerdote después de Moisés en la nación de Israel tenía la misma facultad de entrar al lugar santísimo el rato que él quisiera. Moisés entraba el rato que fuera. Moisés quería entrar y entraba. Dios no le prohibía. Pero los demás sumos sacerdotes de Israel tenían que esperar un año para poder entrar. Y entrando con sangre de toro en la oreja, en el dedo gordo de la mano derecha y en el dedo gordo del pie derecho, para que escuche, camine y obre rectamente. Entraba y tenía que atravesar el primer velo del tabernáculo, que se llamaba camino, haderej en hebreo. Luego que cruzaba el primer velo, entraba hasta el lugar santo y atravesando tenía que pasar, perdón, derej era el camino de la puerta de calle. Entraba, camino. Cuando pasaba del patio hacia este sector, que es el lugar santo, digamos, tenía que atravesar otro velo. Haemet, la verdad se llamaba ese velo. Cruzaba, pero pasar al santísimo tenía que cruzar una cortina que se llamaba Hajai, la vida. Y Jesús dijo: yo soy el camino, la verdad y la vida. Nadie viene al Padre sino por mí. Tremendo. Escuchen, le voy a dar un dato. El velo que separaba el lugar santo del santísimo, dicen los rabinos de Israel, lo dijo Nachmanides, lo corroboró Maimónides en su libro Guía de los Perplejos, y también lo dijo Abarbanel, el rabino Rashi, los más grandes rabinos de Israel, enseñaban que el velo que separaba el lugar santo del santísimo era tan grueso que cuatro bueyes, dos para acá y dos para allá, jalando al mismo tiempo, no lo podían romper. Y encima se renovaba cada año. ¿Sabes lo que es eso? Y cuando muere el Hijo de Dios, ¡frum!, se partió el velo. Y no de abajo para arriba, sino de arriba para abajo. Fue la mano del Padre. Rasgó el velo para que podamos entrar ante Él. ¡Bendito Dios! ¡Santo Dios! Por eso dice, escuche bien, ahora me va a entender. Dice: así que, hermanos, teniendo libertad para entrar al lugar santísimo, cruzando la puerta de Erej, camino, Haemet, ¿verdad?, la segunda puerta, y la tercera puerta o el tercer velo que se llamaba Hajai, la vida. Anoji Haderej, Anoji Haemet, Anoji Hajai. Yo soy el camino, yo soy la verdad y soy la vida. Ahora mire, dice, versículo 20, por el nuevo camino, vea, nuevo camino,
y vivo que Él nos abrió a través del velo de su carne. Y teniendo un gran sacerdote, un Cohen Gadol, sobre la casa de Dios, que ya no es un templo de piedra, sino la iglesia. Acerquémonos con corazón sincero, en plena certidumbre de fe. Tenga por hecho que, purificados los corazones de mala conciencia y lavados los cuerpos con agua pura, mantengamos firme y sin fluctuar la profesión, es decir, el llamado de nuestra esperanza, porque fiel es el que nos prometió. ¡Qué chévere! Entrada libre hasta la presencia de Dios. ¿Cuántos alaban a Dios? ¡Chévere! A los hijos del diablo esta prédica no les gusta. Y si quiere, Hebreos 10, versículo 28. Ahora va a entender por qué es importante el sacrificio de Jesús. El que viola la ley de Moisés, donde estaban ordenadas y prescritas las ordenanzas y mandamientos de sacrificar vacas, toros, ovejas, machos cabríos, tórtolas, palominos. Ojo, a Dios siempre los judíos le presentábamos como ofrenda animal perseguido, no perseguidor. Animal que es devorado, no que devora. Animal que es víctima, no que es victimario. ¿Me entiende? A Dios no le podías ofrecer un puma como sacrificio. A Dios no le puedes ofrecer un león que se come a la oveja. Se le ofrece la oveja, no el león. A Dios se le ofrecía paloma, no águila, que se la traga a la paloma. Siempre se ofrece víctima. Y esto también vale para los alimentos. Nosotros los judíos no comemos marisco. ¿Por qué? Porque el marisco es un inmundo que tiene que matar para vivir o comer muerto. Nosotros comemos animal perseguido, no perseguidor. Nosotros podemos comer la carne de la paloma, pero no podemos comernos el águila, pues. Ahora algunas suegras cocinan eso ya, cosa de ellas, pues. Cocinan víbora, iguana, ay, qué asco. Una sopa de iguana, el plato típico de Nicaragua y El Salvador. Sopa de iguana, ¿por qué no le meten sapo de una vez? Esta suegra, cualquier rato terminan comiendo gato. Terrible. Suegras come gato. Bueno, vuelvo al tema, escuchen. La ley de Moisés dice que cuando es violada por el testimonio de dos o tres personas, muere irremisiblemente. El que viola la ley de Moisés en la Torá, en el Pentateuco, moría por testimonio de dos. Ahora mire, ¿cuánto mayor castigo pensáis que merecerá el que uno, no es que viola la ley de Moisés, mire lo que hace, pisoteare al Hijo de Dios, pisoteare a Jesús, tuviere por inmunda la sangre del pacto en la cual fue santificado, e hiciere afrenta al Espíritu de gracia? Aquí me detengo. Y hace un tiempo atrás filmé una prédica en Costa Rica que se llamó Doctrinas de Demonios. Y en la parte final del mensaje, me acuerdo, mostré un extracto de una prédica del endemoniado Cash Luna, que en una de sus prédicas dice que él olió la sangre de Jesús y que la sangre de Jesús huele como una mujer menstruante. Eso es lo que predica. Dice: yo olí la sangre de Jesús y en el ambiente se olía como el olor de una mujer en menstruación. Uy, qué asqueroso, dice. Así lo dice Cash Luna en un video. Usted puede buscarlo en YouTube, ahí está. Literalmente tiene por inmunda la sangre del pacto. Hijo del diablo.

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En los postreros días el sol oscurecerá, y la luna no dará su resplandor, y las estrellas caerán del cielo, y las potencias que están en los cielos serán conmovidas, y en la tierra angustia de las gentes, confundidas a causa del bramido del mar y de las olas. Los cuatro vientos de la tierra reciamente soplarán, y el universo repentinamente oscurecerá.

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Buenos días. 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Muy buenos días.

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0: Dios les bendiga, amados hermanos, en esta hermosa mañana. Muy buenos días a cada uno de ustedes. Damos inicio a esta hermosa programación. Usted está en sintonía de Radio Creada esta hora de la mañana. Vamos a iniciar con este hermoso programa del Devocional juntamente con nuestro Pastor Vidal Alvarado. Adelante, Pastor.
1: Amiga, hermana, amigos, es un gozo, un placer estar nuevamente con ustedes en esta mañana, deseando muchas, pero muchas bendiciones para toda la audiencia, para todos los hermanos en diferentes partes donde usted se encuentre. Que la gracia de nuestro Señor Jesucristo esté con cada uno y los bendiga en este día. También queremos agradecer a nuestro hermano patrocinadores, nuestro hermano Cornelio, hermana María Méndez en Houston. Que Dios los bendiga grande y poderosamente. Alabado sea Dios, aleluya, bendito sea el Señor. También queremos agradecer a nuestra hermana, la aleluya, Berta Garza, también que está ahí en México. Que Dios le bendiga a nuestra hermana Berta en este momento. Alabado sea Dios, bendito el Señor. Que Dios colme de ricas y abundantes bendiciones a todos los otros patrocinadores que han estado en otros días, a los amigos y a todos los que están pendientes en diferentes partes. Alabanza a Dios. Oramos al Señor. Señor, oh Dios todopoderoso, en esta mañana te damos la gloria, la honra, la adoración, la alabanza a ti, Señor. Gracias, porque yo me acosté, dormí, desperté, porque Jehová me sustentaba. Él es el Dios poderoso, Dios de Abraham, de Isaac, de Jacob, el Dios de toda bondad y misericordia. Para ti sea toda la gloria, toda la honra, toda la alabanza, la adoración. Oh, gloria, gloria, gloria, santo Dios, gracias Jehová, gracias Jesús, gracias Espíritu Santo, bendita Trinidad. En este momento nos postramos ante ti, Señor, para recibir este día que tú tienes para nosotros, Señor. Sabemos que este día no estaremos solos, sino que tu presencia, tu poder, tu gracia, tu misericordia estará con todos en este día, cada momento, Señor. Alabado sea Dios, y ahora mismo nos cubrimos con el poder de la palabra, con el poder de tu espíritu, y reprendemos toda obra del diablo, toda fuerza de las tinieblas. Rechazamos todo lo que nos sirve y declaramos un día de victoria, un día de bendición, un día especial para todos los que están en diferentes partes, para los patrocinadores, para hermano Cornelio, hermana María Méndez, Dios mío, para hermana Berta Garza, Señor, también. Dios, te la ponemos en tus manos y te pedimos que todos, Señor, recibamos esa bendición en este día. Gracias, Padre, gracias, Hijo, gracias, Espíritu Santo. Gloria a su nombre, gloria a su nombre, gloria a su nombre. Rechazamos todo espíritu de enfermedad, todo espíritu del diablo que quiera perturbar, cualquiera que sea escasez, cualquier amenaza, cualquier situación que venga, sea reprendido, atado de pies y manos, y el ángel de Jehová está con nosotros acampando. Él nos defenderá, Él nos ayudará. Aleluya, porque es a quien ha puesto el Señor en cada uno de nosotros. Bendito, bendito seas Jesús. Bendito Espíritu Santo. Bendito Jehová. Gracias, gracias, santo, santo, santo, santo, santo Dios. Mi alma te alaba, Señor. Aleluya. Que este día sea un día especial, un día de victoria. Un día donde podamos adorarte, alabarte, glorificarte, Jesús, y poner en alto tu nombre. Alabado sea Dios. Gracias, Señor. Amén. Para hoy tenemos, hermanos, continuación del tema que estamos llevando adelante. Los que no quieren hacer compromisos total con el Señor. Los que no quieren, perdón, hacer compromiso total, se apartan de Cristo. Eso es una verdad. Todos los que no quieren hacer compromiso serio, recto con Cristo, se terminan apartando del Señor. Así que por eso vale la pena examinarnos, vale la pena pues analizar cómo estamos con el Señor. ¿Qué fue lo que hicimos cuando le dijimos, Señor, te acepto? Abro mi corazón para que tú entres a mi vida. ¿Cómo ha vivido? ¿Qué ha estado haciendo? ¿Está haciendo lo recto o no está haciendo lo recto? Veamos Hechos 6:7 y dice: Y crecía la palabra del Señor y el número de los discípulos se multiplicaba grandemente en Jerusalén. También muchos de los sacerdotes obedecían a la fe. Esta es la parte tremenda que todos los que han entregado sus vidas al Señor y lo han hecho de corazón y viven cada día buscando su rostro, estas personas tienen que crecer. Dice que aquí el número de los discípulos se multiplicaba. ¿Ah? Y grandes multitudes, grandes, ¿eh? Mente ahí en Jerusalén, multitudes venían a él. También muchos de los sacerdotes obedecían a la fe, porque, aleluya, los que habían tomado la decisión, empezando por los 12 apóstoles, lo habían hecho de corazón. Y todo el que venía aceptando lo hacía de corazón y crecía y crecía y crecía. Ahora, aquí es donde tenemos que ver por qué no crece el grupo de personas donde estamos. ¿Por qué no avanza? Tenemos que, mire, no estamos ni criticando a nadie ni nada, pero tenemos que ver por qué. Si el Señor es el que nos ha llamado y estamos sirviéndose, tiene que crecer, tiene que aumentar. Alabado sea Dios. Con el tiempo, no solamente hay, pues mire, este crecimiento con el tiempo hay multitudes, multitudes habían cuando el Señor llamó a aquel grupo y ellos se multiplicaban, ellos mismos buscaban las almas, no estaban quietos, compartían lo que sentían, compartían el cambio que habían tenido, que ya no vivían en la misma miseria espiritual que tenían antes, sino que el Señor los había liberado. Y eso hacía que la iglesia creciera, el compartir, y eso es lo que como que ahora no está sucediendo. Como que los cristianos no decimos nada. Siempre vamos y tal vez Dios le bendiga, los saludamos, pero nadie comparte nada de los beneficios, de las bendiciones, de lo que el Señor hace diariamente con nosotros. El Señor no retarda sus promesas como algunos las tienen por tardanza, sino que Él es paciente, no queriendo que nadie se pierda, sino que todos, todos procedan al arrepentimiento. Y aquí es el gran problema que tenemos, cómo nos acostumbramos a estar con el grupito de gente. Y óigame, y así, más que todo el tiempo que tenemos, que aún hasta los que teníamos antes, que estaban ahí, que se miraban firmes, ahora están ya todos raros y están algunos yéndose, buscando otras iglesias y andando para arriba y para abajo, porque no se sienten bien. El problema no es ni Dios, ni la iglesia, ni nadie más. El problema eres tú, porque estás, mire, haciendo lo que no debes de hacer. Alabado sea Dios. Así que es importante lo que no quieren hacer, compromiso total, se apartarán del Señor. Si con Dios no puedes estar a media, con Dios tienes que ser cristiano o no sos. Alabado sea Dios. Crecía. Ahí dice que ese grupo, cuando Jesús predicaba, crecía la palabra del Señor y el número de los discípulos se multiplicaba grandemente en Jerusalén. También muchos de los sacerdotes obedecían a la fe. Aleluya, bendito sea el Señor. Ahora aquí vemos que con el tiempo no solamente hay crecimiento o sea, en todo, pues mejor dicho, ¿ah? También hay multiplicación, también se multiplica, crece la iglesia. la iglesia que está viva, la iglesia que está el Señor, que está el Espíritu Santo guiando, tiene que crecer, tiene que avanzar. Todos los pastores debemos de saber esto, que cuando la iglesia no crece, cuando la iglesia se queda estancada, es que algo está pasando en la iglesia. La iglesia tiene que tener un crecimiento. Eso es como que tengas un hijo y el hijo pasen los años, llega a tener 100 años y él es el mismo cuerpito, el mismo, no crece. La iglesia tiene que crecer. Aleluya. En Hechos, en el capítulo 4, versículo 8, más los que fueron esparcidos iban por todas partes anunciando la palabra del Señor. Esta es la parte. Si a Cristo está en nosotros, yo no puedo pasar callado. Yo no puedo cerrar mi boca y dejar de hablar de lo que Cristo hace. Pero ¿cuántos creyentes hay que nunca evangelizan, nunca le hablan a gente, nunca invitan a nadie, nunca enseñan a nadie, nunca hacen nada para la obra del Señor? ¿Por qué será? ¿Qué será lo que está pasando en estos cristianos que no invitan, que no ayudan, que no enseñan, que no reciben enseñanza, que no asisten ni a la iglesia? ¿Qué será lo que está pasando? Fíjese, el versículo aquí nos habla claro en el capítulo 8, versículo, mas los que fueron esparcidos iban. No lo estaban mandando a la fuerza, no, sino que voluntariamente el gozo que sentían querían compartirlo con otro. Iban por todas partes anunciando el Evangelio, anunciando la palabra de Dios. Y eso es lo que necesitamos, eso es lo que tenemos que hacer, anunciar el Evangelio. El mundo estaría diferente si todos los evangélicos ganáramos almas. Pero es triste saber que en las congregaciones hay cantidades de cristianos que nunca se han ganado a nadie, nunca han llevado a nadie a la iglesia. Es una tristeza saber que están también ellos agonizando, aunque se digan cristianos. Tremendo esto, hermano. Dios nos tiene, dice que somos la sal tiene que salar, la luz del mundo tiene que alumbrar. Entonces, ¿pero qué pasa? ¿Qué es lo que está sucediendo? Y estos son los problemas serios que tenemos, el conformismo, que solamente como yo soy salvo, yo voy a la iglesia, yo no le hablo a nadie, ni a los hijos, ni a la familia. Qué tremendo esto. Así que esto es lo que debemos de hacer. Tiene que haber crecimiento. La persecución, mire, o sea, viene y va a ser terrible. Y eso va a ser, Dios puede quitar todo eso, el Señor puede quitarlo, pero eso es para probar algunos también, para que a ver si nos paramos firme, porque como dice que nadie nos apartará del amor de Cristo, entonces tenemos que pararnos. La persecución, ¿no? O sea, la va a ayudar para, como quien dice, clasificar a todos los verdaderos. Alabanza a Dios. En Hechos 17, 6, estos que traspasaron el mundo entero también han venido. La gente decía eso. Cuando veían que llegaban los discípulos, aquellos que habían estado con Jesús, de estos que traspasaron el mundo entero, aleluya, también han venido acá. La gente se admiraba porque había esa gente que no paraba. Fíjense, no estaba en un pueblo, un cantón, una caserío, sino el mundo entero. Por todas partes andaban ellos, porque y no andaban haciendo negocios, sino predicando el Evangelio, diciéndole a la gente, aleluya, que recibiera a Jesús. Y eran cantidades de personas las que recibían, porque Jesucristo veía la decisión que tenían de ir, dejar todo por irse a predicar, alabado sea Dios. Eso es importantísimo para el Señor. que le demos importancia a la predicación, al sacrificio de Cristo en la cruz del Calvario, aleluya, al ministerio, porque Él vino a buscar y a salvar lo que se había perdido, alabado sea Dios, pero Él vino y lo dejó y lo halló y lo dice, síganlo ustedes y nosotros no seguimos, eso es lo peor, tenemos que levantarnos más que buscar las almas, más que la comida, más que el dinero, más que todo. Hay que buscar las almas. Estamos en los últimos días. Tú puedes llenarte de dinero, tener millones y millones y millones, pero si no tienes a Cristo, te vas a ir al infierno, porque el dinero no te salva, la fama no te salva, la buena honra no te salva, que quien salva se llama Jesús de Nazaret. Aleluya. Si quieres sentirte orgulloso, no es por un carro nuevo, no es porque tengas una casa nueva, no es porque tengas cosas ahí. Siéntete orgulloso de tener a Jesucristo en el corazón, aleluya, y compártelo con los demás, porque eso es lo que necesitamos, hablar que Jesucristo es el Rey, el Señor, el Poderoso, el que salva, el que cambia, el que transforma, el que da vida, sana, aleluya, alabado sea, pero eso no lo decimos. Y es lo que tenemos que hablar, tenemos que decirle a la gente que solamente en Jesucristo hay salvación, que no hay otro nombre bajo del cielo dado a los hombres en quien podamos ser salvos. Él es el buen pastor y el buen pastor su vida dio por las ovejas. Él dice, venid a mí tal como estás, trabajados y cargados, que yo os haré descansar. Yo soy la resurrección y la vida, y el que cree en mí, aunque esté muerto, vivirá. Alabado sea Dios. Estas revelaciones espirituales, empieza con el crecimiento. Cuando uno empieza a crecer, empieza a sentir esa paz, esa fuerza. ¿Ah? Y esto siguió a las multitudes, siguió en todas las personas. Y no era allá esporádica.

iglesia está muerta cuando pasa un culto, otro culto, dos cultos, tres cultos y no hay almas. Está muerta. Alabados a Dios. Así que vamos adelante. En Hechos 21:20 dice, cuando ellos le oyeron, glorificaron a Dios y le dijeron, ya ves, hermanos, ¿cuántos millones de judíos hay que han creído en todos? Son en todos y son colaboradores de la obra de Dios. Y eso es tremendo. Millares de discípulos, gente fuerte, como decía alguien, revolucionario, predicando en las calles, en los parques, en las casas, en las ciudades, cantones, mi caserío, por todos lados, había gente, aleluya, bendito Dios, llevando la palabra, predicando, animando a la gente, aleluya, qué lindo, el tiempo más especial ese, aleluya. Todo este gran movimiento sucedió por un grupo de discípulos que el Señor consagró en el principio. Esa gran revolución espiritual salió cuando tenía esos 12 hombres imparables que no se podían, los 12 discípulos no se detenían. No les importó el trabajo, dejaron, eran pescadores la mayoría, y dejaron sus redes, dejaron todo, dejaron su familia y salieron a cantones, caseríos, pueblos, ciudades, naciones, a predicar el evangelio, porque, aleluya, sentían la libertad que nunca habían tenido. Habían tenido barcos, habían tenido redes, habían tenido dinero, habían tenido una familia, pero nunca tuvieron, nunca habían tenido a Jesús. Y eso les cambió todo. Al tener a Cristo es diferente. Alabado sea Dios. Aleluya. Estos empezaron a revolucionar. Estos empezaron a llevar el evangelio por todas partes. Aleluya. Mire qué tremendo es esto. Y allí es donde había un gran avivamiento, provocaron el gran avivamiento, donde miles se convirtieron a Jesús. Era algo tremendo lo que había, bendito sea el Señor. Dios desea hacer lo mismo aquí, aleluya, donde usted está, nosotros acá en El Salvador, a donde quiera que usted viva. Levante un grupo para revolucionar, levante un grupo para ir de casa en casa, alabado sea, hablando de Jesucristo, que Él viene, que las cosas que están sucediendo son lo que está escrito, se está cumpliendo la palabra, hablémosle a la gente, mira tanto terremoto, huracanes, tsunami, lo que sea. Pero eso no dice, Cristo viene. Dios desea que levantemos una gran cosecha. Dios desea que nos levantemos y hagamos grupos y vayamos de casa en casa. Que vaya, que haya un despertar en el Evangelio. Que haya un fuego de Dios en el Evangelio. Que hay un avivamiento, que hay una bendición especial, pero ese avivamiento, ese fuego, lo tenemos que, aleluya, mire, empezar nosotros, alabado sea Dios, usted tiene que empezar, el evangelio no es solo ir al cultito, ir al culto, ir al templo, va para la casa, de la casa otra vez al templo, no, hay que buscar las almas, hay que llevar almas, hay que enseñar, hay que bendecir a las personas, en el nombre poderoso de Jesús de Nazaret. Aleluya, levantémonos, vamos, vamos, vamos. El Señor está esperando ese avivamiento, el Señor está esperando esa revolución, el Señor está esperando que ahí en los cantones, en los caseríos, en los pueblos, ciudades, donde sea, siempre haya grupos, aleluya, llevando el evangelio, llevando. Hoy, hace algunos años, mire, toda la semana, casi todos los días habían grupos de los mentados testigos de Jehová que andaban tocando puertas por todos lados. Ahora ni esos andan ya. Aleluya, ya se terminó todo. Ya pasaron ya a otra dimensión, se puede decir. Pero
Eso.

que estaban haciendo eso de andar de casa en casa, es lo que nos corresponde a nosotros. Y no tenemos que perder tiempo, no tenemos que estar esperando, sino que cada quien comparta en el trabajo, en la casa, ahí en las colonias, los barrios, donde sea. Mire, con sus amigos, con todas las personas, háblele de Cristo. Cristo viene, Cristo viene. Aleluya. Cuando usted salva un alma, cuando usted ayuda para que el alma para que persona se salve, hay fiesta en los cielos, hay fiesta, hay gozo en los cielos por el trabajo que usted está haciendo aquí abajo. Aleluya, levantémonos, vamos adelante, no nos quedemos en este día con las manos cruzadas, hagamos algo. Aleluya, predique la palabra, alabado sea Dios. Mire, también se predica. Si usted no puede caminar, si usted no puede hacer lo que hacía antes, pero que ahora usted puede ayudar a los predicadores, a los que llevamos la palabra adelante, para poder, con su ofrenda, con todo, para poder llevar hasta hacer las cosas más y avanzar más. Bendito sea el Señor. Así que, hermano, Dios desea hacer lo mismo aquí. Aleluya, en presencia de todos los que estamos viviendo en esta hora, aquí en El Salvador, aquí en diferentes lugares, donde sea, tenemos que estar haciendo lo que Él desea. Necesitamos un grupo de personas que se levanten, armar grupos para llevar esa palabra adelante. Dios desea que se levanten, o nos levantemos, mejor dicho, grupos, ¿ah? Y que la cosecha crezca en diferentes lugares. Aleluya. Que hay un despertar, que hay un mover de Dios en cada lugar. Aleluya. Un avivamiento necesitamos. Ya no queremos estar viendo esas iglesias muertas que están sentadas, está durmiéndose en el culto. No, queremos una iglesia viva, una iglesia que entre en el avivamiento, de buscar, que no estén diciéndole que vayan, sino que cada uno de nosotros dispongamos salir y decir que Cristo salva, Cristo cambia, Cristo transforma, Cristo da vida. Alabado, alabado, alabado sea Dios. Para eso necesitamos discípulos, necesitamos gente voluntaria, gente revolucionaria, gente poderosa que lleve la palabra. Y tú eres uno de ellos. Tú eres uno de ellos. El diablo te tiene ahí, pero ahora libérate. Libérate y ahora dile: Señor, yo voy a hablar, yo voy a testificar este día, yo voy a hablarle a la gente, voy a invitar gente para la iglesia, si me toca enseñar, voy a enseñar y hacer todo lo que me mandes. Eso es lo que Dios quiere, gente que no se quede de manos cruzadas, sino que cada día podamos estar poniendo en alto al Rey de Reyes, al Señor de Señores, al Poderoso. Aleluya, aleluya, aleluya. Alabado sea, y tú eres una persona de esa. Tú eres una persona llamada. Aleluya, quizás eres un amigo, pero Dios te quiere usar a ti. Dios te quiere usar. Así que ahora, si eres un amigo, recibe a Jesús ahora. Dile: Señor, perdóname. Yo quiero ser uno de esos que trabajen para ti, Señor. Aleluya. Si eres un caído, igualmente, oren por mí. Yo voy a orar y usted repite: alabado sea, amigo. Dígale: Señor Jesús, en esta hora, Dios, aleluya, reconozco que tú me has creado para servirte y yo no he hecho nada, pero ahora te recibo en mi corazón, te acepto como único y suficiente Salvador. Perdona mis pecados. Ayúdame, inscriba mi nombre en el libro de la vida, séllame con el Espíritu Santo y yo voy a hacer lo que tú mandas. Yo quiero vivir para ti, Señor. Gracias, gracias, gracias, gracias, Señor. Y ahora tú que eres caído, y el Señor, me arrepiento de verme apartado de ti, pero ahora reconozco que solo en ti hay salvación. Te pido que me perdones, te pido que me perdones. Yo me reconcilio contigo y ahora, Señor, voy a servirte, voy a hacer lo que tú me mandas. Bendito, bendito, bendito sea el Señor. Aleluya, aleluya, aleluya, aleluya. Yo quiero ser de ese grupo, así como aquellos que fueron esparcidos, iban por todas partes anunciando el Evangelio. Así quiero hacerlo. Señor, toma mi vida, toma todo mi ser y ayúdame para hacer tu voluntad. Señor, bendice también los enfermos, todos los que están pasando momentos
difíciles, mira, hermanos de la iglesia, hermanos de todas partes, Señor, envío esta palabra, Señor, a cada uno, Señor, y de acuerdo a tu voluntad, obra conforme tú quieras, Señor. Sé que hay algunos que puedan estar pasando momentos difíciles porque han cometido alguna falta, algún error, y estás haciéndoles ver lo que han hecho. Pero algo otro, Señor, es tentación del diablo. Ahora en el nombre de Jesús reprendo esos demonios, reprendo esos espíritus del diablo, los echo fuera en el nombre de Jesús. Y ahora pon tu mano de poder, ayuda a cada uno, ayúdalo, fortalécelo, levántalo, dale fuerza, Señor. En el nombre de Jesús te pido también que provea todos aquellos hogares, aquellas familias que les falte el alimento, provee el alimento, provee el trabajo, provee lo que les haga falta, Señor. En esta hora te pedimos, Señor, también por los patrocinadores, que bendiga a nuestro hermano Cornelio, Señor. Bendice a hermano Cornelio, Dios mío, Dios poderoso, llénalo de tu poder, de tu gracia, hermano Irma Andrade, Señor, hermana Berta Garza, Señor, tómalos en tus manos, tómalos. Y a todos los patrocinadores, Señor, te pido que bendigas a todos, Señor, aleluya, a la familia Pleites, Señor, también a todos. Ellos han patrocinado otro espacio, a Blanca Miranda, también te la pongo en tus manos, a Berta Garza, que está patrocinadora, a Santos Armando Maradiaga, que también de vez en cuando patrocina, Señor, y asimismo a Dinora Chicas, a todos, Señor, a Raquel Calderón, Señor Jesús, aleluya, hermana Gloribel Martínez, Señor, Chicas Martínez, a Irma Andrades, a Cornelio, a todos te los pongo en tus manos. Estos son los que siempre están patrocinando, Dios, bendícelos, Señor. Los que están ahora, Señor, también te los pongo en tus manos. Los que han patrocinado este espacio, gracias, Señor. Amén. Llegamos al final de este devocional desde San Miguel, El Salvador, Centroamérica. Les habló el pastor José Vidal Alvarado. Recuérdense de estar orando por nosotros, ya que no está fácil esto, pero ahí vamos adelante, porque lo más grande es esforzarnos por el reino de Dios. Que Dios les bendiga a todos.

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5 de la mañana con 42 minutos. Nos gozamos, nos deleitamos en esta oportunidad a través de esta hermosa programación. Usted en sintonía también de Radio Cres 1080 AM. Aquí estamos transmitiendo completamente en vivo, llegando hacia cada uno de sus hogares para que usted se deleite, para que usted adore y exalte el nombre de nuestro Señor Jesucristo. Queremos en esta oportunidad animarle para que usted siga con nosotros. Estamos a través de este espacio de Amanecer con Cristo, al estilo ranchero, norteño y mariachis cristiano. Así, de esta manera, continuamos con más, continuamos con esta hermosa bendición, escuchando estos lindos cánticos, gozándonos en este día miércoles, primero de julio, iniciando un nuevo mes, gracias a nuestro Dios Todopoderoso, y por supuesto iniciando este nuevo día que Él nos brinda. Así que damos gracias a nuestro Dios, y con esta misma alegría, con este mucho gozo, continuamos con estos lindos temas, esta hermosa alabanza que escucharemos a continuación.

Qué bueno, es el Señor. Y en esta hora aquí estamos con esta misma alegría, con este mismo ánimo, iniciando esta hermosa bendición, esta programación también con el cual le acompañamos a usted que está ahí en sintonía, usted que está escuchándonos a través de los diferentes medios. En esta hora queremos animar una vez más para que usted se reporte con nosotros. Usted puede llamar al 2609-1080 o lo puede hacer a través del número de WhatsApp 7923-9593, los números que se encuentran completamente disponible y que usted puede ser parte de esta hermosa bendición. Usted puede marcarnos y pues gozarse a través de esos cánticos al estilo ranchero, norteño y mariachi cristiano. Así de esta manera continuamos con más. Tenemos las 5 de la mañana con 51 minutos, 5 de la mañana con 51 minutos y escuchamos que bendito sea Jesús con Francisco Orante.

Esperamos se haya regocijado en el Señor, escuchando estos cánticos de alabanza. Le invitamos para que nos sintonice y acompañe el día de mañana a esta hora para que juntos disfrutemos de Un Amanecer con Cristo.

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6: Yo procuraba evitar los problemas, pero por lo general hablaba mucho y los árbitros me llamaban la atención en demasiadas ocasiones, admite Alfredo Di Stéfano en su autobiografía titulada Gracias Vieja, las memorias del mayor mito del fútbol. Un día le dije a uno, pero oiga árbitro, ¿qué quiere? ¿Que juegue con un esparadrapo en la boca? Así yo no puedo jugar, no puedo respirar. Yo cuando juego comento el partido y voy hablando, hablo siempre, es mi característica. El peor problema eran los primeros tiempos en que cuando algo no entendía, le decía al árbitro, che, ¿qué cobrás? Es que cobrar en Argentina es pitar una falta y ellos entendían que yo les acusaba de haberse dejado sobornar. Así que ponían en el acta el jugador número 9 y tacatá, multa. Bernabéu, el presidente del Real Madrid, me preguntó que qué pasaba. Mire, don Santiago, le dije, yo no sé por qué me anotan a mí. Entonces averiguaron que yo decía que iba a cobrar el árbitro. Yo le expliqué a don Santiago, esto es una cosa criolla. ¿Cómo me vienen a mí con estas cosas si yo no sabía que aquí se dice pitar? Después ya me fui acostumbrando al idioma y todo se arregló. Al final, continúa Di Stéfano, por protestar salen los jugadores con más tarjetas que por pegar. Yo no creo que los jugadores de fútbol vayan a pegar intencionadamente para reventar a un adversario. Eso es lance de juego. Por lo general, los jugadores van a buscar la pelota. Después, indudablemente, está la picardía para buscar un penalti, pero ahora están buscando entrar en el área para tirarse al suelo y piensan más en tirarse al suelo que en buscar el gol. Y luego uno patea el penal, lo mete y se sube a la lambrera como si hubiera hecho una gran cosa. En mis tiempos, tirarlo era una obligación. Lo marcabas y le decías al arquero, «Perdóname, pero era mi obligación». No lo celebrabas como un gol de verdad, porque no es un gol como los otros. Es una ventaja muy grande. Ahora es distinto todo. Hacen un gol a los 15 minutos de juego y luego hacen el sprint más grande del partido y se amontonan todos. Después, ¿qué pasa? Que los últimos 75 minutos de juego, si el contrario te mete dos, ¿qué vas a hacer con el gol? Tanto festejo, el jugador se tiene que dar cuenta de que en los partidos, hasta que el árbitro no pite el final, no tenés el triunfo asegurado. Por eso se dice, no cantes victoria, aunque en el estribo estés, concluye Di Stéfano. Luego de los múltiples títulos que ganó durante su carrera como jugador y como director técnico, aquel mayor mito del fútbol tuvo la distinción de ser presidente de honor del Real Madrid desde 2000, el año en que publicó su autobiografía, hasta 2014, el año en que el árbitro divino pitó el final de su vida. Y hasta el último minuto en que sonó ese pitazo final, no dejó de practicar lo que predicaba, tal y como lo expresó el predicador de Eclesiastés. Vale más el fin de algo que su principio. Vale más la paciencia que la arrogancia.
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11: Debido al orgullo de Satanás, Dios lo echó del cielo. Y ahora el diablo es el príncipe de las potestades del aire. Él es el Dios de este mundo. Y si esto es así, surge una pregunta. ¿Por qué Dios no termina con Satanás de una buena vez? ¿Por qué Dios tiene un plan mayor, un plan mejor, que tiene que ver con nuestra redención y salvación? Dios no va a destruir al diablo con el poder inherentemente suyo. Dios lo va a destruir por medio del poder que Él pone en usted y en mí. Dios, en su infinita sabiduría, da a sus hijos el poder para vencer al diablo por medio de la muerte de Jesucristo sobre la cruz. Y es esa muerte vicaria la que nos da la victoria sobre Satanás. Le invito a tener su Biblia y un cuaderno de notas a la mano para estudiar la segunda parte del mensaje, el reino de maldad y el reino de Dios.
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11: Gracias por estar en la sintonía de El Amor que Vale. Sea bienvenido o bienvenida a nuestro programa, que lo empezaré resumiendo brevemente lo que vimos en el programa anterior. En Mateo 6 y desde el versículo 9, encontramos la oración modelo, o sea, el Padre Nuestro. La enseñó el mismo Señor Jesucristo. Padre nuestro que estás en los cielos, santificado sea tu nombre. Venga tu reino. Hágase tu voluntad, como en el cielo, así también en la tierra. El pan nuestro de cada día, dánoslo hoy. Y perdónanos nuestras deudas, como también nosotros perdonamos a nuestros deudores. Y no nos metas en tentación, mas líbranos del mal o del maligno. Porque tuyo es el reino y el poder y la gloria por todos los siglos. Amén. Recuerde que estamos en una batalla, una pelea a muerte con el reino de maldad, porque existe una conspiración contra el reino de Dios. Hay un reino de tinieblas y otro de luz. Un reino gobernado por el terror y otro reino gobernado por el amor. Existe el reino de la muerte y existe el reino de la vida. Existe el reino de Satanás y el reino de nuestro Dios y de su Cristo, el Señor Jesús. Y usted necesita escoger cuidadosamente de parte de quién está. Mi amigo, en una guerra es absolutamente necesario no subestimar al enemigo. Debemos conocer a nuestro enemigo. Y no podemos ignorar que existen dos reinos. El diablo es el príncipe de este mundo, pero nosotros somos ciudadanos del reino celestial, pero estamos viviendo en territorio enemigo. Y necesitamos que se nos advierta de esto a tiempo para poder estar armados y preparados para la contienda. El reino de maldad tiene un rey. En Juan 14:30, Jesús lo llamó el príncipe de este mundo. Y el apóstol Pablo nos dice que no debemos ignorar sus maquinaciones. Tristemente, muchos seres humanos en la actualidad viven saturados de ignorancia en lo concerniente al diablo, nuestro enemigo. Intentaré responder a varias preguntas vitales. Primero, ¿creó Dios un diablo? Y si Dios no lo creó, ¿de dónde salió? Porque antes que Dios no existe nada. Bien, no debemos olvidar que Dios creó una criatura. El profeta Isaías nos cuenta que su nombre era Lucero, hijo de la mañana. Esta criatura sobrepasaba en belleza a todas las demás y era superior en sabiduría. En Ezequiel 28:12 dice, tú eras el sello de la perfección. La Biblia también habla de sus gemas preciosas, rubíes, diamantes, esmeraldas. Él vivía en un reino de exquisita belleza mineral, muy parecido al reino en el cual vamos a vivir un día. Y anticipamos con gozo ir a un lugar que tiene paredes de jaspe, puertas de perlas, calles de oro. Este lugar habla de la gloria y el paraíso de Dios. Ezequiel 28:14 habla del santo monte de Dios. Tú, querubín grande, protector, yo te puse en el santo monte de Dios. Allí estuviste. ¿Creó Dios al diablo? No. Dios creó a un querubín ungido. Dios creó a un ser perfecto, no a un diablo malévolo y horripilante. Dios, siendo perfecto, no creó imperfección. Segundo, ¿qué corrompió al diablo? ¿Cómo el diablo llegó a ser diablo? Leamos Ezequiel 28:15. Perfecto eras en todos tus caminos desde el día que fuiste creado hasta que se halló en ti maldad. A causa de la multitud de tus contrataciones fuiste lleno de iniquidad y pecaste. La palabra contrataciones literalmente significa aquello que pasa por las manos. ¿Qué pasaba por las manos de este querubín, Lucero? La autoridad de Dios. Al estar sobre el santo monte de Dios, al ser el primer ministro del cielo, la autoridad de Dios pasaba por sus manos. Él era un querubín ungido que protegía, que estaba en el santuario de Dios. Él recibía la adoración a Dios y luego debía pasarla al Padre. Pero empezó a tomar ventaja de su oficio. Empezó a pensar que él debería tener ciertos privilegios y comenzó a tomar lo que no le pertenecía. Ha conocido a algunos políticos que hacen exactamente lo mismo. Llegan a puestos de poder y se creen tan importantes que esperan beneficiarse de todos los privilegios que puedan conseguir y recibir la pleitesía y la alabanza de todos. Su puesto de autoridad se le subió a la cabeza y empezó a pensar, yo soy tan hermoso, tan sabio, tan importante, tengo mucha autoridad para no poseer alguna autoridad propia y para no recibir algunas de estas alabanzas dirigidas a Dios. La esencia de su pecado literalmente fue su orgullo. Cuando Pablo le dijo a Timoteo cuáles eran los requisitos para ser un pastor, le dijo que no debe ser un neófito, es decir, no debe ser un novato, un recién convertido, alguien sin experiencia. La razón, no sea que envaneciéndose caiga en la condenación del diablo. ¿Cómo describe la Biblia al diablo? Lo describe como un ángel de luz. Su nombre mismo, Lucero, significa portador de luz. El diablo también es amante de la belleza y además es sabio. Tanto que Jesús dijo, de tal manera que engañará, si fuere posible, aún a los escogidos. Sabía que el diablo no lo ha engañado, no porque usted sea súper listo, sino porque Dios no le deja. Agradézcaselo a Dios. Y no diga que el diablo no le puede engañar, porque Jesús dijo que hasta a los elegidos engañaría si Dios se lo permitiera. En 2 Corintios 2:11 leemos, para que Satanás no gane ventaja alguna sobre vosotros, pues no ignoramos sus maquinaciones. Y en Efesios 6:11 se nos dice, vestíos de toda la armadura de Dios para que podáis estar firmes contra las acechanzas del diablo. El orgullo convirtió a Lucero, el portador de luz, en Satanás, el portador de las tinieblas. Piense por un momento en cuán terrible es el orgullo que causó que el rey de Tiro dijera, «Seré como Dios». Fue lo que causó que Eva desobedeciera a Dios y comiera de la fruta prohibida. ¿Piensa que Eva lo hizo por un pedazo de fruta? Ella estaba en un huerto lleno de frutas. Fue el orgullo. El diablo le dijo, llegarás a ser como Dios. Porque él conoce qué motivación tan poderosa es el orgullo. El orgullo es algo terrible. Permítame preguntarle, ¿ha discutido con su cónyuge? Jóvenes, ¿discuten ustedes con sus padres? ¿Alguna vez ha estado en una contienda dentro de una iglesia? La Biblia dice, ciertamente la soberbia, o sea el orgullo, concebirá contienda, solo por el orgullo. Si no hubiese habido orgullo, no habría un diablo, y Adán y Eva no habrían pecado en el huerto del Edén. Amigo, si no hubiera orgullo en su corazón, nunca habría necesitado salvarse. Estamos llenos de orgullo. Proverbios menciona las cosas que Dios odia. 6 cosas aborrece Jehová, y aún 7 abomina su alma. Los ojos altivos. Lo primero en la lista es el orgullo, una mirada orgullosa. El orgullo es un pecado devastador y engañoso. ¿Sabe cómo habla una persona orgullosa? Habla así. Es que yo soy tan humilde. Está orgulloso de su humildad. Pero la persona verdaderamente humilde dice, Señor, no sé qué vas a hacer conmigo, te fallo tanto. Ahora bien, la humildad no es andar todos cabizbajos, no es pensar mal o pobremente de sí mismo. Usted ha sido creado a la imagen de Dios. La humildad no es pensar en sí mismo, es pensar en Dios. La humildad es aceptar lo que Dios dice acerca de usted. La gracia de Dios enaltece a la persona sin que se le suba a la cabeza. La gracia de Dios humilla al hombre sin degradarlo para que él pueda decir, yo soy lo que soy por la gracia de Dios. La humildad es creer lo que Dios dice acerca de usted y aceptarlo. Los antiguos predicadores solían decir, no hay nada que lo ponga más lejos del alcance de Satanás que la humildad genuina, y nada lo hará que se parezca más al diablo que el orgullo. La Biblia dice en Filipenses 2, versos del 5 al 8, haya pues en vosotros este sentir que hubo también en Cristo Jesús, el cual, siendo en forma de Dios, no estimó el ser igual a Dios como cosa que aferrarse, sino que se despojó a sí mismo, tomando forma de siervo, hecho semejante a los hombres, y estando en la condición de hombre, se humilló a sí mismo, haciéndose obediente hasta la muerte y muerte de cruz. El diablo fue creado en perfección. El diablo se corrompió por el orgullo. Tercero, ¿por qué Dios permite que el diablo continúe haciendo de las suyas? ¿Por qué Dios no lo acaba, lo erradica, no termina con el diablo una vez por todas?
13: ¿Por qué Dios no hace algo al respecto? Bueno, veamos, por favor, Ezequiel versículo 16. A causa de la multitud de tus contrataciones fuiste lleno de iniquidad y pecaste, por lo que yo te eché del monte de Dios. Lo primero que hace Dios con el diablo es echarlo de la posición de autoridad que tenía en el cielo. Pecaste, por lo que yo te eché del monte de Dios y te arrojé de entre las piedras del fuego, oh querubín protector. Las piedras del fuego, aquí se refieren al área alrededor, el trono de Dios. Se enalteció tu corazón a causa de tu hermosura, corrompiste tu sabiduría a causa de tu esplendor, yo te arrojaré por tierra. Dios echó a Satanás del cielo y ahora él es el príncipe de las potestades del aire, el Dios de este siglo. Pero ¿por qué Dios no lo acaba? ¿Por qué Dios tiene un plan mayor, uno mejor? Y tiene que ver con nuestra redención y salvación. Dios no va a destruir al diablo con el poder inherentemente suyo. Dios lo va a destruir por medio del poder que él pone en usted y en mí. Verá, el diablo nos odia. El diablo nos ve como usurpadores. Nos ve como en reino de sacerdotes de Dios, adorándole y glorificándole. Dios en su infinita sabiduría da a sus hijos el poder para vencer al diablo por medio de la muerte de Jesucristo sobre la cruz. Dios no destruye a Satanás, sino todo lo contrario, pone a su propio hijo en la cruz. El pasaje clave es Hebreos 2, versículo 14. Por cuanto los hijos participaron de carne y sangre, habla de los seres humanos, somos de carne y sangre. Él también participó de lo mismo, es decir, que porque somos de carne y sangre, Jesús se hizo hombre, para destruir por medio de la muerte al que tenía el imperio de la muerte, esto es, al diablo. Cuando Jesús iba a la cruz, dijo, ahora el príncipe de este mundo será echado fuera. El diablo fue derrotado con la muerte de Jesucristo. Pero la palabra destruir en el idioma griego no significa exterminar, sino que significa literalmente quedar inutilizado. Y por medio de la muerte de Cristo, el diablo ha quedado inutilizado. Y él no quiere que usted lo sepa. Ha sido despojado de su autoridad y echado del cielo. Y la única forma por medio de la cual puede trabajar es por medio de la decepción, el engaño, la mentira, porque no tiene más autoridad. Por medio del engaño oprime a la gente, él ciega a la gente, él abofetea a la gente, él continúa su reinado de terror, subversión, perversión y desviación. Él quiere dividir, deprimir, destruir, oprimir y poseer. El pecado y sufrimiento de Satanás son una trinidad inseparable de terror. Él escoge a los que no saben la verdad o la rehúsan para que lleven a cabo su sucio trabajo. Y Dios permite que continúe para lograr su plan final, para redimirnos, darnos poder, vida y victoria mayor que la que el diablo llegó a conocer. ¿Escuchó que dije? Mayor. Vamos a ser herederos de Dios y coherederos con Jesucristo, es decir, compartir por igual. Dios nos ama tanto que permite que el diablo continúe y envió a Jesús para que muriera en la cruz, para crear una raza de gente redimida que gobernará y reinará con él para siempre. Esto es profundo y glorioso. Hablamos sobre su creación, su corrupción, su continuación, y ahora permítame hablarle sobre la condenación del diablo. ¿Qué le va a suceder?

0: distorsionada, le será arrebatada, será encadenado y ridiculizado. Ahora, por favor, busque Isaías capítulo 14, verso 14, en donde el diablo dice: sobre las alturas de las nubes subiré y seré semejante al Altísimo. Pero observe el versículo 15. Mas tú derribado eres hasta el Seol, a los lados del abismo. Satanás aún no está en el infierno, pero llegará a estar. Este es el lugar preparado para él y sus ángeles. Mas lo mejor está por venir. Mire lo que dice Isaías 14, versículo 16. Se inclinarán hacia ti los que te vean. La gente lo va a observar, estudiar. Al verlo dirán: miren eso. Como ver a un animal enjaulado en el zoológico. La gente se asombrará. Se inclinarán hacia ti los que te vean, te contemplarán diciendo: ¿es este aquel varón que hacía temblar la tierra, que trastornaba los reinos? ¿Es este el que hacía temblar la tierra y los reinos, el que hizo del mundo un desierto destruyéndolo, el que no abría las puertas de sus prisiones? ¿Es este gusano, este debilucho, esta criatura insignificante, arruinada y patética, que ha sido despojada, conquistada y avergonzada? Y al instante la gente verá la insensatez, la estupidez de seguir al diablo. Existe el reino de maldad y el reino de Dios. Asegúrese, amigo, de que usted está en el reino de Dios. Porque donde el diablo acabará, allí también irán a parar sus seguidores. Por lo tanto, no tiene sentido seguir a un perdedor. El pecado no puede ganar, y la fe no puede fracasar. Esta es la razón por la cual Jesucristo nos enseñó a orar: líbranos del mal, porque tuyo es el reino y el poder y la gloria por todos los siglos. Amén. El Padre está en control. El pecado no puede ganar y la fe no puede fracasar. Paga servir a Jesús. Paga cada día y cada paso del camino. Aunque el sendero a la gloria pueda parecer a veces difícil, paga servir a Jesús. ¿Es usted salvo? Cristo dijo en Mateo 12:30, el que no es conmigo, contra mí es. Existen dos reinos, el de maldad y el de Dios. Si no está en el reino de Dios, entonces está en el de la maldad. El que no es conmigo, contra mí es. Y el que conmigo no recoge, desparrama. Hay dos reinos. Y cada ser humano está en uno de los dos, o en el reino del diablo, o en el reino de Dios. Estimado amigo, deseo hacerle una pregunta. Sea por favor honesto consigo mismo. ¿Es usted salvo? Yo no le pregunté si es usted católico, bautista, metodista, o de alguna otra denominación. Lo que quiero decir es que usted necesita saber sin lugar a dudas que se ha arrepentido de sus pecados y que ha recibido a Cristo como su Salvador personal. Le imploro, le pido que lo haga ahora. Ore de corazón esta sencilla oración. Amado Dios, yo sé que tú me amas. Yo sé que quieres salvarme. Jesús, tú moriste para salvarme y prometiste salvarme si confiaba solo en ti. Confío. Confío en ti. Ahora mismo, en este momento, con todo mi ser, abro mi corazón y te recibo como mi Señor y Salvador. Gracias por salvarme. Recibo el regalo de la vida eterna por fe como un niño. Ahora eres mi Señor, mi Salvador, mi Dios y mi amigo. Y Señor Jesús, porque tú moriste en mi lugar, yo viviré para ti. Gracias por salvarme. Oro en tu santo nombre. Amén. Amigo, escríbanos acerca de su decisión por Cristo. Nos gozaremos espiritualmente con usted y tendremos el privilegio de orar por usted. Que Dios le bendiga.
1: Amén. amigo, amigo.

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Así es, amados hermanos, de esa manera iniciamos esta hermosa bendición de cuartas sagradas al estilo de trío, dúos y cuartas. Qué bendición poder estar acá acompañándoles a cada uno de ustedes con esta bendición. Tenemos las 6:36, 6:36. Queremos animarle para que en esta media hora de programa usted se una con nosotros. Usted nos puede llamar al 2609-1080 o al 7923-9593. Vamos a continuar con gozo, vamos a escuchar estos lindos cánticos y nos quedamos con este tema que hemos iniciado. Salmos 34 con el trío Rayo de Luz.

6 de la mañana con 47 minutos, 6 de la mañana con 47 minutos. Seguimos con más a través de este espacio de Cuerdas Sagradas, aquí gozándonos con estos lindos cánticos al estilo de trío, dúos y cuerdas. Queremos animarle a usted que siga en sintonía con nosotros, que usted puede reportarse también. Usted nos puede llamar a los números telefónicos 2609-1080 o el 7923-9593. Vamos hasta las 7 de la mañana, así que vamos a continuar con estas hermosas alabanzas y escuchamos el siguiente tema.

Muy bien, llegamos al final de este hermoso programa. Ha sido una bendición poder compartir estos cánticos al estilo de trigo, dúos y cuerda. Le animamos a que usted siga en sintonía con nosotros. Vamos a despedirnos con esta última alabanza por parte de los voceros de Cristo. Si el mundo en vez de rosas.

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Hermanos, damos gracias a nuestro Dios, al poderoso de Israel, en el nombre del Señor Jesucristo, porque nos permite entrar una vez más para seguir estos temas tan importantes. Y todos estos temas, como usted ha llevado quizás la hilación, el orden de este pensamiento, se habrá dado cuenta que son temas bíblicos y de vital importancia para entender bien el propósito de Dios que Él se propuso realizar para dar a conocer sus el plan divino de salvación y los medios que Dios usó. Y esto es, hermanos, muy importante porque así nos damos cuenta cuáles fueron los medios que Dios usó y que hasta el día de hoy son los medios que Él está usando. ¿Qué importancia tienen las naciones gentiles en este plan? Y así todos los demás medios que Dios ha usado, es bueno que lo conozcamos. Así que como el Dios único que existe, el único Dios que hizo los cielos y la tierra, estamos haciendo cierto análisis, cierto estudio, estudiando la naturaleza de Dios, los nombres de Dios y también los atributos de Dios. Así que saludamos a nuestro hermano Pastor Héctor González y a todos los hermanos que están constantemente atentos para sintonizar Radio Crete en la hora en que, en el programa de Palabra de Vida Eterna, que es cuando sale este programa. Y si alguien lo escucha por Facebook, pues también, usted quiere arraigarse más en la Biblia, conocer más, cuál es, la manera en que Dios, nos está enseñando su plan divino. Y recordemos que en estos tiempos, cuando en la vida de muchos cristianos, hermanos, hay una debilidad tremenda, un descuido tremendo para la palabra de Dios. Entonces, el que quiere estar bien y estar al tanto de lo que Dios ordena y él manda y él enseña que nosotros hagamos, entonces naturalmente estos temas le van a ayudar mucho. Así que estamos estudiando, hermanos, lo que son a Dios en sus atributos. Y ya dijimos que hay tres atributos. El primero que es la espiritualidad de Dios. Eso indica que Dios no tiene una composición física. Él es espíritu, como ya leímos esos versículos. Y luego vimos el otro atributo, que es, hermanos, el atributo, ahorita les digo cuál es el otro atributo. Así que el primer atributo es la espiritualidad de Dios y luego el segundo es la infinitud o la infinidad de Dios. Dios es infinito. Dios no es como el hombre, que es finito y que tiene una composición física, material. La composición humana. Dios no tiene nada de esto. Ya dijimos que Dios como infinito, nadie lo puede limitar ni en el tiempo ni en el espacio. Él está dentro de la creación y está sobre la creación también. Sus años no se acabarán. Él es el Dios eterno. También tenemos el tercer atributo, que es, hermanos, la unidad de Dios.
Los hebreos, hermanos, repetían constantemente lo que se llamó el Shema hebreo, que quiere decir, oye Israel, Jehová nuestro Dios, Jehová uno es. Esto era parte vital para el judío consagrado, a repetir esto, afirmar, ya que Israel había sido levantado y había sido formado de los lomos de Abraham, el patriarca, para que fuera una nación que adorara solo a un Dios, ya que Israel iba a estar habitando en medio de naciones idólatras, como Egipto, por ejemplo, tenía muchos dioses, y así también los cananeos, donde iban ellos a entrar, tenían varios dioses. Así que Israel tenía que afirmar que ellos solamente conocían a un Dios, al Dios que se reveló al patriarca Abraham, a Isaac y a Jacob, y luego dio sus leyes allá en el monte Sinaí a través de Moisés. Entonces ellos decían así: oye Israel, Jehová nuestro Dios, uno es. Pero hay también indicaciones, hermanos, que se habla de una pluralidad de personas en Dios. Y eso lo vamos a estar analizando un poquito en el momento que nos toque que hacer eso. Vamos a leer, hermanos, unos versículos y, perdón, ahí en Deuteronomio, capítulo 6, vamos a leer, porque ahí hay algo que Dios les dice a ellos, a los israelitas, capítulo 6, y vamos a leer el versículo, ahorita les digo, hermanos. Tengan paciencia. Capítulo 6 y versículo 4 dice la siguiente manera: oye Israel, Jehová nuestro Dios, Jehová uno es. Así que Dios quería que ellos supieran alabar y adorar y a oír la voz de un solo Dios nada más. Ellos no tenían que adorar a otros dioses. Sí hubieron épocas en que ellos cayeron en ese trágico, en ese desvío de conocer a otros dioses y adoraron a otros dioses. Conocemos que ahí tenemos en el lado del norte, donde estaban las tribus del norte, las 10 tribus, ahí llegaron a adorar a Baal. También llegaron a adorar los dioses de unos becerros que hizo Jeroboam, que fue el primer rey de esa área. Y eso casi siempre se mantuvo. Desde el primer rey que hubo en las 10 tribus, en el reino del norte, como se conoció, siendo Samaria la capital. Entonces, se moría un rey, entraba otro y seguía la misma idolatría. Y así vemos cómo también en el tiempo cuando Judá se empezó a desviar, y que cuando usted lee el libro de Isaías, el libro del profeta Jeremías, el libro de Ezequiel, usted va a ver cómo Dios les fue hablando a través de estos profetas y les fue mencionando la idolatría. Había el dios Moloc, al cual ofrecían a sus hijos, hasta los reyes y algunos príncipes del pueblo de Judá, cuya capital era Jerusalén, cometieron todas esas
todas esas idolatrías que Dios les había dicho que no se tenían que inclinar a otro Dios, ¿eh? Pero ellos lo hicieron. Entonces, sin embargo, los líderes del pueblo judío procuraban que ellos recordaran, por eso repetían cada día, repetían el Shema hebreo que decía, oye Israel, Jehová, nuestro Dios, uno es. Pero vamos a analizar un poquito ese versículo, hermanos, porque ahí está la verdad de que hay un solo Dios, ¿eh? Pero también un Dios en plural, en varias personas. Y entonces, tenemos aquí, en el versículo que leímos, donde dice, oye pues, oh Israel, el verso 4, oye Israel, Jehová nuestro Dios. Ahora, fíjese bien, esa primera mención que dice Jehová, dice, ya dijimos que Jehová es, hermanos, el Dios eterno, el Dios que fue, que es y que será por toda la eternidad. Entonces, ahí se menciona que Él es uno nada más, un Dios nada más. Pero también se menciona que hay una pluralidad en esa existencia de este Dios. Y es, fíjese bien cómo dice el pasaje. Oye, Israel, dice, Jehová, dice, menciona primero a Jehová, es uno, Él es uno, el eterno, el que fue, el que es y el que será por siempre, el Dios eterno. Pero en lo demás que sigue ahí el pasaje dice, nuestro Dios, dice, nuestro Dios, está hablando de la palabra Elohim en hebreo. Esa palabra ahí, nuestro Dios, es Elohim. Pero si usted analiza en el significado, en la connotación del idioma hebreo, Elohim quiere decir ellos, está en forma plural. Y eso lo podemos también relacionar con las expresiones que se mencionan ahí en el libro de Génesis. Mire cómo se menciona ahí en el libro de Génesis, cuando Dios hizo al hombre, el primer capítulo, y luego dice ahí también, el primer capítulo dice así, y dijo Dios, entonces dijo Dios, hagamos al hombre. Capítulo 1 de Génesis, verso 26. Mire cómo dice, entonces dijo Dios, están mencionando el nombre Dios, que es Elohim en hebreo. Y aquí se ve una pluralidad de personas. Y dice, hagamos al hombre a nuestra imagen y a nuestra semejanza. Y a nuestra semejanza. No dice, voy a hacer al hombre. Dice, hagamos. Es una expresión donde está presentando la pluralidad. Entonces aquí puede ser, hermanos, que esté aquí la doctrina de que hay un Dios, un Dios trino, o la triunidad, es decir, un Dios en tres personas. El Padre, el Hijo y el Espíritu Santo. Entonces, ¿a quiénes más iba a incluir el Padre? Pues a los otros, al Hijo y al Espíritu Santo. Entonces ahí está el Padre hablando, está el Hijo y está el Espíritu Santo. Hagamos al hombre.
Pero también hay otras partes, hermanos, ahí en la Biblia, que se menciona también la pluralidad de personas. Y esto ya entendiéndolo, ya cuando entramos al Nuevo Testamento, nos damos cuenta que ahí está más claramente que hay tres personas. Y dice así, aquí, cuando el hombre quiso hacer lo que se llama la Torre de Babel, vamos a ver si encontramos aquí, donde dice que los hombres ahí empezaron a hacer esa torre. Y dijo Dios, y Jehová dijo, he aquí el pueblo es uno, y todos estos tienen un solo lenguaje, y han comenzado la obra, y nada les hará desistir ahora de lo que han pensado hacer. ¿Ve? Era una torre que llegara hasta el cielo. Ellos dijeron, si viene otro diluvio, pues nos subimos hasta la cúspide de esa torre y ahí vamos a escapar. Una manera, pues, de querer evadir a Dios en su juicio. Entonces, en el verso 7 dice, ahora pues dice, descendamos y confundamos. Mire, esa expresión, hermano, está en plural. Dice, descendamos y confundamos, dice, ahí su lengua para que ninguno entienda el habla de su compañero. Entonces ahí vemos, hermanos, que hay una manifestación, hay una afirmación de que hay un Dios, como la palabra Jehová, es un solo Dios en su esencia, y hay también la pluralidad, es decir, la manifestación de varias personas. Cuando dice hagamos al hombre, aquí dice confundamos al hombre, pero también dice descendamos. Entonces, ¿qué otra, según el razonamiento, hermanos, lo que nos lleva es que sí, ciertamente hay un solo Dios en esencia, pero también hay tres personas, el Padre, el Hijo y el Espíritu Santo. Pero en el Nuevo Testamento se ve con más fuerza, con más luz, esa revelación de que hay varias personas en un solo Dios. Entonces, cuando hablamos de la unidad, estamos viendo de que hay una unidad compuesta y una unidad absoluta. Hay un solo Dios, esa es una unidad absoluta, pero una unidad compuesta que hay en la palabra Elohim, en la palabra Dios, que dice, dijo Dios, hagamos al hombre. Esa es una unidad compuesta, porque ahí se ve que ahí existen otras personas más, el Padre, el Hijo y el Espíritu Santo. Como les digo, si vamos estudiando esto, libro por libro, llegando hasta los libros del Nuevo Testamento, nos damos cuenta que ahí es donde se revela más, con toda su fuerza, que hay un solo Dios, pero en tres personas. Muy bien. Entonces vemos que los judíos que estaban atentos a entender esta revelación, no tuvieron problema como los apóstoles, como los que eran parte del remanente que estaba subsistiendo para que de al tiro todo el pueblo no se apartara, no se metiera a la oscuridad de la verdad, sino que mantuvieron una lumbrera dentro de ellos, en la verdad suprema de la revelación de Dios que primeramente lo hizo,
a su pueblo Israel. Así que, hermanos, vamos a ver también qué dice Génesis 22:2. Posiblemente haya otros textos que nos hablan más sobre todo este. Dice, entonces vamos a ver este texto que yo les dije, Génesis 22:2, también el verso 12. Verso 2 dice, y dijo, toma ahora tu hijo, tu único Isaac, a quien amas, y vete a tierra de Moria y ofrécelo ahí en holocausto sobre uno de los montes que yo te diré. Ahora nos vamos a ir al versículo 13 o al versículo 12 a ver qué dice. Y dijo, no extiendas tu mano sobre el muchacho, ni le hagas nada, porque yo conozco que temes a Dios, por cuanto no me rehusaste tu hijo, tu único. Porque recordemos que aquí Isaac viene a ser como un simbolismo del Señor Jesucristo. Porque él fue el que se ofreció al final, cuando Dios le dijo a Abraham, toma a tu hijo al que tú amas, y vete al monte Moria y ahí ofrécemelo en sacrificio. Ahora, esa es la unidad entonces. Dice, es una unidad, como les decía, hay una unidad compuesta y hay una unidad también absoluta. Esa es la pequeña explicación que podemos dar para entender cómo este Dios, hermano, el único Dios que hizo los cielos y la tierra, se ha manifestado. Por supuesto que si usted está escudriñando la Biblia va a encontrar otras expresiones y otras maneras de entender lo que aquí hemos leído en Génesis. Y así ampliamos. Cuando llegamos al Nuevo Testamento, se amplía más el radio de pensamiento sobre la doctrina que hay un solo Dios, pero también existen otras personas en Dios, el Padre, el Hijo y el Espíritu Santo. Ahora, esto es para saber, hermanos, que hay tres atributos que se le llaman no relacionados, porque no se relaciona ni con el universo, ni se relaciona con la demás creación de Dios, que tiene que ver con la naturaleza, con la materia. Y sino solamente pertenecen a Dios, entendiendo a Dios en su esencia, en su ser, de Él mismo. Ahora estos

si existen el universo con sus planetas, con sus galaxias. Hermanos, ahí se ve claramente, como dice el apóstol Pablo escribiendo a los romanos en el capítulo 1, dice que Dios, dice, se ha mostrado al mundo a través de su divinidad, a través de su sabiduría. Entonces aquí vemos la omnipotencia de Dios. La omnipotencia de Dios significa dos cosas. Primero, dice, su libertad y poder para hacer todo lo que es consecuente con su naturaleza, porque no hay nada imposible para Dios, porque solo un Dios grande, hermanos, con inteligencia y sabiduría pudo crear un universo, todos los planetas que hay, que existen. Y ahora la astronomía ha ido conociendo nuevas formas de planetas, de cómo se compone el universo. La ciencia ha aumentado, entonces ahora tienen más precisión para poder ir más allá de lo que ya existía en los estudios de los astrónomos. Ahora, también en el punto 2 dice que Dios, dice, en la omnipotencia, muestra su control y soberanía sobre todo lo hecho o que puede ser hecho. Pero si eso es así, dice, ¿por qué se practica el mal en el mundo? Bueno, hay quienes ponen a trabajar su mente y dicen, bueno, si Dios tiene control, es soberano, no quiere que entre el mal. Entonces, pero ¿por qué existe el pecado? Esas son cosas, hermano, que la Biblia no lo dice, pero vamos a seguir más adelante explicando acerca de los atributos activos de Dios. Ya vimos el que es la omnipotencia, vamos a ver sobre la omnipresencia, vamos a ver sobre la omnisciencia, el don, o sea, el atributo de la sabiduría y también de la soberanía, que son atributos que pertenecen a los atributos activos, que tienen que ver con la relación que Dios manifiesta en su creación en general. Bueno, nos quedamos ahí, hermanos. Es muy importante que entre más conozcamos la revelación de Dios que nos ha venido, hermano. Desde Israel nos ha venido la Biblia, todos los personajes bíblicos, todos los que escribieron, siendo inspirado por el Espíritu Santo, pues naturalmente son judíos, hasta los apóstoles, y así vamos entendiendo, hermanos, qué importancia tiene el pueblo de Israel en estos propósitos de Dios. Y entre más vamos conociendo de esto, hermano, más vamos admirando a este Dios y los medios que Dios ha usado. Y así glorificamos más a Dios y vemos cómo es lo que Dios ha hecho y hasta dónde, sin que hayan otros intentos de inventar, ¿verdad?, otras revelaciones, porque hay personas también que no tienen prudencia y andan inventando otras cosas, que Dios les reveló otras cosas aparte de la Biblia. Bueno, vamos a orar. Oremos por el pueblo de Israel, hermanos. Oremos por este país de Estados Unidos que está teniendo un resurgimiento en la fuerza evangélica. Este país siempre ha sido, hermano, un portador de misiones, de las buenas nuevas de salvación en el mundo. Vamos a orar. Padre Santo, gracias por tu palabra. Gracias porque a través de estos atributos, Señor, vamos conociendo más la manera en que tú te has manifestado, Señor. ¿Cómo es tu ser, tu persona? En su esencia absoluta, Señor. Gracias te damos, ayúdanos por el nombre de Jesucristo a seguir adelante. Señor, te lo pedimos. Amén y amén.

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0: Ahí estábamos escuchando a Penuel Masay con el canto Qué Bello Sería. 7:36 a.m. Bienvenidos y bienvenidas a Alabanzas del Ayer. Un privilegio poder acompañarles en el glorioso nombre de nuestro Señor y Salvador Jesucristo, que el Señor en su misericordia nos ha dado de su benevolencia, de su favor, de su gracia, recordando que el remedio de Dios es para toda esta humanidad, y estamos, ¿verdad?, orando al Señor para que sea Él llegando, fortaleciendo las vidas, ¿verdad?, en cualquier lugar que estén pasando dificultades, no solo en el país de Venezuela, sino que hay otros lugares, hay otros hermanos que también están padeciendo como persecución, de ahí, ¿verdad?, muertes y tanta situación que se está viendo a nuestro alrededor, y eso es señal que Cristo viene pronto. Pero esta humanidad debe saber que el camino, la verdad y la vida, y que todo lo que lleva al Padre proviene del Hijo, y ese es Jesucristo, el cual es necesario recibirlo en nuestro corazón para que Él pueda salvarnos de la ira que vendrá sobre este mundo. Así que nos quedamos con Generación de Jesús y este bonito canto, El Remedio de Dios. 7:37 a.m. Si usted desea reportarse con nosotros y ser parte de la bendición, le estamos comunicando, ya que no tenemos patrocinador para este espacio, usted puede comunicarse y ser parte de los impulsadores de este ministerio. Hoy, en este día 1 de julio del año 2026, iniciamos el mes 7, el mes, ¿verdad?, que lleva el número perfecto, y creemos y confiamos en el Señor, que el Señor nos estará fortaleciendo a pesar de nuestra salud, ¿verdad?, que muchas veces andamos un poquito estorbados, pero que Dios reprenda todo espíritu de enfermedad, todo espíritu de congoja, todo espíritu de acomodamiento, tantas cosas, hermanos, que el enemigo pone, pero que el Señor reprenda todo eso y nos sintamos en victoria, porque con Cristo somos más que vencedores. Alabanzas del Ayer en Radio Cret en este inicio de mes, cintura de semana, y estamos alegres, felices y contentos de poder compartir con cada uno de ustedes como pueblo del Señor, como esa audiencia que está en sintonía de Radio Cret, la estación que se oye y se ve.
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Escuchamos el canto Por el Camino, música de los hermanos del conjunto Elín. Saludamos a nuestra hermana Blanca Martínez hasta Colonia Panamericana. Ahí está nuestra hermana Candelaria también. Que Dios pueda bendecirles en una manera muy especial. Que el Señor derrame, verdad, de su favor, de su gozo, de todo lo que nosotros humanamente necesitamos. Queremos escuchar este otro canto. Y lo vamos a escuchar en la versión de nuestro hermano Heriberto de Jesús. Vamos a escuchar este bonito canto, Tierra Bendita y Divina. Esa es la de Palestina donde nació Jesús. Vamos a ir escuchando este canto. Recuerde que usted puede ser el patrocinador de este espacio y puede ayudarnos a llevar las buenas nuevas de salvación. 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

0: buenos días.
1: Buenos días.
0: Venimos a hablarle del amor de Dios. No hay nada más grande que el amor de Dios. Y no importa cuál sea su problema, Cristo le puede ayudar. ¿Le entregaría hoy su corazón a Cristo?
1: Sí, en verdad lo necesito.
0: Pues dígale conmigo: Señor,
1: Señor,
0: te necesito.
1: Te necesito.

0: Bueno, con ese canto finalizamos. Saludamos a la hermana Yami. Ya en el siguiente espacio vamos a estarle complaciendo al hermano Mario Álvarez, también al hermano Francisco Mexicanos. Así que ya venimos con Programando con el Oyente. Gracias a usted que se mantiene en nuestra sintonía. También le invitamos a reportarse con nosotros en Programando con el Oyente ya en breves segundos. Así que gracias por seguir en nuestra sintonía.
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0: Alegre cuando canta, claro que sí, alegre cuando ora. Qué bendición el poder seguir acompañándole en Programando con el Oyente. Ya tenemos varias alabanzas a escuchar. Por acá nos comparte una nota de voz nuestro hermano José Funes desde Dallas, Texas. Bueno, recuerde que usted también puede ser un patrocinador de este espacio. Estamos a través de TV Cret, la señal de bendición. Vamos a escuchar a nuestro hermano. Adelante.
1: Hermana, Dios le bendiga. ¿Cómo se llama esa alabanza, hermana? La que ahorita terminó el programa.
0: La alabanza que escuchábamos se llama Hombre Nuevo a cargo de Jorge Soto. Así que saludamos también a nuestro hermano Ramón Vázquez hasta Dallas, Texas. Ahí está nuestro hermano siempre en sintonía de la audiencia silenciosa, ¿verdad? Que Dios les bendiga a todos nuestros hermanos que están reportando su sintonía. Saludos al hermano Pedro Cruz hasta San Alejo. Ahí está nuestro hermano Pedro. Saludos a él y a su familia. Y recordemos que la vida del cristiano es alegre. Claro que sí. Hay que gozarnos, hay que deleitarnos en la presencia del Señor. Bueno, nuestro hermano, vamos a ver qué pasó con la... ¡Ay, Dios mío, santo! Bueno, decirles, hermanos, que usted puede reportarse con nosotros. El hermano Francisco Mexicano quiere escuchar la alabanza de los colombianos, dice. ¡Ay, Dios mío! ¡Me llegó la tarde! Bueno, vamos a ir escuchando ese canto. Y tenemos por acá el canto Bienvenido Seas, Señor. Con este iniciamos con Bienvenido Seas. Luego escucharemos Me Llegó la Tarde. También tenemos saludos para la hermana Marina Alvarenga hasta La Unión, que este día está de cumpleaños. Le saluda la hermana María Luisa y quiere escuchar el canto Un Día Me Voy con Cristo y Este Mundo No Es Mi Hogar. Vamos a ver si podemos complacerle las dos alabanzas. Y usted puede solicitar la suya, 2609-1080, está disponible. Para que usted se reporte con nosotros y queremos agradecer a nuestra hermana Morena Pérez en Aspen, Colorado, que nos patrocina este Programando con el Oyente. Vamos a quedarnos con Ricardo Cerrato y el canto Bienvenido Sea, Señor.

Bueno, continuamos con más de Programando con el Oyente. Saludos a la hermana Cecilia Canales hasta Plano, Texas. Ahí dice, Dios me la bendiga, mi hermana, en sintonía. Quiero escuchar la alabanza. Hasta aquí me ayudó Jehová con Rosy García. Nuestra hermana Carolina desde el Palón Lolotique. Dios les bendiga, hermana. Saludos a mi mamá Pasita hasta el Palón de Lolotique. Me complace con las dos alabanzas, Eras Cuatro Hermanos y Ruth y Noemí. Vamos a ver Cuatro Hermanos y Ruth y Noemí. Saludos a la hermana Lorena Hernández hasta Virginia. Saludos a la hermana Fanny Judith de Granados. También en ese mismo lugar a nuestros hermanos que están a través de la página en Facebook como Radio Cred San Miguel 1080. Ustedes pueden unirse también, ¿verdad? Y dejar sus comentarios. Agradecer a nuestros hermanos, al hermano José Funes en Dallas, Texas. También al hermano Ramoncito. ¿Cómo estamos, Ramoncito Vázquez, hasta Texas? Dios te bendiga y gracias por estar en sintonía y también brindar su reporte. Saludos a mi hermano Saúl Cruz también. Dios le bendiga, un gusto saludarles. Saludos a la hermana Elsie Rodríguez hasta Colonia Conde. Dios le bendiga a nuestra hermana Elsie. ¿Cómo está, hermana? Pues acá estamos bien, gracias al Señor, porque Dios ha sido bueno. Saludos a cada uno de nuestros hermanos que están ahí pendientes a través de nuestras páginas ahí en las redes sociales. Bueno, muchas gracias. Bueno, tenemos saludos especiales. Vamos a hacer un saludo muy especial a esta hora de la mañana. Así que muchas felicidades para nuestra hermana María Luisa Viera, que este día está de manteles largos. Yo creo que hoy va a comer con la cuchara más grande nuestra hermana Luisa, ¿verdad? Así que saludos especiales le desea a nuestra hermana Reina Amaya de Cruz. Desde el Carabón San Alejo se reporta para poder saludar a nuestra hermana María Luisa, que este día está de cumpleaños. Ella quiere saludarla con el canto con los hijos del rey, así que nos unimos a ese saludo. Ahí saludos a nuestra hermana Luisa Viera de Viera, o sea, Luisa Viera, ¿verdad? Saludos a nuestra hermana Luisa, que Dios le bendiga, le amamos en el Señor, ella lo sabe y deseamos que Dios siga concediendo las peticiones de su corazón. Así que también saludos, dice, especiales para usted y su familia. Gracias por todo, un feliz día, que se mejore pronto. Muchas gracias, muchas gracias. Gracias, hermana, la verdad es que Dios ha sido bueno con nosotros. La salud ha estado bastante complicada, pero Dios es bueno, ¿verdad? Dios es bueno. Seguimos por acá. Ay, es que a veces hay cosas que uno no sabe, no entiende. Dios mío, bendito. Bueno, saludos también a Luis Campos. Saludos, ¿cómo estás, Luis? Saludos a Javier Jiménez, saludos. Bueno, vamos a ir complaciendo con este bonito canto y saludos a todos los cumpleañeros del mes de julio. Que el Señor pueda bendecirle a usted que no lo han reportado y está de cumpleaños. Muchas felicidades. Happy birthday to you. Ahí estamos saludando a todos nuestros hermanos y amigos que están escuchando Programando con el Oyente. Queremos saludar también a nuestra hermana Mabel Granados de Torres hasta el lugar de Maryland. Ahí está nuestra hermana Mabel. Saludos también a nuestra hermana Ana María Guevara de Marroquina en la ciudad de Washington. Ahí está también nuestra hermana. Que Dios pueda bendecirle grande y poderosamente, es nuestro deseo. Adelante siempre, es la orden del Señor, que el Señor ha sido bueno, el Señor ha sido maravilloso con nosotros. Y tenemos saludos para nuestra hermana Lilian Hernández hasta Lajitas arriba. Saludos también Lajitas abajo y Lajitas al centro o en medio. ¿Cómo es la cosa? Bueno, saludos a nuestros hermanos también en el lugar de, vamos a ver, Pajigua, ¿verdad? En Pajigua hay arriba y abajo y hay en el centro. Así que saludos ahí para ustedes. Saludos a nuestros hermanos que están en sintonía a través de TV Cred, la señal de bendición en los diferentes canales de la cablera Optitel, ¿verdad? Estamos por ahí. Así que usted puede también decirnos dónde nos están escuchando. Ahora sí, vamos saludando a los cumpleañeros. Esto es Programando con el Oyente. Y saludamos a nuestra hermana Luisa Viera hasta Colonia Altos de la Cueva, que ahí se encuentra en sintonía.

Bueno, ahí estábamos escuchando ese canto, El Mundo No Es Mi Hogar, complaciendo a nuestros hermanos que se han seguido reportando. Dice por acá nuestra hermana Marta, desde Jucuarán. Dios le bendiga, hermana, acá en Jucuarán le escuchamos. Quisiera la alabanza que dice, estoy cruzando el río, aunque está bien crecido. Estoy cruzando el río, aunque esté bien crecido, de Nancy Ramírez, claro que sí. Tenemos una alabanza, dice, quiero hacer un saludo para mi mamá Elizabeth, porque ayer estuvo de cumpleaños, y hoy mi hermano Eliseo Mendoza, de sus dos hermanos y su papá. Quiero la alabanza de cumpleaños y una alabanza para felicitar a mi mamá Judith. Bueno, muchas felicidades para los cumpleañeros. Ahí también saludos para Odila Aguirre, ¿verdad? Que está de cumpleaños. Ella se llama Julia Odila. Ahí está, porque hoy es, ¿verdad? Así es que muchas bendiciones para Odila, que este día ella se llama Julia, ¿verdad? Julia, porque nació el primero de julio. Así que vamos a ir escuchando este canto para saludar a los cumpleañeros y muchas felicidades, ¿verdad? Les deseamos de parte del Ministerio CRET, les desea muchas felicidades, que Dios pueda bendecirles grande y poderosamente, es nuestro deseo. Así que vamos a escuchar esta versión, que suenen estos violines. Así que muchas felicidades también para nuestra hermana Luisa Viera, que este día está de cumpleaños.

0: continuamos. Por acá nos han reportado desde el lugar del Zapote. Saludos, hermana. Gracias, aquí en sintonía. Por acá nos han compartido una nota de voz. Vamos a escuchar a nuestra hermana Carmen Bonilla, que nos también nos comparte. Hay un bebé, mire qué bonito. Vamos a escucharlo a continuación. Adelante, hermana.
1: Hola, hola, Dios me la bendiga, hermana Lorena. ¿Qué tal? ¿Cómo está? Quiero dar un testimonio públicamente, hermana, de las maravillas que el Señor hace y agradecerles a todos los hermanos y las hermanas de ahí, de la radio, de la iglesia Creek Central, de otras iglesias que han estado orando por mi familia. Por mi pollita, yo de cariño le digo mi pollita, mi nuera, que para mí es una hija, Lorena Edelmira Fuentes. Ella ha estado casi 15 días hospitalizada en el Hospital Rosales de San Salvador con una crisis muy tremenda, pues a ella ya tiene año y medio que le están haciendo diálisis. Y en un estado muy complicado, muy crítico. En una ocasión pues se les quedó ahí que los doctores pues ya no daban posibilidades de vida por ella. Pero yo siempre le decía a mi hijo, tenga fe, que si es Dios que quiere que las cosas sean así, así van a ser. Pero si no es la voluntad de Dios, ella va a salir en victoria de esa camilla, de ese hospital. Y gracias al Señor, hermana, ella la pudieron estabilizar. Y ya anoche fue dada de alta. Ella ya se encuentra en la casita, ya está estable, gracias a Dios. Anoche le dieron el alta del hospital, gracias al Señor, y está estable. También por mi hermano Fernando Bonilla, que él está en Maryland, en Estados Unidos. También han estado orando por él. Él ha estado mes y medio postrado en cama. Él tiene 45 años de edad y postrado en cama. Le cayó un dolor así por la rabadilla y luego se le bajaba abajo a las piernas, a los pies, y era aquel dolor terrible que él no aguantaba y no se podía parar. La verdad, él no podía pararse. Y pues gracias a Dios, él ya comienza a pararse, y le digo yo, el Señor ya hizo la obra, porque lo que Dios hace no lo hace a medias, lo hace bien hecho, le digo yo. Entonces él está muy agradecido también por todos los hermanos que han estado orando por él. Así es que, y también pues mi otra hermana estaba bien delicada de salud, la que vive en Guatemala. Ella también estuvieron orando por ella, por Yancy Bonilla, por toda la familia, pues prácticamente, y créanme que estamos muy agradecidos primeramente con el Señor y luego pues con todas las personas, todos los hermanos que han estado orando. Que Dios les bendiga grande y poderosamente. Y les dejo este testimonio, hermano, para que veamos que las oraciones no son en vano, hermano. No son en vano. El Señor escucha las oraciones del justo. Y gracias al Señor, como les digo, que ya mi familia ya está estable, gracias a Dios y gracias a ustedes. Gracias, hermana Adi, que ha estado muy pendiente. Hermana Adi ha estado llamándome, ha estado muy al pendiente, nos ha dado seguimiento. Y estamos muy agradecidas con ella. Gracias, hermana Adi, que el Señor me la bendiga grande y poderosamente. A usted y toda su familia. También usted, hermana Lorena. La hermana Miriam Romero. Estoy muy agradecida, muy contenta con ella también, que ha estado muy al pendiente orando también por mi familia. Gracias, hermana. Le agradezco mucho. Que el Señor me la bendiga grande y poderosamente. Que Dios les bendiga a todos.
0: Amén, hermana. Bueno, sigue todavía el testimonio que la hermana Carmen Bonilla expresa. Dios ha sido bueno y hemos tenido más testimonios también de cómo Dios se ha glorificado a través de la oración. Y es que el Señor dice claramente en su palabra: clama a mí y yo te responderé y te enseñaré cosas grandes y ocultas que tú no conoces. Hermano Oscar Jr. desde Nueva York nos saluda. Mire, qué bendición saludarla ya después de un buen rato, hermano. Un gusto. Saludos al hermano Manuel Navarrete hasta Montreal, Canadá también. Ahí se estaba reportando con nosotros, y vamos a ir dando por finalizado este Programando con el Oyente. Ya venimos con el espacio La Hora de la Mujer. No nos cambien porque esta bendición continúa, y queremos agradecer a la hermana Morena Pérez en Aspen, Colorado, que nos ha colaborado con esta programación de este día de Programando con el Oyente. Cintura de semana, 1 de julio y saludamos a todos los cumpleañeros, ¿verdad? Si usted no ha reportado el suyo, hágalo. El 2609-1080 está disponible para que usted se comunique con nosotros y pueda ser parte de la programación de este día. Recuerde que vamos acompañándole hasta las 4 de la tarde, así que esperamos que haga radio con nosotros. Venimos ya con el programa La Hora de la Mujer.
1: La hermana

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0: Bueno, vamos a presentar el programa La Hora de la Mujer. Agradecemos a nuestros hermanos que están en sintonía a través de la cadena cristiana de Radio Televisión CRED y también a nuestros hermanos que están a través de Radio Alerta Final en 102.1 FM. Queremos orarle al Señor y que sea el Señor bendiciendo la vida de cada uno de nuestros hermanos. Saludos al pastor Otoniel Benavides. Dice: saludos, sobrina. Dios siga bendiciendo tu vida y servicio. Amén. Muchas gracias, pastor. Que Dios pueda bendecirle grande y poderosamente. Queremos agradecer a la hermana Fanny Judith de Granados en Virginia, que nos colabora con este espacio La Hora de la Mujer. Agradecemos también por la vida a mi hermana Morena Pérez, que nos patrocinó el espacio anterior. Muchas gracias, hermanas, por unirse siempre a llevar las buenas nuevas de salvación a través de este ministerio de radio, y de esa manera pues usted nos está ayudando a impulsar la gran comisión de llevar el evangelio a toda criatura. Vamos a orarle al Señor, que sea el Señor bendiciendo la vida de cada uno de nuestros hermanos, en especial de la vida de nuestra hermana Fanny Judith de Granados. Oramos. Padre, en el nombre de Jesús, venimos delante de tu presencia, Dios todopoderoso, agradecidos, Dios, por todo lo bueno y lo maravilloso que usted ha hecho. Gracias, Señor, por el milagro de nuestra hermana, Señor, aleluya, que también testifica, Padre Celestial, de lo que usted ha hecho en su vida, en su familia, la vida, Señor amado, de nuestra hermana, Dios mío, Carmen Bonilla. Señor, glorifícate, Rey de Gloria, glorifícate, Espíritu Santo. Tú eres un Dios bueno, tú eres un Dios maravilloso, tú eres un Dios fiel y verdadero, Dios mío, que solamente podemos agradecerte por todo lo que has hecho y lo que has seguido haciendo y vas a seguir haciendo, porque tu bondad, Señor, permanece para siempre, tu fidelidad permanece para siempre. Gracias, Señor, sea obrando sanidad, liberación, fortaleza. Mira la vida de mi hermano Francisco Mexicano, Señor, oramos a favor de él, Cristo glorioso. También, Dios mío amado, por la vida, Cristo glorioso, de mis hermanas que han dejado sus peticiones, Señor, sigue obrando, fortaleciendo la vida de cada una, Señor poderoso, da respuesta. Gracias te damos, Cordero Santo, en esta mañana. Bendice la vida de nuestra hermana directora de este ministerio, nuestra hermana Pasita de Alvarado, Señor. Mira, Dios mío amado, gracias, Señor, por la vida de mi hermana Dinora Flores. Señor, sigue obrando, Dios, en esa cirugía, Padre. Gracias, Dios eterno, por lo que haces y lo que vas a seguir haciendo. Sea dando respuesta, Padre, aleluya. En el nombre de Jesús te lo pedimos, para la gloria del Padre, del Hijo y del Espíritu Santo. Amén y amén. Bien, vamos a dejar un mensaje a cargo de nuestra hermana Pasita de Alvarado. Esperamos que sea de bendición. 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Nos quedamos con este mensaje.
1: Nosotros hoy en día, Dios nos da esa grande oportunidad de ser llamados hijos de Dios. Dice: a los suyos vino y los suyos no le recibieron, mas a todos los que le recibieron, a los que creen en su nombre, les da potestad de ser hechos hijos de Dios. Y nosotros hemos recibido esa oportunidad. Nosotros debemos de aprovechar, de disfrutar esa oportunidad de vida que Dios nos brinda, mis hermanos. Pero esta mujer, lamentablemente, ella desaprovechó esta oportunidad. Ella tuvo el privilegio de conversar aún con los ángeles que llegaron a destruir a Sodoma y Gomorra. Ella, me imagino, mis hermanos, que ella, hermano, esa mañana, igual que nosotros como amas de casa, como mujeres de hogar, lo primero que hacemos es arreglar nuestra casa, limpiar nuestro hogar, hacer la comidita, lavar la ropa, hacer cuantas cosas del hogar. Igual esta mujer, hermanos, ella no tenía conciencia de lo que iba a suceder ese día, pero ella amaneció tranquila, amaneció haciendo los quehaceres del hogar, no dándose cuenta que de un momento a otro, hermanos, la trágica situación que le llegó fue triste, fue dura, fue tremenda. Y es por eso que el Hijo de Dios debemos de vivir, hermano, apercibido. Debemos de vivir, hermano, como si ahora en este momento el Señor viniera por su iglesia. La vida cristiana tenemos que vivirla como si en este momento sonara la trompeta y volamos a la presencia del Señor. No descuidarnos en ningún momento, hermanos. No descuidarnos, hermanos, porque esto corremos peligros cuando nos descuidamos, hermanos, en la vida cristiana. La vida cristiana no es simplemente venirnos a sentar y escuchar un mensaje e irnos de regreso para el hogar. No, mis hermanos, la vida cristiana es de perseverancia, es de lucha, hermano, es de vivir la vida de veras como Dios nos pide que vivamos, hermano. Es vivir en santidad, es vivir apartado del mundo. Esta mujer, hermanos, esta mujer le quedaban apenas horas de vida, aunque ella nunca lo sospechó. Nunca pensó ella que le quedaban horas de vida. Por eso, hermano, es que nosotros debemos de tratar siempre de mantenernos, hermano, como si 2 minutos, 3 minutos, y el Señor viene por nosotros. Mantenernos, hermano, libres de toda contaminación de este mundo. Esta mujer tuvo, hermanos, esa situación trágica. ¿Sabe por qué? Porque ella tenía el corazón puesto en Sodoma y Gomorra, hermano. Qué triste, hermano, estar en una iglesia luchando y perseverando y teniendo el corazón en el mundo. Qué triste, hermano. Para un cristiano debemos de mantenernos, hermano, en este momento esperando que suene la trompeta y nos vamos con el Señor. Esta mujer fue instruida en el conocimiento de Dios, hermano, porque toda su parentela eran cristianos, conocían de Dios. Amén. A los jóvenes hoy en esta tarde, quiero decirles que si sus padres son cristianos, ustedes han tenido la oportunidad, quizá más de alguno, de nacer en un hogar cristiano, de nacer en una cuna cristiana. Aproveche, mi querido hermano, en esta noche, aproveche esa vida cristiana, aproveche esa vida que llevan sus padres de adoración a Dios. Lamentablemente, muchos jóvenes, cuando llegan a los 12, 13 años, lo que hacen es olvidarse de Dios, se hacen indiferentes con Dios, se hacen indiferentes hasta con los padres, para que los padres no los conduzcan al camino verdadero. Lamentablemente, hermanos, pero si nosotros como padres, como madres, hermanos, entendemos, nosotros tenemos que usar, hermanos, todas las armas que Dios nos ha dado para luchar y perseverar y ayudar a nuestra familia, que no se aparten del camino, mis hermanos, porque es trágico, hermanos, apartarse de la obra de Dios, hermanos, es trágico, es doloroso, es muerte espiritual. Apartarse de Dios es lo más doloroso que puede haber, mis hermanos. Tal vez para aquellos que toman la vida cristiana así como cualquier cosa, no sienten nada. Pero nosotros, usted, hermanos, como hijo de Dios que ha madurado en la obra de Dios, que hemos madurado en el camino de Dios, debemos de saber que esto es doloroso cuando alguien se aparta, cuando alguien se queda de la obra del Señor, o cuando anda viviendo una vida así, hermanos, en desobediencia. Para uno es doloroso ver esa clase de gente viviendo en esa condición. Esta mujer fue instruida en el conocimiento del Señor, pero ella, hermanos, determinó su destino fuera de juicio y no de misericordia. Ella determinó su destino por haber desobedecido. Los ángeles conversaron con toda la familia y les dijo: salgan de este lugar, porque este lugar va a ser destruido. Salgan todo, apresuren sus pasos, corran, corran desesperadamente, porque este lugar va a arder en fuego. Y ella, hermanos, una mujer que conocía, una mujer que sabía que eran los ángeles de Dios que habían llegado a librarlos del juicio que se aproximaba, ella, hermano, estaba viendo hacia atrás. Qué doloroso, hermanos, cuando una persona vuelve a ver hacia atrás. Esta mujer fue instruida en el conocimiento, hermanos. Qué lindo es cuando venimos a la iglesia y a recibir instrucción del Señor, mis hermanos. Aquí nosotros venimos como cuando vamos a una escuela a recibir instrucciones, a recibir clases, a recibir, hermanos, para obtener una carrera, un título, lo que sea. Va la gente a una escuela. Aquí también es una escuela espiritual donde venimos a aprender, donde venimos a estar juntos, donde venimos a aprender a amarnos unos a otros, porque en el cielo, hermano, vamos a estar todos juntos. Amén. Entonces debemos de ser instruidos, debemos de recibir la instrucción que el Señor nos da por su palabra, no solamente a sentar entregarnos, no solamente a ver al predicador, no solamente a ver los hermanos, sino a recibir la instrucción que el Señor nos da por su palabra. Sabe que María y Marta, hermanos, estas mujeres, hermano, María fue una mujer tan inteligente que ella, hermanos, aprovechaba los momentos que el maestro llegaba allí a Betania, allí llegaba a su hogar, y esta mujer aprovechaba esos momentos. Dice la Biblia que el maestro llegaba y ella se postraba a los pies del maestro. ¿Con qué propósito? Con el propósito de recibir instrucciones de la palabra de Dios. Esta mujer era persistente en esto, mis hermanos. Esta mujer nos enseña una gran lección, hermano, a nosotros como pueblo de Dios, que nosotros, hermanos, cuando venimos a la iglesia, no simplemente, como le decía, sentarnos, sino a recibir. Señor, ¿qué me vas a dar esta noche? Señor, ¿qué tienes para mí este día, hermano? Y abrir nuestro corazón para recibir esa palabra. Aleluya. Por eso, hermanos, cuando venimos a la casa de Dios, tenemos que venir con ese propósito, mis hermanos. No simplemente a estar sentados allá abajo a ver el que va y el que viene. No, debe de ser, hermano, inmediatamente subir a este lugar para decirle al Señor ahí postrado en el altar: Señor, ¿qué me vas a dar esta noche? Aquí está mi corazón, Señor, dispuesto para recibir tu palabra. Pero lamentablemente, hermano, la mayoría de la iglesia se queda allá abajo, hermano, haciendo que no entendemos qué es lo que quedan haciendo allí. No sabemos qué es lo que están haciendo allí. Nos cuesta entender, hermano, a qué venimos. Nos cuesta a nosotros entender que la iglesia, hermano, viene a adorar a Dios y no a estar sentado de gusto allá abajo. Hay veces que cuesta entender estas cosas y decimos: pero ¿por qué? Si vienen para la iglesia, pero ¿por qué no suben? ¿Por qué no están aquí? ¿Por qué no adoramos a Dios? ¿Por qué no venimos desde que entramos a adorar a Dios, hermano, a decirle al Señor: aquí está mi vida, yo quiero recibir tu palabra, yo quiero escuchar tu palabra, yo quiero cambiar, yo quiero ser transformada, yo quiero ser cambiada? Aleluya. Y por eso muchas veces que no hay cambios en la vida espiritual. No hay cambios, hermanos, porque no buscamos la presencia de Dios. No venimos con ese propósito de llenarnos de Dios. Esta mujer, como le decía, María, una mujer inteligente, ella escuchaba. Su postura, hermano, en los pies del maestro, era una postura de sumisión. Era una expresión de devoción. Y allí era un lugar de paz. En el corazón de esa mujer era un lugar de paz. Porque ella sabía a lo que cuando Jesús llegaba, ella sabía que iba a recibir de Jesús. Ella sabía que iba a ser instruida en el camino de Dios. Y que esa instrucción a ella le servía para toda la vida. Hermanos, la palabra de Dios nos instruye a nosotros, y todos debemos de saber que esta palabra nos instruye para toda una vida. Allá, hermanos, estaremos juntos si nosotros obedecemos esta palabra. Amén. Esta mujer fue amonestada en cuanto al peligro. Fue amonestada y le dicen los ángeles: no mires tras ti, ni mires por toda esta llanura, camina, sigue hacia adelante. Hermanos, el Señor nos dice por su palabra que nosotros tenemos que ser perseverantes y caminar y no ver hacia atrás. Porque el creyente que mira hacia atrás, hermano, este creyente tiene su corazón todavía en el mundo. Sodoma y Gomorra significa este mundo. Y muchas veces el cristiano está su corazón allá, allá en las cosas que están pasando. Hay cristianos que saben bien lo que va a suceder esta semana en la ciudad de San Miguel. Saben bien porque están pendientes de todo lo que pasa en San Miguel. ¡Qué tremendo! Pero no está, hermano, no está percibiéndose del peligro que se aproxima. Se aproxima un día terrible, un día de juicio se aproxima para este mundo. Y muchas veces están viendo desapercibidas las cosas del Señor. Esta mujer, su corazón, hermano, estaba en Sodoma. Muchas veces en el corazón de muchos cristianos está el mundo, las modas, las pinturas. Yo no alcanzo a entender cuántas mujeres, hermano, se dicen ser creyentes y andan su pelo mochado, andan sus cejas cortadas, andan pintura en las uñas. ¿Hasta dónde no andan pinturas, hermanos? ¿Por qué? Porque su corazón está en las cosas de este mundo. Eso es del mundo. Eso es de allá afuera. Amén. El hombre y la mujer que tiene a Cristo en su corazón, debemos de vestir honestamente como la palabra de Dios nos manda. Las mujeres tenemos que vestir honestamente, hermanos, desde nuestra cabeza a nuestros pies. Pero hay gente que dice, no, si el Señor solo mira nada más el alma, nada más el corazón, dice. La Biblia dice que alma, cuerpo y espíritu sea irreprensible hasta la venida del Señor. Amén. Hasta la venida del Señor. Eso es lo que muchas veces no se entiende. Se lee, pero no lo entienden. Que dice que alma, cuerpo y espíritu, oiga bien, no solo es el alma, alma, cuerpo y espíritu sea irreprensible. Quiere decir, nadie me va a reprender por lo que yo he visto, por cómo ando. No, sea irreprensible hasta la venida del Señor. Entonces, cuidémonos, hermanos. Cuidémonos, nuestro vestuario tiene que ser diferente. Nuestra forma de vestir, hermano. Nuestra forma hasta de caminar como hijos de Dios. Tenemos que ser mujeres prudentes en todo, mis hermanos. Las malicias, hermano, hay que quitarlas. Hay que cortarlas en el nombre del Señor. Por eso muchas veces hay iglesias, hermanos, que no hay avivamiento. Porque aquella iglesia, hermanos, es puro mundo. Ahí mujeres empantalonadas, ahí en chores, ahí de todo. Y no hay avivamiento, hermanos. Por eso muchas veces tienen que llevar hasta payasos dentro de las iglesias para hacer reír la gente. Pero ¿qué es lo que está pasando? Han metido el mundo dentro de la iglesia. Porque tienen el mundo en sus corazones, igual que esta mujer. Esta mujer tenía Sodoma y Gomorra, ese lugar lo tenía en su corazón. Ella sentía en lo que dejaba allá atrás. Ella sentía todo lo que tenía. Lo sentía. Hermanos, nosotros debemos de, hermanos, poner amor a las cosas del Señor. Amemos las cosas del Señor. Busquemos las cosas de arriba primeramente, porque esas son las que nos benefician, hermanos, para ir a la presencia del Señor. Hay gente que su mente, hermanos, está en el mundo. Su cuerpo está aquí, pero su mente está allá atrás, está allá afuera, ¿verdad? No hay tiempo para orar, no hay tiempo para ayunar, no hay tiempo para nada. ¿Por qué? Porque su corazón está en las cosas de este mundo. Vienen familiares de Estados Unidos, dicen a pintar su casita, la arreglan bien. Y bueno, ¿y cuántas cosas hacen? Y está bien, ¿verdad? Está bien que se haga. Pero es primero la casa espiritual que tienes que adornar, mi hermana. Pero muchas veces adorna tanto la casa, que es la casa material, que se descuida de la casa espiritual. Viene un familiar de Estados Unidos, arreglan su casa, van a traer al familiar, van empantalonadas como... Hermanos, como que si no fueran hijas de Dios, como que si no fueran cristianas. Gentes, hermanos, que van a traer sus familiares y visten igual como vienen ellos de allá de Estados Unidos también. Así visten muchas veces los creyentes de la iglesia. Amén. Amén. Ya saquemos ya eso que hay en el corazón, mis hermanos. Arreglemos nuestra casa espiritual. No se preocupe por las modas de este mundo. No nos preocupemos por las cosas de este mundo. Arreglemos, adornemos nuestra casa espiritual. Que en nuestra casa espiritual no hayan raíces de amargura, mis hermanos. No haya cuantas cosas que muchas veces se guardan en el corazón. Hay creyentes que guardan grandes paquetes en el corazón, paquetes de amargura. Y ahí los andan contemplando. Ahí los chinean, los contemplan. Y cuando algo le dañan, le dicen, ay, me dolió lo que me dijeron, porque anda contemplando ese paquete de amargura que anda en el corazón. Limpiemos nuestra casa, porque el Señor viene a traer una iglesia pura, una iglesia limpia, una iglesia sin contaminación de este mundo. Hoy está de moda que la nuera con la suegra están de enemigos. Los hijos con los padres, el yerno con los suegros, está de moda eso. Y cristianos, pues es lo que más muchas veces lo ponen que pensar a uno. Cristianos. Y tener esa clase de vida, hermanos. Yo no entiendo cómo es que viene a adorar a Dios, viene a bendecir a Dios, viene a postrarse ante Dios y con tamaños paquetes de amargura con la familia. Que Dios nos ayude, mis hermanos. Limpiemos nuestra casa, limpiemos, démosle lugar al Espíritu Santo, démosle lugar, abramos nuestro corazón para que el Espíritu Santo entre a nuestra vida, mis hermanos, y pueda sacar lo que no sirve, pueda sacar lo que está estorbando. Muchas veces hay estorbo, por eso las oraciones no llegan hasta el cielo, se quedan en el techo. ¿Por qué? Porque hay amargura dentro del corazón, hay heridas muchas veces que no se sanan porque está nada más pensando en lo que le dijeron, en la que le hicieron, y que yo me voy a vengar, que yo voy a hacer esto, y pensando maldades en el corazón, y por eso no sanan las heridas. Usted como hijo de Dios, nosotros como hijos de Dios, hermanos, no deben de existir raíces de amargura en nuestros corazones. Debemos de mantenernos limpios, hermanos, limpios completamente. Escapa por tu vida, fue el mensaje de los ángeles. Y ella se convirtió en una incrédula. ¿Sabe? Que los que se convierten en incrédulos, hermanos, son rebeldes dentro de la iglesia. La fe se perdió, la amistad se perdió, el compañerismo se perdió, todo se perdió dentro de la iglesia. Entonces es un hecho que hay rebeldía en el corazón del creyente. Cuando se pierde, hermanos, cuando se le da lugar a las cosas del mundo en nuestro corazón, en nuestros corazones, todo esto se pierde. Y lo que viene a haber en el corazón es rebeldía en la vida del creyente. Y esto, hermano, causa muerte espiritual. A esta mujer la misma rebeldía le causó muerte. Dice la Biblia que se quedó hecha una estatua de sal. Amén. Esto fue una muerte que le causó por la rebeldía que había en el corazón de ella. ¿Por qué? Porque tenía su corazón en las cosas de este mundo y ella no quiso obedecer lo que los ángeles le decían. Amén. Eso es lo que sucede, hermano. Cuando hay rebeldía en el corazón del creyente, hermano, las consecuencias son fuertes. Muchas veces creemos que, como hermanos, cuando pensó Eva, que cuando Adán cuando Eva le dio la fruta a Adán para que probaran y comieran, ellos creían que en el momento ellos iban a morir y ahí se iba a terminar todo. No, el problema es, hermanos, que un pecado acarrea otro pecado. Si nosotros cometemos un pecado ahora y no lo declaramos como pecado, ni tan siquiera lo confesamos ante Dios, ese pecado le acarrea otro y otro y otro. Entonces el creyente va muriendo espiritualmente poco a poco, hermanos, y por eso en las iglesias ni amén se dice. Por eso, porque el creyente va muriendo a causa de la rebeldía. Hay creyentes que a dormir se vienen a la iglesia, hermano. Cristianos, yo no entiendo cómo es eso, hermanos, que vienen a dormirse a la iglesia. El Señor está hablando, está diciendo, está repartiendo y el creyente durmiendo. Qué tremendo, hermano. Pero es esa causa de la rebeldía, hermanos. Y las consecuencias son fuertes. Poco a poco el creyente va decayendo por participar en las cosas del mundo, ¿verdad? Porque cuando se le dice, hermano, eso es pecado, hermano, no haga eso, entonces dice,

Nada, hermanos, hagamos un examen de conciencia, hagamos un examen en nuestro interior, qué es lo que está allí dentro, qué es lo que hay dentro, porque muchas veces eso, hermanos, está causando grandes estragos en la vida del ser humano, porque muchas veces no entendemos que hay raíces de amargura dentro del corazón. Y eso le va a causar grandes estragos, grandes peligros en la vida del creyente. Hermanos, el mirar atrás es como que estés recordando el pasado. Si nosotros miramos hacia atrás, nuestra mente la dirigimos hacia atrás, muchas veces, hermanos, estamos recordando el pasado. Muchas veces cuando estamos vivimos en rebeldía y estamos haciendo cosas contrarias a la voluntad de Dios, es como que estemos recordando el pasado, mirando hacia atrás, recordando lo que le ofendieron, lo que le dijeron. Hay hombres que recuerdan las canciones que le gustaban en el mundo y vuelve su mente a retroceder, y allí, hermanos, está entrando la desobediencia, ahí está entrando el pecado, ahí está entrando la maldad en el corazón. Amén. Porque, hermanos, el creyente tiene que andar pensando en lo que es bueno, dice Pablo, en lo que es justo, en lo que es honesto, en lo que es agradable a mi vida. En eso debemos de pensar, y ya no pensar en las cosas de atrás, en las cosas que quedaron atrás, en aquellas cosas que me dañaron. Porque muchas veces no persevera libremente en el camino de Dios porque está recordando lo que le dañaron allá a los familiares, le dañaron, le ofendieron, le hicieron cuantas cosas. Y por eso es que no es un creyente de fuego, no es un creyente que busca de Dios, no es un creyente, hermano, que esté en los ayunos, en oración, porque está recordando las cosas del pasado. Igual que esta mujer, desobediente, igual que esta mujer. Porque el creyente que vive recordando el pasado es igual, hermanos, le toca la misma suerte que esta mujer. Porque su mente está llena de basuras, cosas de este mundo, recordando lo que no debemos de recordar. Acordaos de su fatalidad, hermanos, es muerte lo que ella recibió, muerte espiritual, muerte física y muerte espiritual. Es terrible, las consecuencias son fuertes. El descuidar, hermanos, el descuidar la vida espiritual es un trágico, fatal. Si descuidamos nuestra vida espiritual, hermanos, es fatal también, es muerte espiritual. Es necesario que nosotros, como hijos de Dios, no descuidemos nuestra vida espiritual, hermanos. Porque el descuidar es pecado. Hermanos, la Biblia dice que el que sabe hacer lo bueno y no lo hace, le es pecado. Entonces el descuido en la vida espiritual es pecado. Yo no entiendo, no alcanzo a entender cómo mucha gente dice: hermana, hermano, aquí le pongo mi cargo, yo ya no voy a trabajar. Qué tremendo, qué descuido, qué desobediencia. Porque los privilegios no los da el hombre, los da Dios. Y si nosotros estamos entregando nuestros privilegios al hombre, hermano, estamos en rebeldía, en desobediencia delante de Dios. Y la vida espiritual va degradando poco a poco hasta que por último hay muerte espiritual. Amén. Fue elegido para servir, para trabajar. Descuida sus privilegios. Descuida sus privilegios. Es necesario atender las cosas de arriba primeramente. Atender las cosas de arriba, hermano. Porque el descuidar es un trágico fatal del creyente. Pero Jesús amonesta en esta tarde y dice: acordaos de la mujer de Lot. ¿Qué le pasó? Usted sabe. Por rebeldía, ¿verdad? Por descuidar. Porque el descuidar es pecado. ¿Sabe que Marta
hermano, dijimos que María era una mujer que estaba a los pies del maestro buscando siempre recibir de Dios. Pero Marta se descuidaba. Marta buscaba otros quehaceres. Ella, hermanos, no le interesaba escuchar palabra de Dios. Ella le interesaban las cosas de esta tierra, todo aquello que va a perecer. Y por eso vemos a Marta, una mujer rebelde, una mujer amargada. Le dice al Señor: Señor, si

0: hubieras estado aquí, mi hermano no hubiera muerto. Tenía amargura en el corazón contra Jesús. ¿Por qué? Porque ella era una mujer rebelde, no buscaba las cosas de arriba. Ella estaba buscando nada más lo de esta tierra, todo mundo hoy en día, hermano, está aprovechando a buscar las cosas de esta tierra nada más y no las cosas de arriba. Qué lindo es cuando, hermanos, cuando somos obedientes a la palabra, cuando obedecemos a Dios y le decimos: heme aquí, Señor, aquí estoy, envíame a mí, aquí estamos, Señor, aquí está mi privilegio que me ha dado, Señor, gracias. Qué bueno es cuando hay gente obediente, gente que no es rebelde, hermano, gente que está buscando del Señor. Qué lindo es, yo me gozo cuando veo esta clase de persona. Sabe, mis hermanos, que el castigo viene para este mundo, castigo viene, y Dios demanda firmeza. Dios quiere que nos mantengamos firmes, hermano, cada día mantengámonos firmes, porque el castigo viene para este mundo, hermano. Hay peligros, hermano, durante caminamos en esta senda de vida, hay peligros, que nos vayamos a apartar, que nos vayamos a salir del camino. Pidámosle siempre a Dios que nos conduzca por la senda de vida, como el salmista decía, hermano, condúceme por la senda de vida, porque allí encuentro el gozo de mi salvación. Es allí donde encontramos la felicidad, es allí donde tenemos todo lo que...
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Bueno, ahí estábamos escuchando ese canto que nos habían solicitado, ¿verdad? Anteriormente, muchas gracias a cada uno de nuestros hermanos que siguen pendientes de la programación de Radio CRED 1080 del AM. Seguimos con la bendición del Todopoderoso. A las 10 venimos con el espacio a través de la Biblia. Saludamos a todos nuestros hermanos que siguen en sintonía de Radio CRED 1080 del AM. Bueno, tenemos saludos especiales para nuestra hermana. Dice por acá Elizabeth, que ayer estuvo de cumpleaños, mi hermano Eliseo Mendoza, de sus dos, y dice de sus dos hermanos y su papá, y ahí estábamos saludándole, que están de manteles largos. También saludos especiales para nuestra hermana Luisa Viera, que este día está de cumpleaños. Nuestra hermana también hasta la ciudad de Washington. Vamos a saludar de una manera muy especial a nuestra hermana Ana María Guevara de Marroquín. Este día está de cumpleaños, ¿verdad? Que Dios sea bendiciendo su vida. Y vamos a saludarla con este canto a todos los cumpleañeros. Vamos a escuchar a Katy Mazariegos con el canto Que no te falte una sonrisa, y también el canto a cargo del grupo Fortaleza, Feliz cumpleaños. Con estos cantos saludamos a los cumpleañeros de hoy, en especial a nuestra hermana Ana María Guevara de Marroquín, que este día el Señor le permite un año más de vida. Un fuerte abrazo, hermana, le amamos en el Señor. Gracias por todo su apoyo a este ministerio, también a nuestras vidas. Dios le bendiga grandemente y Dios siga concediendo las peticiones de su corazón. Sabemos que Dios está dando respuesta, y eso podemos ver la mano de Dios en cada uno de nosotros que clamamos, y estamos viendo, ¿verdad?, el momento de la cosecha de las respuestas, que quizás muchas veces podemos decir ya no voy a pedir esa petición porque llegan otras peticiones, pero no hemos dejado, ¿verdad?, de clamar al Señor por respuestas. Y ahí tenemos los testimonios de mi hermana Carmen Bonilla, también nuestra hermana Ana María testifica de lo que Dios está haciendo en la vida de ella y la de su familia. Así que seguimos creyendo que Dios es bueno y su misericordia permanece para siempre. Nos quedamos con Katy Mazariegos y el canto Que no te falte una sonrisa, y también a cargo del grupo Fortaleza, Feliz cumpleaños. 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Recuerde que este espacio está disponible. A las 10 venimos con el programa a través de la Biblia, a las 10:30 el programa Levanta tu mirada, a las 11 venimos con el programa de la Iglesia Actual, así que vamos a seguir con la programación de este día miércoles 1 de julio del año 2026.

Bueno, y tenemos esos cantos, qué bonito, ¿verdad? Es poder alabar y glorificar el nombre de nuestro Señor y Salvador Jesucristo. Saludamos ahí a nuestros hermanos que están de cumpleaños, en especial ahí nuestra hermana Ana María Guevara de Marroquín, la hermana Luisa Viera, y así a cada uno de los que nos han reportado y los que próximamente también estarán de manteles largos. Así que Dios les pueda bendecir en una manera muy especial. Saludamos a la hermana Berta Garza hasta Nuevo León, México. Saludos también a la hermana Sonia Melgar. Vamos a despedirnos de este espacio con este bonito canto, El Dios que te llamó. Luego venimos con el canto, mejor dicho, el programa A Través de la Biblia. Gracias por seguir en nuestra sintonía. 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
0: Si usted es un seguidor del Señor Jesucristo, hay tres fuerzas poderosas con las que luchas todo el tiempo. Bienvenido a través de la Biblia, el programa donde conocemos a Dios en su palabra. Soy su anfitrión, Heiel Ortiz. Hoy, en nuestro estudio de Josué capítulos 8 y 9, aprenderemos que diariamente combatimos al mundo, a nuestra propia carne y al enemigo de nuestras almas, Satanás y sus fuerzas. Cada uno tiene características diferentes, y cada uno requiere una estrategia diferente para ser derrotado. Nuestro maestro Samuel Montoya nos guiará a través de cada uno. ¿Sabía usted que una de las formas más eficaces de combatir la guerra espiritual es adorar y alabar al Señor? Cuando nos enfocamos en Dios y sus asombrosos atributos y lo alabamos por cómo Él está obrando en nuestras vidas, el enemigo corre. Imagine por un momento que todo a su alrededor se vuelve incierto. Las noticias no traen esperanza. Las fuerzas comienzan a faltar y el corazón se siente cargado. En medio de la confusión y del quebranto y de la necesidad, surge una pregunta profunda. ¿Dónde puedo encontrar verdadera consolación? No una pasajera, sino una que sostenga el alma. 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Oremos para iniciar nuestro estudio bíblico de hoy. Padre Celestial, te damos gracias porque podemos contar con tu gracia y tu misericordia, que nos ayuda a vencer las tentaciones y ataques del enemigo. Te pedimos que nuestras vidas sean transformadas por el estudio de tu palabra, que aprendamos a depender de ti en nuestra lucha diaria. En el nombre de Jesús te lo pedimos. Amén. Con nosotros nuestro maestro Samuel Montoya.
2: Nos acercamos hoy al final de nuestro estudio del capítulo 7 de Josué. Y en nuestro programa anterior estábamos hablando del pecado de Acán y la consecuente derrota de Israel en Ai. Decíamos que es necesario confesar nuestro pecado a Dios. Ahora, ¿cómo se hace eso? Pues indicando claramente a Dios lo que hemos hecho, así como Acán indicó claramente a Josué lo que él había hecho. Debemos contar a Dios todo lo que tenemos en nuestro corazón, y mejor es que se lo contemos todo porque Él ya sabe lo que hemos hecho de todas maneras. Sin la confesión, amigo oyente, no puede haber ningún gozo ni poder en nuestra vida. No habrá victoria sino hasta cuando confesemos nuestro pecado. Ahora, cuando Acán confesó su pecado y le dijo a Josué lo que él había tomado de los despojos, Josué entonces envió a algunos mensajeros para que buscaran lo que Acán había tomado y había escondido. Y ellos lo trajeron a Josué y lo pusieron delante de Jehová y de los hijos de Israel. Entonces Josué y todo Israel tomaron a Acán y a su familia, y todo lo que tenía, incluyendo los despojos que había tomado, y lo llevaron todo al valle de Acor. Ahora, los versículos finales Los versículos 25 y 26 de este capítulo 7 de Josué nos dicen: Y le dijo Josué, ¿por qué nos has turbado? Túrbete Jehová en este día. Y todos los israelitas los apedrearon y los quemaron después de apedrearlos. Y levantaron sobre él un gran montón de piedras que permanece hasta hoy. Y Jehová se volvió del ardor de su ira, y por esto aquel lugar se llama el Valle de Acor, hasta hoy. Esta es una situación seria, y el apóstol Pablo pone énfasis sobre ella para los creyentes en el Nuevo Testamento. Dice él en su carta a los Romanos, capítulo 8, versículo 13, «Porque si vivís conforme a la carne, moriréis. Mas si por el Espíritu hacéis morir las obras de la carne, viviréis». Hay muchos cristianos que en realidad no viven. Hay santos miserables que no juzgan el pecado en sus vidas. El apóstol Pablo nos dice en su primera carta a los Corintios, capítulo 4, versículos 3 y 4, «Yo en muy poco tengo el ser juzgado por vosotros o por tribunal humano, y ni aun yo me juzgo a mí mismo, porque aunque de nada tengo mala conciencia, no por eso soy justificado, pero el que me juzga es el Señor». Amigo oyente, si pudiéramos juzgarnos y confesar nuestros pecados, entonces Dios no tendría que intervenir para juzgarnos. Su juicio a veces es muy serio. Yo sé que esto es verdad porque he experimentado el juicio de Dios en mi propia vida. Dios juzgará su pecado, amigo oyente. Usted puede quejarse todo lo que quiera, pero de nada le servirá lloriquear y echar polvo sobre su cabeza como lo hizo Josué. Dios quiere que venga a él y que le confiese su pecado y que se ponga en comunión con él. Entonces usted experimentará la libertad y el gozo del Señor. En la carta del apóstol Pablo a los Colosenses, capítulo 3, versículo 5, se nos manda: «Haced morir, pues, lo terrenal en vosotros, fornicación, impureza, pasiones desordenadas, malos deseos y avaricia, que es idolatría». ¿Cuál es el pecado suyo hoy en día, amigo oyente? Acuda a Dios y confiéselo. La confesión significa que usted definitivamente juzga el problema. También quiere decir que se aparta de ese pecado. El mismo apóstol Pablo, escribiendo a Tito en el capítulo 3 de esta carta, versículo 5, dice: «Nos salvó no por obras de justicia que nosotros hubiéramos hecho, sino por su misericordia, por el lavamiento de la regeneración y por la renovación en el Espíritu Santo». Amigo oyente, Dios quiere que nos lleguemos a Él. Quiere que nuestras vidas sean limpiadas a fin de que tengamos comunión con Él. Y bien, así concluye nuestro estudio del capítulo 7 de Josué. Llegamos ahora al capítulo 8. En este capítulo, Dios fortalece a Josué. Encontramos también la estrategia por la cual Ai fue tomada. El rey de Ai es colgado. Josué edifica un altar, escribe la ley sobre piedras y lee las bendiciones y las maldiciones. Aunque los israelitas primero fueron derrotados en Ai, Dios por fin les dio allí una victoria. Recuerde usted que Ai representa la carne, y que de la historia de Israel en Ai recibimos una lección espiritual, la cual es importante. En primer lugar, debe haber un reconocimiento del potencial del enemigo. Debemos darnos cuenta de que la carne es nuestro enemigo más grande. A algunos les gusta culpar al diablo por todo. Sin embargo, es nuestra carne la que es responsable de muchas de nuestras dificultades. Un comediante norteamericano siempre dice: «El diablo es quien me hizo hacerlo». El diablo no siempre hace que hagamos lo malo, amigo oyente. Muchas veces es la carne que nos hace pecar. Después de que reconocemos que la carne es nuestro enemigo, necesitamos examinar con cuidado las razones de nuestras derrotas. Muchos de nosotros somos derrotados porque no estamos dispuestos a admitir derrota por razón de que es vergonzosa, innoble, humillante y no queremos admitirla. Los motivos de la derrota se deben principalmente a nuestra confianza en nuestras propias capacidades. Los espías le dijeron a Josué que solamente 2,000 o 3,000 hombres eran necesarios para vencer fácilmente a Ai. O sea que nosotros dependemos de nosotros mismos para ganar la victoria. Creemos que la carne puede ser vencida fácilmente. Pero, amigo oyente, debemos decir, como dijo el apóstol Pablo en su carta a los Romanos, capítulo 7, versículo 24, «Miserable de mí, ¿quién me liberará de este cuerpo de muerte?». Ahora, hubo defección en el campamento de Israel, y hay muchos cristianos que rodean a Jericó tocando las bocinas, los cuales al mismo tiempo sufren una derrota notoria en Ai. Usted bien puede ser un cristiano separado, que no bebe un cóctel, pero ¿es lleno del Espíritu Santo? ¿Tiene el fruto del Espíritu Santo en su vida? Puede ser que usted no vaya al cine, pero ¿qué le parece a usted las obras de la carne en su vida? Usted tal vez no fumará cigarrillos, pero ¿qué le parece aquel fuego de celos, de envidia, de contienda y de división que tiene en la punta de su lengua? Usted quizá no se pinta, pero ¿mancha usted sus labios con chismes? Todo cristiano debe reconocer que es un santo falso, el cual vive una vida fingida. Yo sé que el hablar así de esta manera no es popular. La profecía sí es popular, y también el hablar de cuán buenos somos. Esto nos gusta mucho, pero amigo oyente, necesitamos enfrentar los hechos. Debemos reconocer por qué es que somos derrotados por el enemigo. Necesitamos ser conocedores de las fuentes que Dios nos provee, las cuales nos ayudarán a vencer al enemigo. Hay una batalla que librar. El apóstol Pablo dice en su carta a los Gálatas, capítulo 5, versículo 17, «Porque el deseo de la carne es contra el espíritu, y el del espíritu es contra la carne, y estos se oponen entre sí, para que no hagáis lo que quisiereis». La única manera, amigo oyente, en que podemos vencer al enemigo es mediante el Espíritu de Dios. Cristo murió una muerte de juicio que fue contra nuestra naturaleza pecaminosa. Y como dice el apóstol Pablo en Gálatas 5:24, «Pero los que son de Cristo han crucificado la carne con sus pasiones y deseos». Cristo murió hace 2000 años, pero su muerte es la base por la cual podemos derrotar la carne. Solo se puede lograr mediante el poder del Espíritu Santo. Comencemos, pues, nuestro estudio leyendo los primeros 2 versículos de este capítulo 8 de Josué. Jehová dijo a Josué, «No temas ni desmayes. Toma contigo toda la gente de guerra, y levántate y sube a Ai. Mira, yo he entregado en tu mano al rey de Ai, a su pueblo, a su ciudad y a su tierra. Y harás a Ai y a su rey, como hiciste a Jericó y a su rey, solo que sus despojos y sus bestias tomaréis para vosotros. Pondrás, pues, emboscadas a la ciudad detrás de ella». El pecado de Israel había sido juzgado por la muerte de Acán. Hecho esto, el Señor restauró su favor y estaba listo ahora para guiar a Josué y a los israelitas a una victoria sobre Ai. Dios dio instrucciones claras y precisas cuando los israelitas atacaron a Jericó para que no tomaran ningún despojo. El motivo era que los habitantes de Jericó estaban infectados por enfermedades venéreas. La primera vez en Ai, Dios les dio a los israelitas instrucciones de no tomar el manto babilónico, ni plata, ni oro. Debían dejar todo eso. Josué no sabía mucho en cuanto a los microbios, pero Dios sí sabía. La segunda vez que Israel salió contra Ai, Dios dio unas instrucciones, unas órdenes un poco diferentes, y esta vez Israel obtuvo la victoria. Consideremos ahora la lectura que hace Josué de las bendiciones y maldiciones. Pasemos al versículo 30 y leamos hasta el versículo 32 de este capítulo 8 de Josué. «Entonces Josué edificó un altar a Jehová, Dios de Israel, en el monte Ebal, como Moisés, siervo de Jehová, lo había mandado a los hijos de Israel, como está escrito en el libro de la ley de Moisés, un altar de piedras enteras sobre las cuales nadie alzó hierro, y ofrecieron sobre él holocausto a Jehová, y sacrificaron ofrendas de paz. También escribió allí sobre las piedras una copia de la ley de Moisés, la cual escribió delante de los hijos de Israel». Encontramos que después de la victoria en Ai, Josué edificó un altar al Señor Dios de Israel en el monte Ebal. Luego los israelitas hicieron lo que Moisés les había mandado que hicieran, y Josué leyó las bendiciones y las maldiciones. Usted puede leer estas maldiciones y estas bendiciones allá en el capítulo 11 de Deuteronomio, versículos 26 al 32. Continuando ahora con el capítulo 8 de Josué, pasemos al versículo 34 y leamos también el versículo 35. «Después de esto, leyó todas las palabras de la ley, las bendiciones y las maldiciones, conforme a todo lo que está escrito en el libro de la ley. No hubo palabra alguna de todo cuanto mandó Moisés que Josué no hiciese leer delante de toda la congregación de Israel y de las mujeres, de los niños y de los extranjeros que moraban entre ellos». Note usted que toda la ley de Moisés fue leída. No leyeron solamente una parte de ella, sino toda. Esta debería ser la ley de la tierra, y fue una ocasión para que Israel renovara los votos de su pacto con Dios. Y bien, así terminamos nuestro estudio de este capítulo 8 de Josué. Ahora, en el capítulo 9, los reyes se alían para combatir con Israel. Encontramos también la astucia de los gabaonitas y su castigo. Este capítulo 9 principia la campaña en el sur. Habiendo avanzado hasta el corazón de la tierra y habiéndola dividido, Josué ahora puede avanzar poco a poco contra cada sección. Josué ha sido comparado con Alejandro Magno y con Aníbal como gran general. Dividir y conquistar era la estrategia usada por Josué. Fue engañado por los gabaonitas e hizo un pacto con ellos, lo cual era contrario al mandato claro de Dios, según lo vemos en el versículo 4. Los gabaonitas representan al diablo con toda su astucia y maña. Y amigo oyente, no podemos hacer alianzas con él. La palabra de Dios nos instruye: vestíos de toda la armadura de Dios para que podáis estar firme contra las acechanzas del diablo. Sobre todo, tomad el escudo de la fe con que podáis apagar todos los dardos de fuego del maligno. Luego, en Apocalipsis capítulo 12, versículo 9, leemos estas palabras: y fue lanzado fuera el gran dragón, la serpiente antigua, que se llama Diablo y Satanás, el cual engaña al mundo entero. Fue arrojado a la tierra, y sus ángeles fueron arrojados con él. Comencemos pues considerando la astucia de los gabaonitas y su castigo. Leamos los primeros dos versículos de este capítulo 9 de Josué. Cuando oyeron estas cosas todos los reyes que estaban a este lado del Jordán, así en las montañas como en los llanos, y en toda la costa del mar grande delante del Líbano, los heteos, amorreos, cananeos, fereceos, heveos y jebuseos, se concentraron para pelear contra Josué e Israel. Sin duda estos reyes habían planeado aliarse contra los israelitas, pero parece que por alguna razón u otra no se juntaron ni lograron impedir la invasión del ejército de Israel. Es posible que esto explique la acción de los gabaonitas. Su intención no era de luchar, sino de hacer un tratado. Continuemos con los versículos 3 hasta el 9 de este capítulo 9 de Josué. Mas los moradores de Gabaón, cuando oyeron lo que Josué había hecho a Jericó y a Ai, usaron de astucia, pues fueron y se fingieron embajadores, y tomaron sacos viejos sobre sus asnos, y cueros viejos de vino, rotos y remendados, y zapatos viejos y recocidos en sus pies, con vestidos viejos sobre sí, y todo el pan que traían para el camino era seco y mohoso. Y vinieron a Josué al campamento en Gilgal, y le dijeron a él y a los de Israel: nosotros venimos de tierra muy lejana, haced pues ahora alianza con nosotros. Y los de Israel respondieron a los heveos: quizás habitáis en medio de nosotros, ¿cómo pues podremos hacer alianza con vosotros? Ellos respondieron a Josué: nosotros somos tus siervos. Y Josué les dijo: ¿quiénes sois vosotros y de dónde venís? Y ellos respondieron: tus siervos han venido de tierra muy lejana por causa del nombre de Jehová tu Dios, porque hemos oído su fama y todo lo que hizo en Egipto. Los gabaonitas eran muy astutos. Pretendieron ser agentes diplomáticos de un país lejano cuando el hecho era que vivían solamente a unos pocos kilómetros de Jerusalén. Le dijeron a Josué que realmente querían adorar al Dios vivo y verdadero. Luego hicieron notar a Josué sus vestidos viejos y sus cueros de vino ya rotos, los zapatos viejos y su pan mohoso. Todo fue un engaño y Josué cayó en la trampa. Dios había mandado a los israelitas a destruir completamente las ciudades de los cananeos, pero Israel no hizo esto. Dios también había mandado a los israelitas que no hicieran ningún tratado con los moradores de la tierra. Y así, por desobediencia, Josué firmó la paz con los gabaonitas e hizo un tratado con ellos. Ni Josué ni los israelitas buscaron la voluntad de Dios antes de entrar en esa alianza. Como usted recordará, Jericó representa el mundo y es vencido mediante la fe. Ai representa la carne y es vencida reconociendo su debilidad, confesando su pecado a Dios y permitiendo que el Espíritu Santo de Dios obtenga la victoria. Ahora, los gabaonitas representan al diablo. El apóstol Pablo, en su carta a los Efesios, capítulo 6, versículos 11 y 12, nos dice cómo vencer al diablo. Dice allí: vestíos de toda la armadura de Dios para que podáis estar firmes contra las acechanzas del diablo, porque no tenemos lucha contra sangre y carne, sino contra principados, contra potestades, contra los gobernadores de las tinieblas de este siglo, contra huestes espirituales de maldad en las regiones celestes. Nuestra lucha, amigo oyente, no es contra sangre y carne, sino contra el mismo Satanás. Muchos cristianos no le reconocen. ¿Qué es lo que hace él? Pues trata de engañarle para que le siga a él. No estamos seguros de que él tenga interés en hacerle a usted un borracho o un morfinómano. Creemos que hasta le da pena ese grupo que le pertenece a él y que se encuentra allá en las cantinas y en los lugares pecaminosos del mundo. Satanás asistió a la iglesia el domingo pasado y asistirá el domingo que viene otra vez. Quiere ser religioso y quiere que usted, amigo oyente, se postre delante de él en adoración. Es muy astuto y engaña a muchos cristianos. El diablo lo puede engañar a uno como a un chino. El apóstol Pablo en su segunda carta a los Corintios capítulo 2 versículo 11 dice, para que Satanás no gane ventaja alguna sobre nosotros, pues no ignoramos sus maquinaciones. Y el apóstol Santiago en el capítulo 4 de su carta universal versículo 7 dice, someteos pues a Dios, resistid al diablo y huirá de vosotros. La manera de resistir al diablo, amigo oyente, es sometiéndose a Dios. La razón por la cual los engañadores religiosos prosperan es porque el pueblo de Dios los apoya. El apóstol Santiago dice, resistid al diablo y huirá de vosotros. Esto es lo que Josué y los israelitas debieron haber hecho. Ahora, cuando Josué se dio cuenta del engaño de los gabaonitas, les dijo aquí en el versículo 23 del capítulo 9, ahora pues, malditos sois, y no dejará de haber de entre vosotros siervos y quien corte la leña y saque el agua para la casa de mi Dios. Y pasando al versículo 27 del capítulo 9 de Josué leemos, y Josué los destinó aquel día a ser leñadores y aguadores para la congregación y para el altar de Jehová, en el lugar que Jehová eligiese, lo que son hasta hoy. Y así concluye nuestro estudio del capítulo 9 de Josué. En nuestro próximo estudio, Dios mediante, comenzaremos a estudiar el capítulo 10, en el cual veremos que 5 reyes hacen la guerra contra Gabaón y Josué socorre a Gabaón. Dios lucha contra ellos con piedras de granizo y el sol y la luna se detienen ante la palabra de Josué. Los 5 reyes son colgados. 7 reyes más son conquistados y Josué regresa al campamento en Gilgal. El capítulo 10 nos habla de la conquista que hace Josué de 5 reyes de los amorreos al continuar su campaña en el sur. Termina la campaña en el sur con la destrucción de Masesa, Laquis, Limna, Eglón, Hebrón y Debir. El capítulo 10 contiene también el relato del día prolongado de Josué. Y hay todavía una pregunta que hacen tanto los escépticos como los santos con respecto a este día prolongado de Josué. Y esa pregunta es, ¿hizo Josué que el sol se detuviera? En nuestro próximo programa, amigo oyente, veremos algunas de las explicaciones que se han dado para el día prolongado de Josué. Le invitamos, pues, a sintonizarnos para estudiar este capítulo de sumo interés. Será, pues, hasta entonces, que el Señor le bendiga abundantemente.
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2: Gloria a Dios, que Dios me les bendiga, apreciables hermanos, en esta mañana del 1 de julio del 2026. Estamos contentos de poder estar ya con ustedes en su programa Levanta tu Mirada. Saludos a todos los hermanos que nos escuchan a través de Radio Cred en la señal AM del 1080. Que Dios pueda bendecirles, y a todos los hermanos también que están viendo por medio del live en vivo de Radio Cred. Así que contento de poder estar con ustedes. La hermana Jacqueline pues no pudo estar conmigo en esta oportunidad. Sin embargo, vamos a sacar adelante el programa para la gloria del Señor. Así también decirles que en la página de YouTube también se encuentra el programa Levanta tu Mirada, en el canal de Radio Cred. Estamos en vivo también en la plataforma de YouTube, si ustedes también pueden verlo por ese medio. Así que estamos esperando, hermanos, un patrocinador, y así que les hacemos el conocimiento de que esta media hora no contamos con patrocinador. Queremos que usted sea el que lleve esa bendición, o la que pueda llevar esa bendición, impulsar la palabra. Puede comunicarse al 2609-1080.

lista, la hermana Lorena está lista para atender su llamada, o también el número de WhatsApp 7923-9593, también puede hacerlo por medio de WhatsApp, o a mi número personal en WhatsApp también, 6030-7718, y así pedir información, cómo poder ser parte de un patrocinador para el programa Levanta tu Mirada. Así que, hermano, mientras usted pueda tomar ahí el teléfono, mandar su mensaje, vamos a orar, vamos a venir en palabras de oración para dar inicio a esta bendición de esta mañana. Padre y buen Dios, te damos gracias, Señor, por la oportunidad que nos das, Señor, de poder, Dios mío, iniciar este mes de julio, Señor, predicando tu palabra a través de Radio Cred. Gracias por la vida de todos mis hermanos y hermanas, Señor, que están oyendo, que son fieles al escuchar el programa, Señor, que lo comparten. Bendícelo grandemente, Señor, te pedimos, Dios mío, patrocinador permanente para este programa, Señor, y seguir predicando tu palabra. En el nombre de Jesús, gracias te damos, Señor. Amén. Bien, hermanos, vamos a un bonito video musical, Hay que predicar.

0: Gloria a Dios, hay que predicar el Evangelio de poder. Así que en esta preciosa mañana, bienvenidos todos los que se están ya incorporando, que están escuchando desde su casa, desde el vehículo, donde usted quiera que se encuentre, el programa Levanta tu Mirada. Así también nos comenta que estamos a través del canal TV Cred. Así que Dios bendiga a todos los hermanos que están viendo también a través de TV Cred. Vamos a la palabra del Señor y en esta oportunidad tenemos un bonito mensaje acerca precisamente de la alabanza que acabamos de escuchar, que debemos de predicar el Evangelio. ¿Por qué debemos de predicar el Evangelio? Porque el Evangelio es poder de Dios. Y para eso vamos a leer 1 Corintios 4:20. Es una cita muy conocida con usted y dice de la siguiente manera: porque el reino de Dios no consiste en palabras, sino en poder. Alabado sea Dios. Es el reino de Dios no consiste en palabras, sino en poder. Quiero contarles y hablarles de un hombre llamado Carlos Marx. Este hombre era un filósofo alemán allá en 1844. Este hombre llamado Karl Marx, es el nombre de él, fue quien dijo: la religión es el opio del pueblo. Y cuando habló de religión, en el trasfondo que él estaba viviendo, estaba hablando también del Evangelio, de todo lo que se predicaba, porque este hombre, Carlos Marx, era un ateo. Entonces él publicó un libro muy famoso y criticó el Evangelio, criticó la religión en ese momento, diciendo que era el opio del pueblo. Marx consideraba que la religión era una manifestación de la situación del pueblo y que ofrecía una felicidad ilusoria para evadir las miserias del presente. Para él, el marxismo, el leninismo, la religión promueve la aceptación pasiva del sufrimiento en la tierra con la esperanza de una recompensa eterna. Él criticaba mucho el Evangelio, él criticaba mucho la religión en ese momento. Pero lo que no sabía era que lo que se predicaba y lo que mantenía a aquellos obreros ocupados, lo que mantenía con esperanza aquel proletariado que trabajaba en las fábricas industriales en ese momento en Alemania, era el poder del Evangelio, lo que le daba esperanza al más necesitado. En este mundo hay muchas clases de poderes hoy en día. Podemos ver el poder religioso, el económico, el político, el social, el militar, hasta el poder satánico también existe. Pero sin embargo, por encima de todos estos poderes, el poderoso Evangelio de Jesucristo está predicándose. Por encima de cual poder que nosotros podamos contemplar en estos tiempos finales que vivimos, está el poderoso mensaje del Evangelio de Dios. El poder del Evangelio pasa fronteras, el poder del Evangelio llega hasta donde tiene que llegar. No se puede medir este poder, no se puede cuantificar este poder. Lo que podemos hacer nosotros es llenarnos de este poder y seguir avanzando en nuestra vida espiritual. El mismo Pablo se dio cuenta y experimentó en su propia vida el poder y el significado del Evangelio. Él se dio cuenta y él es precisamente el que nos deja esta poderosa palabra de Dios, donde dice que el Evangelio es poder de Dios. No me avergüenzo del Evangelio porque es poder de Dios. Entonces, no solo en su vida fue cambiada, no solo la vida del apóstol Pablo fue cambiada, fue transformada, regenerada, también su manera de pensar con respecto al Evangelio también cambió. Recordemos que Pablo era un fiel perseguidor de todos los que predicaban a Jesucristo en ese momento. Y pasó de perseguidor a perseguido. Entonces, y él se dio cuenta que el Evangelio era la verdad absoluta. El Evangelio era el que traía paz, el que traía esperanza. El Evangelio era el que traía sanidad, el que traía fortaleza. Y es lo mismo que estamos viviendo ahora. Estamos viviendo en un mundo que está colapsando. Pero aun cuando esté colapsando, hay tantas tragedias que se están viviendo, tantas situaciones que están pasando. El mundo está entretenido en otras cosas, pero el Evangelio sigue siendo la evidencia evidencia del poder de Dios. El Evangelio sigue siendo la respuesta para el ser humano, porque el Evangelio trae vida, trae esperanza, trae a la humanidad, alabado sea Dios, esa respuesta que necesita. Por eso el verdadero cristiano no debe de avergonzarse del Evangelio. El verdadero cristiano no debe de avergonzarse de este Evangelio. Óigame, porque saber que el Evangelio es poder de Dios es razón suficiente para no avergonzarse ni apenarnos por lo que creemos. Profesamos, predicamos, seguimos un Evangelio poderoso. En esta mañana quiero hablarte de ese poder que se manifiesta en muchas áreas. Y la primera área en donde el poder de Dios se manifiesta el Evangelio, es en la salvación. Esa es la primera área donde el poder de Dios se hace sentir. Es una evidencia que trae la salvación al ser humano. Romanos 1:16, Pablo dice, porque no me avergüenzo del Evangelio, porque es poder de Dios para salvación a todo aquel que cree, al judío primeramente y también al griego. Esa es la realidad. El Evangelio trae la salvación del alma. Cuando alguien predica el Evangelio y el Espíritu Santo está ministrando y hay unción en el predicador, la presencia de Dios en el pueblo, las amistades están ahí, entonces el Espíritu Santo convence de pecado a las amistades y ellos vienen al altar a reconocer a Jesucristo como su Señor. Entonces, las almas se salvan por medio del Evangelio. Hay salvación por medio del Evangelio. Y tenemos que seguir predicando para que las almas se sigan salvando. Para que las almas sigan convirtiéndose. Alabado sea Dios. Tenemos que seguir predicando por cualquier medio. Ahora lo hacemos por las redes, por la radio, lo hacemos por cualquier medio. Hay muchos medios, pero hay que sufrir, hay que luchar, hay que pagar un precio, hay que sacrificarse para predicar esta palabra. Porque esto es lo que Dios quiere, quiere que nosotros prediquemos el Evangelio de poder. Porque hay muchas personas todavía que están presas en las manos de Satanás. Y el único que puede liberar esas personas de esa atadura satánica es el poder del Evangelio de Dios. Entonces, ese poder se manifiesta en salvación. Pero también el poder del Evangelio se manifiesta en sanidad. Y lo vamos a ver en Mateo capítulo 8, en su versículo 5 al 11. Ahí tenemos esta palabra preciosa acerca del centurión que vino a los pies de Jesucristo. Mateo 8, 5 dice, entrando Jesús en Capernaum, vino él un centurión rogándole y diciendo, Señor, mi criado está postrado en casa, paralítico y gravemente atormentado. Y Jesús le dijo, yo iré y le sanaré. Respondió el centurión, dijo, Señor, no soy digno que entres bajo mi techo. Solamente di la palabra y mi criado sanará. Porque también yo soy hombre bajo autoridad y tengo bajo mis órdenes soldados. Y digo a este ve y va y al otro ven y viene. Y a mi siervo haz esto y lo hace. Al oír Jesús se maravilló y dijo a los que seguían, de cierto os digo que ni aún en Israel he hallado tanta fe. Y os digo que antes que vengan muchos del oriente al occidente y se sentarán con Abraham, Isaac y Jacob en el reino de los cielos. Pero el versículo 13 dice, entonces Jesús dijo al centurión, ve y como creíste te sea hecho. Y su criado fue sanado en aquella misma hora. Mire qué poder del Evangelio. Este es el poder del Evangelio de Jesucristo. ¿Ah? El centurión tenía una fe admirable. No era un judío, no era parte de los llamados a escuchar a Jesucristo. Era un romano, era un extranjero. Pero este hombre oyó de Jesús y creyó en él. Se acercó, se humilló. Y pidió por su siervo, que estaba a muchos kilómetros de distancia. Y cuando él suplicó, el Señor Jesucristo, yo voy a ir y lo voy a sanar. Pero el centurión le dijo, no, yo no soy digno que entres a mi casa, pero yo sé que tú tienes poder, yo sé que tus palabras tienen poder, y si tú mencionas que mi siervo sanará, él lo va a hacer, yo lo creo. Entonces el Señor Jesús se admiró, impresionó aquellas palabras de aquel hombre romano, de aquel centurión, y entonces fue hecho el milagro. Y cuando el centurión llegó a la casa, preguntó a su empleado a qué hora el criado se había levantado de la cama, a qué hora había recibido la sanidad, y era la misma hora en que Jesucristo había declarado la palabra. Eso es poderoso, mi hermano. Eso no se consigue en ningún área. Eso no lo puede hacer el poder religioso. No lo puede hacer las tradiciones del hombre. Ese poder no se consigue en la brujería. Ese poder no se consigue, hermano, en el poder político. No se consigue en las armas de este mundo. Ese poder solo viene de Dios. Ese poder solo viene a través del nombre de Jesús de Nazaret. Porque en el nombre de Jesucristo hay poder. Hay poder y hay sanidad. Alabado sea Dios. Y tenemos Lucas 6:19 también, más adelantito. Nosotros encontramos ese versículo que dice de la siguiente manera. Dice Lucas 6:19. Mire, dice la palabra del Señor. Y toda la gente procuraba tocarle porque poder salía de él y sanaba todo. Mire. La gente procuraba tocar a Jesucristo porque había poder, salía poder. Poder salía de él y sanaba a todos. Entonces, hay poder todavía para traer la sanidad a los enfermos. La palabra del Señor dice también, y estas señales seguirán a los que creen, dice Marcos. En mi nombre, dice Jesucristo, echarán fuera demonios, hablarán nuevas lenguas. Tomarán en su mano serpiente. Si bebieren cosa mortífera, no les hará daño. Sobre los enfermos pondrán sus manos y sanarán. Ese es el poder del Evangelio. Pero estas señales al que cree, al que está compenetrado con Cristo, al que está comprometido con Jesús, al que ha entregado su vida, su ser, al que ha doblado sus rodillas, al que ha declarado que Jesucristo es su Señor, al que ha renunciado al pecado, ese poder ahorita la iglesia no lo está viviendo. ¿Por qué no estamos viviendo el poder de Dios a través de nuestra vida? Porque estamos muy incrédulos, estamos perdiendo nuestro tiempo, estamos divagando en cosas que no valen la pena, estamos fríos, estamos tibios, no estamos viviendo el Evangelio de poder. Pero el Evangelio de poder sí es una realidad, existe todavía se puede predicar este Evangelio. El Evangelio funciona, el Evangelio trae libertad, trae bendición para el ser humano. Pero nosotros que predicamos esta palabra, tenemos que creerla, tenemos que vivirla y tenemos que hacerla presente. Entonces, cuando usted ponga las manos sobre los enfermos, van a sanar. Cuando usted hable de Jesucristo, las personas van a venir al altar, porque no es usted, no soy yo. Ese es el Cristo que predicamos. Ese es el Cristo que trae la victoria, la bendición al ser humano. Es el Cristo que da el poder y la unción para que la palabra traiga lo que tiene que traer y traiga la respuesta al ser humano. Alabado sea el que vive para siempre. Entonces, ese poder de Dios también trae liberación. Ese poder de Dios trae libertad, óigame bien. Y tenemos ahí el Evangelio de Juan, capítulo 8. Mire el Evangelio de Juan, capítulo 8, versículo 32. Mire lo que dice la palabra del Señor. Y conoceréis la verdad, y la verdad os hará libres. Le respondieron, linaje de Abraham somos, y jamás hemos sido esclavos de nadie. ¿Cómo dices tú, seréis libres? Jesús le respondió, de cierto os digo que todo aquel que hace pecado, esclavo es del pecado. Y el esclavo no queda en la casa para siempre, el hijo sí queda para siempre. Así que si el hijo libertare, seréis verdaderamente libre. Alabado sea el que vive para siempre. Estas son las palabras del Señor Jesucristo. Óigame, a unos judíos que estaban ahí creyéndose que eran lo mejor porque venían del linaje de Abraham. Esto no se trata del linaje de ninguna persona. Esto no se trata de los poderes, de lo que nosotros podemos llegar a tener, o el privilegio o el poder religioso que se vivía en ese momento. El Señor nos está hablando de un poder religioso. Ellos eran fariseos y creían que ya tenían todo ganado, creían que el cielo ya era para ellos. Pero el Señor le dijo: ustedes son esclavos del pecado, ustedes necesitan la libertad, y la libertad que ustedes necesitan solo Jesucristo, solo el Hijo te los puede dar. Por eso le dije: conoceréis la verdad y la verdad os hará libre. Y la verdad es Jesús. Jesús es la verdad. Aleluya. Si el Hijo libertare, entonces seréis verdaderamente libres. Porque la libertad no tiene que ver, óigame, con la manera que nosotros nos vestimos. No, ese es libertinaje. Hay algunos han confundido la libertad con decir que ahora ellos pueden hacer lo que quieren y pueden tomar las decisiones que quieran y todo está bien porque ya tienen a Jesús en su corazón. Pero eso no es libertad, eso es libertinaje, eso es confundir, eso es, hermano, arruinar la libertad que Jesucristo ya nos dio. Él nos ha hecho libres, no para que andemos haciendo las cosas que a Él no le parece. Él nos ha hecho libres, no para que andemos, hermanos, pecando, buscando el mundo y haciendo lo que hacíamos antes. Él nos ha hecho libres para que sigamos avanzando en este camino que tenemos. Él nos ha hecho libres para que prediquemos el poder de Dios. Él nos ha hecho libres para que sigamos avanzando en el Evangelio del Señor. Esa es la libertad. Conoceréis la verdad y la verdad os hará libre. Óigame, pero también este evangelio trae justificación. Trae justificación. Romanos 1:17 dice: porque el evangelio de la justicia de Dios se revela por fe y para fe, como está escrito: más el justo por la fe vivirá. Nosotros vivimos por la fe en Jesucristo. Nosotros somos justificados en Él. Justificados soy, pues la fe. Por medio de la fe tenemos paz para con Dios, por medio de nuestro Señor Jesucristo. Entonces, este evangelio poderoso, este poder grande que es el evangelio, está disponible para ti. Tú que me escuchas, tú que ya no estás asistiendo a una iglesia, tú que te has quedado, tú que no tienes tiempo porque el trabajo te ha aumentado, porque los clientes no te da tiempo, porque estás saturado y estás haciendo una y otra cosa, el evangelio esta mañana ha venido con poder a tu vida para que cambies, para que reflexiones, para que tomes una decisión, para que enderezcas tus caminos, para que enderezcas tu vereda. Él te ama y te está esperando todavía. Hay una silla todavía disponible a ti y a mí, ahí en el reino de los cielos. Tienes que tomar la decisión, amigo, tú que estás escuchando esta palabra, tú que necesitas de Dios. El brujo no puede ayudarte, el médico ya no puede ayudarte, ya no hay nada más que hacer. Deja de venderle el alma al diablo, porque el diablo es un ladrón. Jesucristo pide de ti que le creas en verdad y que renuncies a ese pecado, que renuncies a todo pacto satánico que tengas, que renuncies a toda maldad que puedas haber hecho, que renuncies y te arrepientas de tu vida. Entonces Jesucristo vendrá y hará de tu vida algo especial. Hará de tu vida algo maravilloso. Entonces el evangelio transforma también. Eso es lo que hace el evangelio. El poder de Dios transforma. Esto no se trata de psicología, de psiquiatría, no se trata de centros de rehabilitación, que son buenos, sí, pero al final lo que transforma al ser humano no es el psicólogo, no es el terapeuta, no es el psiquiatra, no es el centro de rehabilitación, no es la psicología, no, nada de eso. El hombre no puede transformar a otro hombre. El único que transforma al hombre para bien se llama Jesús de Nazaret. Pablo dijo en 2 Corintios 5:17, de modo que si alguno está en Cristo, nueva criatura es. Las cosas viejas pasaron, y aquí todas son hechas nuevas. Esa es la realidad del poder del evangelio. Transforma. Hay vidas transformadas. Mire, hay personas que gastan tanto, invierten tanto tiempo, dinero, recursos en cambiar una conducta del ser humano, un vicio, un mal hábito, invierten tanto para darse cuenta que no sirvió para nada. Pero el Evangelio es tan poderoso y usted no necesita un dólar, usted no necesita dinero, usted lo que necesita es creer en ese Evangelio poderoso para que su vida sea transformada. Si usted quiere dejar de tomar, usted quiere dejar los vicios, usted quiere dejar los malos hábitos, quiere dejar malas amistades, quiere dejar la brujería, quiere dejar todo eso, entregue su vida a Jesucristo. El poder transformador del Evangelio le dará la respuesta que usted está buscando y no le va a costar nada. Solamente esta mañana renuncie a esa vida que ha tenido, renuncie a esas ataduras satánicas, renuncie al pecado y encuentre la solución en Jesucristo. Ya no tengo tiempo, se me acabó el tiempo esta media hora, pero yo quiero orar por ti, para que tú renuncies en esta mañana y entregues tu vida a Jesucristo. Y si te has caído de la obra y si te has quedado, reconcíliate conmigo en esta mañana. Di conmigo: Señor Jesús, en esta mañana te doy gracias, Señor, por esta palabra que he escuchado. Acepto, Señor, que soy un pecador, que necesito de ti, Señor, que necesito del poder del Evangelio. Señor, sálvame. Escribe mi nombre en el libro de la vida. Te reconozco desde este momento como mi Señor y Salvador. Quiero que transformes mi vida con el poder de tu Evangelio. Quiero que cambies la miseria en la que vivo. Quiero que rompas esta atadura satánica, hechicera. Todo pacto satánico, hechicero, brujería, influencias satánicas, demoníacas, son canceladas ahora en el nombre de Jesús. Y ahora, Señor, trae libertad a aquel que está cautivo por las manos del hechicero, del brujo, Señor. Trae libertad, Señor. Trae sanidad a aquel que está enfermo, aquel que está postrado, Señor. Trae libertad, Señor. Abre los ojos de tu pueblo en esta mañana. En el nombre poderoso de Jesús. Que haya bendición, que haya reconcilio, que haya sanidad, que haya libertad en la vida del hombre, Señor. En esta mañana, por el poder de tu palabra, Señor, declaramos victoria para todos mis hermanos, Señor. Mira a los que están pasando momentos duros, difíciles. Mira a los que están pasando necesidades grandes, Señor. No hay trabajo, Señor, no hay venta, no hay clientes, Señor. Están pasando momentos duros, familiares. Hay problemas en los matrimonios, problemas con los hijos. Señor, ten misericordia. Mira el que ya no tiene para la pastilla, para el tratamiento. Mira aquel que está desahuciado, que ya no lo reciben en el hospital. Padre, en el nombre de Jesús, he predicado tu palabra de poder, Señor, y he dicho que tu palabra tiene poder para sanar. En el nombre de Jesús, Señor amado, poderoso Dios, te pido, Señor, que tú traigas la sanidad, Dios mío, aquel que necesita verdaderamente, aquel que ha creído, Señor, en ti, y en esta mañana ha depositado su fe, Señor, en ti, y en esta palabra que he predicado, Señor, levántalo, Señor, sánalo en el nombre poderoso de Jesús de Nazaret. Te doy gracias, Cristo de la gloria. Gracias, Señor. Bendito sea tu nombre. Alabado sea Dios. Bien, hermano, el tiempo se me fue volando. Ya son las 11 de la mañana. Así que a todos los hermanos que han estado pendientes, Dios les bendiga. 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

0: iglesia a precio de sangre entre crudo dolor. 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
1: Vamos a presentar el espacio de la iglesia actual. Muchas gracias a usted que sigue nuestra sintonía a través de la cadena cristiana de radio y televisión CRET. Gracias, hermanos. Esperamos que usted pues sea bendecido en esta hora. Y si usted desea unirse y bendecir esta hora de programación, no cuenta con patrocinador. Así que usted puede comunicarse con nosotros y ser parte de esta bendición. Vamos a quedarnos con un mensaje a cargo de nuestro hermano Vidal Alvarado. Y escuchamos el destino de los malos, o el destino de los justos y de los malos. ¿En cuál quiere estar usted? Buena pregunta. Nos quedamos con la iglesia actual. Espero que usted se pueda comunicar con nosotros. Ahí están nuestras líneas disponibles, 2609-1080 y 7923-9593.
2: Alabanza, alabanza, alabanza, alabanza, alabanza, alabanza, gloria a su nombre, gloria a su nombre, bendito el Rey de Reyes, bendito el Señor de Señores, grande y maravilloso son sus obras, Dios Todopoderoso, justos y verdaderos son tus caminos, Rey de los Santos, Rey de los Santos, ¿quién o temerá, oh Señor, y glorificará su nombre? Porque solamente tú eres santo, solamente tú eres santo, alabado, alabado, alabado sea Dios, tú eres santo, tú eres santo, tú eres santo, para ti la gloria, para ti la gloria, para ti la alabanza, para ti la adoración. Alabado, alabado, alabado, alabado, alabado, alabado, alabado, alabado sea Dios. Oh, gloria, gloria, gloria, gloria, gloria, gloria, gloria. Vamos, vamos, vamos, vamos, todos entrando en la alabanza, todos entrando en la alabanza al Rey, a la alabanza al Rey. Alabe ese Rey de Reyes, alabe al que vive, alabe, alabe, alabe, alabe más. Dele libertad, dele libertad, dele libertad. Él está aquí, él está aquí, él está aquí, él está aquí, él está aquí. Oh, gloria, Sama, quita, alaba, sanda. Hay Rabí, Rabí, Rabí, Rabí, alaba, sí, alaba, sanda. Hay poder, hay poder. Hay poder, oh gloria, gloria, gloria, gloria, gloria. Bueno es alabarte, oh Dios, y cantar salmos a tu nombre, oh Altísimo, y anunciar por la mañana tu misericordia y tu fidelidad por la noche, como el decacordio, como el salterio, como lo suave del arpa, nos haces entender tu bondad, tu misericordia. Alabado sea Dios. Tu palabra dice que vamos a resplandecer como la palmera, vamos a resplandecer como la palmera, como el cedro en el Líbano, plantado en la casa de Jehová. Gracias, Señor, porque nos da fuerzas como el búfalo. Alabado sea Dios, nos da la fuerza como el búfalo, y hay esa unción fresca que viene sobre nosotros, esa unción de lo alto que viene. Alabado sea Dios, ese aceite fresco viene, viene, viene, viene, viene. Recíbalo, recíbalo. Dale libertad al Espíritu, dale libertad al Espíritu. Alabado sea Dios, alabado sea Dios, alabado sea Dios. Alabanza, maquita, alaba. Hay poder, gloria a Dios, alabanza a Dios. Alábale más, alzaré mis ojos a los montes. ¿De dónde viene mi socorro viene de Jehová que ha hecho los cielos y la tierra. Alabado sea Dios, mi socorro viene de Jehová, dígalo. Mi socorro viene de Jehová en esta semana, mi socorro viene del Dios de la gloria. Mi socorro viene de Jehová que ha hecho los cielos y la tierra. Alabado, alabado, alabado, alabado, alabado, alabado, alabado de entre, hermano, de entre, de entre, de entre. Alabado sea Dios. Quizás viene que enfermo, quizás tiene problemas. Empiece a adorar, empiece a darle gloria y a decirle gracias, Señor, porque eres poderoso, eres santo, eres bendito, soberano, eres Dios de Abraham, Dios de Isaac, Dios de Jacob. Alabado, alabado sea Dios. Alabanza tu nombre, alabanza. Gracias, gracias, gracias. Y vamos, vamos, vamos, los enfermos, los que tienen problemas, ponga su mano donde le duele. Y ahora diga, este demonio se va, este demonio se va. En el nombre de Jesús, por la palabra, por la palabra, por la palabra, por la palabra. Mira mis hermanos, Señor. Mira cada uno de ellos, Dios, en este momento. En el nombre de Jesús, en el nombre de Jesús, reprendo. Mire ese listado que me dieron, Señor. Dios mío, te pongo cada nombre de ellos, te pongo cada uno de ellos. Y ahora, Señor, ahora tú sabes su nombre, tú sabes todo. Y ahora vamos en el nombre de Jesús, reprendiendo demonios, enfermedades, dolencia, pestilencias. Ahora se van, se van, se van, se van, se van, se van. Y los que quieran venirse al altar, vénganse al altar. Los que quieran venir al altar, vénganse. acérquense al altar. Vamos a orar, vamos. Alabado sea Dios. Toda enfermedad del diablo, toda enfermedad del diablo se va en el nombre de Jesús. El herido fue por nuestras rebeliones, molido por nuestros pecados. El castigo de vuestra paz fue sobre él, y por su llaga somos nosotros curados. Por su llaga somos nos. Vamos, vamos, adorando, adorando, caminando y adorando. Alabado, alabado, alabado, alabado, alabado sea Dios, alabado sea Dios. Vamos, vamos, vamos, vamos, vamos, vamos, vamos. Ahí está el poder de Dios, ahí está el poder de Dios cayendo, ahí está el poder de Dios. Desde el momento que diste ese paso es por fe, y ahora recibe, recibe, recibe, recibe, recibe, recibe el poder de Dios, recibe el milagro, recibe la sanidad en el nombre de Jesús. Por la palabra, por la palabra, se va, se va, se van los demonios, se van las enfermedades, por la palabra, por la palabra. Vamos, vamos, vamos, vamos, ahí está el poder de Dios, ahí está el poder de Dios, ahí está el poder de Dios. Alabado, alabado, alabado, ama, quita la basanda. Hay poder, hay poder, hay poder. Alabanza en el nombre de Jesús. Rompo todo yugo del diablo, desbarato toda fuerza de las tinieblas en el nombre de Jesús de Nazaret. Levante su mano, levante su mano y diga: Señor Jesucristo, me declaro libre, me declaro libre en el nombre de Jesús. Se va todo demonio, se va todo demonio. Aleluya. Se va, se va, se va, se va, se va en el nombre de Jesús. Todo tumor se va, todo tumor, toda infección se va. Toda, todo demonio, toda fuerza en los huesos, a donde esté diablo, ahora te echo fuera, te echo fuera. Y los que estaban en la lista, también esos que estaban ahí, diga: soy libre, soy libre, soy libre. Por la palabra, por la palabra, por la palabra. Ponemos en tus manos la vida de todos en diferentes partes, allá donde se encuentra mi hermana. Y aquí, Señor, declaramos sanidad, declaramos sanidad. Declare la sanidad, declare la sanidad. Se va esa diabetes, se va esa diabetes, se va ese demonio, se va ese colesterol, se va esa fiebre, se va ese demonio, se va ese tumor, se va esa hernia, se va, se va, se va, se va, en el nombre de Jesús. Por la palabra, por la palabra, por la palabra, empiece a recibir, empiece a recibir. Ahí está, ahí está, ahí está el poder de Dios, ahí está la bendición de lo alto. Alábele, alábele más, alábele más. Gracias, Señor, gracias, mi Dios. Amén. Creemos en el milagro, creemos en el milagro. Amén. Y vamos a leer en el capítulo 4, versículo 1 al 3. Lo leemos, Malaquías. Amén. Es el último libro del Antiguo Testamento y es pegado a Mateo. Alabado sea Dios. Voy a esperar que lo tenga. Pegado a Mateo. Aleluya. Bendito sea el Señor. Hay mucha gente que está viéndonos y escuchándonos, unos por el internet, y están viendo y oyendo, a quienes saludamos en este momento desde acá del Centro Evangelístico Cristo Refugio en la Tempestad. Enviamos un saludo muy especial para todos los que nos están viendo y oyendo. Así es que damos gloria a Dios. Alabado sea Dios. Bendito sea el Señor. Dice la palabra del Señor en el nombre del Padre, del Hijo y del Espíritu Santo: porque aquí viene el día ardiente como un horno, y todos los soberbios y todos los que hacen maldad serán estopa. Aquel día que vendrá los abrazará, ha dicho Jehová de los ejércitos, y no les dejará, ¿qué? Ni raíces ni rama. Mas vosotros, los que teméis mi nombre, nacerá el sol de justicia, y en sus alas traerá salvación, y saldréis y saltaréis como becerro de la manada. Amén. Hollaréis a los malos, los cuales serán ceniza bajo la planta de vuestros pies en el día en que yo actúe, ha dicho Jehová de los ejércitos. Siéntense. Tremendo. El destino de los justos y el destino de los malos. Hermanos, el mundo se cataloga por dos grupos: los malos y los buenos. Lamentablemente, si nosotros preguntamos quiénes son los malos, no existen. Solo buenos, pero matan. Buenos, roban. Buenos, adulteran. Buenos, andan en fornicación. Buenos, pero andan haciendo cosas horribles. Pero quieras o no, o lo acepten o no lo acepten, el mundo está compuesto de dos grupos de personas: los malos y los buenos. Mi pregunta sería: ¿de cuál de los dos es usted? Pues claro, si nadie dice que es malo. Vaya a preguntarle, el asesino dice que es bueno, al ladrón dice que es bueno, todos son buenos. Pero sin la sangre del Cordero y el poder de la palabra y el Espíritu Santo, nadie puede ser bueno aquí. El único bueno es Jesús, y Jesús, como bueno, nos ha traspasado a nosotros la bendición de poder ser buenos en esta tierra. Alabado sea Dios. Aleluya. Y para eso Dios nos ha llamado. Así que, siendo renacido, no de simiente corruptible, sino de incorruptible por la palabra de Dios. Óigame, somos renacidos, somos personas nuevas. ¿Ah? Está bien, fuimos, pero ya no somos. Esta es una parte. Y ahora ve, primero, ¿qué viene para los malos? ¿Qué es lo que espera a los malos? ¿Qué espera a los masones? ¿Qué espera a la Illuminati? ¿Qué espera al nuevo orden mundial? ¿Qué le espera al neopentecostal, a la nueva era? ¿Qué le espera? ¿Qué es lo que le espera a ellos? ¿Cuál es la esperanza? ¿Quién es el que los está moviendo? ¿Quién está moviendo a la humanidad mal ahora? Si usted ve Apocalipsis 20:10, ¿qué es el diablo? El diablo, y ese diablo que está moviendo la humanidad, ese diablo que está moviendo los jóvenes, ese diablo que está destruyendo los hogares, ese diablo que está destruyendo toda la creación, ese diablo le espera. Primeramente son 1000 años de estar encadenado, y luego en el versículo 10 dice que será lanzado al lago de fuego que arde con fuego y azufre, donde estará por los siglos de los siglos y nunca saldrá de él. ¿Qué le esperará a esta gente? A los seguidores de él, ¿qué le esperan? Si su líder ya está el lugar listo donde va a estar él, el falso profeta y la bestia. Pero dice, porque aquí viene, día, dice Jehová. No lo dice el periódico, no lo dice un hombre, lo dice Jehová. Dice, he aquí que viene día ardiente como un horno. Un día ardiente como un horno. Piense lo que es. Es tremendo. Porque usted cree que las erupciones de esos volcanes hacen destroces tremendos, donde hay una erupción se termina todo, porque quema, es una lava, es algo tremendo, derretido del fuego, de la calor que hay ahí, porque eso es lo que hay en lo profundo de la tierra. Hace muchos años salió que los rusos estaban haciendo un pozo, y en ese pozo, saber cuántos metros, saber cuántos kilómetros tenían de hondo, pero dice que estaban sacando una tremenda calor, y hasta oían gritos, dice, se oían gritos adentro, pusieron micrófono porque oían gritos de la gente que estaba en lo caliente. Ahora piense, cualquiera de los que han excavado pozos, cuando se mete adentro es una calor tremenda. Es un tremendo calor. Y ahora piense estar a miles y miles de kilómetros debajo de la tierra. ¿Cómo será de caliente? Será tremendo. Por eso dice el profeta Malaquías, y dice: porque aquí viene el día ardiente como un horno. ¿Para quién? ¿Para quién es el día ardiente? ¿Ah? Para los soberbios y todos los que hacen maldad. Dice: serán estopa en ese día. Óigame, ahorita se pueden vanagloriar y hacer lo que quieran y decir lo que quieran y demostrarse como los más ricos, como los más poderosos y todo, pero hay un día donde van a arder como estopa todos los que se oponen al evangelio, todos los que se oponen al cuerpo, a la iglesia del Señor, van a arder como estopa. Alabado sea Dios. Ahorita tiene cantidades, envuelto el diablo a cantidades de personas, enloquecidos por el dinero, enloquecidos por el poder, enloquecidos por un montón de cosas de esta tierra. Pero ¿de qué les va a servir cuando venga la ira de Dios? Cuando venga ese fuego ardiente, ¿de qué les va a servir el dinero? ¿De qué les va a servir la fama, el poder? ¿De qué? Óigame, no hay nada que pueda el hombre poder defender para poder subsistir. La única manera para poder avanzar y poder pasar de ese día ardiente es la sangre gloriosa de nuestro Señor Jesucristo. Es el poder de la palabra, es el poder de la arriba, es el poder del Rey de Reyes. Sin el poder de Jesús de Nazaret, nada puede subsistir. Alabado sea Dios. Aleluya. Ahora dice ese versículo: los soberbios y todos los que hacen maldad serán estopa en aquel día que vendrá, los abrazará, ha dicho Jehová de los ejércitos. Y dice: y no les dejará ni qué, ni raíz ni ramas. No van a quedar. Y esto quiero que lo agarren todos los malos. Estoy hablándole a los malos. Ojalá que no tenga alguno aquí. A ver. Pero le estoy hablando a los malos, que no les va a quedar ni raíz ni rama. Aleluya. Así que si alguno de aquí se quiere hacer malo, vaya agarrando su parte. A ver, ahora es tremendo lo que viene sobre toda la humanidad. Será terrible. Los malos están siempre. Mire, veamos un poquito en el versículo 13 del 3. Dice ahí: el malo actúa así. Vuestras palabras contra mí han sido violentas, dice Jehová. ¿Será que el malo ha hablado violentamente contra Dios? ¿Será que el malo blasfema de Dios? ¿Sí o no? ¿Alaban los malos a Dios? Entonces, las palabras han sido violentas contra mí. Y esas palabras las hablábamos nosotros. Luego dice 14: habéis dicho, por demás es servir a Dios. ¿No dicen esto los malos? Que sos loco, que sos tonto, que andas para arriba y para abajo. Si Dios donde quiera te puede servir, donde quiera que uno está puede servir a Dios. Eso dice lo malo. Mire, ¿de qué aprovecha que guardemos su ley? ¿Ah? Fíjese qué tremendo. Han dicho, por demás es servir a Dios. ¿Y qué provecho que andemos seguir guardando su ley? ¿Ah? Y que andemos afligidos haciendo ayuno, que estás todos los días en la iglesia. ¿Para qué estar tanto en la iglesia? Y algunos creyentes se tragan la pildorita esa, cuando el malo le dice: no es para tanto, no es para ser fanático. Y entonces los creyentes, esas como ovejitas de esas, un poco dunditas, dicen: está bien. Y por eso no se asoman a la iglesia. Amén. Porque, ¿para qué estar tanto? ¿Para qué hacer ayuno? ¿Para qué orar? ¿Para qué? No, no, no, no. Óigame, no es para tanto. Eso dice lo malo. Cuando te ven que vas con la Biblia, cuando te ves que vas cantando, óigame, ellos se sienten mal y dicen, no, no puede ser esto. Tú eres un fanático, tú eres un arruinado, tú eres aquí. Mire, no tienen nada, los están engañando y empiezan a poner argumentos falsos, los malos. Pero es porque ellos no están bien con Dios. Pero aquí nos está diciendo que aprovecho que guardes su ley y que andes afligido en presencia de Jehová de los ejércitos. ¿Cuál es el provecho? ¿Qué es la esperanza que tú tienes? Apocalipsis 20. Aleluya. En Apocalipsis 20 dice que tienen su parte. ¿Lo hallaron? Y dice en el 21, mejor dicho, 21:8, pero los cobardes, los incrédulos, los abominables, los homicidas, los fornicarios, los hechiceros, los idólatras y todos los mentirosos tendrán su parte en el lago que arde con fuego y azufre, que es la muerte segunda. Entonces, ¿cuál es el fin de ellos? ¿Qué es lo que le espera al fornicario? Porque no se descarta que también en la iglesia hay fornicarios, que también en la iglesia hay mentirosos. Pero hoy no vinieron, ¿verdad? Mentirosos adentro de la iglesia. Ahí, todo el tiempo estamos queriendo justificarnos, pero ninguno de ellos tendrá parte con el Señor. Ahora, aquí está, esa es la parte de los malos, pero ahora veamos los buenos. Mas vosotros, los que teméis mi nombre, nacerá el sol de justicia. Perdón, no es ahí. Eso es lo que leí. El versículo 15 del 3. Estaba ahí por otro lado. Decimos, pues, ahora, bienaventurado son los, ¿qué? Los soberbios. Amén. Bienaventurados los soberbios. Amén. Estamos aquí. Permítame que estoy queriendo ubicarme. Entonces los que, el 16 es, entonces los que teméis a Jehová, hablará cada uno a su compañero. El que teme a Dios, habla a su compañero. No está incitándole, no está, óigame, agotándolo, sino que está hablando con él. ¿Y hablando de qué? El que teme a Dios habla del temor que tiene. No es un malo, sino que es una persona buena. Escucha la palabra y la comparte con otra. Escucha, comparte cualquier cosa. Dice, los que teméis a Jehová, ¿qué dice? ¿Están conmigo? Hablará cada uno a su compañero. Y Jehová escuchó y oyó, y le fue escrito libro de memoria delante de él para los que temen a Jehová y para los que piensan en su nombre. Hay un libro escrito, todas las palabras buenas, todo lo bueno compartís, en lugar de andar hablando con otro, andar ahí, pues mire, allá pues estaba por Jocuaitín, que cuando me dijo alguien, mire, fíjense que allá hay unos que se rebelaron, que no quieren recibir las reuniones, mire qué tremendo, hasta allá andaba allá, que había alguien que no sé qué. Que las palabras malas no lo pueden andar los buenos. La palabra buena es para los buenos y la palabra mala para los malos. Tenemos que hacer la diferencia, porque no podemos estar echando dos fuentes o dos aguas de una fuente. Amén. Alabado sea Dios. Entonces, para los buenos, dice que Dios tiene el libro para anotar todas las palabras buenas que estás. Aleluya. ¿Cuántas palabras tendrá en el libro que Dios tiene? Amén. No los veo muy contentos, pero tal vez se contentan después. Y dice estos que andan todas las palabras buenas que le hablas a tu compañero, a tu hermano, a tu amigo, todas las palabras buenas van a un libro, van a un libro. ¿Dicen amén los dormidos? Van a un libro, van a un libro. Amén. Dicen amén. Todos los que van hablando esa palabra buena van a un libro de memoria. Amén. ¿Habrás hablado alguna palabra buena? Claro que sí. Si eres bueno, tienes que estar hablando palabra buena. Entonces hay un libro que está escrito todo. Pero mira lo que dice acá.

Que hay entre el justo y el malo, entre el que sirve a Dios y el que no le sirve. Hay diferencia en el que le sirve y el que no le sirve. Hasta entonces vas a notar la diferencia que hay entre el que sirve a Dios y el que no le sirve. Si todavía no estás entrando en esto, todavía no has entrado a ser tesoro de Dios. Nosotros somos especial tesoro. Ahora, qué tremendo lo que está viniendo. Y ahora vuelvo, llego al versículo que leí al principio. Y en este versículo dice: porque he aquí, viene el día ardiente, como el horno, donde todos los soberbios, todos arderán como estopa. Ahora, ¿usted cree que es fácil lo que viene sobre la faz de la tierra? Son 21 juicios los que son derramados en esta tierra. 21 juicios, empezando con los 7 sellos. Y ahora arrancamos y vamos adelante con las 7 trompetas. Y después de las 7 trompetas tenemos nosotros 7 copas. Y estas 7 copas son tan tremendas, porque es terrible lo que viene sobre la faz de la tierra. Ahora, dice, si usted ve en el versículo 17, y si podemos ver un poquito el 16, ¿ya? Aquí vemos que la primer copa era una úlcera tremenda que fue del 16:2. La primer copa dice, porque estamos hablando de lo que viene sobre la tierra, el castigo que viene, fue el primero y derramó su copa sobre la tierra, y vino una úlcera maligna y pestilencia sobre los hombres que tenían la marca de la bestia. Era tremenda la peste que viene, la úlcera que viene, y empieza a todos los malos, a todos los malos vienen a ser azotados por esto. La segunda copa, el segundo ángel derramó su copa sobre el mar, y este se convirtió en sangre como de muerto, y murió la tercera parte de los peces. Era tremendo lo que viene. El mar va a ser tocado, porque estamos viendo en esta hora donde dice: porque aquí viene el día ardiente como un horno. El mar está convertido en sangre. La mire, la úlcera maligna, ahorita mismo, aunque no ha tirado esa úlcera, pero hay un montón de gente con cáncer, un montón de gente con un montón de cosas. Pero ¿qué será cuando venga la ira de Dios? Será terrible lo que viene sobre esta tierra. ¿Y qué doctor te va a poder salvar? ¿Qué científico? ¿Qué quién te puede ayudar? Si es la ira de Dios la que está aquí, está la ira de Dios cayendo sobre esto. Y ahora vemos el mar convertido en sangre. Ahora, ¿usted cree que será fácil no haber sal, no haber comida, no haber nada? Pero ahora vemos, yo no tengo tiempo para estar, solo quiero tocarte esto. La tercer copa dice que es derramada sobre los ríos, sobre las fuentes de las aguas. Y el tercer ángel derramó su copa sobre los ríos y sobre las fuentes de las aguas, y se convirtieron también en sangre. Ahora, ¿cuál es el panorama que tenemos? El mar convertido en sangre, los ríos convertidos en sangre, las grandes úlceras malignas en todos los cuerpos de las personas. ¿Cómo será esto? Eso es lo que viene para la gente mala. Pero veamos corriendo, pasamos ahí a la cuarta copa, y dice ahí que el cuarto ángel derramó su copa sobre el sol, el cual fue dado de quemar a los hombres con fuego. Y los hombres se quemaron con el gran calor tremendo que estaba sobre la tierra. El calor, ese calor va a quemar la gente.
Va a ser terrible lo que viene sobre esta tierra. Nadie va a poder, aquí no va a ayudarle dinero, aquí no le ayudan puestos. Ahorita se pelean por los puestos allá en la presidencia, en otros puestos andan peleando, pero para entonces no valen puestos, no valen dinero, no valen nada. Óigame, oigas, aquí será lo terrible, porque son los pobres hombres que no quisieron nada con el Señor. Son aquellos creyentes que estuvieron

ya firmaron y están recibiendo su pago debido a su extravío. Tremendo. Ahora, la quinta copa dice que fue derramada sobre el trono de la bestia y su reino, y cubrió de tinieblas y mordían de dolor sus lenguas y blasfemaban contra el Dios de Israel. La sexta copa, dice que el sexto ángel derramó su copa sobre el gran río Éufrates. Y y en las aguas de este se secó para que estuviese preparado el camino a los reyes del oriente. En el versículo 13 de Apocalipsis dice que salió un espíritu de la boca del dragón, otra de la boca de la bestia y otro del anticristo, y se fueron a traer a todos los reyes del oriente a decirles: vamos, vénganse. Y están los ríos, ya el río Éufrates se ha secado y ahora todos pasan los ejércitos porque esa copa viene sobre ese río. Alabado sea Dios. Ahora, no crea que esto está fácil, pero a lo que quiero llegar, que prepare el camino de los reyes del oriente. Y vi salir de la boca del dragón y de la boca de la bestia y de la boca del falso profeta tres espíritus en ¿qué? Manera de rana. Y estos fueron a traer todos los ejércitos. Pero veamos la sexta copa. El séptimo ángel derramó su copa sobre el aire y salió una gran voz del templo del cielo, del trono, diciendo: hecho está. Entonces hubo relámpagos y voces y truenos y un gran temblor de tierra, un terremoto tan grande cual no lo hubo jamás desde que ha habido hombre hasta entonces sobre la tierra. Y la gran ciudad fue dividida en tres partes, y la ciudad de las naciones cayeron, y la gran Babilonia vino en memoria de delante de Dios para darle el cáliz de su vino. O sea, esta séptima copa es la que derrama a la gran ramera. Ahorita la gran ramera que aparece en la figura en la profecía de Daniel, la gran ramera viene montada sobre la bestia. La bestia es el poder político. La bestia es el trono que va a ocupar el anticristo. Esa es la bestia. Todos los poderes políticos que están unidos están siendo manipulados por la masonería, por la Illuminati y por todas estas corrientes. A eso se le llama la bestia. La bestia, que es donde va a venir la otra bestia que se llama anticristo, dirigido por Satanás, para que venga a tomar control sobre ese sistema de poder, no del Salvador, sino del mundo. Pero a esta bestia, cuando aparece, aparece con la gran ramera montada en sus lomos. Óigame, no viene ni caminando la gran ramera, sino que viene sobre la bestia. Y eso indica que en este momento que se está apareciendo la bestia, que ya tenemos el nuevo orden mundial, que ya todo está arreglado para que suenen las bombas y todo nucleares. Ahora, ¿quién está sobre del gobierno? ¿Quién está sobre del poder político? Es la gran ramera, la Babilonia. Ella es la que manda. Ahorita no manda nadie más, sino que manda Roma. Manda la gran ramera. Pero un día va a haber un momento donde el poder político se quita la ramera y la despedaza. Es lo que está diciendo el capítulo 17. Ahorita con ese movimiento que hicieron la vez pasada aquí, ¿quiénes eran los que estaban en alto? ¿Los presidentes? ¿Quiénes eran? No eran todos. Ahorita está vendiendo velitas, andan del Monseñor no sé qué.
vendiendo para que seas bendecido. ¿Hasta dónde se están metiendo? Óyeme, hasta ahí está llegando la maldad de los seres humanos. Aquí no es de velitas, aquí no es de cositas, aquí es del poder de Dios, aquí es de recibir a Jesús, aquí es de apartarse del mal y seguir el bien. Aleluya. Y lo peor del caso, que hay muchos evangélicos, entre comillas, que aman tanto todo lo que están haciendo. Qué tristeza que digan que son evangélicos. Porque me duele cuando dicen los evangélicos esto y esto. ¿Qué evangélico? Están diciendo, tomando el todo por la parte. Óigame, nosotros, yo he aceptado, yo era un católico, yo era un seguidor de ídolos, yo era todo, pero cuando me dijeron que no servían, mi mamá tenía un San Judas y ese era el que me encomendaba y hacía no sé qué cosas más, pero cuando yo acepté a Cristo, empecé a decirle a mi mamá, ese San Judas no le puede ayudar, ese San Judas no nos puede hacer nada, hasta que el San Judas quedó y ella entregó su vida al Señor y ella partió con el Señor, porque quien cambia se llama Jesús, quien cambia se llama Jesús, no es otro, alabado sea Dios. Alabado sea Dios. Pero hay muchos que están mordiendo el hierro para poder. Ahora, y aquí vemos tremendamente, hermano. Vimos las copas, después viene las trompetas. Después vienen las copas. Las copas son mucho más fuertes. Que yo ya no tengo tiempo para eso, porque quiero regresar para ir dándole finalización a mi mensaje. Quiero ir terminando. Y ahora veamos qué es lo que pasa. Va a ser terrible cuando venga el día ardiente como un horno. Y todos, ¿quiénes? Los soberbios y todos los que hacen maldad, estoy en Malaquía, serán estopa. Aquel día que viene los abrazará, ha dicho Jehová, y no dejará ni raíces ni ramas. Más a usted y a mí, a todos los cristianos, amén, que teméis mi nombre, no son los que van a la iglesia, no son los que dicen Dios le bendiga, sino los que temen el nombre del Señor. Saldrá el sol de justicia. ¿Qué quiere decir? Que después de ese tiempo horrible, después de las copas, después de los sellos, después de las trompetas, vamos a saltar como becerros de la manada, porque el Rey de Reyes viene con su iglesia y venimos a esta tierra a reinar por 1000 años y estaremos aquí y todo ojo nos verá. Alabado sea Dios. Qué lindo será ese momento. Saltaremos como becerros de la manada. Esa es la victoria. Amén. Tener esta esperanza es lo más grande. Más vosotros, aleluya. Más vosotros, los que teméis mi nombre, nacerá el sol de justicia. ¿Quién es el sol de justicia? Jesús. Nacerá el sol de justicia. Y ese sol nos alumbra. Ese sol se va a ver su resplandor, porque es tanto el resplandor que va a tener, que en la nueva Jerusalén ya no se va a ocupar luz eléctrica, ya no se ocupa luz, porque su rostro será el resplandor de todo. Él estará con nosotros en la nueva Jerusalén y seremos más que vencedores. Alabado sea Dios. Y dice, en sus alas traerá salvación. Y saldréis y saltaréis como becerro de la manada. Esto es lo lindo, hermano. Tenemos una gran esperanza. Tenemos algo grande. Óigame, ¿en qué confiar? Yo voy a terminar. Vamos a Apocalipsis. Con esto termino. Alabado sea Dios. Es tiempo. Fíjense. Vamos a estar tan seguros que en el capítulo 21, del versículo 26, tenemos ahí, y dice, no entrará en ella
ninguna cosa inmunda o que hace abominación, y ni mentira, sino solamente los que están, ¿qué? ¿Escritos? ¿A dónde? Urgente. Es urgente que mi nombre, su nombre, esté en el libro de la vida. Ahora, la pregunta es esta: ¿está su nombre en el libro de la vida? ¿Nombre en el libro de la vida? ¿Está su nombre ahí? Si está su nombre, dice, óigame, aquí es claro y dice que solo los que están inscritos en el libro de la vida del Cordero son los únicos que van a sobrevivir. Versículo 11. Y aquí hay un llamado: el que es injusto, sea injusto todavía. Y el que es inmundo, sea inmundo todavía. Y el que es justo, practique la justicia todavía. Y el que es santo, mundanalícese más todavía. ¿No dice eso? Pero ¿por qué las iglesias, después de estar honestamente, después de estar con el poder de Dios, andan como que son impíos? ¿Por qué? ¿Por qué cambian? ¿Por qué andan haciendo tantos truequitos ahí los miembros de las iglesias? Después de estar en la verdad, andamos peor que los impíos. ¿Por qué hemos dejado la confianza en Dios y estamos poniéndola quizás en nosotros? Yo quiero decirte que el Señor es nuestro ayudador, y Él ha dicho: no te dejaré, no te desampararé, estaré contigo. Usted no necesita de nada sino de ser fiel a Él para tener lo que Él quiere. Alabado sea Dios. Aleluya. He aquí, yo vengo pronto. Versículo 12. ¿Y qué dice? Y mi galardón conmigo, para recompensar a cada uno según sea su obra. Hay una recompensa para todos. Yo soy el Alfa y el Omega, el primero y el fin, el principio del fin, y el que, el primero y el último. Bienaventurados los que lavan sus ropas para tener parte del árbol de la vida. Y aquí es la parte tremenda. Yo ya me alargué un poco, pero el árbol de la vida dice: bienaventurados los que lavan sus ropas para tener parte del árbol de la vida. El árbol de la vida está puesto y se llama Jesús. Él es el árbol. Él es el árbol que tiene todo, todo lo que yo necesito. Alabado sea Dios. Pero qué tremendo. Y vuelvo a ver este versículo, el versículo 14. Y el versículo 14, que dice juntamente con el 15: bienaventurados los que lavan su ropa para tener parte del árbol de la vida y para entrar por las puertas de la ciudad. Más los perros estarán fuera, los hechiceros, los fornicarios, los homicidas, los idólatras y todo el que hace, que ama y hace mentira, todos estarán fuera. Amén. Los veo tristes. ¿No están tristes? ¿Será que hay algo de esto por ahí? ¿No? ¿Estamos libres? ¿Estamos contentos? ¿Cómo vamos a saltar? Como becerros de la manada. Todo lo que hacemos, ¿eh?, desde aquí para allá, hermanito, si alguien anda, fíjate que fulano, fíjate que esto, cállelo, dígale, mejor hablemos del Señor, oremos, en lugar de estar ahí cayendo en trampas del enemigo. Porque usted tiene que saltar como becerro de la manada. Y lo bueno que usted habla, lo bueno que usted habla, tiene que ser escrito en el libro de nuestro Dios. Alabado sea Dios. Concluimos, terminamos la parte. ¿Y qué podemos decirles? Que muy pronto estaremos oyendo la trompeta, y esa es la primera fase. La trompeta suena, nosotros somos levantados. Después de ser levantados, aquí viene lo terrible, los 21 juicios. Yo solo toqué
apenita las copas. Eso es fuerte al entrar en eso. Perdón, las trompetas. Pero si entramos en las copas, todavía resea más. Es más fuerte lo que viene de las copas que todavía de las trompetas. Ahora, estos juicios son terribles. Y ahora el Señor nos ha liberado. Cuando yo me acuerdo que Él murió en la cruz del Calvario y que Él se entregó por mí, yo digo gracias, Señor, porque si no hubiera sido eso, todo viniera sobre nosotros. Haber un terremoto tremendo donde desaparecen islas, desaparecen todo, el mar va todo a su lugar, la tierra vuelve a su lugar a como era en el Edén, y va a ser terrible, pero nosotros ya no estaremos acá. Cuando todo eso acontezca, nosotros estamos en la presencia del Rey de Reyes y Señor de Señores. Él ha venido a levantar su iglesia. Él ha venido a levantar ese pueblo que no se avergüenza de Él. Ese pueblo, alabado sea Dios, que tenemos que buscar más, que tenemos que estar más de cerca, porque tenemos un desafío. Hay almas, hay amigos, hay familiares que no están todavía con nosotros. Lo otro más tremendo que quiero que vea es, y me preocupa esto, con todo esto que estamos viendo. Mire, cuando usted le habla bonito a su hijo, cuando usted le habla con amor, con cariño a su hijo y lo educa, eso va al libro de la vida. Pero cuando usted le dice animal y le tira el golpe, eso no va al libro de la vida, sino que va para el otro lado. ¿Y cuántos creyentes no están educando a sus hijos? ¿No tienes lástima? Estamos aquí diciéndole, hermanos, prepárese, haga el culto devocional, enseña a sus hijos, enséñelos. Yo creo que no ha empezado. La única manera, y quiero que te metas esto en el corazón, la única manera de erradicar las pandillas, la drogadicción, y todo, la delincuencia, es que tú no dejes ir a tus hijos a ese lugar. Si todos los que estamos aquí empezamos a preparar que nuestros hijos no van a jamás a fumar cigarro, ni droga, ni nada. Mis hijos nunca van a tomar licor. Mis hijos nunca van a andar en malos pasos. Tenemos que proponernos a eso. ¿Pero qué está haciendo por eso? Dándoles comida como que son cerdos. Coma hijo, zapatillos con lucitas y todo, y ahí anda, ¿verdad? Pero no le está ayudando en nada. ¿Cuántos niños están cayendo? ¿Por qué? Y quizás esto se vea tal vez no muy correcto, pero ¿quiénes son los que tienen que empezarle a hablar a su hija y a su hijo del sexo? ¿Quién? ¿Quién es? Como usted no le habla nada y él siente que el desarrollo, que va saliéndole, que no sé qué, que bigote, que esto y lo otro, y por allá salen y le empiezan a pelar el ojo y él no sabe nada. ¿Pero quién tiene la culpa? ¿Cuántas veces te has sentado con tu hijo? Porque estamos salvándolo de la maldad, de que caigan en la caldera del diablo. ¿Cuántas veces te has sentado con tu hijo? Mire, hija, cuando usted esto, las niñas que están empezando, antes de que le salgan sus pechitos y todo, hay que instruirla. Hay que enseñarle. Pero ¿quién sería? ¿Cuál sería el consejo más sano para ella? El de su padre, de su madre. Pero nunca tiene valor de hacerlo. Hasta que un hijo del diablo por allá empieza. O en el internet. La vez pasada les contaba de una muchacha. Que la muchacha era tremenda, tremenda, bien dedicada, oficiosa, toda tremenda. Y de repente empezó con esto del Facebook, de los amigos y que no sé qué, y empezó en un cumpleaños los padres le compraron una computadora, y entonces ahí ella ya empezó a tener amigos y todo, y por allá había un fulano que le empezó a decir, mira, esto es aquí, esto es allá, y todo bien sano. Pero después empezó a pedirle y le dijo, mira,
yo necesito que me muestres aquí una foto de todo esto. Y le mostró por acá. Y después le dijo por acá y por acá. Y por último le dijo, yo quiero que me muestres los pechos. Y le mostró los pechos. Y por último, para no cansarlo, le pidió la pose desnuda. Cuando ya las muchachas caen en eso, ya son presa fácil. Porque ahora les dice este perverso, les dice, si usted no hace lo que yo le digo, publico esto. Voy a publicarlo, voy a pasarlo, voy a hacer esto. Y ahora esa muchacha, por no dejar que publiquen eso, cayó en la trampa. Y son miles y miles y miles de muchachas las que están posando para estos hijos del diablo. ¿Pero qué están haciendo los padres? Ahora esa muchacha, el hombre ese, después que le empezó a presionar y a presionar, le dijo, mira, yo voy a ir a tu lugar, yo quiero verte. Y claro, con todo lo que había pasado, ya esta tenía que ser mujer de él. Tuvo que ser mujer de él, la muchacha de buen testimonio, de buenas cualidades. Ahora entró con una tristeza, ya no le alegraba nada. Ya empezó todas las notas para abajo, todo lo perdió. Hasta que por último se mató, se quitó la vida. ¿Hasta dónde llega todas estas cosas? ¿Quieres ver a tus hijos así? Yo sé que debe de haber alguien ya que les esté insinuando cosas de eso. Pero es aquí, los hijos de Dios, Dios nos ha dado autoridad para reprender demonios. Primero, no tenemos que meternos en esas cosas horribles. Nosotros, Dios nos ha llamado para adorar y alabar al Rey de Reyes y Señor de Señores, para poder evangelizar, buscar las almas y no estar metido en las cosas de los malos. Las cosas de los malos son diferentes a las cosas de los buenos. Tenemos que movernos en las cosas de lo bueno. Pero andamos con una carita de buena, de bueno, y andamos metidos en lo malo. Mejor quitémonos la caretilla y empecemos. Podemos empezar. Hay una buena noticia: Jesús no ha venido todavía. Y si no ha venido Jesús, hay oportunidad. Si alguno ha pecado, abogado tenemos a Jesucristo para con el Padre. Él es fiel y justo para perdonarnos y limpiarnos de toda maldad. Él puede ayudarnos y pasarnos de lo malo a lo bueno. Pero ya no sigamos en lo malo. No podemos estar con un pie en lo bueno y otro en lo malo, o los dos pies en lo bueno y después los dos en lo malo. No, Señor, tenemos que decidir. ¿Quiere lo bueno? Lo bueno es Jesús y lo malo es Satanás. ¿A quién quiere de los dos? ¿Escoge a Barrabás o a Jesús? ¿A quién quiere servir? ¿A Barrabás o a Jesús? El pueblo de Israel ha sufrido y sigue sufriendo por ver escogido. Él dijo que la sangre de ese hombre venga sobre nosotros, y les ha caído por todo lo que hicieron. Que esa maldición no venga a ti también. Yo quiero todos los que quieren a Jesús que se pongan de pie, todos los que lo quieren, pero de veras, los que están dispuestos a lo bueno. Padre, en este momento, Señor, te doy gracias por esta palabra que he predicado, Señor. Señor, siento, oh Dios, que tú nos has hablado y que tú nos preparas, porque tienes mucho que hacer con nosotros. Bendito sea mi Dios, y bendice este pueblo, y bendice los que están en la televisión, y bendice los que están en la radio, y los que van a seguir escuchando y viendo. Señor, que esta gracia linda y este poder se manifieste para que ellos puedan escoger lo bueno y no lo malo. Señor, que rechacemos lo malo y podamos hacer lo bueno. No podemos estar por rato haciendo lo bueno y por rato lo malo. Tenemos que decidirnos. El Señor no quiere que estemos en dos aguas. Él quiere que nos decidamos, que le sirvamos totalmente a Él, o que nos apartemos. Dios está llamándonos. En este momento, si hay amigos con nosotros, bendice a estos amigos. Bendice a cada uno de ellos, Señor.
Llénalos de tu poder. Si tú los has traído estos amigos, es porque ellos necesitan de ti. Alabado sea Dios. Porque ellos necesitan de ti, Señor. En este momento, pon tu mano en la vida de ellos. Gracias a Dios por este amigo que está acá allá. ¿Hay algún otro amigo que quiera venir rápidamente?

0: vamos a terminar el llamado. Ustedes que están en el altar, la Biblia dice: muchos son llamados, pero son pocos los escogidos. Repitan conmigo esta oración. Diga: Señor Jesús,
1: Señor Jesús,
0: en esta hora abro mi corazón y te recibo como mi Señor, como mi Rey, como mi abogado, como mi doctor, mi Salvador. Tú eres el todo de mi vida y yo ahora me hago contigo que eres el bueno. Rechazo todo espíritu de pecado en mi vida. Rompo todo yugo del diablo y desbarato todo mal hábito, todo pacto, toda fuerza del diablo que ha estado en mi vida. Espíritus de error, espíritus de pecado, los echo de mi cuerpo y me declaro libre por la sangre del Cordero. Por esa sangre de Cristo, mis pecados son perdonados y tirados a lo profundo de la mar, y nunca más te vuelves a acordar de ellos. Gracias por darme esta oportunidad. Gracias porque no había venido antes. Gracias porque no había muerto antes. Y ahora, Señor, ahora se me abre el cielo, se me abren las promesas, y voy a ser fiel para ti, Señor. Gracias te doy. Gracias, gracias, Señor. Si hay reconcilio entre ellos, Señor, los bendice y ellos vuelven como el hijo pródigo, Señor. Vienen a ti, Señor, para servirte. Alabado sea Dios, alabado sea Dios. Llénalos de tu poder y los cubro con la sangre de Cristo, con el poder de la palabra y el poder del Espíritu. Demos un aplauso fuerte, ¿eh? Bienvenidos. Bienvenidos a la iglesia del Señor. Bienvenidos.

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0: pase lista. Queremos estar alabando, glorificando, exaltando ese nombre que es sobre todo nombre, porque cuando allá se pase lista, cuando allá se pase lista, tenemos las 12 del mediodía ya con 5 minutos, 12 con 5, la hora cortesía de la cadena cristiana de radio y televisión, CRES. Ahí estamos de... bueno, pero sí le hemos estado saludando. Ahí, saluditos especiales para nuestra hermana Luisa Viera, de parte de la hermana Reina Maya de Cruz, le saluda. También nos unimos al saludo a la familia Cruz Benavides. Saludos para nuestra hermana Luisa. Así que saluditos especiales, ya que este día se encuentra de manteles largos, comiendo con la cuchara más grande. Muchas felicidades. También saludos especiales para nuestra hermana Ana María Guevara de Marroquín hasta la ciudad de Washington, que también está de cumpleaños. Muchas felicidades. Ya vamos a venir escuchando un canto para saludarlas. A su patria lleguen ya y que se ha pasado lista y he de estar.
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En aquel día sin nieblas, en que muerte ya no habrá. Bueno, tenemos las 12 del mediodía con 7 minutos en un primero de julio del año 2026. Cintura de semana, nos alegramos y nos gozamos en el Señor. Gracias a la hermana Fanny Judith de Granados en Virginia, que nos está patrocinando este espacio. Muchas gracias, hermana Fanny, por apoyar este ministerio, y adelante siempre es la orden de nuestro Dios. Queremos saludar y bendecir a nuestros hermanos patrocinadores de este día. Usted puede también ofrendar a este ministerio. Vamos a saludar al hermano Cornelio María Méndez, a la hermana Blanca Vigil, a la hermana Francisca Ventura, también a la hermana Irma Andrades, a la hermana Ofelia Turcios Ganusa, a Mabel Granados de Torres, a la hermana Morena Pérez en Aspen, Colorado, a la hermana Fanny Judith de Granados en Virginia, a María Consuelo Manzano de Miranda, a la hermana María Isabel Canizales, a Mario Portillo, también a la hermana Berta Garza, a la hermana Raquel Calderón en la ciudad de México. Ahí están nuestras hermanas. Gloria a Dios por la vida de nuestras hermanas. También agradecemos a la hermana Lorena Hernández en Virginia. Cuando allá se pase lista, a mi nombre yo feliz responderé. 12 del mediodía con 8 minutos. 12 con 8. Seguimos alabando, adorando, glorificando y exaltando. Y en esta oportunidad deseamos muchas felicidades de corazón a corazón. Les saludamos y les bendecimos en el nombre de nuestro Señor Jesucristo. 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

muchas felicidades de corazón a corazón. Tenemos saludos especiales también para nuestra hermana Berta Garza, ya que en este mes está de manteles largos. También nuestra hermana Luz Fernández de Gordillo, ella y su hijo. Así que Dios les bendiga grande y poderosamente a nuestros hermanos que están de cumpleaños y estarán en este mes de julio. Saludos ahí a nuestras hermanas, a la hermana Luisa Viera y también a nuestra hermana Ana María Guevara de Marroquín en la ciudad de Washington, que este día el Señor le permite un año más de vida. Qué bendición, qué privilegio llegar, ¿verdad?, hasta el día de hoy podemos decir, Ebenezer, hasta aquí nos ayudó Jehová. Exactamente, y vamos a seguir saludando a los cumpleañeros, claro que sí, ¿por qué no? Pues vamos a seguir también, ¿verdad?, deseándoles que el Señor Dios Todopoderoso les bendiga, y escuchamos al mariachi Perlas de Cristo con este bonito canto. Luego venimos con el informe que nos ha proporcionado nuestra hermana Cristabel Gómez desde Radio Estéreo Jericín en Ciudad Barrios. Así que muchas felicidades a esta hora del mediodía. Gracias a la hermana Fanny Judith de Granados, que nos está colaborando con este programa.

0: así con los mariachi Perlas de Cristo, le deseamos mucha felicidad a los cumpleañeros de este día y a los que van a estar y a los que estuvieron, muchas bendiciones. Vamos a quedarnos a continuación con el informe que nos proporciona nuestra hermana desde Radio Estéreo Jericín en Ciudad Barrios. Adelante.
1: Que el Señor les bendiga, amados hermanos y amigos, a esta hora del mediodía. Les saludamos en el nombre de nuestro Señor y Salvador Jesucristo. Y si usted almuerza, muy buen provecho. Bien, hermanos, paso para dar el reporte de este día y agradecerle a la hermana Norma Bonilla que ella ha hecho efectivo su ofrenda. Ella es la única ofrendante de este día y tenemos solamente un patrocinador. Y un hermano anónimo que nos estará patrocinando la oración de las 8 de la noche. La demás programación se encuentra completamente disponible de patrocinar. Daré lectura a los programas que en esta mediodía, tarde y noche están disponibles. Tenemos este espacio de 12 del mediodía a 1 de la tarde, de 1 a 2 tiempos finales de la historia, a las 2 de la tarde música variada, a las 3 la hora novena de la oración, a las 4 programando con el oyente, atardecer con Cristo de 5 a 6 y el programa especial de 6 a 8 y de 9 a 10, el mensaje de Dios para nuestras vidas. Así es que le invitamos a usted, si desea pues formar parte de este ministerio, patrocinándonos lo que es 30 minutos o la hora completa de un programa, puede llamarnos, será de mucha bendición. Y si desea acercarse a cabina de Radio Jericín este día por la tarde a dejar su ofrenda, puede hacerlo, ya que las puertas de la radio estarán abiertas hasta las 6 de la tarde. Este ha sido mi reporte, hermana. Que el Señor le bendiga.
0: Bueno, ahí estamos escuchando a nuestra hermana Cristabel con el reporte. Saludos a la hermana Carmen Ramírez, hasta el lugar de las flores, el Cuco. Saludos a nuestros hermanos que se unen a escucharnos a través de las diferentes plataformas digitales, redes sociales, y vamos a seguir escuchando más alabanza. Ya tenemos las 12 del mediodía con 20 minutos, 12 con 20. Así que gracias por estar pendientes de la programación de Radio Cred 1080 del AM. Vamos a seguir escuchando más alabanzas, y es que el Señor, ¿verdad?, ha estado siempre con nosotros, y si Dios es por nosotros, ¿quién contra nosotros?, ¿verdad? Así es que agradecemos al Señor Dios Todopoderoso por el favor, por la misericordia, porque Él es bueno y para siempre es su misericordia. Escuchamos a Ramón González con este bonito canto, saludando a la cumpleañera, ¿verdad? Así es que escuchamos este bonito canto. 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

Bueno, continuamos a esta hora del mediodía, ya casi dejando las horas. Gracias por estar siempre en nuestra sintonía. Tenemos ya las 12 del mediodía, 24 minutos, 12 con 24. Agradecemos a nuestros hermanos que siguen pendientes de nuestra programación. Saludos a Rosa Campos hasta Sonsonate. Ahí está, una bendición, un privilegio. Así que gracias por estar pendiente de la programación. Dice por acá un servicio social. Por acá dice: Dios le bendiga. La hermana Marlene Parada está comunicando a familiares, hermanos y amigos que falleció el hermano José Crescencio Chicas, conocido como Rosendo. Dice: su cuerpo está siendo velado en la iglesia Apóstoles y Profetas de Cantón El Sirigual, Caserío El Castaño. Para su entierro habrá nuevo aviso. Bueno, ya vamos a estar dando también nuevamente ese aviso. Y quiere una de. Quiero ver de Nancy Ramírez. Ahí me dice cuál, con mucho gusto. Mientras tanto, escuchamos los proverbios con el Dueto Moreno.

le voy a agregar otro dolor de cabeza. Voy a seguir declarando que hay victoria en Jesús y que no hay nada. ¿Cuántos creen que hay victoria en Jesús? Hay victoria en Jesús.

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1: Bueno, vamos a presentar este servicio social y dice de la siguiente manera: la hermana Marlene Parada está comunicando a familiares, amigos y hermanos que falleció el hermano Crescencio Chicas, conocido como Rosendo. Su cuerpo está siendo velado en la iglesia Apóstoles y Profetas en el cantón El Sirigual, caserío El Castaño. Para su entierro habrá nuevo aviso. Nuevamente, la hermana Marlene Parada está comunicando a familiares, hermanos y amigos que falleció el hermano Crescencio Chicas, conocido como Rosendo. Su cuerpo está siendo velado en la iglesia Apóstoles y Profetas en Cantón El Sirigual, caserío El Castaño. Para su entierro habrá nuevo aviso.
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0: Bueno, ahí estamos. Saludos a nuestro hermano Manuel Navarrete hasta Canadá y se estaba reportando. Y vamos a quedarnos con la lectura pública de la Biblia. La una viene el programa CRED en tiempos finales de la historia. No nos cambien porque esta bendición continúa.
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3: El libro de Salmos, Salmo 78, versículos 1 al 8.
4: ¡Oh pueblo mío! ¡Escucha mis enseñanzas! ¡Abre tus oídos a lo que digo, porque te hablaré por medio de una parábola! Te enseñaré lecciones escondidas de nuestro pasado, historias que hemos oído y conocido, que nos transmitieron nuestros antepasados. No les ocultaremos estas verdades a nuestros hijos. A la próxima generación le contaremos de las gloriosas obras del Señor, de su poder y de sus imponentes maravillas. Pues emitió sus leyes a Jacob, entregó sus enseñanzas a Israel. Les ordenó a nuestros antepasados que se las enseñaran a sus hijos para que la siguiente generación las conociera, incluso los niños que aún no habían nacido. Y ellos, a su vez, las enseñarán a sus propios hijos. De modo que cada generación volviera a poner su esperanza en Dios y no olvidara sus gloriosos milagros, sino que obedeciera sus mandamientos. Entonces, no serán obstinados, rebeldes e infieles como sus antepasados, quienes se negaron a entregar su corazón a Dios.
3: El primer libro de las Crónicas, capítulo 19.
5: Después de un tiempo, murió Naas, rey de los amonitas, y su hijo Hanún subió al trono. David dijo:
6: le mostraré lealtad a Hanún, porque su padre Naas siempre me fue leal.
5: Entonces David envió mensajeros a Hanún para expresarle sus condolencias por la muerte de su padre. Pero cuando los embajadores de David llegaron a la tierra de Amón, los comandantes amonitas le dijeron a Hanún:
7: ¿Realmente cree que estos hombres vienen para honrar a su padre?
8: No.
7: No.
8: David los ha enviado a espiar la tierra para luego venir y conquistarla.
5: Entonces, Hanún tomó presos a los embajadores de David. Les afeitó la barba, les cortó los mantos a la altura de las nalgas y los envió avergonzados de regreso a David. Cuando llegó a oídos de David lo que les había sucedido a sus hombres, envió mensajeros para decirles:
9: quédense en Jericó hasta que les crezca la barba y luego regresen.
5: Pues se sentían muy avergonzados de su aspecto. Cuando el pueblo de Amón se dio cuenta de qué tan seriamente había provocado el enojo de David, Hanún y los amonitas enviaron 34 toneladas de plata para contratar carros de guerra y sus conductores de Aram Naharaim, de Aram Maaca y de Soba. También contrataron 32 mil carros de guerra y lograron el apoyo del rey de Maaca y su ejército. Estas fuerzas acamparon en Medeba, donde se les unieron las tropas amonitas que Hanún había reclutado en sus propias ciudades. Cuando David se enteró, envió a Joab con todos sus guerreros a pelear contra ellos. Las tropas amonitas se pusieron en pie de guerra a la entrada de la ciudad, mientras los otros reyes tomaron posiciones para pelear a campo abierto. Cuando Joab vio que tendría que luchar tanto por el frente como por la retaguardia, eligió a algunas de las tropas selectas israelitas y las puso bajo su propio mando para luchar contra los arameos a campo abierto. Dejó al resto del ejército bajo el mando de su hermano Abisai, quien atacaría a los amonitas.
10: Si los arameos son demasiado fuertes para mí, entonces ven en mi ayuda. Si los amonitas son demasiado fuertes para ti, te ayudaré. ¡Sé valiente! ¡Luchemos con valor por nuestro pueblo y las ciudades de nuestro Dios! ¡Y que se haga la voluntad del Señor!
5: Cuando Joab y sus tropas atacaron, los arameos comenzaron a huir. Al ver que los arameos corrían, los amonitas también huyeron de Abisai y retrocedieron a la ciudad. Así que Joab regresó a Jerusalén. Al darse cuenta los arameos de que no podían contra Israel, enviaron mensajeros para pedir tropas adicionales arameas del otro lado del río Éufrates. Estas tropas estaban bajo el mando de Sobac, el comandante de las fuerzas de Hadad-Ezer. Cuando David oyó lo que sucedía, movilizó a todo Israel, cruzó el río Jordán y puso a sus hombres en formación de batalla. Luego entró en combate con los arameos y ellos lucharon contra él. Pero nuevamente los arameos huyeron de los israelitas. Esta vez, las fuerzas de David mataron a 7,000 conductores de carros de guerra y a 40,000 soldados de infantería, entre estos a Sobac, el comandante del ejército. Cuando los aliados de Hadad-Ezer vieron que Israel los había derrotado, se rindieron a David y se convirtieron en sus súbditos. Después de esto, los arameos nunca más quisieron ayudar a los amonitas.
3: El primer libro de las Crónicas, capítulo 20.
5: En la primavera, cuando los reyes suelen salir a la guerra, Joab dirigió al ejército en una serie de ataques exitosos contra la tierra de los amonitas. Durante esas operaciones, sitió la ciudad de Rabá, la atacó y la destruyó. Sin embargo, David se quedó en Jerusalén. Entonces David fue a Rabá y quitó la corona de la cabeza del rey y la colocaron sobre la de él. La corona estaba hecha de oro con gemas incrustadas y David descubrió que pesaba 34 kilos. Además, David se llevó un enorme botín de la ciudad. También hizo esclavos a los habitantes de Rabá y los forzó a trabajar con sierras, picos y hachas de hierro. Así trató David a la gente de todas las ciudades amonitas. Luego David regresó a Jerusalén con todo el ejército. Después de esto, se desató la guerra contra los filisteos de Geser. Mientras peleaban, Sibecaí de Usa mató a Saf, un descendiente de los gigantes, y así fueron sometidos los filisteos. Durante otra batalla contra los filisteos, Elanán, hijo de Jair, mató a Lami, el hermano de Goliat de Gat. El asta de la lanza de Lami era tan gruesa como un rodillo de telar. En otra batalla contra los filisteos en Gat, se enfrentaron con un hombre enorme que tenía 6 dedos en cada mano y 6 en cada pie, 24 dedos en total, que era también descendiente de los gigantes. Pero cuando desafió a los israelitas y se mofó de ellos, lo mató Jonatán, hijo de Simea, hermano de David. Estos filisteos eran descendientes de los gigantes de Gat, pero David y sus guerreros los mataron.
3: El primer libro de las Crónicas, capítulo 21, versículos 1 al 17.
5: Satanás se levantó contra Israel y provocó que David hiciera un censo del pueblo de Israel. De modo que David les dijo a Joab y a los comandantes del ejército:
11: hagan un censo de todo el pueblo de Israel, desde Berseba en el sur hasta Dan en el norte, y tráiganme un informe para que yo sepa cuántos son.
5: Pero Joab respondió:
12: que el Señor multiplique el número de su pueblo 100 veces. Pero, ¿por qué, mi señor el rey, quiere usted hacer tal cosa? ¿Acaso no son todos servidores suyos? ¿Por qué hará que Israel caiga en pecado?
5: Sin embargo, el rey insistió en que levantaran el censo. Así que Joab viajó por todo Israel para contar al pueblo. Luego regresó a Jerusalén y le informó a David el número de personas. Había en todo Israel 1,100,000 guerreros que podían manejar una espada y 470,000 en Judá. Pero Joab no incluyó a las tribus de Leví y Benjamín en el censo, porque estaba muy afligido por lo que el rey le había ordenado hacer. Dios se disgustó mucho por el censo y castigó a Israel por haberlo levantado. Entonces David le dijo a Dios:
11: he pecado grandemente al haber hecho el censo. Te ruego que perdones mi culpa por haber cometido esta tontería.
5: Entonces el Señor le habló a Gad, el vidente de David, y le dio este mensaje:
13: ve y dile a David, esto dice el Señor: te doy 3 opciones. Escoge uno de estos castigos y yo te lo impondré.
5: De modo que Gad fue a ver a David y le dijo:
14: estas son las opciones que el Señor te da. Puedes elegir entre 3 años de hambre, 3 meses de destrucción a espada de tus enemigos, o 3 días de una terrible plaga durante la cual el ángel del Señor traerá devastación por toda la tierra de Israel. Decide y dime qué respuesta debo darle al Señor, quien me envió.
11: Estoy en una situación desesperada. Mejor que caiga yo en las manos del Señor, porque su misericordia es muy grande, y que no caiga yo en manos humanas.
5: Por lo tanto, el Señor mandó una plaga sobre Israel, y como consecuencia murieron 70,000 personas. Además, Dios envió un ángel para destruir a Jerusalén. Sin embargo, en el momento que el ángel se disponía a destruirla, el Señor desistió y le dijo al ángel de la muerte:
13: ¡detente! ¡Ya es suficiente!
5: En ese momento, el ángel del Señor estaba de pie junto al campo de trillar de Arauna el Jebuseo. David levantó la vista y vio que el ángel del Señor estaba entre el cielo y la tierra con su espada desenvainada, extendida sobre Jerusalén. Entonces David y los líderes de Israel se pusieron tela áspera en señal de su profunda angustia y cayeron rostro en tierra. David le dijo a Dios:
11: soy yo quien pidió el censo. Soy yo el que pecó e hizo el mal. Pero estas personas son tan inocentes como ovejas. ¿Qué han hecho? Oh, Señor, mi Dios, que tu enojo caiga sobre mí y mi familia, pero no destruyas a tu pueblo.
3: La carta del apóstol Pablo a los Romanos, capítulo 5, versículos 17 al 21.
15: Pues el pecado de un solo hombre, Adán, hizo que la muerte reinara sobre muchos. Pero aún más grande es la gracia maravillosa de Dios y el regalo de su justicia, porque todos los que lo reciben vivirán en victoria sobre el pecado y la muerte por medio de un solo hombre, Jesucristo. Así es, un solo pecado de Adán trae condenación para todos. Pero un solo acto de justicia de Cristo trae una relación correcta con Dios y vida nueva para todos. Por uno solo que desobedeció a Dios, muchos pasaron a ser pecadores. Pero por uno solo que obedeció a Dios, muchos serán declarados justos. La ley de Dios fue entregada para que toda la gente se diera cuenta de la magnitud de su pecado. Pero mientras más pecaba la gente, más abundaba la gracia maravillosa de Dios. Entonces, así como el pecado reinó sobre todos y los llevó a la muerte, ahora reina en cambio la gracia maravillosa de Dios, la cual nos pone en la relación correcta con Él y nos da como resultado la vida eterna por medio de Jesucristo, nuestro Señor.
2: Hasta aquí fue la lectura de hoy. Esperamos que la palabra de Dios haya cobrado vida en tu corazón. 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
0: Bueno, ahí estamos, escuchando la lectura pública de la Biblia. Nos quedamos a continuación con la señal de TV Cret, la señal de bendición.
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Dios le bendiga, amados hermanos y amigos, en esta bendecida tarde. Es un privilegio poder estar con ustedes a través de la señal de Radio Cret 1080 AM, como también a través de TV Cret y a través de las diferentes plataformas de las redes sociales. También los hermanos que están a través de Radio Alerta Final 102.1 FM, Dios les bendiga de una forma especial y maravillosa. Y a todos los hermanos que nos están sintonizando a través de los diferentes canales, las diferentes cableras que están retomando la señal de TV Cret y están ahí también en sintonía nuestra. Por ejemplo, los hermanos que están a través del canal 98 de Jocoro, cubriendo la zona norte de Morazán y La Unión. Hasta ahí estamos llegando y pues Dios bendiga la vida de nuestros hermanos que a través del canal 98 de Jocoro nos están viendo en esta preciosa tarde. También los hermanos que están a través del canal 23, Unción Network, Los Ángeles, California. También la cablera Optitel, esto aquí en San Miguel, cubriendo San Miguel y Morazán, canal 658 en formato digital y también el canal Inversiones Flores en Choluteca. Dios bendiga a todos los hermanos que a través de estos canales están en nuestra sintonía en esta tarde. Les invitamos para que puedan escribirnos ya sea a través de WhatsApp o también llamar a esta radio y hacernos saber en qué lugar nos está viendo, en qué lugar nos está sintonizando, pues eso es de mucha motivación y de mucho gozo para nosotros saber que la palabra que estamos compartiendo en este lugar no está quedando ahí al vacío, sino que está llegando al corazón de la Iglesia de Cristo y también de los amigos que nos están viendo a través de estos canales. También tenemos canales que están retransmitiendo el programa. El canal 21.5, esto en Houston, Texas, canal Cristo TV y también Radio Israel en Dallas, Texas. Dios bendiga a los hermanos que en Houston nos están viendo a través del canal Cristo TV y nos están escuchando a través de la Radio Israel. Dios les bendiga de una forma especial. También todos los hermanos a través de la cadena CRET 1080 AM acá en San Miguel, el dial también son 103.7 FM en Ciudad Barrios de Radio Jericín y el 1090 y 1280 en amplitud modulada, esto en la ciudad de Santa Ana, y también, como ya lo mencionábamos, el 102.1 FM de Radio Alerta Final, que está cubriendo toda la zona oriental y también otros departamentos. Así que es una bendición poder saludarles a cada uno de ustedes, los que están también a través de las páginas, la página de TV Cret, las páginas de Facebook y YouTube, también a través de la página de Radio Cret, Facebook y YouTube, también a través de las páginas del Pastor José Vidal Alvarado, Facebook y YouTube. Dios les bendiga grande y poderosamente. Les invitamos para que nos cuente, para que nos haga saber en qué lugar nos está sintonizando, en qué lugar nos está viendo en esta tarde. Hoy venimos con el propósito siempre de compartir con ustedes la palabra de nuestro Dios, la bendición de nuestro Dios. Así que esté atento y trate de estar pendiente de lo que Dios va a hablar a su vida. Vamos a orar, pero antes de orar, quiero agradecer a nuestras hermanas que fielmente están ahí patrocinando este espacio. Nuestra hermana Blanca Vigil, ella se encuentra en Jucuapa. Dios le bendiga grande y poderosamente. También nuestra hermana Ofelia Turcios Ganuza, esto a la ciudad, hasta la ciudad de Kansas. Así que Dios le bendiga de una forma especial. Nuestra hermana Mabel Granado de Torres, también hasta Baltimore. Y nuestra hermana María Isabel Canizales, esto aquí en San Miguel. Dios bendiga a nuestras hermanas que este día se han unido para patrocinar este espacio, para ser parte de esta bendición y de esta manera ayudarnos para que el mensaje del Señor siga corriendo, siga avanzando y el nombre de nuestro Señor Jesucristo sea exaltado. Así que venimos en palabras de oración, agradeciendo a nuestro Dios por esta bendición que nos regala
en este día. Amado Padre Celestial que estás en los cielos, te doy gracias, Dios mío, por la oportunidad que me regalas de poder compartir tus bendiciones, de hablar de tus maravillas, de tu grandeza, de tu poder, de tu palabra en esta tarde. En el nombre poderoso de Jesús, presento delante de ti este espacio, presento delante de ti este programa. Pongo en tus manos a todos los hermanos que nos están escuchando a través de las diferentes radios, a todos los hermanos que nos están viendo a través de los canales de televisión, a través de las diferentes plataformas de las redes sociales. Bendíceles a todos de una forma especial, a los amigos también, Señor, que van a escuchar tu palabra, a los hermanos que están aquí en el país, como también fuera del país. Bendíceles de una forma especial. Permite, Dios, que tu palabra, que la bendición que vamos a compartir este día, pueda llegar con poder y autoridad a esa vida, pueda derribar todo argumento falso de doctrina, pueda, Señor, romper toda cadena, romper toda atadura, aquellos corazones que han sido endurecidos por diferentes circunstancias de la vida. Quebrántalo, sensibilízalo a través de tu palabra y permite, Señor, que las almas puedan venir arrepentidas delante de ti, reconociendo que solo en ti hay salvación, porque no hay otro nombre bajo del cielo dado a los hombres en quien podamos ser salvos, solamente en tu nombre, oh Jesús de Nazaret. Gracias, Padre bendito, gracias te doy en esta tarde, gracias por mis hermanas que están patrocinando, nuestra hermana Blanca Vigil, nuestra hermana Ofelia Turcio, nuestra hermana Mabel Granado, nuestra hermana María Isabel Canizales. Bendíceles de una forma especial, Señor, porque están siendo parte de esta bendición. En el nombre poderoso de Jesús, te doy la gloria, te doy la honra, te doy la alabanza y te doy la adoración, Señor. Tú conoces las necesidades de tu pueblo, tú conoces las necesidades de la audiencia. Señor, bendíceles de una forma especial. Déjate sentir, Señor, con poder y gloria, con poder y honra. Alabado y exaltado sea tu nombre para siempre, oh Cristo glorioso. Muchas gracias, Dios, por tu fidelidad. Muchas gracias, Padre, por darnos tu bendición, por darnos tu presencia. Te adoramos, Señor, te bendecimos y te exaltamos en esta bendecida hora de esta tarde. En el nombre de Jesús lo pedimos todo, mi Dios. Muchas gracias, Cristo. Gracias, Rey de Gloria. Amén, Señor, y amén. Muy bien, mis amados hermanos, ya oramos y les damos la bienvenida a su programa Cristo, refugio en la tempestad en los tiempos finales de la historia. Hoy vamos a hablar, en esta tarde traemos una palabra especial para cada uno de ustedes y vamos a hablar de los diferentes tipos de amor que encontramos en la Biblia. Y para no confundirnos con cada uno de ellos, vamos a estudiarlos, vamos a dedicarles tiempo en esta tarde para estudiar ese tema y vamos a aprender mucho acerca de los diferentes tipos de amor. Pero antes de venir con la palabra del Señor, como siempre, vamos a escuchar unos preciosos cantos para la gloria de nuestro Dios, siempre invitándoles para que usted pueda hacer de nuestro conocimiento en qué lugar nos está sintonizando. Denos su nombre, cuéntenos, ya sea a través de WhatsApp o puede ser también a través de un comentario ahí en Facebook, en YouTube, en la plataforma que usted nos está viendo en esta hora. Así que vamos a escuchar el primer canto. El que tenemos preparado para esta hora es Admirable Consejero. Ese es el tema de este bonito canto y está a cargo de nuestra hermana Génesis Rivera. Vamos a escuchar este canto, Admirable Consejero. Desde ya les adelanto, está hablando de nuestro Señor y Salvador Jesucristo. Pues el profeta Isaías, aproximadamente 600 años antes de que naciese Jesucristo, ya él había hablado de que Jesús nacería, que nacería de una virgen y que se llamaría su nombre Admirable, Consejero, Padre Eterno, Príncipe de Paz. O sea,
cómo el Espíritu de Dios inspiró a este hombre para anunciar cientos de años, siglos de años anticipadamente el nacimiento de nuestro Señor y Salvador Jesucristo. Nos quedamos con este bonito canto, Admirable Consejero.

Dios. Bien, ahí escuchábamos ese bonito canto, admirable consejero. Así es nuestro Señor y Salvador Jesucristo. Él es admirable. De hecho, el salmista David dice, es señalado entre 10,000. También el escritor aquel dice, mi amado es blanco y rubio, señalado entre 10,000. O sea, es admirable, es consejero, es príncipe de paz. No hay otro como nuestro Dios. Las naciones tienen sus dioses de diferentes materiales, de oro, de plata, de madera, de papel, de yeso, de bronce. Y por muy valioso que sea el material, sigue siendo un Dios muerto. Pero nuestro Dios es verdadero, es el creador del cielo y de la tierra. Y cuando nosotros contemplamos cómo está creado el universo, cómo está estructurado el mundo, incluso cuando empezamos a meditar el funcionamiento del organismo humano, de nuestro cuerpo humano, no nos queda más que admirar a nuestro Dios, admirar lo bueno, lo maravilloso, lo grande, lo infinito, lo excelso que es nuestro Dios. Así que qué precioso es haber escuchado ese canto, admirable consejero. Muy bien, vamos ahora a escuchar el segundo canto que tenemos preparado para este día. Y este se titula Vámonos a Canaán. Un canto de mucho gozo, de júbilo, de alegría, que si bien es cierto está basado en aquel peregrinaje que Israel realizó en el desierto, pues por 40 años anduvieron caminando, peregrinando en el desierto rumbo a Canaán. Nosotros ya como iglesia del Señor no vamos a una Canaán literal, sino que vamos hacia la patria celestial. Vamos a algo más excelso, a algo más maravilloso. Nosotros nos conducimos a la Nueva Jerusalén, donde la Biblia dice que es una ciudad maravillosa, una ciudad que la Biblia dice que tiene calles de oro y mares cristalinos. Y quizá eso es lo menos que nosotros podemos expresar de esa ciudad, porque ahí hay cosas maravillosas como contar con la presencia del Dios Todopoderoso, del Rey de Reyes y Señor de Señores. Así que escuchamos este canto, Vámonos a Canaán, a cargo del conjunto Elín.

Gloria a Dios. Bien, ahí escuchábamos ese precioso canto, Vámonos a Canaán. Bueno, una buena invitación. Y hoy les invitamos a los amigos. Hay un viaje preparado también de parte de la iglesia y es rumbo al cielo, al paraíso, que está ubicado en el tercer cielo. Lo describe el apóstol Pablo. Pero para irse en ese viaje es necesario recibir a Cristo en nuestro corazón. Así que hoy les hacemos esa invitación para que nos vayamos hacia arriba, nos vayamos con Cristo Jesús, porque pronto vendrá por su iglesia. Saludamos a nuestro hermano Edwin Adalberto Flores Contreras, que está ahí pendiente de la programación de TV Cred. Está en nuestra sintonía en esta hora. Nuestra hermana Valentina Alvarado también nos dice que nos está sintonizando en Colorado, esto en los Estados Unidos, y dice ella, les deseo bendiciones. Así que Dios bendiga a nuestra hermana que nos ha dejado su comentario y nos hace saber en qué lugar nos está viendo en esta oportunidad. Así que de igual manera usted puede también hacernos llegar, hacernos saber dónde nos está sintonizando, a través de qué medio, cuéntenos, eso es de mucha bendición para cada uno de nosotros, y al final estaremos dando lectura a esos comentarios. Vamos a la palabra de nuestro Dios en esta hora, una preciosa palabra que Dios tiene para cada uno de nosotros en este momento, esperando que nos gocemos en Cristo Jesús. Para dar inicio a esta palabra, al mensaje que queremos compartir con ustedes en esta hora, quiero invitarles que vayamos a la primera carta del apóstol Pablo a los Corintios, capítulo 13. Y vamos a leer los primeros versículos para que con base en esta cita podamos estudiar la palabra del Señor. Y vamos a hablar de los tres tipos de amor bíblico. O sea, porque en la Biblia encontramos la palabra amor, pero no siempre se está refiriendo al mismo amor. En la Biblia hay tres tipos de amor. Dice la palabra del Señor, 1 Corintios 13, 1. Si yo hablase lenguas humanas y angélicas y no tengo amor, vengo a ser como metal que resuena o címbalo que retiñe. Y si tuviese profecía y entendiese todos los misterios y toda ciencia, y si tuviese toda la fe de tal manera que trasladase los montes y no tengo amor, nada soy. Y si repartiese todos mis bienes para dar de comer a los pobres, y si entregase mi cuerpo para ser quemado y no tengo amor, de nada me sirve. El amor es sufrido, es benigno. El amor no tiene envidia. El amor no es jactancioso. No se envanece. No hace nada indebido. No busca lo suyo. No se irrita. No guarda rencor. No se goza en la injusticia, mas se goza de la verdad.

Nosotros en la traducción vemos amor, pero cuando vamos al Nuevo Testamento y nos damos cuenta que el Nuevo Testamento es escrito en griego, no siempre encontramos la misma palabra en griego, sino hay tres palabras para referirse a amor. Cada una tiene su significado, un significado único. A diferencia de las emociones engañosas que a menudo nos confunden, estas definiciones o estas palabras en griego nos ofrecen una guía precisa para entender la verdadera naturaleza del amor, para entender qué es en sí el amor. Porque hoy en día, si preguntamos qué es el amor, las personas nos van a decir una serie de cosas, una serie de pensamientos, algunos pensamientos bien ubicados, algunos razonamientos bien fundamentados y otros que no tendrán sentido. Pero para entender la naturaleza del amor, para entender lo que es el amor en realidad, hay que estudiar esas tres palabras griegas que nos hablan de tres tipos de amor diferente. Bendito sea nuestro Dios. Estas definiciones, estas palabras nos harán entender la naturaleza del amor de Dios y cómo debemos nosotros amar. Este estudio que hoy vamos a tratar de compartir con ustedes nos enseña el amor en su máxima expresión y nos enseña que el amor no es un sentimiento como muchos lo creen, no, sino que es un acto de voluntad. No solo es un sentimiento, una emoción, no, el amor es más que un sentimiento, es un acto de voluntad. Yo decido amar. Y vamos a empezar con el primero, el amor ágape. Cuando hablamos del amor ágape, hablamos del amor divino, el amor sacrificial. Fue ese amor el que llevó a Cristo a dar su vida por nosotros. El amor ágape. Ágape es el amor más elevado, el amor más excelso, incondicional. No es yo te amo si tú me amas, no, es incondicional, es desinteresado. Y les digo, ese amor es con el amor que Dios nos amó, incondicional, desinteresado. ¿Qué le puedo dar yo a Dios? ¿Qué le puedo ofrecer yo a Dios para que Él me haya amado? Nada. Lo hizo de una forma desinteresada, sin esperar nada a cambio. Dios me amó. El mismo apóstol Pablo enseña que fue el puro afecto de su voluntad, sin que yo se lo pidiera, sin que Dios espere algo a cambio de mí, Él me amó. Porque el amor con que Dios me amó es ese amor ágape, incondicional, desinteresado. Es el amor que Dios tiene por la humanidad. Es el amor con que Dios lo ama a usted, mi hermano. Es el amor con que Dios lo ama a usted, amigo. Dios lo ama. Pero no solamente ese amor con el que Dios nos ama, sino que el amor ágape también es el amor que los creyentes estamos llamados a imitar. Usted y yo, la Biblia nos dice que amemos con ese amor. No se basa en el sentimiento o en el mérito, sino en la decisión de buscar el bienestar de los demás.

0: Y aquí es donde entendemos que el amor no es un sentimiento, sino un acto de voluntad, una decisión, sino cómo nos explicamos que la Biblia nos dice, Dios nos manda a que amemos a nuestros enemigos, que amemos al que nos ha hecho daño, al que nos ha humillado, al que nos ha ofendido, nos ha hecho llorar. La Biblia nos manda a que lo amemos. Si el amor fuese un sentimiento, ¿cómo yo puedo tener un sentimiento agradable para esa persona que me ha herido? No, es una decisión, es un acto de voluntad de hacerle bien a los demás. O sea, ese es el amor que Dios me manda a mí. Este me hizo daño, pero yo decido hacerle bien. Este me ha ofendido, pero yo decido hacerle bien. O este es una persona que ni la conozco, pero yo debo hacerle bien, porque la Biblia me manda a amar al prójimo, hacerle bien a los demás. Vamos a ver unas citas bíblicas donde se refleja este amor ágape y cómo también la Biblia nos demanda que de esa manera amemos también a los demás. Juan capítulo 13, versículo 34. Juan 13, 34 nos dice la palabra de Dios: un mandamiento nuevo os doy, que os améis unos a otros. Y dice: como yo os he amado, que también os améis unos a otros. Vea, un mandamiento nuevo os doy, que os améis los unos a los otros. Pero no vamos a amarnos como a nosotros nos place, no. Que os améis, dice el Señor, como yo os he amado. ¿Y cómo nos ha amado Él? Él nos ha amado incondicionalmente. Él nos ha amado desinteresadamente. Así debemos amar los cristianos, sin condiciones, sin interés, sin esperar nada a cambio. Debemos amar de esa manera. Dios nos exige a nosotros. Dios nos pide, nos demanda a los cristianos que amemos a nuestro prójimo, que amemos a los demás como Él nos amó. ¿Y cómo nos amó Él? De forma incondicional y de forma desinteresada. Así quiere Dios también que nosotros amemos. También lo vemos este amor en Romanos capítulo 5, versículo 8. Romanos 5:8 nos dice la palabra de nuestro Dios: mas Dios muestra su amor para con nosotros en que, siendo aún pecadores, Cristo murió por nosotros. Vea, no es por méritos. Dios no nos amó porque nosotros lo merecíamos. No, estábamos muertos en delitos y pecados. Isaías dice que éramos una llaga podrida, desde la coronilla de la cabeza hasta la planta de los pies. Éramos podrida llaga, hediondez, dice el profeta Isaías, que éramos nosotros. Pero aún así Él nos amó. Mas Dios muestra su amor para con nosotros en que, siendo aún pecadores, Cristo murió por nosotros. No es por mérito. Y a veces nosotros decimos: no, pues que yo a esta persona no le hablo porque es muy mala, muy malvada, no la amo, no se merece. Es que no es porque lo merezca. Dios nos manda a nosotros que amemos a los demás de forma desinteresada, de forma incondicional, así como Él nos amó. Y Él nos amó sin nosotros tener méritos, sin nosotros merecerlo. Él decidió amarnos y dar a su Hijo para que muriera por nosotros en la cruz del Calvario. También vemos, siempre ahí el mismo versículo, la otra parte, dice que siendo aún pecadores, Cristo murió por nosotros. Esto, Dios nos amó no porque nosotros hayamos hecho méritos para ello. No, Él nos amó de forma incondicional y de forma desinteresada. Y este es el problema. A veces nosotros amamos a quien nos ama, le hacemos bien a quien nos hace bien, o le hacemos bien, ayudamos, a quien sabemos que en algún momento nos puede ayudar, hay cierto interés. Y eso no es lo que Dios manda. Dios manda que amemos de forma desinteresada, sin esperar nada a cambio, sin condición. Cuando hagamos eso, veremos la gloria de Dios. Y eso es ser un verdadero cristiano. Ese es el amor ágape, el amor divino, el amor sacrificial. Es el amor con que Dios nos amó. Y es el amor que Dios pide de nosotros también. Porque Él dice que amemos como Él nos ha amado, sin interés, sin condición. Veamos en segundo lugar, encontramos otra palabra en griego que es eros, el amor eros. Este es el amor romántico y pasional. Es el que más piensa la gente. Es ese amor que dicen muchos, siento maripositas revoloteando en el estómago. Están hablando del amor eros, amor romántico, amor pasional. Eros representa el amor romántico, la atracción física que puede haber entre un hombre y una mujer, y la pasión íntima, sexual. El amor eros tiene que ver con la intimidad, con la sexualidad del ser humano. El amor eros es el amor que busca el placer. Vea lo que busca. No es como el amor ágape. El amor ágape solo busca hacerle el bien al otro. El amor eros no. El amor busca autosatisfacerse. Busca placer. Busca sentirse bien. Y la mayoría de personas se mueve por ese amor, por el amor eros. Pero el amor que Dios le exige a su pueblo es el amor ágape, el amor desinteresado, el amor sin condición. Entonces, el amor eros busca el placer y busca también la conexión íntima entre parejas. Ese es el amor eros, ese sentimiento que hay en un joven y una joven, entre un hombre y una mujer. En el contexto de un matrimonio santo, el amor eros es un regalo de Dios. O sea, dentro del matrimonio, vea. O sea, dentro del matrimonio, el amor eros, esa atracción que hay entre el esposo y la esposa, esa conexión íntima que hay entre el hombre y la mujer dentro de un matrimonio, es algo santo, es un regalo de Dios. Pero esa misma atracción física, esa misma conexión íntima entre un hombre y una mujer fuera del matrimonio puede ser egoísta y destructivo, y se convierte en pecado delante de Dios. O sea, el que un hombre, un esposo, ame a su esposa, sienta atracción por su esposa, haya conexión íntima con su esposa, eso es un regalo de Dios, eso es una bendición de Dios. Pero cuando esta atracción física, cuando esta conexión íntima se da fuera del matrimonio, esto se convierte en pecado delante de nuestro Dios. Y hay que tener cuidado con eso, porque fuera del matrimonio se puede ser egoísta. Ese sentir es egoísta y es destructivo. En el Cantar de los Cantares 2:6 dice: mi amado es mío y yo soy suya. O sea, aquí está hablando de amor eros, del amor de un hombre y una mujer, de la tsunamita expresando su sentir por Salomón. Mi amado es mío y yo soy suya. En Efesios 5:31 y 32 dice: por esto dejará el hombre a su padre y a su madre y se unirá a su mujer, y los dos serán una sola carne. Es decir, habrá una conexión. Y eso es lo que hace el amor eros. El amor eros es ese amor de pareja, el amor de hombre de un hombre hacia una mujer o de una mujer hacia un hombre. Y eso, como ya lo recalco, es una bendición cuando se da dentro del matrimonio. Las relaciones sexuales dentro del matrimonio son bendecidas por Dios. Y no hay ninguna, no hay prohibición con relación a eso, siempre y cuando se haga en santidad y como lo establece la palabra del Señor. Pero fuera del matrimonio, esto se convierte en fornicación, se convierte en adulterio, y eso es pecado delante de Dios, y ahí no está la bendición de Dios. Así que el amor eros dentro del matrimonio cuenta con la bendición de Dios. Pero fuera del matrimonio hay un problema, porque no se le puede dar esa libertad, porque al darle esa libertad entonces se peca y se ofende a Dios. En tercer lugar, la otra palabra que encontramos en griego para amor es la palabra filia o filial, que estamos hablando del amor fraternal, el amor de amistad también. Filia es el amor de la amistad profunda. Los amigos, la cherada que nosotros decimos, y la lealtad. O sea, en la Biblia encontramos hombres que fueron muy amigos, como hermanos, como es el caso de David y Jonatán. La Biblia dice que el amor de estos dos era superior al amor que puede sentir un hombre por una mujer. Y no estamos hablando, porque hay muchos que están pervertidos y tratan de pervertir lo que dice la palabra del Señor. Estamos hablando de un amor filial, de un amor fraternal, de un amor especial. Ese amor que tiene un hermano para su hermano, el amor que tiene un padre para el hijo. Ese es el amor filial, el amor fraternal, el amor de amistad. Cuando nosotros amamos a nuestros hermanos, somos amigos con ellos. O sea, no solo somos amigos, somos leales a ellos, no nos traicionamos. Hoy en día escasea tanto este amor fraternal, este amor filial. Por eso hay deslealtad entre los hermanos. Se critican unos con otros, hablan mal los unos con los otros. Y eso es falta de amor. Y hablamos del amor filial, del amor fraternal. Porque ¿cómo yo voy a traicionar a mi hermano si lo amo? ¿Cómo voy a estar hablando mal de mi hermano si lo amo? Entonces, lo que podemos ver en todo esto es una escasez de amor. Falta el amor muchas veces dentro de la iglesia del Señor. Al parecer se está cumpliendo aquello que nuestro Señor Jesucristo dijo, que por haberse multiplicado la maldad, el amor de muchos se enfriará. El amor está faltando. No hay lealtad entre los hermanos. No hay verdaderos amigos. Ya la gente no cree en los amigos. Incluso muchos dicen, no hay amigos, amigos solo Dios. Pero si hay amor fraternal, si hay amor filial en nosotros, tiene que haber una buena amistad. Tienen que haber verdaderos amigos. Y este amor lo estamos necesitando en estos tiempos. El amor filial es un amor basado en intereses compartidos. Vea qué diferencia. O sea, él me ayuda, mi amigo me ayuda, pero yo estoy dispuesto a ayudarlo también. Estoy dispuesto a estar en los momentos difíciles con las personas que son mis amigos, que son mis hermanos. O sea, hay intereses compartidos. Hay respeto mutuo y experiencias comunes. Y es lo que debe haber dentro de la iglesia. Debe haber hermandad, debe haber amistad. La amistad dentro de la iglesia es tan importante que que seamos amigos los unos con los otros. De hecho, mis mejores amigos deben estar en la congregación. Mis mejores amigos deben ser los hermanos de la iglesia. Con ellos, yo sé que yo estoy dispuesto a ayudarlos en lo que sea, en lo que necesiten. Y sé que ellos van a estar dispuestos a ayudarme cuando yo lo necesite también. Y eso es parte de este amor fraternal. Hay respeto mutuo. Hay experiencias en común. Y este amor, el amor filial, es el amor que nos une a nuestros amigos. Es el amor que nos une a nuestros hermanos en Cristo. Necesitamos que dentro de la iglesia haya amor filial, haya amor fraternal, amor de hermanos, amor de amigos, que estemos dispuestos a ayudarnos los unos a los otros. Veamos qué nos dice la palabra del Señor. Juan 15, 13. Vamos a leer este versículo. Juan 15, 13 nos dice: nadie tiene mayor amor que este, que uno ponga su vida por sus amigos. Aquí la palabra amor no aparece, ni el amor, ni la palabra ágape, no aparece ni la palabra eros, sino que la palabra filial. Está hablando de amor de amigos, de amor de hermano. Y dice: nadie tiene mayor amor que este, que uno ponga su vida por sus amigos. O sea, vea hasta dónde debe ser el amor entre hermanos, hasta dónde debe ser el amor de amigos. Estar dispuesto a poner nuestra vida por ellos. Bendito sea el Señor. También Hebreos 13:1 nos habla con relación al amor filial. Hebreos capítulo 13, versículo 1. Nos dice la palabra de nuestro Dios: permanezca el amor fraternal. Y habla: no olvidéis la hospitalidad, porque por ella algunos sin saberlo hospedaron ángel. Acordaos de los presos, como si estuvierais presos juntamente con ellos. Y empieza a hablar de las manifestaciones del amor fraternal, del amor filial. O sea, tenemos amor fraternal cuando practicamos la hospitalidad. Tenemos amor fraternal cuando visitamos al que está preso. O sea, todo esto es parte del amor filial. Necesitamos ese amor en nuestra vida. Necesitamos ese amor en nuestros corazones. Para ir concluyendo, un creyente comprende los diferentes tipos de amor. Los experimenta en su vida. Cuando el creyente comprende, sabe lo que es el amor ágape, sabe lo que es el amor eros y sabe lo que es el amor filial, deja de confundir la pasión pasajera o la simple amistad con el amor de sacrificio, con el amor eterno de Dios. Ya no se guía por sus propios sentimientos cambiantes, no, sino por el modelo perfecto de amor de Cristo. Ese amor que Cristo nos demostró, el amor con que Dios quiere que amemos. Pero a veces nosotros creemos, y por eso no nos llevamos con ciertas personas que están a nuestro alrededor. Por eso no nos llevamos a veces con hermanos dentro de la misma congregación. Por eso no nos llevamos con algunos compañeros de trabajo. Por eso no nos llevamos con algunos vecinos, porque decimos: es que no me nace amar a esa persona. Quizá la sangre choca. No, pero es que Dios no nos manda a amar con ese amor eros a su compañero de trabajo. No es con amor eros que va a amar a su hermano de la iglesia. No es con amor eros que va a amar a sus enemigos. Es con el amor con que Dios nos amó. Un amor desinteresado. Un amor incondicional que no depende de lo que el otro haga, sino que es un acto de voluntad. Es una decisión que yo he tomado de hacerle bien a esa persona, aunque él me haga mal. Y eso es lo que Dios manda. Pero a veces creemos que es aquel sentimiento, aquella pasión. No. Entonces el cristiano que comprende los tres tipos de amor ya no se guía por sus propios sentimientos cambiantes, sino por el modelo perfecto de amor que Cristo ha demostrado. Esta comprensión, es decir, hacer la distinción entre los tres tipos de amor, es fundamental para una vida de santidad y amar de una manera que honre a Dios. Porque como cristiano, el amor que usted siente por su esposa no es el mismo amor con que va a amar a sus hermanos. Es diferente, es distinto. Entonces hay que hacer esa diferencia. Para trabajar en comunión con los hermanos, en cualquier grupo, sea en la iglesia, en el trabajo, necesitamos amar con ese amor fraternal. Pregúntese, ¿cómo es que se manifiesta cada uno de estos tipos de amor? ¿Qué tipo de amor necesito para cultivar en mi vida? Tiene su esposa, tiene que amarla con ese amor pasional, que ya lo decíamos, con ese amor romántico. Tiene sus hermanos de la iglesia, tiene que amarlos con amor fraternal, con amor filial, pero también amar como Dios manda que amemos, de una forma desinteresada, de una forma incondicional. Es el amor que Dios nos exige, y Él nos dice que amemos como Él nos amó. Así que ahí están los tres tipos de amor. Bien, hemos llegado al final de la enseñanza. En estos minutos que nos faltan, pasamos a cabinas de Radio Cret para leer los comentarios si los hay.
1: Bueno, muchas gracias. Saludamos a nuestros hermanos que están en sintonía a través de las redes sociales. Tenemos saludos para el hermano Edwin Adalberto Flores Contreras. Dice, buenas tardes, TV Cret San Miguel. Muchas bendiciones este día miércoles. Bendiciones aquí viendo el programa. Bendiciones para San Miguel. Sigan adelante predicando hasta que Cristo venga. Bendiciones. La hermana Valentina Alvarado dice, desde Colorado, Estados Unidos, los veo. Y dice, los veo. Deseo bendiciones. También por acá, vamos a ver, por acá tenemos a nuestra hermana Liz Romero. Amén, amén. Dios le bendiga y siga usando para que predique la palabra. Nuestro Padre Celestial, muchas personas que aún tienen la oportunidad de aceptar su palabra con poder. Ere Cruz dice, amén, amén, gloria a Dios, aleluya. Así que ahí tenemos los comentarios que han dejado nuestros hermanos. Retornamos con nuestro hermano Alcet de TV Cret. Adelante.
0: Amén. Bueno, mis amados hermanos, ahí teníamos ya la lectura de los comentarios o reacciones que han tenido nuestros hermanos en los diferentes medios que nos han estado viendo, que nos han estado escuchando, y esto pues es de mucha bendición. Esto ha sido su programa Cristo Refugio en la Tempestad en los tiempos finales de la historia. Si el Señor nos permite, el próximo miércoles estaremos siempre llevando la palabra de nuestro Dios. Que Dios les bendiga a todos.
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0: Arlet recibió la promesa. Ahí estamos escuchando Véndame las Naciones o Dame las Naciones, nuestro hermano Imer Benítez. Seguimos con la programación de Radio Cret 1080 del AM. Es un privilegio poder acompañarles a esta hora. Tenemos ya las 2 de la tarde con 10 minutos. A eso de las 2:30, unámonos en intercesión. Esperamos que usted no nos cambie y pueda comunicarse con nosotros. Que el Señor sea derramando bendiciones maravillosas. Es nuestro deseo. Pensaba en ti. Es el canto que nos interpreta Leonel Tuchet. 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

Escuchamos a Estanislao Marín, mejor dicho, a Oscar Ruiz con el canto Déjame Intentarlo. Escuchamos a Estanislao Marino con este canto, Quien te viva, no hay quien te vea y viva. Esto es Radio Creta, a las 2:30. Unámonos en intercesión.

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0: Dios me les bendiga, amados hermanos, amados amigos que siempre están pendientes de este espacio. Sea cada uno de ustedes bienvenido, donde vamos a estar, pues, damos gracias primeramente a Dios, ¿verdad?, porque Él nos permite estar esta tarde en esta cabina de radio para estar intercediendo por cada una de esas peticiones. Decirle que si usted aún no ha enviado su petición, todavía está tiempo de hacerlo. Esta tarde me acompaña mi hermana Carmen Romero. La voy a dejar con ustedes para que les salude.
1: Amén, gloria al Señor. Dios me les bendiga, amados hermanos y hermanas, amigos que están ahí en la sintonía. Les amamos en el Señor y queremos orar por su necesidad. Aquí estamos con ese propósito de interceder ante nuestro Padre Celestial por sus necesidades. Gloria al Señor. Ya vamos a entrar a esos minutos de intercesión, o sea, ya a clamar por la necesidad de cada uno, como dice el Salmo 125. Dice: los que confían en Jehová son como el monte de Sión, que no se mueve, sino Amén. Que permanece para siempre. Como Jerusalén tiene montes alrededor de ella, así Jehová está alrededor de su pueblo desde ahora y para siempre. Amén. Así es que si usted confía en Dios, mande sus peticiones, confiando en que el Señor va a escuchar esa petición, porque su palabra nos dice en Isaías que su oído no se ha grabado ni su mano se ha cortado para poder ayudar a todos los Amén. Humanos. Así sí, es que sí. Hermanos y hermanas, aquí estamos para poder orar también juntamente con ustedes. Gloria a Dios.
0: Amén. Amén. Gloria a Dios. Queremos enviar un saludo a nuestros patrocinadores que siempre están pendientes de este espacio. Ellos hacen posible para que este programa llegue allá.

0: hasta cada uno de sus hogares, como es mi hermana Mabel Granado de Torres. Ella reside en Baltimore. Sea Dios bendiciéndola grandemente. También tenemos a mi hermana Morena Pérez. Ella reside en Aspen, Colorado. Sea Dios bendiciendo grandemente a mi hermana. Así también tenemos a mi hermana Lorena Hernández. Ella reside en Virginia. Sea Dios bendiciéndole grandemente, ¿verdad? También enviamos un saludo a las radios que siempre están enlazadas con este espacio, como lo son la radio A Dios Sea la Gloria, allá en Nueva York. Aleluya. Y también tenemos la radio Éxodo en Olancho, Honduras. Sea Dios Amén. Bendiciendo, ¿verdad?, cada uno de los locutores que están laborando en esa radio. Y así también enviamos un saludo al hermano Freddy Bonilla. Sea Dios bendiciéndolo grandemente, ¿verdad?
1: Amén, gloria al Señor.
0: Así es que damos gracias a Dios por cada uno de ellos. Vamos a leer en el Salmo 103, vamos a leer unos dos versículos para la honra y gloria de Dios. Lo hacemos honrando al Padre, al Hijo y al Espíritu Santo. Y dice: bendice alma mía a Jehová, y bendiga todo mi ser su santo nombre. Bendice alma mía a Jehová, y no olvides ninguno de sus beneficios. Él es quien perdona todas tus iniquidades, el que sana todas tus dolencias, el que rescata del hoyo tu vida, el que te corona de favores y misericordias, el que sacia de bien tu boca, de modo que te rejuvenezcas como el águila. Bendito Dios. Es un salmo muy precioso, ¿verdad? Nosotros tenemos que darles alabanza a cada momento a Dios. Tenemos que ser agradecidos, ¿verdad?, por todas las bondades, por todo lo que Él hace por cada uno de nosotros. Bendito Dios. Vamos a venir orando por cada una de las peticiones que tenemos en esta tarde. Sea Dios glorificándose en cada una de esas peticiones que vamos a estar presentando. Sea Él obrando conforme su voluntad. Padre que estás en gloria en esta hora, Señor, venimos delante de su presencia, Padre, dándole la gloria, dándole la honra, Señor, porque usted es grande y maravilloso, Padre. Sea usted bendito y alabado, Señor, en el nombre poderoso, santo de Jesús, venimos, Señor. Venimos, Padre, con agradecimiento delante de su presencia, Señor, dándole la gloria, Padre, porque solo usted es digno de recibir toda honra, toda alabanza, Señor. En el nombre de Jesús venimos delante de su presencia, Padre, dándole gracias, Señor. Gracias, Padre, porque usted nos permite, Señor, estar delante de su presencia en esta hora, Padre, poniendo, Señor amado, cada petición en sus manos, Señor, y pidiendo, Padre, esa misericordia. En el nombre de Jesús sea usted glorificado, Padre. Oh, poderoso, santo, venimos orando, Señor, por la hermana Mabel Granados, Padre de Torres, Señor. La venimos poniendo en tus manos, Padre. Usted conoce, Señor amado, qué peticiones tiene mi hermana, Padre, delante de su presencia. En el nombre de Jesús la ponemos en tus manos, Padre. Sea usted glorificándose, Señor. Sea usted, Padre, derramando esas bendiciones, Señor. Sea usted multiplicando, Padre, esas bendiciones en ese hogar, Padre, en el nombre de Jesús. La vida de mi hermana Morena Pérez, Padre, la ponemos en tus manos, Señor. Sea usted, Padre, glorificándose. Usted conoce, Señor, esas peticiones que tiene mi hermana, Padre, delante de su presencia. glorifícate, glorifícate, Señor, en el nombre de Jesús. Bendito eres, Padre. Sea usted dando respuesta, Padre, a todas esas peticiones que tiene mi hermana, Señor, delante de usted. La vida de mi hermana Lorena Hernández, Padre, la ponemos en tus manos, Señor. Sea usted, Padre, guardando su salida, su entrada, Padre. Sea usted glorificándose, Señor, en el nombre de Jesús. La ponemos en tus manos, Padre, la vida de sus hijos, Señor. Oh, poderoso Santo, en la vida de su madre, Señor, la ponemos en tus manos, Padre. Sea usted glorificándose, Señor, en el nombre de Jesús, Padre. Sea usted obrando, Señor, conforme su voluntad, en el nombre de Jesús. Bendito eres, Señor, te adoramos y te bendecimos, Padre. La vida de mi hermano Hernán Alvarado, Padre, lo ponemos en tus manos, Señor. Glorifícate, glorifícate, Padre. Sea usted tomando el control, Señor. Sea usted quitando todo lo que está estorbando en ese cuerpo, Padre. En el nombre de Jesús, bendito eres, Señor. Te adoramos, Padre, y te bendecimos. La vida de mi hermano Vidal Alvarado, Padre, la ponemos en tus manos, Señor. Glorifícate, Padre, sea usted tomando el control, Señor. Sea usted fortaleciéndolo, Padre. En el nombre de Jesús lo ponemos en tus manos, Señor. La vida de mi hermana Pasita, Padre, glorifícate, Señor. Sea usted, Padre, dando fuerza, Señor. Sea usted respaldando, Padre, ese ministerio de mi hermana, Señor. En el nombre de Jesús, la vida de cada uno de sus hijos, Padre, sus nietos, los ponemos en tus manos, Señor. Sea usted glorificándose, Padre. Oh, poderoso Santo, te adoramos y te bendecimos, Señor. La vida de mi hermana María Vinda Pereira, Padre, te la ponemos en tus manos, Señor. Usted conoce, Padre, esas dos lamas que mi hermana tiene, Señor, en el nombre de Jesús, Padre, la ponemos en tus manos, Señor. Sea usted fortaleciéndola, Padre, sea usted tomando el control, Señor. En el nombre de Jesús, Padre, clamamos, Señor, que sea usted glorificándose, Padre. Bendito eres, Señor, en el nombre de Jesús. Oh, poderoso Santo, la vida de José Roberto Vázquez, Padre, por sanidad, Señor, lo ponemos en tus manos, Padre Santo. Sea usted obrando, Padre, conforme su voluntad, en el nombre de Jesús. En el nombre de Jesús, Padre, la vida de Marco Nehemías Guandique, Padre, venimos clamando, Señor amado, por esa liberación, Padre. En el nombre de Jesús, glorifícate, Padre, glorifícate, Señor. Bendito eres, Padre, la vida de Ana Gladys, Señor, por liberación de vicios, Padre. En el nombre de Jesús, sea usted, Padre, reventando toda cadena de vicio, Padre. Sea usted glorificándose, Señor. En el nombre de Jesús, bendito eres, Padre. Te adoramos, Señor, y te bendecimos, Padre. La vida de mi hermana Reina de Padillas, Padre, la ponemos en tus manos, Señor. Usted conoce, Padre. Usted conoce, Señor amado, de lo que ella está padeciendo, Padre. Sea usted, Señor amado, glorificándose, Padre. Sea usted obrando conforme su voluntad, en el nombre de Jesús. Bendito eres, Padre, te adoramos, Señor. Padre, oramos por Rosa Cándida Ramírez, Señor. Por sanidad de cáncer, Padre, en el nombre de Jesús, la ponemos en tus manos, Padre, porque sabemos que esos milagros no han pasado, Señor. Ahí están para todos los que creamos, Padre, En el nombre de Jesús lo ponemos en tus manos, Padre. Sea usted glorificándose, Señor. Mira todas aquellas personas, Padre, que están padeciendo de cáncer, Señor amado. Sea usted, Padre, extendiendo esa mano poderosa, Señor. En el nombre de Jesús, Padre, las ponemos en tus manos, Señor. Sea usted glorificándose, Padre, en el nombre de Jesús. Bendito eres, Señor. Te adoramos, Padre, te adoramos, Señor. La vida de la hermana Guillermina Funes, Padre. Venimos clamando, Señor, sea usted, Padre, dando esa respuesta, Padre. Usted conoce la situación de mi hermana, Señor, en el nombre de Jesús. La ponemos en tus manos, Padre, porque nosotros sabemos, Señor, que para usted no hay nada imposible, Padre. En el nombre de Jesús, bendito eres, Padre, te adoramos, Señor. Por Mabel Martínez, Padre, por sanidad, Señor, en el nombre de Jesús. En el nombre de Jesús, Padre, la ponemos en tus manos, Señor. Oh, poderoso Santo de la Gloria. La vida de José Luis Amaya, Padre, por sanidad de riñones, Señor, en el nombre de Jesús, Padre. Sea usted, Padre Santo de la Gloria, teniendo misericordia, Señor. Sea usted, Padre, cambiando esos riñones, Señor. Mira la vida de mi hermana Carmen Navarro, Padre Santo de la Gloria. La ponemos en tus manos, Señor. Así a todos, Padre, los que están padeciendo esa enfermedad, Padre, los ponemos en tus manos, Señor. Sea usted glorificándose, Padre, en el nombre de Jesús. Bendito eres, Padre, te adoramos, Señor. Por Marta Cáceres, Padre, por sanidad, Señor. Sea usted, Padre Santo, extendiendo esa mano poderosa, Señor, en el nombre de Jesús. Bendito eres, Padre. La vida de Pasita Guevara, Padre Santo, clamamos por ella, Señor, por esa conversión, Padre, y sanidad, Señor amado, en el nombre de Jesús. Lo ponemos en tus manos, Padre. Sea usted glorificándose, Señor. Oh, poderoso Santo, la vida, Señor, de Adriana Abigail Arias, Padre. Está clamando, Señor amado, por esa protección, Padre Santo de la Gloria. Sea usted levantando esos vallados de protección, Padre. En el nombre de Jesús la ponemos en tus manos, Padre. Porque dice su palabra, Señor, que el que está en sus manos nadie lo arrebatará, Padre Santo de la Gloria. En el nombre de Jesús, la vida de Leonel Arias, Padre, está pidiendo por fortaleza espiritual, Padre Santo de la Gloria, en el nombre de Jesús. En el nombre de Jesús, Padre, clamamos, Señor amado, por esa fortaleza espiritual, Padre. Sea usted tomando el control, Señor, en el nombre de Jesús. Bendito eres, Padre, te adoramos y te bendecimos, Señor. Tú eres grande, Padre, y Señor, aleluya.
1: Dándonos a usted que es roca viva y el de refugio por medio de su Hijo amado Jesucristo, que es nuestro intercedor entre nosotros y usted, eterno Dios, aleluya. Señor Jesús, sea usted ayudándonos para que estas peticiones lleguen hasta el trono de la gracia de nuestro Padre celestial, ese trono de luz, aleluya, aleluya. Espíritu Santo también, sea usted llegando con esos gemidos, ayúdenos, ayúdenos, que esta oración llegue hasta los oídos de nuestro Padre celestial, que está en su trono, aleluya. Aleluya. Si en algo le hemos ofendido, perdónenos, Señor. Nos reconciliamos con el Padre, el Hijo y el Espíritu Santo. Aleluya, bendito Dios. Alabado sea su nombre, Padre. Y venimos, Señor amado, poniendo, Señor amado, esa petición, Padre, de esa madre que me dio esta petición el día de ayer, Señor, para orar por Jocelyn, Señor Carolina, Señor Guevara, por liberación, Señor amado. El enemigo la ha poseído, Señor, por pasar mucho tiempo con el celular en su mano, Padre. Esa joven, Señor amado, que este día la iban a llevar al psiquiátrico, a San Salvador, Señor amado. Pero yo sé, Señor, que solo usted es que puede libertar, Señor. Usted es que puede libertarla, Señor, de todo demonio y de todo mal espíritu que ha poseído, Señor amado, ese cuerpo de esa jovencita, Padre eterno, hija única de ellos, Padre, de esos ancianos, mi Dios amado. En el nombre de Jesús, Padre, mire cuánto han sufrido ellos con ella, Señor, porque nada la detiene, Señor. Su descontrol, Señor, en su vida es terrible. Terrible, Padre, para esos ancianos, Padre amado. Por eso ellos han buscado, Señor, ayuda, Señor, en los médicos. Pero el médico de médicos se llama Jesucristo, aleluya. Y venimos creyendo, Señor, que allí donde está, en ese hospital, usted puede llegar, mi Dios amado, y libertar, Señor, a Jocelyn y Carolina, Padre. Porque nada hay imposible para usted, Señor amado. Ella le abrió puertas al enemigo a través del teléfono, Señor. Y de esa manera hay muchos jóvenes y niños, Señor, en esa condición, Padre, que lo llaman a uno a orar por ellos, mi Dios, porque están poseídos de demonios, Señor amado, aleluya, porque Hollywood no ha sacado nada bueno, Señor, si todo es, Señor, destructivo, Padre, nada constructivo, Señor. Y muchas veces, Señor, los padres, Señor, y las madres les compran el entretenimiento con sus mismas manos, Señor, le ponen ahí lo que destruye su vida. Padre bendito, en el nombre de Jesús de Nazaret, venga ayudando a aquellos niños, Señor, y a aquellos jóvenes que están descontrolados, Dios amado, que están, Señor amado, en rebeldía, Padre, con sus padres. Ya no quieren hacer nada, no quieren estudiar, no quieren hacer oficio, no quieren hacer nada, Señor, caso a sus papás, Señor. Sus papás no hayan que hacer, Señor, con ellos, mi Dios amado, bendito Dios, alabado sea su nombre. Pero yo sé, Señor, que usted puede hacer, Señor, maravillas y milagros, Señor, libertarlos, Padre amado, de eso mal, Señor, que ha llegado, Padre. Y de esa manera, Señor, el mundo está descontrolado, Señor amado. Ya no hay, Señor, oración en los hogares. Ya no hay, Señor, aquellos momentos de en un altar, Señor amado, en el hogar, Padre. Cada quien está en su entretenimiento, en sus cuartos, Padre. Y de esa manera, Señor, el enemigo está tomando control desde adentro de los hogares, Señor. Padre bendito, tenga misericordia, Padre, en el nombre de Jesús de Nazaret. Reprendemos todo mal espíritu de hechicería, todo espíritu de brujería y de santería, y todo lo malo, Señor, en el nombre de Jesús de Nazaret, nombre que sobre todo nombre eso, Rey de la Gloria, glorifíquese. Por la sangre de Cristo Jesús, haya liberación, y sea quitando usted toda rebeldía, Padre, en el nombre de Jesús, en los jóvenes y en los niños, aún en los adultos, Padre. Antes, Señor, se buscaba más de usted, se congregaba más, Señor, pero ahora por los entretenimientos ya no hay lo mismo que antes, Señor. Ya no hay ese sentir, Padre, por usted. Ayude, Señor, a esta humanidad en el nombre de Jesús. Así también, Señor amado, pongo, Señor, la petición de hermana Helen, Señor, de Vázquez, Padre, por sanidad divina también, Señor. Usted sabe, mi Dios amado, cuál es la necesidad de Helen, Padre. Usted la conoce a fondo, Señor amado. En el nombre de Jesús le pedimos, Señor, que obre, mi Dios amado, a favor de ella, Padre, de su familia, Señor. Amado Dios, alabado sea su nombre. Por María Marroquín, Señor amado, por protección y bendición de lo alto, Señor, aleluya. Ayúdela, Padre, ayúdela, Señor, en el nombre precioso de su Hijo amado Jesucristo, el que vive y permanece para siempre, a la roca firme. Torre fuerte es el nombre de Jehová. A él correrá el justo y será levantado. Aleluya. Padre, en el nombre de Jesús también pedimos por Wilber Argueta, Señor. Amén. Él está pidiendo, Señor, por protección divina y respuesta de parte Amén. Suya. Dios está creyendo, Señor, Amén. Que usted, Señor, es que le puede ayudar y darle Amén. Respuesta, Señor, a sus peticiones. Padre, ayude, Señor, ese hogar, Señor, de Wilmer, Señor Argueta, Amén. Padre, en el nombre de Jesús de Nazaret. Aleluya, aleluya, gloria a su nombre por Miriam, Señor Martínez, Señor, también por respuesta suya, Dios amado, bendito Dios en la vida de Miriam Martínez, Señor eterno, glorioso Dios, aleluya. Su palabra nos dice que todo aquel que pide recibe y el que busca halla y el que llama se le abrirá, Señor, aleluya. También nos da el relato, Señor, de la viuda, Señor, que llegó ante el juez injusto, Señor amado, aleluya, a decirle que le ayudara, Señor. Y el juez por un tiempo no quiso, pero por su insistencia y su persistencia ahí, Señor, le dio, Señor, solución a lo que ella le pedía. Padre, ¿acaso, dice su palabra, Señor, no ayudará a usted, Señor, a los que claman día y noche? Pronto les hará justicia, porque usted no es como el hombre, Señor. Aleluya, bien dijo el salmista, Dios, que es mejor caer en las manos suyas que en las manos del hombre, porque el hombre, Señor, no tiene misericordia, más usted sí tiene misericordia. Le pedimos misericordia, Señor, por esta familia, por Elvis, Señor Rodríguez, Padre, por sanidad de su columna, Rey de la Gloria, bendito Dios, tenga misericordia, Dios amado. Venga arreglando, Señor, esos huesitos en esa columna, Padre, bendito Dios. Sabemos que eso es lo que detiene todo el cuerpo, Padre, aleluya, poderoso Dios, tenga misericordia, Dios amado. Y por todo aquel hermano y hermana, Señor, que está padeciendo, Señor, de problemas en la columna, Rey de la Gloria, bendito Dios. Sea usted, Señor amado, restaurando las columnas, Padre, en el nombre de Cristo Jesús de Nazaret. Ayude a nuestra hermana, Señor, aleluya, Lorena Benavides, Padre, porque ella también necesita, Señor amado, que usted le ayude, Señor, con ese problema de columnas. En el nombre de Jesús ponemos a su sierva, Padre. Ella necesita estar bien, Señor, para poder, Señor, desempeñar bien, Señor, el ministerio que usted ha confiado en sus manos, Rey de la Gloria. En el nombre de Jesús la ponemos, Padre, cualquier dificultad que ella tenga, además de eso, Señor, yo sé que usted puede obrar en su vida, Padre. En esta hora le suplicamos misericordia y protección divina, sanidad divina, Dios, en ella, Padre, en el nombre de Jesús. Ayúdela, ayúdela, Padre, aleluya, sanidad, Señor, y también, Padre, económicamente, Padre, venga proveyendo para ella y sus papás, Señor amado. Mire el ministerio, Señor, de su papá, mi Dios, aleluya, donde también ella está involucrada, Padre, en el nombre de Jesús. Bendiga ese ministerio, Señor, en el nombre de Jesús, aleluya, aleluya. Poderoso Dios, grande es usted, Señor amado. Por Ismael también, Señor, estamos pidiendo, Señor amado, alabado sea su nombre, por sanidad, Señor, de riñones, Padre eterno, Dios, obre, Señor, en esos riñones, Padre amado. Usted se los dio y usted es que los puede restaurar, Señor. Alabado sea su nombre por siempre, Padre. Alabanzas a su nombre, bendito Dios, por María, Señor. Aleluya, por sanidad, Señor divina, en el nombre de Jesús de Nazaret, por las llagas de Cristo Jesús, Señor. Hay sanidad, Señor, sanidad, aleluya, Padre bendito, por Armida Bonilla, Señor, por un milagro en su vida, Padre. Yo sé que usted lo puede hacer, Señor, porque en usted está toda la potestad para hacerlo, Rey de la Gloria, bendito Dios, aleluya, por Jessica Marroquín, Señor amado, por respuesta, por protección de sus hijos también, Señor, aleluya. Como madre, Señor, ella está pidiendo, Señor, protección en sus hijos y que usted le dé respuesta, Señor, a sus peticiones, Padre. Alabado alabado sea su nombre, alabado sea su nombre, Padre, alabanza por siempre y por siempre, Padre, aleluya, por Hermelinda, Señor Chávez, mi Dios amado, por sanidad, por Ana, Señor, aleluya, Amaya, Señor, por sanidad, Señor, de cáncer, Padre amado, aleluya, no hay cáncer, Señor, que usted no pueda sanar, Señor, aleluya, aleluya, así como sanó a ciegos, mudos, Señor, y paralíticos, levantó muertos, Señor, así lo puede hacer porque su poder no ha menguado, su poder es para siempre, aleluya, Padre glorioso, gracias, Señor, oramos por Lázaro, Señor amado, Amaya también, aleluya, por respuesta y fortaleza, Padre, así por todo aquel, Señor, que está ahí esperando, Señor, de usted, Señor, una sanidad, una respuesta, Señor, aleluya, tenga misericordia, Dios, obre, obre, obre, Señor, a favor, Padre de la familia salvadoreña, tenga misericordia, Dios, en el nombre de Jesús, aleluya, por la familia, Señor amado, también, mi Dios amado, allá, Señor, en Venezuela, Padre eterno, que han perdido, Señor, quizás su familiar, Señor, no lo han encontrado. Y si lo encontraron, algunos también los encontraron sin vida, Señor. Venga consolando y venga ayudando. Y que los que estén vivos allí debajo de esos escombros, Señor, puedan sobrevivir, Señor. Dele fuerza en esos pulmones para que sobrevivan hasta que los rescaten, Señor amado. Glorifíquese, Señor. Yo sé que usted ya empezó a glorificar en esa nación, Señor amado. Hay personas que ya están, Señor amado, de quitando la idolatría de su corazón y sacando, Señor amado, todos los ídolos que tenían en sus casas, Señor, deshaciéndolo. Gracias, Señor, porque usted, Señor, es que está restaurando esa nación, Señor amado. Aleluya, a través de esa prueba, Señor, que han pasado, Padre. Alabado sea su nombre, Señor amado, bendito Dios. Venga ayudando a todas las naciones, Señor. Venga guiando los padres, mire, Señor, el Salvador necesita de usted, Padre. Cada día necesitamos, Señor amado, de su presencia, de su ayuda, Señor, de su cobertura, Señor amado. Oh, Padre, su iglesia necesita de una cobertura especial de parte de nuestro Padre Celestial. Señor, en sus manos, Señor, ponemos esta nación del Salvador, Padre, esperando que usted, Señor, venga ayudando, Padre. Aleluya. En el nombre de Jesús. Jesús, gracias, gracias, aleluya, amén.
0: Te adoramos, Padre, gloria. Te bendecimos, sí, Señor. Dios. Oramos, Padre, aleluya, por el ministerio, Padre, radial de la CRED, sí, Padre, Dios, Santo de la gloria. Sea, sí, usted, Señor, glorificándose, Padre, en cada radio, Señor. Usted conoce, Padre, cada necesidad en cada cabina, Padre. Sea usted obrando, Señor, porque sabemos que esta obra es suya, Padre. Y usted siempre la saca adelante, Padre, en el nombre de Jesús. Ponemos la radio alerta final, Señor amado. Sea usted respaldándola, Padre. Oramos, Señor, por cada locutor, Padre, que labore en esta radio, Señor. Sea usted bendiciéndoles, Padre. Sea usted guardándoles, Señor. Sea usted, Padre, respaldándoles en cada momento, Padre, en el nombre de Jesús. Bendito eres, Padre, te adoramos, Señor, y rogamos, Padre, que sea usted bendiciendo a cada uno de los que labora en esta radio, Padre. Bendito eres, Señor. Sea usted, Padre, dando esa bendición, Señor amado, en cada radio, Padre, en cada locutor, Padre Santo de la gloria, en el nombre de Jesús. Bendito eres, Padre, te adoramos, Señor, y te bendecimos, Padre. Sabemos que este es el medio, Padre, para que tu palabra siga siendo predicada y llega hasta allá, aquel hogar, Señor, aquel hogar que tiene aquel problema, Padre, aquel hogar, Señor amado, que necesita de tu palabra, Señor, en el nombre de Jesús. Lo ponemos en tus manos, Padre, y sea usted obrando, Señor amado, en el nombre de Jesús. Bendito eres, Padre, te adoramos, Señor, y te bendecimos, Padre. Oramos por la vida de Gilberto Canales, Señor, sea usted dando esa recuperación. oración, Padre. La vida de mi hermana Juanita Canales, Señor, la ponemos en tus manos, Padre. La vida de mi hermana Esther Gaitán, Padre, la ponemos en tus manos, Señor. Glorifícate, Padre. La vida de mi hermana Roxana Canales, Señor, la ponemos en tus manos, Padre. Sea usted dando esa recuperación de mi hermana, Señor. En el nombre de Jesús, Padre, te damos gracias, Señor. Gracias, Padre. Aquí están todas estas peticiones en tus manos, Señor. Y no dudamos, Padre, que usted el que dará esa respuesta conforme su voluntad, Señor. Gracias te damos en esta hora, Padre, porque usted nos ha permitido, Señor, estar delante de tu presencia, Padre, clamando su misericordia, Señor. Gracias te damos, Padre, y te rogamos, Padre, que sea usted, Señor amado, que siga bendiciendo, Padre, a cada patrocinador de esta radio, Señor, en el nombre de Jesús. Bendito eres, Padre. Gracias, Señor. Gracias, Padre. Gracias, Hijo. Gracias, Espíritu Santo. Amén. Y amén. Dios me les bendiga a todos.
1: Gloria a Dios. Amén.

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quedo aquí, ¿usted? Bueno, tampoco, ¿verdad? Ese es el anhelo y el anhelo de nuestro corazón es no quedarnos acá, ¿verdad? Cristo viene pronto y estamos a las 3 de la tarde con 15 minutos, exactamente 3 de la tarde con 15 minutos. Esto es Radio Evangélica Cret. Vamos con esta hora de programación y queremos agradecerle a usted que sigue en nuestra sintonía. Y si usted siente en su corazón colaborarnos con este espacio de cánticos variados, puede reportarse con nosotros. Teníamos pendiente este canto para saludar ahí a nuestra hermana. Vamos a ver. Si usted quiere escuchar un canto, pues ahí propóngalo, ¿verdad? Y nosotros con mucho gusto vamos a estarle saludando. Y tenemos por acá, me dicen que hay una bella ciudad y allí quiero ir y tú, ahí estamos alegres, felices, contentos con los diamantes del cielo. Así que vamos a ir escuchando música de los diamantes del cielo.

escuchando este espacio. Bueno, la bondad de Dios, dice, me complace con ese himno. Bueno, vamos a estar escuchando la bondad de Dios. Saludos a la hermana Marta Romero hasta Honduras. Saludos, saludos a Alexander Valdés. Bienvenidos y bienvenidas.

póngase de pie y cántelo conmigo. Aleluya. Dele aplauso al eterno Dios. Fuerte a Él. Alábelo. Él está aquí. Te adoramos, Jesús. Te adoramos, oh Rey. Oh, gloria a Dios. Oh, gloria al nombre del Señor.

Bueno, ahí teníamos el canto a cargo del dúo Líbano, Pretextos. Así que saludamos a nuestra hermana Lorena. Lorena Romero, hasta el lugar de Llano Alegre Osicala. Y las mil disculpas, hermana Lorena, Dios mío bendito. Pero ahí escuchábamos ese canto y vamos a seguir escuchando música de Alfa y Omega. Usted que sigue en nuestra sintonía, le saludamos en el nombre de nuestro Señor Jesucristo y saludamos a nuestra hermana Ana María Guevara de Marroquín hasta la ciudad de Washington, ¿verdad? Que está de manteles largos, así que le deseamos muchas bendiciones. Y también a nuestra hermana Luisa Viera en Altos de la Cueva. Ahí están nuestras hermanas que hoy, este día, el Señor les permite un año más de vida. Así que gracias. Gracias, ¿verdad? Saludos ahí a nuestro colega y saludos a nuestro hermano Nahum Andrade, ¿verdad? Saludos y bienvenidos. Vamos a ir escuchando el canto a cargo de Alfa y Omega, Mix, hay poder en Jesús.

Ahí estamos con ese bonito canto. Sembraré música de Alfa y Omega. Se lo vamos a toda la audiencia, a nuestros hermanos en Quilepa, acá en la ciudad de San Miguel, ¿verdad? Que Dios les bendiga. En especial, por ahí está nuestro hermano Juan Bautista. Que Dios bendiga a nuestros hermanos del Movimiento Misionero Mundial. Ahí están en el lugar de Quilepa. Saludos a nuestra hermana Lorena Hernández hasta Virginia. También saludos al hermano Samuel Monteagudo hasta la zona de Morazán. Y tenemos ya las 3 de la tarde con 43 minutos, 3:43. Vamos a ir escuchando más alabanzas. Una bendición el que ustedes sigan ahí en nuestra sintonía y que puedan estar, ¿verdad?, siempre pendientes de nuestra programación. Saludos también a Luis Campos. Saludos, saludos, feliz tarde. Hay un buen retorno a sus casas después de un día de trabajo, ¿verdad? Que Dios les bendiga y que puedan llegar con bien a sus hogares. Es nuestro deseo. A esta hora de la tarde, cuando tenemos las 3 de la tarde con 43 minutos, 3:43, vamos a ir escuchando más cantos en este espacio de cánticos variados a través de Radio Cret. Y vamos a seguir, ¿verdad?, con este bonito canto que lleva por tema Aprendí a Creerte. Cuando aprendemos a creer a nuestro Dios es que vengan las cosas difíciles, pero Él está ahí para poder ayudarnos, para poder fortalecernos y sobre todo, ¿verdad?, llenarnos con su presencia, ayudarnos y sobre todo no soltarnos de su mano poderosa. Escuchamos Aprendí a Creerte.

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era yo? ¿Quién era yo? El Señor dice que de lo más vil de este mundo vino Dios para poder avergonzar a los sabios. Vamos a ir finalizando ya este espacio, me voy despidiendo, si el Señor así nos lo permite, nos escuchamos en una próxima oportunidad. Gracias a cada uno de nuestros hermanos que han estado en sintonía de la estación de bendición, Radio Evangélica Cret. Nos quedamos con este bonito canto, Contra Viento y Marea, y luego venimos con Programando con el Oyente en la segunda edición. Gracias por permanecer en nuestra sintonía.

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0: Muy buenas tardes, amada audiencia, que Dios me les bendiga. Es una bendición grande de nuestro Dios, me da la linda oportunidad de poderles saludar en esta bendecida tarde que Dios nos regala. Estamos en el día miércoles 1 de julio del año 2026. Dios ha sido bueno, Dios ha sido grande con cada uno de nosotros. Estamos iniciando un mes más gracias a la misericordia de nuestro Señor y Salvador Jesucristo. Estamos dando inicio a lo que es este bello programa. Recuerde que es un espacio donde usted puede hacer su reporte, puede llamarnos, puede escribirnos a cabina de radio. El 2609-1080 está totalmente disponible, como también nuestro número de WhatsApp, el 7923-9593. Usted puede enviarnos ese mensaje de texto, esa notita de voz, como también puede hacernos esa llamadita a través de vía WhatsApp. Para nosotros será un privilegio poderle saludar, poderle complacer con esos hermosos temas que usted desea escuchar, esas alabanzas con un mensaje espiritual para cada una de nuestras vidas. Saludamos a hermano Mario Porrotillo, que Dios le bendiga desde Maryland, nos está patrocinando. Gracias, hermano, por colaborar con este ministerio. De Dios viene la recompensa. Un saludo muy especial para usted y también para toda su amada familia. Gracias por esa ofrenda que usted aporta para este ministerio, ya que es a través de ello que Radio continúa hacia adelante, siempre con el único propósito de seguir anunciando y proclamando la bendición de nuestro Señor y Salvador Jesucristo. Nos llegaba un mensaje anteriormente y nos decía: Dios le bendiga, dos alabanzas, sol de justicia y día de sol, bendiciones, amén. Con mucho gusto vamos a estar buscando esas bellas alabanzas y vamos a estarle complaciendo. Gracias por dejarnos ese mensaje de texto. Así que recuerde, vamos hasta eso de las 5 de la tarde con Programando con el 80, la línea en cabina totalmente disponible. Para nosotros será un privilegio poderle complacer con esas bellas alabanzas que usted desea escuchar. Dejamos el siguiente tema, Sol de Justicia, 4 de la tarde, pasados 6 minutos, estamos en Programando con el Oyente.
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Muy bien, llegamos a las 4 de la tarde, pasado ya 12 minutos, 4 de la tarde, pasado 12 minutos. Continuamos con más de esta hermosa bendición en Radio Cred. Teníamos el reporte anteriormente de nuestro hermano Alejandro Mejía, que Dios le bendiga. Ahí nos comenta que nos está escuchando en Colonia San Carlos. Un gusto saludarle. Nos solicitaba dos temas, cuando solo minutos me queden, a cargo de Paulino Bernal. También él desea escuchar Dame un abrazo, a cargo del grupo Fortaleza. Con mucho gusto vamos a estarle complaciendo. Él hace saludos especiales para toda esa linda audiencia que nos está escuchando en vía satélite. Que Dios se le bendiga de una manera muy especial ahí en Colonia Milagro de la Paz. Saludos de parte de hermano Alejandro Mejía. También teníamos reporte desde Gotera, hermano Francisco López. Que Dios sea bendiciéndoles en gran manera a toda esa linda audiencia que se está dejando acompañar en Morazán. Recuerde que usted puede seguir haciendo su reporte. Para nosotros será un privilegio poderle atender a esa llamadita, a ese mensaje que usted nos va a estar enviando. Será un gusto poderle complacer con cada una de esas hermosas alabanzas, temas con un mensaje espiritual para cada una de nuestras vidas. Saludamos a hermano Mario Portillo hasta Maryland. Él es el patrocinador de Programando con el Oyente de esta tarde, de este miércoles que Dios nos regala. Vamos escuchando el siguiente tema, cuando solo minutos me queden, a cargo de Paulino Bernal.

Muy bien, estábamos escuchando el tema Diamante anteriormente con el grupo Diamantes del Cielo. Estábamos complaciendo a hermano Francisco López, quien se nos estaba reportando desde Gotera. Él deseaba escuchar ese hermoso tema. Con mucho gusto estábamos complaciéndole. También anteriormente complacíamos Dame un Abrazo a cargo del grupo Fortaleza y el tema Cuando Solo Minutos Me Queden. Estábamos complaciendo a hermano Alejandro Mejía, quien se nos reportó desde Colonia San Carlos. Vamos a continuar con más de esta bendición. El hermano Jorge López, quien nos está escuchando en Guatajagua, solicita el tema Más Allá del Sol. Con mucho gusto vamos a estarle complaciendo ese hermoso tema Más Allá del Sol. Recuerde que vamos hasta eso de las 5 de la tarde. Usted puede seguir haciendo su reporte. La línea en cabina está totalmente disponible, 2609-1080, como también nuestro número de WhatsApp, el 79 23 95 93. Para nosotros será un privilegio que usted pueda hacer ese reporte, pueda comentarnos desde qué lugar usted se está dejando acompañar de Radio Crede. También agradecemos a hermano Mario Portillo hasta Maryland, que Dios le bendiga. Él nos está patrocinando este bello programa. Que sea Dios bendiciéndole y multiplicando esa ofrenda que usted aporta para este ministerio. También saludamos a la linda audiencia que nos ve a través de las señales de TV Cred. Que Dios le bendiga a usted que se encuentra en nuestro querido El Salvador, como a usted que nos está viendo fuera de nuestras fronteras patria. Vamos complaciendo el siguiente tema, Más Allá del Sol, a hermano Jorge López.

Muy bien, estábamos escuchando el tema Mora en mi vida a cargo de los hermanos Vargas, era el tema que estábamos escuchando anteriormente. Llegamos a las 4 de la tarde, pasado 40 minutos, 4 de la tarde, pasado 40 minutos. Continuamos con más de esta bendición en Programando con el 80. Saludos a los que recién se nos van conectando y nos escuchan por el internet, a usted que se deja acompañar desde su lugar de trabajo, como usted que nos va escuchando ahí en su automóvil. Que Dios sea bendiciéndole en gran manera, y recuerde que usted puede hacer su reporte a cabina de radio 2609-1080, está totalmente disponible, como también nuestro número de WhatsApp, el 7923-9593. Saludamos de una manera muy especial a hermano Mario Porotillo hasta Maryland, que Dios sea bendiciéndole. Él es el patrocinador de este hermoso programa. Dios sea bendiciéndole en gran manera. Un gusto poderle saludar, poderle saludar en esta bonita tarde a usted y también a toda su amada familia. Saludos a hermana Maristela Joya, que Dios le bendiga, nos dice Dios le bendiga acá en sintonía. Amén, hermana, un gusto saludarle, gracias por estarnos enviando ese mensajito de texto. Dejamos el siguiente tema, la Samaritana, a cargo de Polo Negrete.

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Muy bien, escuchábamos el tema Necesitamos Fe a cargo del grupo Fortaleza. Llegamos a las 4 de la tarde, pasado ya 53 minutos. Nos vamos a ir despidiendo ya de este bello espacio de Programando con el Oyente. Saludamos de una manera muy especial a hermano Mario Portillo, que Dios le bendiga. Él nos estuvo patrocinando este hermoso espacio, que Dios sea bendiciéndole en gran manera. Él se encuentra en Maryland, acompañado de esta hermosa bendición. Vamos a complacer el siguiente tema, Alas de Paloma, a cargo de Reina Enríquez. Vamos complaciendo a hermana Maristela, que sea Dios bendiciéndole en gran manera. Y recuerde que a eso de las 5 venimos con el programa Atardecer con Cristo, donde vamos a estar escuchando temas en género norteñas, rancheras y en mariachi cristiano.

hemos finalizado Programando con el Oyente. Fue un privilegio haber complacido su gusto musical y que juntos hayamos programado la música del señor en

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Muy bien, llegamos a las 5 de la tarde, pasado 4 minutos, 5 de la tarde, pasado 4 minutos. Estamos dando inicio a este bello programa Atardecer con Cristo. Escuchábamos esos hermosos coros a cargo de Reina Enrique. Recuerde que vamos hasta eso de las 6 de la tarde, así que usted puede comenzar a activar la línea telefónica en cabina 2609-1080. Está totalmente disponible, como también nuestro número de WhatsApp, el 7923-9593. Usted puede enviarnos ese mensaje de texto, esa notita de voz, como también puede hacernos esa llamadita a través de vía WhatsApp. Para nosotros será un privilegio enorme poderle saludar, poderle complacer a usted que se encuentra ya descansando en su casita después de haber tenido una larga jornada de trabajo de este día miércoles. Gracias por estarse dejando acompañar del día al 1080 AM, como a usted que nos va sintonizando ahí desde su automóvil. Gracias por estar siempre en fiel sintonía de Radio Crede. Comentarles que no contamos con patrocinador, está totalmente disponible. ¿Qué le parece si usted es uno de los patrocinadores de este programa? Ya sea patrocinando la hora completa o media hora, como usted disponga en su corazón. Recuerde que es a través de ello, a través de esa ofrenda, que Radio continúa hacia adelante, siempre con el único propósito de seguir anunciando y proclamando la venida de nuestro Señor y Salvador Jesucristo. Vamos escuchando el siguiente tema a cargo de Katy Mazariegos, 1000 perdones.

Muy bien, vamos a dar lectura a un servicio social que tenemos en cabina de radio. La hermana Marleni Parada comunica a familiares, amigos y hermanos que falleció el hermano José Crescencio Chicas, conocido como Rosendo. Su cuerpo está siendo velado en la Iglesia Apóstoles y Profetas de Cantón Sirigual, caserío El Castaño. Su entierro será el día de mañana, saliendo a eso de las 2 p.m. de Iglesia Apóstoles y Profetas hacia el Cementerio General de Caserío El Sirigual.

0: Repetimos nuevamente el servicio social. La hermana Marlene Parada comunica a familiares, amigos y hermanos que falleció el hermano José Crescencio Chicas, conocido como Rosendo. Su cuerpo está siendo velado en la iglesia Apóstoles y Profetas de Cantón Sirigual, caserío El Castaño. Su entierro será el día de mañana, saliendo a eso de las 2 p.m. de iglesia Apóstoles y Profetas hacia el cementerio general de caserío Sirigual.
1: Me va consolando mi bendito.
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Muy bien, escuchábamos El Rico y Lázaro a cargo del grupo norteño Hexemanía. Anteriormente también estábamos escuchando Dulce Serenata a cargo del grupo norteño Emmanuel. Llegamos a las 5 de la tarde, pasado ya 30 minutos. 5 de la tarde, pasado 30 minutos. Vamos hasta eso de las 6 de la tarde con este bello programa de Atardecer con Cristo. Recuerde que usted puede hacer su reporte. La línea en cabina está totalmente disponible. 2609-1080. Como también nuestro número de WhatsApp, el 7923-9593. Para nosotros será un privilegio poderle atender a esa llamadita o ya sea a ese mensaje que usted nos va a estar haciendo. A eso de las 6 nos vamos a quedar a escuchar El Amor Que Vale. 6:30 vamos a estar haciendo enlace con las señales de TV Cred para poder gozarnos en ese hermoso culto que se va a estar llevando a cabo desde Iglesia Cred Central. Vamos escuchando el siguiente tema, Jesucristo es el camino, a cargo de Ever Paz.

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Muy bien, llegamos a las 5 de la tarde, pasado ya 51 minutos, 5 de la tarde, pasado 51 minutos, nos vamos a ir despidiendo de este bello programa Atardecer con Cristo, y a eso de las 6 venimos escuchando El Amor Que Vale, 6:30 vamos a estar haciendo enlace con las señales de TV Cred, le hacemos esa cordial invitación a usted para que no se desconecte y siga en fiel sintonía del dial 1080 AM, recuerde que esta programación va rumbo hasta eso de las 10 de la noche. Si usted desea comunicarse con nosotros a cabina, recuerde, puede llamarnos 2609-1080, está totalmente disponible, como también nuestro número de WhatsApp, el 7923-9593. Vamos a escuchar estas últimas alabanzas y a continuación dejamos agradecimiento a cargo del Mariachi Perlas de Cristo.

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